Gorka Kenner supo recoger el testigo que dejaron otros grandes de nuestra música como Xavier Lete o Luis Jack en Cataluña, y así también decidió hacer un homenaje a la tierra alavesa con esta canción, Araban Bagán.

Es una canción que numerosos artistas de Euskal Herria han versionado para incorporar a sus repertorios, pero su origen está nada menos que en Iparralde. Concretamente en Zuberoa, fue Nico Echart quien popularizó la primera versión de Eperra en 1979 y hoy hemos escuchado aquí la que ofrecieron aquelarre, posiblemente una de las mejores versiones de este éxito, Eperra.

música de Urge ha estado influenciado por distintos estilos como el rock, el pop o el heavy metal. Entre sus canciones más conocidas destaca esta, Bulevardeko Erlojua, que está inspirada en el reloj del Boulevard de Donosti y también en el poema de Federico García Lorca, Gacela del Amor.

es uno de nuestros artistas más queridos porque formó parte de Ertzainak y porque después del éxito de este grupo también continuó con su carrera en solitario. Gary era el protagonista de esta canción Amets, que también formó parte de su disco Amets Prefabricatuak, que vio la luz en 1990.

Era el segundo trabajo que publicaban Urge, se tituló Autza Astinduz y vio la luz en 1994, y aquel año fue considerado uno de los mejores discos de rock en Euskal Herria. En él se incluyó esta canción, que además es uno de los éxitos del grupo de Pasaya, Kaixo. Desembarcaron en el año 2000 en el panorama musical euskaldun con una propuesta innovadora y han contribuido a agrandar precisamente la música de nuestro país. Se trata de Gatibu, que hoy nos traen uno de sus grandes éxitos, Lorechoa.

de los máximos referentes de la música y la cultura euskaldunes, sin duda, fue Imanol Larzabal. Ya nos dejó hace algún tiempo, pero nos ha dejado también un gran legado musical y grandes canciones, como por supuesto esta que hoy recordamos aquí en Onda Vasca, Lau Aizetara.

El grupo Eibarres Sutagar, que se formó en 1987 y que todavía sigue en activo, es sin duda uno de los más destacados en el panorama metalero de Euskal Herria. Y en su larga trayectoria musical nos han brindado temas tan maravillosos como este y Charo Pena.

El periodo de actividad de Cortázar fue relativamente breve, desde el 84 hasta el 88. La verdad es que dejaron una huella imborrable en la historia de la música en Euskal Herria y además firmaron grandes canciones como Sarri Sarri o esta, Nicaragua Sandinista.

Desde sus orígenes en 1984, Cortatu se han confesado fieles admiradores de The Clash y Ertzainak, y de hecho son sus principales influencias. Han tenido muchísima importancia en la historia del rock radical vasco y además fueron pioneros en introducir el ska en el Estado español. Y esta es una de sus canciones más destacadas, Mierda de Ciudad.

Así es como sonaba la música de Mikel Erentxun cuando lanzó su primer trabajo en solitario en el año 1992. El disco se llamó Naufragios y en él se incluyó esta canción, Esta luz nunca se apagará.

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al rock en Euskal Herria también ha contribuido el grupo Gernikes Gatibu. Lo han venido haciendo desde el año 2000 hasta la actualidad y en todo este tiempo han lanzado grandes canciones como esta que acabamos de escuchar, que formó parte de su disco Soramena del año 2002, todo un éxito de Gatibu, Musturrek Sartunde.

Fue este disco el que marcó un antes y un después en la trayectoria musical de Itoiz, recordemos, uno de los grupos más destacados de nuestro panorama musical. Músicas Blay vio la luz en el 83 con temas que se encuadraban dentro del rock progresivo y con canciones tan destacadas como esta, Marea Gora.

Después de la breve pero intensa experiencia con Cortázu, los hermanos Muguruza, Fermín e Íñigo pusieron en marcha otro proyecto musical que también ha tenido muchísimo peso en la historia de la música de Euskal Herria, Negu Gorriak, y publicaron varios discos, entre ellos Porreroak Baditu Milaka Aurpegi. Se considera el trabajo más destacado en la discografía de Negu Gorriak, y aquí tenemos una de las canciones que aparecieron incluidas en el, Kolore Bizia.

Esta es una de las canciones que más han interpretado en directo de un candú y que más han agradado a su público a lo largo de toda su trayectoria musical. Con ellos retrocedemos hasta el 87, nos ubicamos en su tercer trabajo, El Grito del Tiempo, y escuchamos En algún lugar.

Esta canción es uno de los clásicos del grupo The Monkees, aunque también ha sido grabada por el estadounidense John Stewart. Escuchamos Daydream Believer.

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1: Han pasado más de 4 décadas y ahí están todavía en activo los Tears for Fears, de los que hoy escuchamos uno de sus primeros éxitos, Everybody Wants to Rule the World.

Esta fue la primera canción en la discografía de los británicos T-Rex en la que se introdujo el sonido de una batería, corrió a cargo de Bill Legend, que a partir de ese momento entró a formar parte del grupo. Fue en 1971 y se convirtió en un clásico, Hot Love. La revista Rolling Stone sitúa el disco al que dio título esta canción en el puesto número 445 de su lista de los 500 grandes álbumes de todos los tiempos. Nos quedamos con la Steve Miller Band y su Fly Like an Eagle.

Aunque es una de sus canciones más conocidas y además forma parte de la lista de las 500 mejores canciones de todos los tiempos de la revista Rolling Stone, lo cierto es que este éxito a Rod Stewart le pasó factura porque fue acusado de traidor por la prensa británica por alejarse de sus orígenes rockeros. En todo caso, es una muy buena propuesta para bailar Do You Think I'm Sexy?

En 2017, Miguel y Natalia Lafourcade unieron sus talentos para participar en la banda sonora de la película de animación Coco con esta canción, Remember Me. Es uno de los grupos de rock que más solvencia tiene en el panorama musical estatal. Son los navarros Marea, con los que disfrutamos de su éxito La Luna Me Sabe a Poco.

0: esto.
1: La voz de Carlos Tarque es una de las mejores del panorama rockero estatal y su banda es una de las que más solidez ha presentado a lo largo de casi 3 décadas de trayectoria musical. M. Klein nos traen un tema interpretado en acústico para su disco Sin Enchufe, Maggie Despierta.

Esta canción ocupa el puesto número 401 en la lista de las 500 mejores canciones de todos los tiempos de Rolling Stone. Ellos son The Loving Spoonful y el clásico se llama Summer in the City.

En 1980 publicaron esta canción y se llevaron el Grammy a la mejor interpretación rock de un dúo o grupo con vocalista. Es el tema Don't Stand So Close to Me con The Police.

Esta es la canción con la que Stevie Wonder celebraba en 1976 el nacimiento de su hija Aisha y se llevó además dos premios Grammy por Isn't She Lovely.

hace ya algún tiempo que Mary Fredrickson nos dejó, pero a sus espaldas ha quedado un legado musical formando parte del grupo Roxette, en el que no puede faltar esta canción del año 1990, Spending My Time.

0: Este fue el mayor éxito a nivel mundial para el grupo B52. Se incluyó en su álbum Cosmic Pink del año 1989. Escuchamos con ellos Love Shack.
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Aunque ha habido un parón en la trayectoria musical de Lachen, el grupo de Oñati tuvo su periodo de auge entre el 93 y el 99. Y en esa época firmaron discos como Conciencia a la Infernua, que vio la luz en 1996 y en el que se incluyó esta canción, que es una de las más destacadas de Lachen, Lastana.

música de Urge ha estado influenciado por distintos estilos como el rock, el pop o el heavy metal. Entre sus canciones más conocidas destaca esta, Boulevard de Erlojua, que está inspirada en el reloj del Boulevard de Donosti y también en el poema de Federico García Lorca, Gacela del Amor.

En cada una de sus canciones, Extremoduro nos dejaron historias crudas y muchas veces esas historias giraban en torno a la temática de las drogodependencias. Este es el caso. Escuchamos con ellos su éxito Si te vas.

Le estamos poniendo mucho ritmo a esta jornada con el sonido de José Ripiao, esa banda que en 1996 fundaba Íñigo Muguruza, que en ese momento formaba parte de Negu Gorriak. Esta es la historia de Margarita. Este es el contundente sonido de uno de los grupos imprescindibles en la historia del rock en Euskal Herria. Son Linton Town y nos presentan Askatasun Egarriz.

Era el segundo trabajo que publicaban Urch, se tituló Autza Astinduz y vio la luz en 1994, y aquel año fue considerado uno de los mejores discos de rock en Euskal Herria. En él se incluyó esta canción, que además es uno de los éxitos del grupo de Pasaia, Kaixo.

es uno de nuestros artistas más queridos porque formó parte de Ertzainak y porque después del éxito de este grupo también continuó con su carrera en solitario. Gary era el protagonista de esta canción Amets, que también formó parte de su disco Amets Prefabrikatuak, que vio la luz en 1990.

Nada menos que 29 canciones formaron parte del disco Radio Bemba Sound System, el primero que Manu Chao publicaba junto a Mano Negra en directo. Fue en 2002 y uno de los éxitos más sonados de este grupo es el que estamos escuchando, Mala Vida.

Curiosamente, la banda viene desde Bélgica, se llaman Vaya con Dios, y esta es una de sus canciones importantes. La lanzaron en su disco Night Owls en 1990. Na, nena.

Desembarcaron en el año 2000 en el panorama musical euskaldun con una propuesta innovadora y han contribuido a agrandar precisamente la música de nuestro país. Se trata de Gatibu, que hoy nos traen uno de sus grandes éxitos, Loretxoa.

El periodo de actividad de Cortatu fue relativamente breve, desde el 84 hasta el 88. La verdad es que dejaron una huella imborrable en la historia de la música en Euskal Herria y además firmaron grandes canciones como Sarri Sarri o esta, Nicaragua Sandinista.

todos y cada uno de los discos que publicaron E-Toys a lo largo de su trayectoria musical fueron importantes para la historia de la música de Euskal Herria, y nos detenemos hoy en el que vio la luz en 1985, Espaloian, porque en él se incluyó esta canción, todo un clásico de E-Toys, Tximeleta Reggae.

Incluso el gran Tom Jones hizo una versión de este tema en 1967, muy poquito tiempo después de que grabaran la versión original de Spencer Davis Group, Keep on Running.

Lo cierto es que la versión original de esta canción data del año 1964 y la primera que grabó este tema fue Gloria Jones, pero los Soft Cell la llevaron a su terreno y el resultado fue este, Tainted Love.

Este grupo fue uno de los referentes del rock psicodélico de la década de los 60, junto con otros como Grateful Dead o Pink Floyd. Son The Doors. Con ellos recordamos Light My Fire.

Este es uno de los grandes éxitos de la banda inglesa de rock progresivo Yes. Retrocedemos con ellos hasta 1971 para escuchar I've Seen All Good People.

Parece que por ellos no pasan los años y hay que tener en cuenta que el grupo se formó nada menos que en 1967, aunque en todos estos años ha habido parones en la actividad de Genesis, en la actualidad siguen en activo. Pero retrocedemos para escuchar una de las canciones más destacadas en toda su carrera, esta que publicaron dentro del disco Weekend Dance del 91, No Son of Mine.

Y no solamente es una de las mejores canciones de toda la discografía de George Michael, también se considera una de las mejores canciones de pop de toda la década de los 90. Estamos hablando de Freedom, que se incluyó en su disco Listen Without Prejudice.

Si hay un disco destacado en la discografía de los británicos Dire Straits, ese es sin duda Brothers in Arms, que dio la luz en 1985 con canciones tan importantes como Money for Nothing, Walk of Life y también Your Latest Trick.

El peso de Pink Floyd va mucho más allá de lo musical, y si hicieron historia de alguna manera fue con su música, sobre todo con el disco The Wall, en el que se incluyó este éxito Comfortably Numb.

Han sido sobre todo bandas de rock las que han decidido versionar esta canción que originalmente pertenece a la discografía de The Rolling Stones, Sympathy for the Devil.

La revista Rolling Stone no tuvo ningún reparo a la hora de considerar esta como la mejor canción del año 1997. Es uno de los grandes hits de la banda The Verve y, por supuesto, una de las grandes canciones de la historia musical contemporánea, Bittersweet Symphony.

Con esta canción retrocedemos hasta 1979 para sumergirnos en el disco One Step Beyond que publicaban los británicos Madness, un grupo de ska que triunfó gracias a temas como este One Step Beyond. 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

Este es el sonido con el que desembarcaron OMD en la década de los 80 en las radiofórmulas y las listas de éxitos de todo el planeta. Este es uno de sus éxitos en Enola Gay.

Radio Futura son hoy los protagonistas de este monográfico que hemos arrancado con su éxito Veneno en la piel, una canción que data del año 1990 y que dio título a su quinto trabajo de estudio, un álbum publicado por BMG Ariola. Es el último disco con material íntegramente nuevo de la discografía del grupo, porque después de la gira que acompañó a este álbum la banda se separaba, aunque la separación en efectivo no se produjo hasta 1992 porque tenían firmados compromisos con la discográfica. Después llegó su último disco, Tierra para Bailar, pero desde que comenzaron Radio Futura hasta ese momento pasaron muchas cosas. De momento vamos a ir escuchando algunas de sus canciones más destacadas. La que viene a continuación forma parte de su primer trabajo, Música Moderna, vio la luz en 1980. Divina.

Así es como sonaba la música de Radio Futura en su primer trabajo, en el año 1980. Hemos escuchado Divina. Su primer trabajo, Música Moderna, se publicó en plena vorágine de la movida madrileña, aunque ellos también se sintieron cómodos siendo parte de la corriente conocida como Nueva Ola, la New Age. En esa época, Radio Futura la formaban Edminio Molero, que era el compositor y el encargado de los sintetizadores, Javier Pérez Grueso, y el trío nuclear, a partir del cual la banda se va a reorganizar después de ese disco y del abandono de Molero y Pérez, serían los hermanos Santiago y Luis Auserón y Enrique Sierra, guitarrista solista. Han tenido mucha influencia y han sido además precursores del rock latino. Es uno de los grupos de rock más importantes de la historia de la música española y además se les considera el mejor grupo español de los 80 por distintas emisoras de radio y también revistas especializadas. En 2006, la revista Rolling Stone incluyó 7 de sus canciones entre las 200 mejores del pop rock español y es el único que tiene todas esas canciones dentro de esa lista. Una de ellas es Enamorado de la Moda Juvenil.

Es posiblemente el himno más sonado de Radio Futura, Enamorado de la Moda Juvenil. Pues bien, esta canción también formó parte de su primer trabajo, Música Moderna, que lanzaban en 1980. El autor, el auténtico autor de esta canción fue Herminio Molero, que poco después, y como ya hemos dicho antes, abandonaría el grupo. Antes de que viera la luz su siguiente trabajo, en 1983 Radio Futura salieron de gira por todo el Estado español con Una Vida de Carretera, que además inspiró algunos de sus siguientes temas. Estaban ya en lo alto de su éxito, tenían ya un repertorio suficiente como para ser interpretado en directo y, a punto de finalizar su contrato con Hispavox, fueron recibidos multitudinariamente en las fiestas de la Merced de Barcelona, y así es como iniciaron contactos con una nueva discográfica, Ariola, que acabarían firmando con ella tras la finalización de su contrato con Hispavox. En cualquier caso, y todavía con Hispavox, lanzaron el single Dance Usted, y después, en el año 84, llegaría su siguiente disco, La Ley del Desierto, La Ley del Mar, un disco doble en el que se incluyó otro de los grandes éxitos de Radio Futura, Semilla Negra.

En esta canción, por primera vez, Radio Futura se incursionan en los movimientos afrocubanos, en la fusión, en el sonido latino. Lo hacen con Semilla Negra, uno de los temas del doble disco La Ley del Desierto, La Ley del Mar. Dice Santiago Auserón, a que se conoce también como Juan Perro, que inicialmente pensó que el tema fuera a formar parte de un repertorio de Miguel Bosé, pero, sin embargo, a Miguel Bosé no le gustó esta canción y finalmente decidieron ellos incorporarla a su propio disco. En el año 1989 la volvieron a lanzar como single en la versión en directo incluida en su álbum Escuela de Calor, el directo de Radio Futura. Y también lo regrabaron para su álbum Tierra para Bailar, que lanzaron en 1992. Por otra parte, Marlango también ha grabado una versión de este tema. Lo hizo para el álbum homenaje a Radio Futura, Arte la Calle, que vio la luz en el año 2004. Y otro de los temas destacados, himno mítico de Radio Futura es Escuela de Calor.

Escuela de Calor, que también se incluyó en el doble disco La Ley del Desierto, La Ley del Mar, que Radio Futura lanzaron en 1984. Es una de las canciones más populares de este grupo y, además de ser recordado por su ritmo africano, también es recordado por el punteo del guitarrista Enrique Sierra. El Canto del Loco también han versionado esta canción. Lo hicieron para el álbum homenaje a Radio Futura, Arde la Calle, del que ya hemos hablado y que vio la luz en el año 2004. Radio Futura habían comenzado su andadura musical como grupo en el año 1979. Después lanzaron Música Moderna, del que ya hemos escuchado algunas canciones, en 1980. Y avanzamos un poquito más en su discografía para detenernos en 1985 y escuchar un tema de su disco De un país en llamas. Es No tocarte. No tocarte.

0: Este fue uno de los temas de mayor éxito para Radio Futura. Fue el primer sencillo que se desprendió del disco de Un País en Llamas, que vio la luz en el año 1985. Radio Futura también han interpretado esta canción junto al gran Miguel Ríos para el programa Qué noche la de aquel año, que se emitía en los años 80 en Televisión Española, y además esta misma grabación se incluyó ese mismo año en el álbum Miguel Ríos que publicaba el cantante andaluz. Esta canción también ha sido versionada por Pereza para el homenaje a Radio Futura Arde la Calle. Y ahora seguimos con más canciones de Un País en Llamas. El Tonto Simón.
1: Ya se

de Un País en Llamas, año 1985. Temas como El Tonto Simón y la formación de Radio Futura, que estaba compuesta por, como no, los hermanos Auserón, es decir, Santiago y Luis, y también Enrique Sierra, y se les añadía en esta etapa el batería Carlos Solrac Velázquez. Ahora vamos a escuchar una canción que tiene historia también, es El Canto del Gallo.

0: El canto del gallo fue un tema que Radio Futura incluyeron en su disco La canción de Juan Perro, lanzado en 1987. Y a modo de curiosidad diremos que esta canción es la que inspira el nombre a los componentes de El canto del loco, que se han declarado fieles admiradores de Radio Futura. En el año 1986, poco antes del lanzamiento de La canción de Juan Perro, Radio Futura habían detenido su actividad en directo y reorientarían definitivamente su carrera artística, depurando su sonido, sus arreglos y dándole a sus canciones un nuevo enfoque. Graban el disco, lo hacen en Nueva York, que esta vez el proceso duró 5 semanas y el resultado es ese álbum, La canción de Juan Perro, en el que también se incluye el éxito Anabel Lee.
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Annabel Lee es una versión musicalizada del poema del mismo título de Edgar Allan Poe. Los arreglos y la letra son de Santiago Auserón y la música de su hermano Luis. Es uno de los que la revista Rolling Stone ha incluido en la lista

La Negra Flor también forma parte del disco La Canción de Juan Perro de Radio Futura del año 1987 con influencia reggae y fue el último single que se editó de este álbum, La Canción de Juan Perro. Es un homenaje a la ciudad de Barcelona con la que el grupo siempre ha mantenido una buena relación y sobre todo con la conocida Rambla. Ahora avanzamos en el tiempo, nos situamos en 1989 y escuchamos La Estatua del Jardín Botánico.

Esta canción se incluyó en el disco Escuela de Calor, el directo de Radio Futura, un álbum en vivo que el grupo lanzó en 1989. La estatua del Jardín Botánico es la última colaboración del grupo con Hispavox y además supuso el relanzamiento de Radio Futura después de 2 años sin editar material inédito. Según Santiago Auserón, autor de la canción, se inspiró después de leer la monadología de Gottfried Leibniz y la música, después de escuchar la música de Another Green World de Brian Eno. Y hasta aquí este monográfico que hoy hemos dedicado en Onda Vasca a Radio Futura, uno de los grupos de rock más influyentes en el panorama musical del rock estatal. Nos vamos a quedar con otro de sus clásicos, Corazón de Tiza, que vio la luz en Veneno en la Piel, el álbum que Radio Futura lanzaron en el año 1990. Hasta pronto.

0: Egunon, muy buenos días. Son las 7 en punto de la mañana. Es jueves 6 de agosto de 2026. Hoy va a estar muy nuboso, sobre todo a primeras horas del día. Lloverá en la mitad norte. Lloverá durante todo el día, pero en la mitad sur también en las primeras horas, sin duda, podemos hablar de todo un cambio en el tiempo. Aunque las lluvias van a ir remitiendo a lo largo de la mañana en la mitad sur, por la tarde también en las comarcas cantábricas, así que al final del día los claros se van a hacer más patentes prácticamente por toda la geografía. Las temperaturas siempre por debajo de los 30 grados se van a acercar a los 25 en la zona de la costa.
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0: Y sin que aún se haya solucionado del todo la crisis migratoria en Ceuta, y sobre todo con el temor de que vuelva a repetirse, el debate político sigue centrado en el reparto del millar de migrantes que se calcula están solos y sin sus familias en la ciudad autónoma. El gobierno vasco pide cambiar el enfoque y, antes de hablar de un posible reparto, centrarse en intentar una reunificación de estos menores con sus familias. En cualquier caso, advierte de que si finalmente son enviados a la península, el reparto deberá ser justo y previamente acordado, ya que, recordamos, hay comunidades del PP que rechazan participar, que se oponen a participar en ese reparto. Desde el gobierno español avisan: esto no es voluntario, esto es obligatorio, y no descartan incluso ir a los tribunales. Lorena Begué, egunon.
2: Egunon, como ya ocurría en el anterior reparto, la polémica está servida, si bien desde el gobierno vasco no entienden que primero no se intenten agotar todas las vías para que los menores llegados a Ceuta vuelvan con sus familias de origen. La consejera de Juventud, Bienestar y Reto Demográfico, Nerea Melgosa, considera que pensar en el bienestar de esos menores es que puedan estar con los suyos y no a miles de kilómetros.
3: No nos parece razonable que la primera respuesta que oigamos sea trasladar a estos menores fuera de su familia. Euskadi lo que dice es que el Estado español agote las vías que tiene administrativas para buscar primero a los familiares de estos niños y niñas. Esto no es un campamento de verano.
2: En caso de haber reparto, Melgosa recuerda que los recursos de Euskadi están saturados. Vuelve a pedir nuevas capacidades políticas para poder gestionar una realidad migratoria que asegura cada vez es más compleja.
3: Nuestro sistema de protección ya trabaja por encima de su capacidad ordinaria. La cooperación entre instituciones debe ser leal y planificada y, con respeto, competencial. No puede haber decisiones unilaterales ni hechos consumados sin tener en cuenta a las instituciones competentes.
2: Precisamente el Partido Popular se ha apresurado a señalar que Euskadi y Cataluña deberían recibir más menores en el reparto, ya que en la anterior ocasión no entraron en el que se hizo, obviando que eso fue así, porque superan ampliamente la cuota que les corresponde, mientras que otras comunidades están claramente por debajo. El gobierno catalán dice, por su parte, que va a cumplir con la ley, que colaborará con el Ejecutivo español, mientras Junts advierte a Sánchez que si entra en el reparto no le dará ni un solo apoyo más. En cualquier caso, frente al no tajante de hace 48 horas del Partido Popular, ayer estos rebajaban el tono, asegurando que cumplirán con la ley. Desde el Ejecutivo español son claros. El vicepresidente Carlos Cuerpo espera que la problemática no derive en una batalla judicial.
4: Aquí se trata de cumplir la ley, y es lo que espero que haga todo el mundo que tenga algún tipo de responsabilidad, ya sea al frente de una comunidad autónoma o al frente del gobierno, que es lo que estamos haciendo nosotros. No espero otra cosa, ni creo que los ciudadanos tampoco hagan. Yo espero que no tengamos que entrar en ningún tipo de conflicto jurídico o judicial en materia de cumplimiento de lo que la ley obliga a las comunidades autónomas, que además hablábamos antes de solidaridad a nivel de la UE, de la Unión Europea. Hay un punto de solidaridad, por supuesto, también en este reparto a nivel de las comunidades autónomas, a nivel interno en España.
2: De momento, la Policía Nacional ha identificado a 528 menores de los que entraron de manera irregular en Ceuta la pasada semana, si bien el delegado del Gobierno reconoce que son muchos más.
0: Y el foco informativo en Ceuta da solo ahí porque, como decimos, la situación sigue sin estar bajo control, sigue el baile de cifras entre el gobierno español y el ejecutivo ceutí, siguen, no lo olvidemos, miles de personas desamparadas a la espera de saber lo que les deparará el futuro. Hay niños en la calle. Esto no, por favor, no debemos de perderlo de vista. Y en este contexto, la jueza de la Audiencia Nacional, María Tardón, ha pedido a la Guardia Civil que le informe acerca de si recibió alguna información en los días previos que hubiese podido alertar sobre la entrada de miles de personas. También solicita a la Jefatura de Información del Instituto Armado que informe del dispositivo en lo relacionado a las operaciones de rescate. Sobre los supervivientes, reclama conocer la identidad identidad y datos de localización que los agentes hayan podido recabar, y sobre los fallecidos saber si consta causa y fecha de la muerte. Es, recordamos, la segunda diligencia que realiza la jueza Tardón tras la denuncia de la ultraderechista Justicia Europa. La primera, en cambio, pidió un informe a la Policía Nacional para saber si la entrada de personas procedentes de Marruecos a Ceuta fue una acción concertada e impulsada por una organización criminal. El Gobierno sigue negando haber recibido informe alguno por parte del CNI. Esa discusión, ese debate también sigue, el Centro Nacional de Inteligencia, mientras que desde el Partido Popular mantienen su discurso. Miguel Tellado es el secretario general.
5: La Audiencia Nacional está investigando qué ha ocurrido en esta invasión. La Audiencia Nacional, a través de la jueza Tardón, ha pedido información a la Guardia Civil para saber qué información disponía el Gobierno de España antes de que la invasión se produjese. Si el Gobierno lo sabía, es evidente que ha habido una denegación de auxilio a una comunidad autónoma.
0: Tellado, ya saben que pide la dimisión del presidente español Pedro Sánchez, de los ministros Álvarez, Marlaska y Robles, y asegura que el Gobierno era conocedor de la llegada de migrantes desde el lunes, ya que el presidente ceutí, Juan José Vivas, se puso en contacto con Presidencia del Gobierno. Precisamente hoy, el rey Felipe VI recibe en Marivent a Juan José Vivas en un gesto inédito con motivo de la crisis que está viviendo la ciudad autónoma. La reunión será a las 6 de la tarde. En este contexto, Marruecos ha comenzado ya los procesos judiciales a algunos de los detenidos que cruzaron a Ceuta. Los tribunales marroquíes han condenado a 11 personas a penas de prisión de hasta 6 meses y multas de hasta 1.000 euros por su participación en la organización y los incidentes ocurridos durante esa llegada masiva a la ciudad autónoma. Y en este contexto, ya lo saben, ha generado un gran revuelo, y no es para menos, el párroco de Huarte, Javier Aizpun, con unos incendiarios mensajes en los que llamaba a bombardear Rabat si es necesario. Según ha informado el arzobispado de Pamplona y Tudela, esas palabras eran una opinión estrictamente personal, una visión que en ningún caso representa ni es compartida por la Iglesia. La diócesis se disculpa por la confusión y el malestar que hayan generado, y además ha explicado que Aizpun ha pedido perdón y ha cerrado sus redes sociales.
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0: Euskal Met, Olatz Príncipe.
7: El jueves comenzaremos el día con abundantes nubes y lloverá, sobre todo en la mitad norte. Sin embargo, a lo largo de la mañana la lluvia irá cesando en el sur y por la tarde lo hará también en la mitad norte. Además, a partir de la tarde se irán abriendo claros que serán más amplios en el sur. El viento soplará del norte y nordeste y las temperaturas no experimentarán grandes cambios. Se quedarán por debajo de los 25 grados.
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0: Conectamos en directo con el Departamento Vasco de Seguridad. Kaixo egunon.
10: Kaixo egunon.
0: ¿Cómo está la situación hasta ahora?
10: Bueno, pues tenemos algún pequeño problema en la autopista 8 a la altura de Múzquiz en dirección hacia Cantabria. Se ha producido un accidente con 3 vehículos implicados y sin heridos, y bueno, pues en estos momentos parece ser que hay alguna pequeña retención en el lugar en dirección hacia Cantabria.
0: Lo tenemos en cuenta, eskerrik asko.
10: Bai, gerarte.
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0: Son ya las 7 y 9 minutos de la mañana.
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0: La violencia contra las mujeres sigue aumentando en Euskadi. Según constata el último informe de Emakunde, en los 6 primeros meses del año, cerca de 2.200 mujeres denunciaron haber sido agredidas por su pareja o expareja. Son un 7% más que hace un año. Y también crecen los casos de violencia intrafamiliar, mientras que descienden ligeramente las denuncias por delitos contra la libertad sexual. Sheila García.
16: Las denuncias por violencia machista continúan al alza en Euskadi. Entre enero y junio, un total de 2.187 mujeres denunciaron haber sufrido agresiones por parte de su pareja o expareja, un 7% más que en el mismo periodo del año pasado. Según los datos del Instituto Vasco de la Mujer, Emakunde, el mayor incremento se ha registrado en Gipuzkoa, donde las denuncias aumentan un 10%. En Vizcaya, el crecimiento supera el 7% y en Araba ronda el 5%. También aumenta la violencia intrafamiliar, la ejercida por otros miembros del entorno familiar. En este caso, las víctimas crecieron un 12,5% hasta alcanzar las 619 mujeres. Araba registra el mayor incremento con una subida del 20%, seguida de Vizcaya. En cambio, las denuncias por delitos contra la libertad sexual descienden ligeramente en el conjunto de Euskadi. Durante el primer semestre se contabilizaron 363 víctimas, un 3,7% menos que hace un año. En total, 3.169 mujeres denunciaron haber sufrido alguno de estos tres tipos de violencia en Euskadi durante los 6 primeros meses del año, un 6,6% más que en el mismo periodo de 2025. Unos datos que reflejan que la violencia contra las mujeres sigue siendo una realidad creciente.
0: Y en el Estado, la de ayer fue una nueva jornada negra para la violencia machista. En Llanes, un guardia civil ha asesinado a su expareja, también agente del cuerpo, en el cuartel donde ambos residían. El agresor disparaba a la mujer y después hería a un compañero que acudía en su ayuda. Habría intentado huir, posteriormente abriendo fuego contra otros agentes que finalmente lograron abatirle. Estaban en proceso de divorcio y tenían dos hijas en común. Y en Murcia, la Guardia Civil ha detenido al hombre al que se buscaba por presuntamente asesinar a su expareja en un centro comercial. Aquí la colaboración entre Policía Nacional y Guardia Civil ha sido clave para dar con el investigado, ya que se encontraba en paradero desconocido. Los hechos ocurrían ayer por la tarde, cuando llegaba un aviso desde un centro comercial en el que se informaba de la presencia de una mujer fallecida con signos de violencia. El asesinato se habría producido presuntamente en el establecimiento donde trabajaba el hombre, que dejó el cadáver en el lugar, cerró la tienda y se fue, huyó. Fue un compañero quien hizo el terrible hallazgo y alertó a la policía. El detenido había sido condenado en abril de este año por malos tratos. La mujer estaba dentro del programa Biogen. Él tenía prohibido aproximarse a menos de 500 metros de ella, comunicarse también por cualquier medio durante 16 meses y tenían en común una hija de 5 años. Con este es el segundo crimen machista en un solo día, la víctima número 35 en lo que vamos de año. Y hemos conocido nuevos datos también sobre el suceso que tenía lugar en Estella esta semana, cuando un hombre fallecía tras caer desde un cuarto piso cuando presuntamente intentaba pasar a otro balcón huyendo de la policía, que acudió al domicilio por una denuncia por agresión machista. Fueron pareja en el pasado, tienen un hijo de 11 años, ya no convivían. La mujer había interpuesto varias denuncias por violencia física y psicológica durante todo este tiempo. Se llegó a dictar incluso una orden de alejamiento que ya no estaba en vigor y al parecer todo empezó en la calle. La localidad está celebrando sus fiestas. El presunto agresor habría insultado e incluso agredido a la mujer, que se fue a casa. Él aprovechó la salida de un vecino para entrar en el portal. Su hijo le abrió la puerta, Se desconoce el resto de lo que ocurrió en el interior de la vivienda. Se personó la policía municipal porque algunos testigos de lo que había sucedido en la calle les habían alertado. El hombre decidió huir por la ventana, al parecer, y al pasar de una a otra fue cuando se cayó al vacío y se mató. Más cosas. Comprar una vivienda en Euskadi exige ya a muchas familias un esfuerzo económico por encima de lo recomendable. El fuerte encarecimiento del mercado inmobiliario ha disparado el porcentaje de ingresos que hay que destinar a pagar una hipoteca y, como viene siendo habitual, Guipúzcoa se consolida, Seila, como uno de los territorios donde más sube el precio de la vivienda.
16: El acceso a la vivienda sigue complicándose en Euskadi. Según el último informe de Tinsa, el precio de la vivienda nueva y usada ha subido un 13,1% en el último año y ya alcanza una media de 2.710 euros por metro cuadrado en la comunidad autónoma. El incremento es ligeramente inferior al conjunto del Estado, donde los precios crecen un 15,2%, pero el esfuerzo que tienen que hacer las familias vascas para comprar una vivienda ya supera el umbral considerado razonable. De media, un hogar destina más del 35% de sus ingresos al pago de la hipoteca durante el primer año y en Euskadi ese porcentaje se sitúa incluso cerca del 38%. Por territorios, Guipúzcoa registra una de las mayores subidas de todo el estado, con un incremento del 20,8% solo por detrás de Toledo y Albacete. En Vizcaya el precio aumenta un 11% y en Álava un 8,8%. El informe también confirma que Donostia continúa siendo la capital más cara para comprar vivienda, con un precio medio superior a los 5.150 euros por metro cuadrado y un esfuerzo económico que supera el 45% de la renta de un hogar medio. Bilbao también se mantiene entre las ciudades más caras, con un precio de 3.240 euros por metro cuadrado, tras Palma de Mallorca, dentro del grupo de capitales que superan los 3.000 euros por metro cuadrado. La combinación de unos precios al alza, el coste de las hipotecas y la pérdida de poder adquisitivo está haciendo cada vez más difícil acceder a una vivienda. Con esta evolución, el valor de la vivienda se sitúa un 2% por encima de los máximos alcanzados durante la burbuja inmobiliaria del 2007 en términos nominales.
0: Queda ya menos de una semana para que podamos asistir al eclipse solar, un evento astronómico único que está generando una gran expectación. Nadie se lo quiere perder. Y los entornos rurales van a ser espacios privilegiados para poder observarlo. Tal es así que la ocupación está a punto de alcanzar el lleno en los alojamientos rurales de Euskadi, con reservas en muchos casos formalizadas hace ya meses. Aquí en Onda Vasca hablábamos con la gerente de Necatur, Idoia Ezcurdia, que nos decía que de media la ocupación llega al 95% y la previsión efectivamente es llegar al 100%.
17: Por ejemplo, en Guipúzcoa un 98, en Vizcaya 95 y en Álava un 88. Tenemos ya comarcas que están al 100%, como puede ser, por ejemplo, pues en Álava, tanto la comarca de Rioja Alavesa o tierras de Aiaraldea o la zona de Vitoria-Gasteiz. En un Vizcaya, por ejemplo, pues Arratia también ya lo tenemos, pues todos los alojamientos llenos para esa noche. Y en Guipúzcoa también tenemos tres comarcas ahora mismo al 100%, tanto Alto Deba como Oarsoaldea y Tolosaldea. Y estamos viendo que día a día, a una semana que queda, pues que estos datos pues van en aumento. La verdad es que vamos a estar rozando ese 100% a nivel de todos los alojamientos rurales de Euskadi.
0: Y hacemos parada en Página Festiva en Gasteiz, que afronta una nueva jornada de fiestas tras vivir ayer una de las jornadas más importantes de La Blanca. El día grande estuvo marcado por el protagonismo de los blues asinescas, que desde primera hora llenaban de música y ambiente las calles de la capital alavesa. Andrea Larrinaga, egunon.
18: Egunon, así es, un día muy esperado y emocionante para los y las gasteiztarras. A partir de las 9 de la mañana de ayer, las cuadrillas de blues asinescas fueron pasando una a una por la abarrotada balconada de la iglesia de San Miguel para realizar la tradicional ofrenda floral a la Virgen Blanca y bailar el aurrescu de honor frente a la patrona. Las fiestas se trasladó también a las calles. Las dianas despertaron la ciudad al ritmo de chistularis, fanfarres, gaiteros y la banda municipal, mientras las charangas acompañaban a unas cuadrillas que se convirtieron en las grandes protagonistas. Todo esto después de una larga primera noche de fiestas tras el chupinazo. y un día que también estuvo pendiente del conflicto laboral en el sector del espectáculo y los eventos. La huelga de los técnicos obligó a suspender varios actos como el concierto de La Chama, los conciertos de Las Chosnas o la obra La Pasión Infinita, aunque el concierto de Leire Martínez se desarrolló sin problemas. Superado ya uno de los días más importantes de La Blanca, Gasteiz se prepara para continuar con una jornada de fiestas a pleno rendimiento y destacan hoy, por supuesto, el paseillo de blues a Sinescas y musicalmente los conciertos de Olaya Inciarte, S.A. y Sune.
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19: Bueno, muy buenos días, son las 7 y 20 minutos de este jueves 6 de agosto. Vamos a conocer lo primero, el pronóstico del tiempo.
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19: Tal y como informa Euskalmet, hoy las nubes serán abundantes y lloverá débilmente, sobre todo en la mitad norte y durante la primera mitad del día. El ambiente será más claro en el sur. Viento norte, racheado por la tarde y las máximas se mantendrán sin grandes cambios o bajarán ligeramente. Las temperaturas en estos momentos nos indican que en Bilbao hay 20 grados, 17 en Vitoria-Gasteiz, 21 en Donostia y 18 en Pamplona.
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19: En carreteras, el Departamento de Seguridad nos informa de un punto a tener en cuenta. En la A8, en Musqui, sentido Cantabria, se ha producido un accidente en el que se han visto implicados 3 vehículos. La carretera está cortada en dirección Cantabria y se desvía el tráfico por la salida 136. Eso sí, no se han registrado heridos en el accidente. Así que ténganlo en cuenta y tengan también precaución, como siempre, en carreteras.
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19: Por cierto, también en carreteras, Bidegui nos informa de que este jueves entre las 11 y las 7 de la mañana en la AP8 en Eibar sentido Beovia, el carril derecho estará cerrado debido a trabajos de reparación del firme, y también entre las 10 de la noche y las 4 de la mañana en Usurbil, entre los puntos kilométricos 15.500 de la Guipúzcoa 20 y 28.000 de la AP8, el carril izquierdo permanecerá cerrado debido a trabajos de limpieza de drenajes. Así llegamos a las 7 y 22 minutos, hacemos una pausa y empezamos.
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25: En la Vizcaya 10 en Bilbao se realizará un corte desde la Facultad de Ingenieros, por lo que no se podrá salir por los accesos de Samamés hacia Donostia o Santander, salvo desde la avenida de Montevideo hacia Donostia, por trabajos de mantenimiento esta noche desde las 10 hasta las 6 de la mañana. Además, en la Nacional 634 en Zaldívar se cortará un carril para mejorar el trazado desde el jueves hasta el 1 de octubre. Más información en vizcaya.eu.
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19: Siete y 24 minutos, empezamos en Vitoria-Gasteiz mirando a las fiestas de La Blanca, porque ayer fue día grande y entre el sinfín de actividades, la alcaldesa Maider Etxebarria entregó en el Palacio de Villasuso la medalla de oro de Vitoria-Gasteiz a Lea Lascaray, la empresa en activo más antigua de Euskadi, con 203 años de historia, recibe así esta distinción por su aportación al desarrollo económico de la capital alavesa y por su papel como referente de la tradición industrial local. Escuchamos a la alcaldesa Maider Etxebarria.
1: Una firma de larga trayectoria que junto a otras muchas empresas locales y gracias al esfuerzo de miles de trabajadores y trabajadoras ha contribuido con su labor y excelencia a la prosperidad de Vitoria-Gasteiz, la capital de Euskadi. Podemos afirmar que Lea es tradición, es industria, es familia y por supuesto es un ejemplo extraordinario de resiliencia.
19: Siguiendo con las fiestas, miramos ahora a Donostia, porque el consistorio donostiarra pondrá en marcha un año más el dispositivo de prevención y atención frente a las agresiones sexistas durante Aztenagusia. A partir de este sábado 8 y el 15 de agosto, habrá un punto fijo en el bulevar, como siempre, para ofrecer información, acompañamiento y atención especializada. Andrea Larrinaga.
2: Así es, el kiosco del Boulevard volverá a ser, como decías, el principal punto de información y atención frente a las agresiones sexistas durante la Aste Nagusia Donostiarra. El servicio estará disponible durante todas las fiestas, del 8 al 15, de 11 de la mañana a 3 de la tarde y de 8 de la tarde a 4 de la madrugada. Se ofrecerá información para prevenir agresiones sexistas y sexuales, además de acompañamiento especializado para quien pueda necesitarlo. Ane Oyarbide, concejala de Igualdad de Donostia, ha instado por unas fiestas sin agresiones ni cómplices.
3: Que en San Sebastián no pueden tener cabida actitudes ni comportamientos ni agresiones sexistas en esta ciudad, tampoco en fiestas, y hacer, evidentemente, pues un llamamiento a aquellas personas pues que en estas fiestas, en este entorno festivo, pues puedan llegar a ver actitudes o algún tipo de comportamiento machista, pues para dar un paso adelante, evitarlas, censurarlas.
2: La iniciativa forma parte de la campaña municipal por unas fiestas libres, no a la violencia sexista. Y el consistorio ya ha activado todos los protocolos pertinentes para evitar y tratar este tipo de agresiones.
19: Y miramos también a Bilbao, porque las personas mayores de la villa volverán a tener un papel destacado en esta edición de Aztenagusia. El momento central será el jueves 27 de agosto, Día de las Personas Mayores, pero a lo largo también de toda la Semana Grande habrá numerosas actividades adaptadas a sus gustos e intereses. Itziar Urtasun es concejala de Igualdad y Fiestas.
4: Como ya es tradición, el jueves 27 de agosto tendrá un día dedicado expresamente con una jornada festiva completa pensada en sus gustos. Una sesión de circo, una comida popular en Bilbao Arena, música de siempre como bilbainadas y bailables y un reparto de entradas para eventos culturales y deportivos. Y por supuesto, con la presencia especial de Mari Jaya. Además, durante las 9 jornadas festivas, la programación contará con varias citas muy queridas por las personas mayores, como las bilbainadas.
19: Abrimos ahora página de sucesos, porque este miércoles por la noche los servicios de emergencia de Euskadi y una embarcación de bomberos han recuperado el cuerpo sin vida de una mujer en la ría a la altura de Bilbao. El aviso se recibió cerca de las 10 menos 20 de la noche cuando una persona observó flotando en el agua lo que parecía ser un cuerpo humano. La Ertzaintza ha iniciado la investigación correspondiente para intentar esclarecer las circunstancias del suceso y determinar la identidad de la fallecida. El cadáver será trasladado al Instituto Vasco de Medicina Legal. Seguimos con más cuestiones, porque las aquí las altas temperaturas están poniendo en jaque el abastecimiento de agua en varios municipios de Euskadi y Navarra. En Carrancha, la pérdida de la balsa de Largañeda y la ausencia de lluvias han obligado a la Diputación de Vizcaya a suministrar agua potable mediante camiones cisterna durante todo el mes de agosto. En Leiza, por su parte, el Ayuntamiento ha tenido que restringir el consumo, prohibir determinadas actividades y cortar el suministro durante la noche para garantizar el abastecimiento durante las fiestas de San Tiburcio. Escuchamos a Raúl Palacio, alcalde de Carrancha, y David Anaut, alcalde de Leiza.
5: Tuvimos todo el mes de junio, todo el mes de julio, no solamente sin llover, sino que encima con muchas olas de calor, con lo cual pues los manantiales y las reservas, claro, se ven afectadas, lógicamente. Lo que hacemos es recordar a la población que es importantísimo hacer un uso responsable, ¿no? En cualquier situación, pero más en estas épocas.
7: Bai, da, garai oso luzea, eta gainera izan da, bueno, garai lorrak ere lehen hori izan duria, baina nik uste hartengo izan dela justo oso gerra, eta gainera oso beroa. 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
19: Por cierto, cabe destacar que en el caso de Carrancha, el déficit de cloro en un camión cisterna ha obligado en varios barrios a tener que hervir agua antes de poder beberla. Y por último, miramos a Pamplona, que retoma este mes de agosto las visitas guiadas gratuitas en torno a la pelota que viene ofertando durante todo el año. Por un lado, retoma las rutas por la historia de la pelota vasca en Pamplona y por otra, las visitas Jorge Oteiza y la pelota. Ambas se celebrarán cada semana de agosto, los jueves y los sábados, empezando desde hoy con la visita Jorge Oteiza y la pelota a las 7 de la tarde. Daniel Orbaiz, historiador.
6: a día de hoy lo que queremos es ponerlas en valor, darlas a conocer y por tanto mostrar su vinculación con Pamplona y la vinculación de Oteiza con Pamplona, la pelota vasca y bueno, pues esta ciudad y este carácter un tanto desconocido de la ciudad de Pamplona.
19: La de hoy será una ruta de hora y media de duración aproximadamente, que ofrece una visión novedosa de la pelota vinculada al arte de la mano de Jorge Oteiza. El sábado, en cambio, se retoman también las rutas por la historia de la pelota vasca en Pamplona, una inmersión a pie por los distintos rincones de la ciudad, donde se puede palpar el pasado y presente pelotasal. En este caso, las citas darán comienzo a las 11 de la mañana. Las personas interesadas pueden inscribirse a través de la web municipal de Turismo Visit Pamplona. Así llegamos a las 7:30. Sigue la información aquí, en Onda Vasca, Grupo Noticias.

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1: El jueves comenzaremos el día con abundantes nubes y lloverá, sobre todo en la mitad norte. Sin embargo, a lo largo de la mañana la lluvia irá cesando en el sur y por la tarde lo hará también en la mitad norte. Además, a partir de la tarde se irán abriendo claros que serán más amplios en el sur. El viento soplará del norte y nordeste y las temperaturas no experimentarán grandes cambios. Se quedarán por debajo de los 25 grados.
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3: ¡Seguro por la mañana, tropa! En tu barrada, 20 graditos, 20 graditos. ¡Sorpresa, sorpresa, sorpresa! ¡Chispeando, chispeando, chispeando! No sé si será bueno o malo, pero un poquito bochorno, ¿eh? Se hace fresquito, pero no está refrescando mucho. ¡Asfalto negro, asfalto negro, asfalto negro! Aquí en Vergara, 19 graditos, lo mismo, chispeando, chispeando, asfalto negro, asfalto negro. Venga, hoy me toca ir para los Santanderes. Venga, ayo, ayo, buen día para todos y todas. ¿Y cuál con la carretera? Ayo.
4: Egunon, Onda Vasca. Aquí Edu, desde Trápaga. Tenemos una temperatura, pues bueno, como siempre, unos 19 a 20 grados. En este momento está chispeando. Parece que ha llovido bastante, así que está el asfalto negro, como diría nuestro amigo Nacho. Y nada, penúltimo madrugón que me he pegado antes de vacaciones. Y nada, vamos a ir con todo para el jueves, para el jueves, para el viernes y para lo que queda de mes. Venga, ánimo, agur.
5: En nuestras capitales tenemos ahora mismo 22 grados en Donostia, 21 en Bayona, también 21 en Bilbao, 19 grados en Iruña, 19 en Vitoria-Gasteiz. También las temperaturas que nos mandáis vosotros, nuestros oyentes, desde el 688-854-852. En Hernani, 21 grados, cielo cubierto y asfalto seco. En Murguía, 16,9 grados, cielo cubierto, pavimento seco con viento flojo del norte y un 94% de humedad, nos manda Asier. Belén, desde Trapagarán, nos saluda con una imagen del sol. Hoy es jueves, feliz día. Si mandas este mensaje a todos tus contactos, mañana será viernes. ¡Funciona! Sí, sí, no queda nada. Ya empezamos a ver el final de la semana asomar en el horizonte. Y Cristina, que nos escribe desde Portugalete, 21 grados, nublado, ligero viento del sureste. Claro, Portugalete y Trapagarán están cerquita, son municipios vecinos. Y Cristina dice desear a los de Trapagarán felices fiestas de la Transfiguración del Señor. Sí, señora, hoy es festivo local en Trapagarán, la Transfiguración del Señor, así que sorionak a todos los trapagarandarras, también de parte de sus vecinos de Portugalete.
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5: ¿Cómo están las carreteras, Andrea Larrinaga, egunon?
6: Egunon, pues desde tráfico nos avisan que continúa el accidente en la A8 en Musquiz, en dirección a Cantabria. Hay 3 vehículos implicados y está completamente cortada la carretera, por lo que se está desviando por la salida 136.
7: En el Alto de Santo Domingo, justo arriba, en dirección Bilbao, hay un coche que ha volcado. La policía municipal tiene controlada la situación, está en el carril derecho. Pero bueno, hay que circular con precaución.
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5: Si queréis ver bien el eclipse, tendréis que tener las gafas bien, bien graduadas, ¿eh? Unas gafas como Dios manda, que dijo aquel. 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Con Elías Visión Audición, los deportes y Manuel Vilella, egunon.
9: Un nuevo día de entrenamiento para los nuestros, a excepción del Athletic, que agota hoy sus días de asueto. Ayer partido para Club Atlético Osasuna, amistoso ante el Nápoles Internacional, uno de los que estaba marcado en rojo dentro de este calendario de pretemporada. Derrota por 2-1 del tanto rojillo, obra de Ante Budimir, el delantero enrachado, terminó el curso pasado. Enrachado ha comenzado, parece, esta pretemporada a las órdenes de Ramis. El otro amistoso destacable, el del Atlético Femenino, derrota ante el Tenerife por 1-0 a domicilio. En el apartado polideportivo, dos apuntes de ciclismo. Ayer, una nueva etapa de la Vuelta a Burgos con victoria para Óscar Onley. Además, estuvo muy cerquita de hacerse con esa victoria de etapa Enric Mas, pero en los metros finales no le dio al ciclista del Movistar Team. En el Tour de Francia femenino vuelve a ganar la que ha sido durante tantos años favorita, victoria de etapa ayer para Demi Bollering.
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0: 8 grados en Laudio, está nublado, ha estado lloviendo, ahora mismo no llueve y estupendo que llueva, que hace mucha falta el agua. Ya estamos a jueves, a ver qué tal viene el día. Vamos a disfrutarlo, a pasarlo bien y a ser felices. Musus.
1: Egunon, Balmaseda, 18 grados, el suelo está mojado, no llueve en este momento, está nuboso, se ve algún claro, incluso niebla. Pasad buen día, agur.
2: Que no es que Marisa se haya pasado por el café, que es que a veces pues, los audios es lo que tiene, que ya sabéis que se puede cambiar la velocidad de reproducción y es lo que nos ha pasado. Las cosas del directo, para que veáis que este programa está hecho en vivo y en directo. 7 y 40 minutos, jueves 6 de agosto de 2026. En Aretxabaleta nos saludan también a Masortxigradu, Momentuz, Ateri, Zerua, Estalita. 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
3: Egunon.
2: Una mañana más pendientes de la crisis migratoria en Ceuta. Vamos pasando distintas pantallas. Ahora mismo estamos en la de qué hacemos con los menores, ¿no?
3: Sí, y ayer el Gobierno vasco aportaba, bueno, pues quizá otro punto de vista que hasta ahora no se estaba contemplando. Deia, Melgosa reclama reunificación familiar antes de repartir a los menores de Ceuta. La consejera recuerda que Euskadi ya da protección a más menores de los fijados en las cuotas autonómicas. La Diputación de Vizcaya constata, de hecho, un repunte sostenido de llegada de migrantes en las últimas semanas, algo habitual en verano. Ese siempre pasa, siempre repunta la llegada de migrantes a los servicios sociales. Reunificación familiar es algo que deberíamos haber pensado desde el primer minuto, ¿no? Porque al final es el sentido común. Si tú ves a un menor desprotegido en la calle, lo primero que vas a hacer es intentar buscar a su familia, ¿no? Uh-huh. Que es lo que se debería hacer con estos menores que ahora mismo están en Ceuta y cuyo número no tenemos oficialmente. Quiero decir, tenemos 528 registrados por la Policía Nacional, pero evidentemente son muchísimos más y por lo tanto pues no sabemos de qué número todavía estaríamos hablando. Bueno, pues sin duda es titular de portada en los diarios del grupo Noticias. El diario Euskadi pide agotar las vías para que los menores de Ceuta vuelvan con sus familias. Nos dicen desde Álava, también la jueza investiga posibles alertas previas en Ceuta, es lo que leemos en Noticias, porque es una de las cuestiones importantes también, la otra derivada, ¿no? ¿Se sabía o no se sabía que podía producirse una llegada masiva de las características que hubo la pasada semana? Se reconoce que hubo informaciones que apuntaban a repunte de llegadas, como otros veranos, pero claro, estamos hablando de casi 80.000 personas, no es un repunte de llegadas, es otra cosa, ¿no? Uh-huh. Es otra cuestión bien distinta, ¿no? La que pasó entre el jueves y el viernes de la pasada semana. Si nos fijamos en las portadas de la prensa edita de Madrid, el diario El País, la acogida de menores pone a prueba las alianzas de PP y Vox. Los dirigentes autonómicos de Feijóo cumplirán la ley que obliga al reparto de menores. La derivación de jóvenes de Ceuta a la península funciona en julio, dice El País, sin problemas, porque hay una ley, hay un reparto, unos criterios, y a través de esa ley, ese reparto y ese criterio se hará el nuevo reparto que hay que hacer, ¿no? Lo que pasa es que el Partido Popular, bueno, pues miraba a Euskadi y Cataluña porque se quedaron fuera del anterior reparto, claro, obviando por qué se quedaban fuera del anterior reparto.
2: Claro.
3: Porque tienen sus centros saturados, porque durante años han abierto centros, han hecho sus deberes, mientras que otras comunidades directamente han mirado para otro lado y han dicho, conmigo no. Uh-huh.
2: No, y esa es la situación que se sigue. Si es que esto no es nuevo.
3: No.
2: Esto ya viene desde hace mucho tiempo.
3: El reparto de julio de Canarias ya nos puso este mismo espejo delante, ¿no?
2: Efectivamente.
3: Y ahora vuelve a repetirse.
2: Y ya se habló se pusieron datos encima de la mesa.
3: Datos que, clarísimos, bueno, ¿eh?
2: Ilustran cuanto menos a qué nivel están los servicios en Euskadi y en otras zonas a las que, por cierto, pues no tardas mucho. Están bastante cerquita.
3: Aquí al lado. Aquí eso al lado. Es. Lo ves claramente. Bueno,
2: las diferencias son flagrantes.
3: Abismales, sí. El diario El País. La doble cara en Ceuta. Vecinos que ayudan a adolescentes. Patrullas contra los migrantes. Claro. Que la realidad en las calles de Ceuta, esto no está controlado todavía y superado. O sea, evidentemente no estamos en la situación de la pasada semana, pero claro, es que hay mucha gente por la calle todavía, ¿no?, que necesita muchísima atención. El diario El Mundo, el efecto de la regularización distorsiona los datos de empleo y genera dudas a los expertos. El tema de la regularización masiva era una de las cuestiones que ponían encima de la mesa algunos socios como una de las causas de la llegada masiva de la pasada semana, recordemos.

0: en esas primeras reacciones que hubo tras lo ocurrido en Ceuta. Nos dice El Mundo que hay corrupción, grupos armados, polarización, es el sombrío legado. Y bueno, también nos habla de El Rey, que cita al presidente de Ceuta por la crisis de Rabat. Es una de las imágenes también que más se está comentando. Recibirá a Vivas hoy en Marivent para mostrar el apoyo de la corona a los ceutíes tras ese cruce masivo que hemos visto. En ABC, la Guardia Civil investiga el riesgo real de otro asalto en Ceuta. El informe preliminar confirma la existencia de una convocatoria para el 15 de agosto de magnitud incierta y audiencia amplia, pero con indicios de coordinación operativa básica y descentralizada, descarta, por lo tanto, las mafias como causa única. Uh-huh. Vuelta otra vez al origen, ¿no?, de la llegada masiva que se produjo. Y La Razón nos ofrece hoy una encuesta. El 69,3% de los encuestados, es decir, 7 de cada 10, cree que Marruecos chantajea a Sánchez. Uh-huh. Ya menos mal pensados.
1: Bueno.
0: Por otra parte, ¿no? La mayoría de los votantes socialistas se alinea con Sánchez, pero uno de cada tres respalda tesis contrarias. Guerra política por el reparto, los menores no acompañados. Es una encuesta de NC Report para La Razón que dibuja un panorama un poco demoledor para el relato que está dando el gobierno de colaboración total por parte del gobierno marroquí. Hombre, sabemos cómo se las gastan, ¿no? Lo hemos visto en otras crisis. Vimos ese cambio de postura tan inédito por parte del gobierno español respecto al Sáhara, ¿no? Después de tantísimos años, un cambio de postura difícilmente comprensible si no hay detrás algo más respecto precisamente a cómo se mueve Marruecos, ¿no? Y cómo hace las cosas. Así que eso da que pensar, ¿no? De hecho, para esta crisis actual en la que estamos inmersos. Bueno, la prensa digital, infolibre.com, el PP rectifica con los menores migrantes de Ceuta, pero se pierde en cómo enfrentar la reacción de Vox, claro, porque aquí gobernan juntos, ¿no?
1: Claro.
0: En las comunidades autónomas, y Vox ya ha dicho que vamos, que no quiere saber nada de menores que lleguen, ¿no? Por el tema del reparto. Y Público, bueno, pues nos habla de una radiografía de los servicios secretos de Marruecos presentes en el espionaje con Pegasus, ausentes en la crisis de Ceuta. Uh-huh. ¿Dónde estaban los servicios secretos, ¿no?
1: Lo cierto es que hay dudas.
0: Hay muchas
1: y hay
0: dudas.
1: Preguntas.
0: Por
1: preguntas
0: eso la
1: lógicas.
0: Audiencia Nacional está intentando averiguar si es competente para investigarlo, porque
1: claro,
0: ve bueno, que hay base, ¿no?, en las denuncias que han presentado algunas organizaciones. Los 141 fallecidos en Ceuta retratan el desamparo de unas víctimas en la frontera cuya muerte siempre queda impune, dice Público, y vamos a explicar la cifra de los fallecidos, porque dirán, perdona, pero no eran 75, 78, 79... Bueno. Aquí en los 141 están metidos los fallecidos en aguas españolas, que son los que están en la morgue de Ceuta, y los fallecidos en agua marroquí. Uh-huh. Claro, es que estamos hablando de una zona en la que evidentemente comparten, ¿no?, soberanía respecto a esas aguas, ¿no? Y por lo tanto esos 141 contarían, en principio, oficialmente, los que están muertos en aguas españolas y los que han muerto al intentar cruzar en aguas marroquíes. De ahí la diferencia de datos, digo,
1: eso
0: porque seguramente genera dudas esta cuestión. Y bueno, para hacer un repaso rápido de otros temas que evidentemente pues también están reflejados hoy en la prensa, si de vuelta a casa y volviendo a los diarios del Grupo Noticias, bueno, pues Deia, la carabela puede estar asentada en la costa de Vizcaya. Ya lo comentábamos con un corcaucio el otro día aquí en estos micrófonos. Presencia creciente que apunta a la posibilidad de que ya se esté reproduciendo en el Golfo de Vizcaya y que se quede en él, porque hay ejemplares muy chiquitines. Y eso da que pensar, ¿no?
1: Sí, sí, sí. A que ya no es algo que se repita porque
0: no,
1: vienen
0: porque las
1: por las corrientes
0: las mareas,
1: y el agua.
0: No.
1: Es que como el cambio climático existe, uh-huh, por cierto.
0: Sí, hay algunos que todavía parece que no se han dado cuenta. Increíble,
1: pues,
0: pero cierto.
1: Pues esto trae también otras consecuencias, como, bueno, pues ya no estamos hablando de episodios excepcionales,
0: no,
1: sino de algo que parece que se está convirtiendo en la nueva realidad.
0: Efectivamente. Bueno, miramos también a diario. Día grande por todo lo alto. Como no puede ser de otra manera, las cuadrillas de blusas y nescas toman las calles, rinden homenaje a la Virgen Blanca. La comparsa de gigantes y cabezudos hacen las delicias de chiquis y mayores. Lea recibe la medalla de Vitoria. Así que, bueno, pues sigue adelante, ¿no? Esta Blanca, estas fiestas de Gasteiz. En Guipúzcoa, Alex Martínez marcha al extremo de la Real, debutar con el primer equipo sería un sueño. Estamos inmersos en la pretemporada, ya sabes que bueno, pues hay jugadores que han sido convocados para hacer esa pretemporada con el primer equipo y bueno, veremos a ver cuál se queda, quién no, quién va a cedido. Bueno, todas estas cosas del mercado del verano en el blog futbolístico, ¿no?
1: Eso es.
0: Después de bueno, pues de unos primeros compases del verano muy marcados, como ya saben, por el tema del Mundial. Y noticias, bueno, pues Navarra activa la búsqueda de pisos vacíos para ganar alquileres. Uh-huh. La crisis de la vivienda en la que estamos, ¿no? El gobierno revisará viviendas de 72 empresas, fondos y entidades financieras que tienen 10 días para demostrar que están ocupadas. Las segundas residencias no cuentan como viviendas deshabitadas, aunque estén vacías para las personas físicas. Se busca casa para vender, comprar, alquilar.
1: Algo hay que hacer. Hay que poner herramientas encima de la mesa, porque la situación no...
0: No, evidentemente no.
1: No se está poniendo fácil, la verdad.
0: Otra de las cuestiones destacadas en noticias, se investiga la aparición de restos humanos en la cola de Yesa. Vamos a ver en qué acaba esto. La investigación está en manos de la Comandancia en Zaragoza porque es la zona que ya geográficamente pertenece a Aragón. Uh-huh. Y bueno, pues a ver en qué acaba esos restos que se han hallado ahí en Yesa.
1: Madre mía, pues vaya hallazgo. Bueno, si te parece, cambiamos radicalmente de asunto y de tono porque nos hace falta un poco de humor.
0: Sí,
1: también.
0: Incluso también dentro de la tragedia, ¿no?
1: A ver, yo siempre defiendo que el humor es una buena herramienta de protección.
0: Un buen debate. Una buena tertulia de redacción, ¿eh?
1: Me lo apunto.
0: ¿El humor?
1: El humor.
0: ¿Hasta
1: los
0: qué
1: límites
0: punto?
1: Del humor.
0: ¿Hay límite? Eso podemos debatir. Podemos debatir ahí, ¿no? Bueno, pues voy con humor en la red. Mohamed VI, rey de Marruecos, invertirá en flotadores de séptima generación. Este es el titular que nos ofrecen hoy. El rey está consternado por las imágenes de esos flotadores de Chichinabo abandonados en las playas de Ceuta durante los últimos días y en una entrevista anunció una inversión millonaria para esos nuevos flotadores. Señala que no es de recibo que un país que prepara la edición del Mundial de fútbol de una imagen tan penosa, un Mundial que ya sabes que está ahora mismo otra vez, ha salido a la palestra, ¿no?, por Infantino y ese ofrecimiento a Marruecos para que albergue
1: la final.
0: La final. Uh-huh. Visiblemente contrariado por cómo le han aguado la fiesta de la conmemoración de su llegada al trono, es consciente, no obstante, de que a todos nos apetece pasar un fin de semana en la playa. Sin embargo, algunas escenas resultan desagradables al estar protagonizadas por gente sin estudios, en su mayoría rifeños, al agua, pobres, decían, ¿no? Una manera muy sarcástica, irónica, de retratar a un rey y a cómo trata a su pueblo, ¿no?
1: Como dijo aquel, es broma. Porque esto es del karma.
0: Del karma.
1: Pero si quieres, no es broma.
0: No es broma. No es broma. Si quieres, no es broma. Por desgracia.
1: Efectivamente. Es que ricas, Colorena.
0: Sorry.
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0: Uno, muy buenos días, son las 8 en punto de la mañana, es jueves 6 de agosto de 2026, un día que sobre todo en las primeras horas viene muy nuboso, viene también con lluvia, aunque esas lluvias van a ir remitiendo a lo largo de la mañana y ya al final de la jornada por la tarde los claros van a ser patentes prácticamente por toda la geografía. Temperaturas que hoy se van a quedar por debajo de los 30 grados y en la zona de costa incluso van a llegar o se van a quedar en la barrera de los 25.
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0: sin que aún se haya solucionado del todo la crisis migratoria en Ceuta y con el temor a que vuelva a repetirse, el debate político sigue centrado en el reparto del millar de migrantes que se calcula están solos y sin sus familias en la ciudad autónoma. El Gobierno vasco pide cambiar el enfoque y, antes de hablar de un posible reparto, centrarse en intentar una reunificación de estos menores con sus familias. En cualquier caso, advierte de que si finalmente son enviados a la península, ese reparto deberá ser justo y previamente acordado, ya que, recordamos, hay comunidades del Partido Popular que directamente rechazan participar. Desde el Gobierno español avisan: esto no es voluntario, esto es obligatorio, y no descartan incluso ir a los tribunales. Lorena Begué, egunon.
1: Egunon, como ya ocurriera con el anterior reparto, la polémica está servida, si bien desde el Gobierno vasco no entienden que primero no se intenten agotar todas las vías para que los menores vuelvan con sus familias de origen. La consejera de Juventud, Bienestar y Reto Demográfico, Nerea Melgosa, considera que pensar en el bienestar de estos menores es que puedan estar con los suyos y no a miles de kilómetros.
2: No nos parece razonable que la primera respuesta que oigamos sea trasladar a estos menores fuera de su familia. Euskadi lo que dice es que el Estado español agote las vías que tiene administrativas para buscar primero a los familiares de estos niños y niñas. Esto no es un campamento de verano.
1: En caso de haber reparto, Melgosa recuerda que los recursos de Euskadi están saturados. Vuelve a pedir nuevas capacidades políticas para gestionar una realidad migratoria que asegura cada vez es más compleja.
2: Nuestro sistema de protección ya trabaja por encima de su capacidad ordinaria. La cooperación entre instituciones debe ser leal y planificada y, con respeto, competencial. No puede haber decisiones unilaterales ni hechos consumados sin tener en cuenta a las instituciones competentes.
1: Precisamente el Partido Popular se ha apresurado a señalar que Euskadi y Cataluña deberían recibir más menores en el reparto, ya que en la anterior ocasión no entraron en el que se hizo, obviando que esto fue así, porque superan ampliamente la cuota que les corresponde, mientras que otras comunidades están muy por debajo. El Gobierno catalán dice que va a cumplir con la ley, que colaborará con el Ejecutivo español, pero Junts advierte a Sánchez que si entra en el reparto no le dará ni un solo apoyo más. En cualquier caso, y frente al no tajante de hace 48 horas del PP, ayer estos rebajaban el tono asegurando que van a cumplir la ley. Desde el Ejecutivo español son claros, el vicepresidente Carlos Cuerpo espera que la problemática no acabe en una batalla judicial.
3: Aquí se trata de cumplir la ley, y es lo que espero que haga todo el mundo que tenga algún tipo de responsabilidad, ya sea al frente de una comunidad autónoma o al frente del gobierno, que es lo que estamos haciendo nosotros. No espero otra cosa, ni creo que los ciudadanos tampoco hagan. Yo espero que no tengamos que entrar en ningún tipo de conflicto jurídico o judicial en materia de cumplimiento de lo que la ley obliga a las comunidades autónomas, que además hablábamos antes de solidaridad a nivel de la UE, de la Unión Europea. Hay un punto de solidaridad, por supuesto, también en este reparto a nivel de las comunidades autónomas, a nivel interno en España.
1: De momento, la Policía Nacional ha identificado a 528 menores de los que entraron de manera irregular en Ceuta, si bien el delegado del Gobierno ya reconoce que son, evidentemente, muchos más.
0: Pero el foco informativo en Ceuta no se queda en el reparto de los menores. La situación sigue sin estar ni mucho menos bajo control. Sigue el baile de cifras. Siguen también miles de personas desamparadas en la calle a la espera de saber lo que les deparará el futuro. En este contexto, la jueza de la Audiencia Nacional, María Tardón, ha pedido a la Guardia Civil que le informe acerca de si recibió alguna información en los días previos que hubiese podido alertar sobre la entrada de miles de personas que cruzaron de Marruecos, y también solicita a la Jefatura de Información del Instituto Armado que informe del dispositivo desarrollado en lo relativo a las operaciones de rescate. Sobre los supervivientes, reclama conocer la identidad y datos de localización que los agentes hayan podido recabar, y sobre los fallecidos quiere saber si consta la causa y la fecha de la muerte. Es, recordamos, la segunda diligencia que realiza la jueza Tardón tras la denuncia de la ultraderechista Justicia Europa. En la primera pidió un informe a la Policía Nacional para saber si la entrada de personas procedentes de Marruecos a Ceuta fue una acción concertada e impulsada por una organización criminal. Precisamente Marruecos ha comenzado los procesos judiciales a algunos de los detenidos. Los tribunales marroquíes han condenado a 11 personas a penas de prisión de hasta 6 meses y multas de hasta 1.000 euros por su participación en la organización y los incidentes ocurridos durante esa llegada masiva de migrantes. Además de esos 11 condenados, hay otras 20 personas que están siendo procesadas. En este contexto, el Gobierno sigue negando haber recibido informe alguno por parte del CNI, del Centro Nacional de Inteligencia, mientras que los populares desde el Partido Popular pues mantienen también su discurso. Miguel Tellado, el secretario general, pedía la dimisión del presidente Pedro Sánchez y de los ministros Álvarez, Marlaska y Robles, y aseguraba que el gobierno era conocedor desde el lunes de la llegada de migrantes, porque el presidente de Ceuta, Juan José Vivas, se puso en contacto ese día con Presidencia del Gobierno. Precisamente Juan José Vivas viaja hoy a Marivent para ser recibido por el rey Felipe VI en un gesto inédito con motivo de la crisis que se está viviendo en la ciudad autónoma. La reunión será a las 6 de la tarde. Y ha generado un gran revuelo, ya lo saben, el párroco de Huarte, Javier Aizpun, que decía que llamaba a bombardear Rabat si es necesario. Según ha informado el arzobispado de Pamplona y Tudela en una nota, estas palabras eran una opinión estrictamente personal, una visión que ni representa ni comparte la Iglesia diocesana. La diócesis se disculpa por el malestar que hayan generado estas afirmaciones y explica que Aizpun ha pedido perdón y ha cerrado sus redes sociales.
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0: Las lluvias nos van a acompañar en la primera mitad del día, pero parece que va a mejorar un poquito la situación de cara a la tarde. Euskal Met, Olatz Príncipe.
5: El jueves comenzaremos el día con abundantes nubes y lloverá, sobre todo en la mitad norte. Sin embargo, a lo largo de la mañana la lluvia irá cesando en el sur y por la tarde lo hará también en la mitad norte. Además, a partir de la tarde se irán abriendo claros que serán más amplios en el sur. El viento soplará del norte y nordeste y las temperaturas no experimentarán grandes cambios. Se quedarán por debajo de los 25 grados.
0: A esta hora tenemos 22 grados en Donostia, 21 en Bilbao y en Bayona, 19 grados tanto en Iruña como en Vitoria-Gasteiz.
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0: 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Kaixo egunon.
8: Kaixo egunon.
0: ¿Cómo está la situación a esta hora?
8: Bueno, el problema principal se registra en Vizcaya, concretamente en Muskiz, en la autopista 8. Se ha producido un accidente sobre las 6:30 de la mañana. Tres vehículos implicados en un accidente en dirección hacia Cantabria. Como digo, está cortada totalmente la vía y se está desviando por la salida 136. Como consecuencia de este accidente, hay dos personas que han sido trasladadas al hospital.
0: Es que ricasco.
8: Bye, Gerarte.
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0: 8:09 de la mañana.
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1: 8 y 10. La violencia contra las mujeres sigue aumentando en Euskadi. Según constata el último informe de Emakunde, en los 6 primeros meses del año, cerca de 2.200 mujeres denunciaron haber sido agredidas por su pareja o expareja. Son un 7% más que hace un año. También crecen los casos de violencia intrafamiliar y descienden ligeramente las denuncias por delitos contra la libertad sexual. Sheila García.
2: Las denuncias por violencia machista continúan al alza en Euskadi. Entre enero y junio, un total de 2.187 mujeres denunciaron haber sufrido agresiones por parte de su pareja o expareja, un 7% más que en el mismo periodo del año pasado. Según los datos del Instituto Vasco de la Mujer, Emakunde, el mayor incremento se ha registrado en Guipúzcoa, donde las denuncias aumentan un 10%. En Vizcaya, el crecimiento supera el 7% y en Araba ronda el 5%. También aumenta la violencia intrafamiliar, la ejercida por otros miembros del entorno familiar. En este caso, las víctimas crecieron un 12,5% hasta alcanzar las 619 mujeres. Araba registra el mayor incremento con una subida del 20%, seguida de Vizcaya. En cambio, las denuncias por delitos contra la libertad sexual descienden ligeramente en el conjunto de Euskadi. Durante el primer semestre se contabilizaron 363 víctimas, un 3,7% menos que hace un año. En total, 3.169 mujeres denunciaron haber sufrido alguno de estos tres tipos de violencia en Euskadi durante los 6 primeros meses del año, un 6,6% más que en el mismo periodo de 2025. Unos datos que reflejan que la violencia contra las mujeres sigue siendo una realidad creciente.
1: La de ayer fue una jornada negra para la violencia machista en el Estado. En Llanes, un guardia civil asesinaba a su expareja, también agente del cuerpo, en el cuartel donde ambos residían. El agresor disparaba a la mujer y hería a un compañero que acudía en su ayuda. Después intentaba huir, abriendo fuego contra otros agentes que finalmente lograban abatirle. Estaban en proceso de divorcio y tenían dos hijas en común. Y en Murcia, la guardia civil ha detenido al hombre al que se buscaba por presuntamente asesinar a su expareja en un centro comercial. Ha sido clave la colaboración policial, porque el hombre estaba en paradero desconocido. Los hechos ocurrían unas horas antes, cuando llegaba un aviso desde un centro comercial donde se informaba de la presencia de una mujer fallecida con signos de violencia. El asesinato se habría producido presuntamente en el establecimiento donde trabajaba el hombre, que dejó el cadáver en el interior, cerró la tienda y abandonó el lugar. Fue un compañero quien se encontró el cuerpo y alertó a la policía. El detenido había sido condenado en abril de este año por malos tratos. La mujer estaba en el programa Biogen. Él tenía prohibido acercarse y comunicarse con ella y tenían en común una hija de 5 años. Con este es el segundo crimen machista, como decimos, en un solo día, la víctima número 35 en lo que va de año. Esto cuando tenemos más datos sobre el suceso que tenía lugar esta semana en Estella, cuando un hombre fallecía tras caer desde un cuarto piso, cuando presuntamente intentaba pasar a otro balcón huyendo de la policía que acudió al domicilio por una denuncia por agresión machista. Hoy sabemos que ambos fueron pareja, que tienen un hijo en común. La mujer había interpuesto varias denuncias por violencia física y psicológica. Incluso se llegó a dictar una orden de alejamiento, aunque ya no estaba en vigor. Al parecer, todo empezó en la calle. La localidad está en fiestas. El presunto agresor habría insultado e incluso agredido a la mujer, que se marchó a casa. Él aprovechó que un vecino salía del inmueble para acceder al portal. Su hijo le abrió la puerta de casa. No sabemos qué ocurrió en el interior. Se personó la policía municipal porque había habido testigos que habían visto lo que había sucedido en la calle. El hombre trató de huir por una ventana y cayó al vacío. Más cosas. Comprar una vivienda en Euskadi exige ya a muchas familias un esfuerzo económico por encima de lo recomendable. El fuerte encarecimiento del mercado inmobiliario ha disparado el porcentaje de ingresos que hay que destinar a pagar una hipoteca y, como viene siendo habitual en los últimos años, Guipúzcoa se consolida, Sheila, como uno de los territorios donde más sube el precio de la vivienda.
2: El acceso a la vivienda sigue complicándose en Euskadi. Según el último informe de Tinsa, el precio de la vivienda nueva y usada ha subido un 13,1% en el último año y ya alcanza una media de 2.710 euros por metro cuadrado en la comunidad autónoma. El incremento es ligeramente inferior al conjunto del Estado, donde los precios crecen un 15,2%, pero el esfuerzo que tienen que hacer las familias vascas para comprar una vivienda ya supera el umbral considerado razonable razonable. De media, un hogar destina más del 35% de sus ingresos al pago de la hipoteca durante el primer año y en Euskadi ese porcentaje se sitúa incluso cerca del 38%. Por territorios, Guipúzcoa registra una de las mayores subidas de todo el Estado, con un incremento del 20,8% solo por detrás de Toledo y Albacete. En Vizcaya el precio aumenta un 11% y en Álava un 8,8%. El informe también confirma que Donostia continúa siendo la capital más cara para comprar vivienda, con un precio medio superior a los 5.150 euros por metro cuadrado y un esfuerzo económico que supera el 45% de la renta de un hogar medio. Bilbao también se mantiene entre las ciudades más caras, con un precio de 3.240 euros por metro cuadrado, tras Palma de Mallorca, dentro del grupo de capitales que superan los 3.000 euros por metro cuadrado. La combinación de unos precios al alza, el coste de las hipotecas y la pérdida de poder adquisitivo está haciendo cada vez más difícil acceder a una vivienda. Con esta evolución, el valor de la vivienda se sitúa un 2% por encima de los máximos alcanzados durante la burbuja inmobiliaria del 2007 en términos nominales.
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1: Y si comprar una vivienda exige cada vez más esfuerzo económico, llenar el depósito del coche tampoco da un respiro. En plena operación salida de agosto, los carburantes vuelven a encarecerse y alcanzan sus precios más altos de los últimos meses.
2: La gasolina ha alcanzado su precio más alto desde finales de marzo y se paga ya a una media de 1,716 euros por litro. El diésel también sigue la misma tendencia y marca máximos desde abril con un precio medio de 1,837 euros por litro. Detrás de este encarecimiento está en buena medida la retirada progresiva de las rebajas fiscales. Desde el pasado 1 de agosto, el descuento en el impuesto especial sobre hidrocarburos se ha reducido de 15 a 10 céntimos por litro, después de que el IVA ya hubiera regresado al 21%. La consecuencia es inmediata para los conductores. Llenar un depósito medio de 55 litros cuesta ahora más de 94 euros si el vehículo es de gasolina y supera los 100 en el caso del diésel. Hace apenas un mes, repostar era entre 10 y 16 euros más barato, dependiendo del combustible. Desde la patronal de las estaciones de servicio lamentan la retirada de estas ayudas en plena campaña estival y advierten de que el aumento de los precios resta poder adquisitivo a las familias y también puede afectar al sector turístico.
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1: Gasteiz afronta su segundo día de fiestas tras vivir ayer una de las jornadas más importantes de La Blanca, día grande que estuvo marcado por el protagonismo para Blusas y Nescas, que desde primera hora llenaron de música y ambiente las calles de la capital alavesa. Andrea Larrinaga, egunon.
5: Egunon, sí, un día muy esperado y emocionante para los y las gasteiztarras. A partir de las 9 de la mañana, las cuadrillas de Blusas y Nescas fueron pasando una a una por la abarrotada balconada de la iglesia de San Miguel para realizar la tradicional ofrenda floral a la Virgen Blanca y bailar el aurrescu de honor frente a la patrona. La fiesta se trasladó también a las calles. Las dianas despertaron la ciudad al ritmo de chistularis, fanfarres, gaiteros y la banda municipal, mientras las charangas acompañaban a unas cuadrillas que se convirtieron en las grandes protagonistas. Todo esto después de una larga primera noche de fiestas tras el chupinazo. Un día que también estuvo pendiente del conflicto laboral en el sector del espectáculo y los eventos. La huelga de los técnicos obligó a suspender varios actos como el concierto de La Chama, los conciertos de Las Chosnas o la obra La Pasión Infinita, aunque el concierto de Leire Martínez se desarrolló sin problemas. Superado ya uno de los días más importantes de La Blanca, Gasteiz se prepara para continuar con una jornada de fiestas a pleno rendimiento y destacan hoy, por supuesto, el paseillo de Blusas y Nescas y, musicalmente, los conciertos de Olaya Inciarte, S.A. y Sune.

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1: Bueno, muy buenos días. Son las 8 y 20 minutos de este jueves 6 de agosto, día en el que las nubes serán abundantes y lloverá débilmente, sobre todo en la mitad norte y durante la primera mitad del día. El ambiente será más claro en el sur. Viento norte racheado por la tarde y las máximas se mantendrán sin grandes cambios o bajarán incluso ligeramente. Ahora mismo tenemos 20 grados en Bilbao, 18 en Vitoria-Gasteiz, 21 en Donostia y 19 en Pamplona. En carreteras, un punto importante a tener en cuenta: en la A8 en Muskiz sentido Cantabria se ha producido un accidente en el que se han visto implicados tres vehículos. La carretera se encuentra completamente cortada en dirección Cantabria y se desvía el tráfico por la salida 136. Con motivo del accidente, dos personas han sido trasladadas al hospital. Por tanto, tengan precaución en ese punto. Además, en Bidegi nos informa de que este jueves, entre las 11 de la noche y las 7 de la mañana, en la AP8 en Eibar sentido Behobia, el carril derecho estará cerrado debido a trabajos de reparación del firme, y también entre las 10 de la noche y las 4 de la mañana en Usurbil, entre los puntos kilométricos 15.500 de la Guipúzcoa 20 y 28.000 de la AP8, el carril izquierdo permanecerá cerrado debido a trabajos de limpieza de drenajes. Son las 8 y 21 minutos, hacemos una pausa y empezamos.
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1: 8 y 22 minutos, Bilbao se convertirá este próximo mes de noviembre en el epicentro de la salud pública europea. La capital vizcaína será del 11 al 13 de noviembre la sede de la edición número 19 de la European Public Health Conference, el principal encuentro anual de salud pública del continente. Una edición que batirá récords de participación, reuniendo en Euskadi a más de 3.000 personas, investigadoras, profesionales sanitarias y responsables institucionales procedentes de 146 países del mundo. En este se abordarán algunos de los principales desafíos sanitarios, sociales y ambientales de nuestro tiempo, con especial atención a la resiliencia climática, la equidad en salud, la innovación y la colaboración internacional. En total hay más de 450 propuestas de talleres y paneles, cuando el programa acogerá alrededor de 150 de ellas, dato que habla de la gran participación que tendrá esta cita, que recordamos tendrá lugar en Bilbao del 11 al 13 de noviembre. Nos vamos ahora hasta Navarra y hablamos de vivienda, porque el gobierno foral ha iniciado la detección de viviendas vacías de personas jurídicas con indicios de estar de habitadas. El Departamento de Vivienda, Juventud y Políticas Migratorias ha comenzado a enviar comunicaciones a los titulares de estas viviendas en las que se han detectado indicios de estar vacías. En concreto, se centra en la inspección de 115 inmuebles, 85 de ellos situadas en Pamplona y comarca, y 30 en el resto de Navarra. Cabe precisar, eso sí, que en el caso de las personas físicas, una segunda residencia no se considera deshabitada, aunque permanezca vacía. Así las cosas, se ha comenzado a enviar comunicaciones a las personas jurídicas titulares de estas 115 viviendas en las que se han detectado indicios y tendrán un plazo de 10 días hábiles para poder alegar. Si pasado este plazo no queda acreditado que la vivienda no está deshabitada, se procederá a declarar la vivienda como deshabitada, inscribiéndola en el registro de viviendas deshabitadas de Navarra y comunicándose a las entidades locales para que la incorporen a sus censos e inicien el cobro del impuesto sobre viviendas deshabitadas. Eso sí, antes de la declaración se ofrecerán medidas de fomento para facilitar su arrendamiento o rehabilitación protegida, una medida que tiene como objetivo garantizar el uso adecuado del parque de residencias residencial en Navarra. Nos vamos ahora hasta Carrancha porque la sequía y las altas temperaturas están poniendo en jaque el abastecimiento de agua en varios municipios de Euskadi y Navarra. En concreto, uno de ellos en Carrancha. La pérdida de la balsa de Largañeda y la ausencia de lluvias han obligado a la Diputación Foral de Vizcaya a suministrar agua potable mediante camiones cisterna durante todo el mes de agosto. También en Leiza, donde el ayuntamiento ha tenido que restringir el consumo, prohibir determinadas actividades y cortar el suministro durante la noche para garantizar el abastecimiento durante las fiestas de San Tiburcio. Ambas localidades coinciden en la necesidad de fomentar un uso más responsable del agua y de adaptar las infraestructuras a un escenario cada vez más marcado por la sequía y las olas de calor. Raúl Palacio, alcalde de Carrancha, y David Anaut, alcalde de Leiza.
5: Tuvimos todo el mes de junio, todo el mes de julio, no solamente sin llover, sino que encima con muchas olas de calor, con lo cual pues los manantiales y las reservas, claro, se ven afectadas, lógicamente. Lo que hacemos es recordar a la población que es importantísimo hacer un uso responsable, ¿no? En cualquier situación, pero más en estas épocas.
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1: Por cierto, cabe destacar que en el caso de Carrancha, el déficit de cloro en un camión cisterna ha obligado en varios barrios a tener que hervir el agua antes de poder beberla. Nos vamos ahora a las playas de Vizcaya, que han recibido 1.081.000 personas desde el inicio de la temporada, una cifra que supone un 1,42% más que en el mismo periodo del año pasado, gracias en parte al buen tiempo que ha reinado en el territorio vizcaíno. Las playas más concurridas han sido Ereaga, con 175.000 personas usuarias, La Arena, con 160.000, o Arrietara, Txabiribil, en Sopela, con 130.000. Además, entre las mayores incrementos de afluencia, destaca Laida, que duplica el número de personas usuarias respecto al mismo periodo del año pasado. Arantxa Tucha es diputada de Medio Natural y Agricultura.
7: Es un dato que confirma que nuestras playas son un referente y que la ciudadanía confía en ellas para disfrutar del verano. Pero detrás de ese millón de personas hay un trabajo diario que muchas veces no se ve. Desde la Diputación Foral de Vizcaya trabajamos para que las playas sean espacios seguros, limpios y accesibles. Nuestro equipo de socorrismo ha realizado más de 1.500 asistencias. El servicio de baño asistido ha superado los 2.600 servicios y hemos retirado cerca de 160.000 kilos de residuos para mantener los arenales en las mejores condiciones. Nuestro compromiso es seguir ofreciendo unas playas de calidad.
1: Miramos ahora a Vitoria-Gasteiz, a las fiestas de la Blanca, porque ayer fue día grande y entre el sinfín de actividades, la alcaldesa Maider Etxebarria entregó en el Palacio de Villasuso la medalla de oro de Vitoria-Gasteiz a Lea Láscara y la empresa en activo más antigua de Euskadi, con 203 años de historia.
8: Una firma de larga trayectoria que junto a otras muchas empresas locales y gracias al esfuerzo de miles de trabajadores y trabajadoras ha contribuido con su labor y excelencia a la prosperidad de Vitoria-Gasteiz, la capital de Euskadi. Podemos afirmar que Lea es tradición, es industria, es familia y, por supuesto, es un ejemplo extraordinario de resiliencia.
1: Siguiendo con las fiestas, Donostia pondrá en marcha un año más el dispositivo de prevención y atención frente a las agresiones sexistas durante Aztenagusia. A partir de este sábado 8 y el 15 de agosto habrá un punto fijo en el bulevar, como siempre, para ofrecer información, acompañamiento y atención especializada. Andrea Larrinaga.
4: Así es, el kiosco del Boulevard volverá a ser, como decías, el principal punto de información y atención frente a las agresiones sexistas durante la Aztenagusia Donostiarra. El servicio estará disponible durante todas las fiestas del 8 al 15, de 11 de la mañana a 3 de la tarde y de 8 de la tarde a 4 de la madrugada. Se ofrecerá información para prevenir agresiones sexistas y sexuales, además de acompañamiento especializado para quien pueda necesitarlo. Ane Oyarbide, concejala de Igualdad de Donostia, ha instado por unas fiestas sin agresiones ni cómplices.
9: Que en San Sebastián no pueden tener cabida actitudes ni comportamientos ni agresiones sexistas en esta ciudad, tampoco en fiestas, y hacer, evidentemente, pues un llamamiento a aquellas personas pues que en estas fiestas, en este entorno festivo, pues puedan llegar a ver actitudes o algún tipo de comportamiento machista, pues para dar un paso adelante, evitarlas, censurarlas.
4: La iniciativa forma parte de la campaña municipal por unas fiestas libres, no a la violencia sexista. Y el consistorio ya ha activado todos los protocolos pertinentes para evitar y tratar este tipo de agresiones.
1: Y acabamos en Pamplona, que retoma este mes de agosto las visitas guiadas gratuitas en torno a la pelota que viene ofertando durante todo el año. Por un lado, retoma las rutas por la historia de la pelota vasca en Pamplona y por otro, las visitas Jorge Oteiza y la pelota. Ambas se celebrarán cada semana de agosto, los jueves y los sábados, empezando desde hoy con la visita a Jorge Oteiza y la pelota a las 7 de la tarde, una ruta de hora y media de duración aproximadamente que ofrece una visión novedosa de la pelota vinculada al arte de la mano de Jorge Oteiza, el escultor, poeta, ensayista y una de las figuras más influyentes del mundo de las artes del siglo XX. El sábado, en cambio, se retoman también las rutas por la historia de la pelota vasca en Pamplona. Las personas interesadas pueden inscribirse a través de la web municipal de turismo Visit Pamplona. Así llegamos a las 8:30. 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
1: Egunon, ¿qué tal? Son las 8:30 de la mañana, es jueves 6 de agosto de 2026. Vamos a ver cómo viene el día en lo meteorológico. Euskal Met, Olatz Príncipe.
2: El jueves comenzaremos el día con abundantes nubes y lloverá, sobre todo en la mitad norte. Sin embargo, a lo largo de la mañana la lluvia irá cesando en el sur y por la tarde lo hará también en la mitad norte. Además, a partir de la tarde se irán abriendo claros que serán más amplios en el sur. El viento soplará del norte y nordeste y las temperaturas no experimentarán grandes cambios. Se quedarán por debajo de los 25 grados.
1: A esta hora tenemos 22 grados en Donostia, 21 en Bayona y en Bilbao, 19 grados en Iruña, 19 también en Vitoria-Gasteiz.
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1: En Plencia, 21 grados nublado y pavimento mojado. Y en Güeñes, 20 grados nublado. Aquí de momento no llueve. Ayer llovió 3 litros, nos dice nuestro oyente Edil. Situación del tráfico, Andrea Larrinaga, egunon.
4: Egunon, desde tráfico nos avisan que continúa el incidente en Muskiz. Recordemos que ha habido un accidente en la A8 en Muskiz en dirección a Cantabria. Hay 3 vehículos implicados y la carretera está completamente cortada, por lo que se está desviando por la salida 136.
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1: 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Con Elías Visión Audición, los deportes y Manuel Vilella, egunon.
6: Egunon, Iranzu, un nuevo día de entrenamiento para los nuestros, a excepción del Athletic, que agota hoy sus días de asueto. Ayer partido para Club Atlético Osasuna, amistoso ante el Nápoles Internacional, uno de los que estaba marcado en rojo dentro de este calendario de pretemporada. Derrota por 2-1 del tanto rojillo, obra de Ante Budimir, el delantero enrachado, terminó el curso pasado. Enrachado ha comenzado, parece, esta pretemporada a las órdenes de Ramis. El otro amistoso destacable, el del Athletic femenino, derrota ante el Tenerife por 1-0 a domicilio. En el apartado polideportivo, 2 apuntes de ciclismo. Ayer, una nueva etapa de la Vuelta a Burgos con victoria para Oscar Onley. Además, estuvo muy cerquita de hacerse con esa victoria de etapa Enric Mas, pero en los metros finales no le dio al ciclista del Movistar Team. En el Tour de Francia femenino vuelve a ganar la que ha sido durante tantos años favorita, victoria de etapa ayer para Demi Bollering.
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9: En la Vizcaya 10 en Bilbao se realizará un corte desde la Facultad de Ingenieros, por lo que no se podrá salir por los accesos de San Mamés hacia Donostia o Santander, salvo desde la avenida de Montevideo hacia Donostia, por trabajos de mantenimiento esta noche desde las 10 hasta las 6 de la mañana. 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
1: Como cada año, del 1 al 7 de agosto, estamos ahora mismo inmersos en plena Semana Mundial de la Lactancia Materna, que es una iniciativa destinada a promover, a proteger y apoyar la lactancia en todo el mundo. El lema este año es Lactancia Materna para un comienzo sostenible en la vida, fortalecer lo que funciona. Y bueno, pues se busca invitarnos a reflexionar sobre aquellas estrategias a favor de la lactancia materna que han demostrado ser efectivas. Sobre ello vamos a charlar en los próximos minutos con Mireia Rodríguez, es matrona de Osakidetza y es también enfermera de práctica avanzada en lactancia materna en el Hospital de Cruces. Eguno, muy buenos días.
14: Eguno, Niranzu.
1: Estos días se celebra la Semana Mundial de la Lactancia Materna, lo hemos comentado, Mireia, es una cita a la que nosotros tampoco faltamos nunca. ¿Qué se busca reivindicar con iniciativas como esta?
14: Bueno, yo creo que la mayor reivindicación es el apoyo, ¿no? Que no dependa solo de la decisión y la voluntad de una madre, sino del apoyo que recibe, ¿no? De un apoyo tanto a nivel profesional como a nivel de políticas de conciliación, de poder fomentar una red que permita a las mujeres, bueno, pues continuar con ese deseo de lactancia materna, ¿no? En el tiempo que ellas decidan.
1: La lactancia materna, ¿qué beneficios tiene?
14: Pues la verdad, fíjate que en los últimos años las sociedades científicas tienden a hablar un poco más de un proceso fisiológico, ¿no? Digamos lo que la naturaleza tiene destinado, ¿no?, preparado para el cuerpo de la mujer y para el bebé, para que a través de la leche materna le transporte pues esos nutrientes y esos componentes inmunológicos únicos y que ayudan al desarrollo, ¿no?, saludable del sistema inmune y digestivo, y que sabemos que disminuye el riesgo de enfermedades en el recién nacido. Y bueno, también en la madre, ¿no?, esa disminución del riesgo de cáncer de mama y de ovario. Y bueno, pues un poco sabemos cada vez un poquito más de todos esos beneficios.
1: ¿Sabemos más precisamente? ¿Las madres están hoy en día mejor informadas o hay más información, aunque no necesariamente siempre es buena?
14: Pues es muy buena reflexión, porque efectivamente reciben mucha más información, pero a veces es exceso, ¿no?, de información. Y bueno, pues hoy en día hay muchísimos mensajes sobre lactancia, pero no todos tienen la misma base ni están actualizados, ¿no? Entonces, yo creo que es importante saber a dónde acudimos a buscar la información. Osakidetza dispone de una página de información a los pacientes, ¿no? O sea, es una escuela que en este caso pues tiene un apartado de embarazo, parto y lactancia, donde nos puede ayudar a buscar información actualizada y basada en evidencia científica.
1: Bueno, aparte de esa Osasun Escola, no sé si mucha gente conoce que en Osakidetza también hay grupos de trabajo específicos sobre lactancia. ¿Qué profesionales formáis estos grupos, Mireia, y qué se hace en ellos?
14: Pues los grupos de trabajo

0: profesionales, ¿no? Reflexionando sobre aquellas cosas que creemos que necesitan mejorar. Uh-huh. Y lo bueno es que, bueno, pues dentro de este, de estos grupos de trabajo, los profesionales pueden ser de diferentes áreas de Osakidetza y nos ayuda a compartir un poco qué se está haciendo en cada sitio, ¿no? De manera que podemos, pues, homogeneizar y esto implica que, pues, una mujer reciba la misma atención en cualquier punto de Osakidetza, vaya donde vaya, ¿no? Que siempre se da el mismo mensaje y el mismo apoyo.
1: Claro, entiendo que para esto también es importante estar en red con las distintas OSIs, trabajar de manera eso conjunta es, para que efectivamente el mensaje sea el mismo, ¿no?
0: Efectivamente, eso es. Nos permite, pues, ponernos un poco al día entre nosotros, ¿no? Y también compartir, pues, dificultades que seguramente han surgido en otras zonas y se han buscado otras soluciones que han sido efectivas y se trata de, pues, de aplicar aquello que funciona también en otras partes, ¿no?
1: ¿Qué problemas detectáis con más frecuencia entre las familias, entre las madres que optan por la lactancia materna?
0: Pues yo diría sobre todo que la inseguridad, ¿no? Que a pesar de toda esa información de la que le hablamos, luego entre la teoría y la realidad siempre hay un choque, ¿no? Y yo creo que hemos pasado, pues, de hace años, ¿no?, de vivir la crianza y la lactancia, el posparto en general, en familia, en grupo, en tribu, de alguna manera, a vivirlo de una manera, pues, más individual, ¿no? Y el a veces ir a casa desde el hospital y decir, guay, ¿y ahora cómo afronto estos primeros días, ¿no? No sé muy bien cómo me voy a arreglar, qué va a pasar. Y ahí yo creo que sí que apoya mucho las mujeres que han conocido a su matrona en el centro de salud durante el embarazo y que saben que una vez se vayan de atrás al hospital les va a recibir y van a continuar con su apoyo, se sienten más tranquilos, ¿no? Uh-huh. También desde el hospital les intentamos dar esas herramientas para esos primeros días, ¿no? Y de hecho en el Hospital de Cruces en los últimos meses hemos implantado un pequeñito taller de lactancia para las madres que se van de alta. Bueno, pues un poco para centrar el foco de la información que les damos en qué se van a encontrar esos primeros días en casa y cómo sentirse totalmente, ¿no?, tranquilas y con las herramientas necesarias para afrontar, pues, las dudas o las dificultades.
1: Claro, porque entiendo que ese es igual el mayor de los saltos a los que se tienen que enfrentar, ¿no? A ese momento de ya salir del hospital o salir un poco del ámbito del centro de salud también y ya empezar esa nueva vida en casa. ¿Qué apoyo recibe una madre en este proceso?
0: Bueno, desde el embarazo ya reciben ese apoyo, esa información por parte de la matrona en el centro de salud. Durante el proceso de parto, que es atendida la mujer por una matrona, y antes de abandonar el área de partos, pues siempre tienen ese apoyo de la matrona para la primera toma, para las primeras dudas. Y después en el área de maternidad, pues hay diferentes profesionales que les pueden ayudar. Esto sí que varía un poco según el hospital. Y luego, siempre, ¿no?, con esa confianza de que al alta, pues, no se quedan solos, ¿no?, de que siempre tienen a su matrona de referencia. Los talleres de lactancia son un punto también muy, muy importante, ¿no?, que algunas mujeres desconocen o que no lo conciben como la ayuda que trata de ser, ¿no?, el apoyo a una mujer en su lactancia y en cualquiera que sea su decisión y su circunstancia, que se organizan en los centros de salud con el profesional de referencia en lactancia y que supone, pues, una continuación de ese apoyo y además un apoyo que además de al profesional, pues, tiene otras madres que pueden contar sus realidades y sus dificultades y ayuda, ¿no? Ver que hay otras mujeres, pues, en situaciones parecidas, con dificultades parecidas. Y bueno, pues que pueden compartir entre ellas esas experiencias.
1: Mireia, además de matrona, eres enfermera de práctica avanzada en lactancia materna. ¿Qué hace exactamente una enfermera de práctica avanzada en lactancia materna?
0: Bueno, el rol de práctica avanzada es verdad que es un poco más específico porque incluye, además de la labor asistencial, la formación de otros profesionales, la investigación. Y bueno, también lo que es la mejora de la organización asistencial, pero si hablamos de referentes de lactancia, ¿no?, que no necesariamente tiene que ser una enfermedad de práctica avanzada, sino referentes o especialistas en lactancia, pues se centra un poco eso, simplemente en la atención más especializada en el proceso de lactancia.
1: Uh-huh.

0: qué casos intervenís? ¿Intervenís de base en todos o, bueno, o tienen que darse alguna serie de condiciones?
1: Normalmente intervenimos cuando otros profesionales nos lo solicitan. Intervenimos habitualmente en situaciones dificultosas de lactancia donde la madre ya ha recibido un apoyo y o no hemos conseguido solucionar el problema o encontrarlo, o requiere de más tiempo o un acompañamiento más cercano y exhaustivo.
0: Entiendo que es un poquito una labor más intensiva que la que se puede ofrecer en una consulta convencional, ¿no? Vamos a decir.
1: A veces es el hecho de disponer de más tiempo, ¿no? Y de que, bueno, pues al centrarnos específicamente en la lactancia, pues además de la formación, pues la experiencia también aporta, ¿no? Y el ver casos más dificultosos, pues te permite quizás pues disponer de más herramientas, ¿no? Y a veces es simplemente ese más tiempo para dedicarlo a la valoración, a la escucha, a la observación, ¿no? Y a acompañar durante el proceso, ¿no?
0: ¿Sigue habiendo muchos mitos en torno a la lactancia materna? ¿Mucho tabú quizás también?
1: Pues sobre todo mitos. Yo creo que a pesar de tener tanta información, seguimos estancados en algunos de los mitos, de que se corta la leche, de si la leche no es suficientemente buena, ¿no? Que todavía siguen ahí en la memoria colectiva y que cuesta un poquito desterrarlos.
0: ¿Qué se hace, por ejemplo, con una mujer que cree, una de las dudas más, no sé si más habituales, el hecho de creer que no se tiene tampoco suficiente leche?
1: Sí, efectivamente. Yo creo que todas las mujeres en algún momento de nuestra lactancia dudamos de nuestra capacidad de amamantar, ¿no? O de tener suficiente leche para nuestros bebés. Y es totalmente, bueno, normal esa inseguridad, pero yo creo que lo más importante primero es escuchar a la madre sin juzgarla y validar cómo se siente. Y después valorar realmente si hay una dificultad. A veces no es tanto que no haya suficiente leche, como que puede que el bebé no esté siendo capaz de extraerla, y bueno, pues valorar si realmente hay un problema, porque muchas veces es simplemente una sensación más que una realidad, ¿no? Y otras veces es simplemente pues eso, ganar un poco de confianza y de que el tiempo, ¿no?, que se necesita a veces para que las cosas vayan rodando, ¿no?, y encajando.
0: Sin duda.
1: Y bueno, sobre todo darles ese apoyo y esa confianza para que crean un poco más en el proceso, ¿no?
0: ¿Qué no habría que normalizar nunca en torno a la lactancia materna?
1: Bueno, se habla mucho del dolor, ¿no? Sí que podemos y debemos decir que el dolor no es normal en la lactancia. Sí que sabemos que es habitual en los primeros días ciertas molestias, ¿no?, que probablemente se corresponden pues con un aprendizaje tanto del bebé como de la madre, hasta que ambos encuentran un poco pues en qué postura están más cómodos, cómo les resulta más fácil, ¿no?, el amamantar. Pero normalmente pues tenemos que hacer un seguimiento, ¿no?, y ver que ese dolor no empeora y que, por supuesto, desaparece, y si no, encontrar un motivo para poder solucionarlo, ¿no? Y a largo plazo, pues también el dolor en general, ¿no?, del pecho, las mastitis, que las mujeres les tienen como mucho pavor y realmente no son tan habituales, pero tampoco podemos normalizarlas, ¿no? Yo creo que entre profesionales también tenemos que colaborar entre nosotros, ¿no?, y que una mastitis no supone solo poner un antibiótico, sino buscar el origen, ¿no?, y corregirlo, porque bueno, no es normal y hay que buscar un poco qué ha pasado y que no vuelva a suceder, ¿no?
0: ¿Cuáles serían las señales que indican que quizás es mejor consultar con un profesional?
1: Bueno, yo creo que cualquier madre que encuentre, sí, aunque no encuentre un motivo específico, ¿no?, pero ella que encuentre que no se siente cómoda con su lactancia, ¿no?, que siente que algo no va bien, creo que es suficiente para contactar pues con su matrona o su profesional de referencia en la lactancia. Y lo mismo, como decía antes, entre profesionales, ¿no? O sea, si no estoy siendo capaz de ver qué está pasando, ¿no?, pues que entre nosotros también colaboremos pues, para que la lactancia sea lo que tiene que ser, ¿no?, que es un acto natural y cómodo, aunque surjan dificultades, ¿no?, que eso sí que es habitual, pero que hasta que la madre encuentre que está cómoda, ¿no? Que está a gusto con la situación.
0: Difícil, sí, entra dentro de lo normal, pero, hombre, sufrimiento no. Eso no, no habría que normalizarlo.
1: Exactamente.
0: ¿Qué hay de la salud mental también, Mireia? Porque a veces hay madres que se sienten presionadas por la sociedad a dar el pecho, ¿no?
1: Sí, la verdad es que, lamentablemente, a veces quizás al tratar de apoyar la lactancia materna por lo que supone para la salud o de transmitir la información, pues quizá hay mujeres que lo perciben como, bueno, pues que no se sienten con la seguridad de decir, ¿no?, que realmente no les apetece, ¿no?, digamos, decidir amamantar a sus bebés. Y bueno, pues la verdad yo creo que es la última de las intenciones, y ojalá podamos avanzar hacia una relación de confianza con el paciente en el que las mujeres expresen sus necesidades y sus circunstancias, también porque a veces esto permite abordar decisiones que vienen basadas pues en miedos, por experiencias de familiares, de amigos o propias, o mi propia mochila, ¿no?, emocional de mis vivencias. Y bueno, pues que quizá nos permita acompañar a las mujeres mejor en cualquiera que sea su decisión, ¿no?
0: Uh-huh. Hay madres que, bueno, que tienen claro que no quieren dar el pecho. Hay otras que sí tienen claro que sí quieren hacerlo, pero luego el proceso no resulta como ellas quizás esperaban. ¿Cómo se acompaña una madre en estas circunstancias?
1: Pues la verdad es que yo creo que aquí es donde radica la parte más importante, ¿no? El apoyo y, como comentabas, también el acompañamiento desde la salud mental, ¿no? Es un poco shock, y es verdad que sí que creemos que, como sabemos, la lactancia es un proceso fisiológico, pero que a veces pensamos que es por serlo, pues va a surgir como algo natural y que tiene que ir bien, ¿no? Y simplemente a veces surgen dificultades que necesitan pues más apoyo. Y a veces es simplemente escuchar y acompañar, ¿no?, y ayudarles a entender, bueno, pues a veces quizá no vamos a conseguir una lactancia materna exclusiva, que quiere decir que el bebé tome solo leche materna, pero hay que adaptarnos, ¿no?, a las circunstancias y necesidades de cada mujer, felicitarla por cada paso que da, ¿no? Y cuando la lactancia a veces pues no es como esperaba o no se consigue como los objetivos que la mujer tenía, bueno, pues aún así yo creo que es súper importante que ellas también se feliciten, y las felicitamos por cada paso que han dado hasta donde están, ¿no?
0: Porque siempre se habla de los beneficios de la lactancia materna para el bebé. Históricamente no sé si se ha dejado un poco los beneficios o el papel, fíjate qué curioso, de la madre quizás en un segundo plano, es decir, anteponer un poquito las necesidades del recién nacido. ¿Eso está cambiando ahora mismo?
1: Yo creo que ha cambiado el enfoque en general. Uh-huh. Y que hablamos más de una lactancia materna disfrutada que de una lactancia materna exclusiva, ¿no? Que, como decía, siempre vamos un poco a buscar esa lactancia materna exclusiva, que es la recomendación de la Organización Mundial de la Salud. Pero creo que todos los profesionales que acompañamos lactancias queremos que la madre también esté cómoda y que disfrute del proceso, ¿no? Y bueno, pues que para eso busquemos diferentes herramientas y formas de acompañarla para adaptarnos a esas decisiones y a esas necesidades individuales.
0: ¿Y qué papel juega en todo esto la pareja, Mireia?
1: Pues un papelón, la verdad es que tiene un papel muy importante. O sea, por un lado, la parte práctica, ¿no? Está claro que en las primeras semanas, bueno, pues las tomas en la lactancia duran más y son más frecuentes, ¿no? Eso que va luego siendo cada vez más fácil, más corto y menos frecuente durante a lo largo de los meses, ¿no?, y de las semanas, pero sí que al principio sobre todo requiere pues de mucha dedicación, ¿no? Y ahí la pareja pues ayuda tomando un poquito las riendas del resto, ¿no?, de la parte práctica de la casa, de las compras, de la comida, pero también me parece que, bueno, pues que el apoyo emocional que puede brindar es muy importante. Creo que es importante abordar dentro de la pareja o de tu familiar o familia, cuáles son tu visión sobre la lactancia, ¿no?, durante el embarazo, para que, bueno, pues llegado el momento sepamos, ¿no?, o sepa la pareja qué es lo que cada uno opina, siente al respecto, y que puedan brindarse mutuamente ese apoyo cuando surgen baches, ¿no?
0: Uh-huh. ¿Y cómo se compatibiliza? Este me imagino que es una de las grandes dudas, otro de esos momentos que marcan quizás un antes y un después. La hora de volver al trabajo, cuando se está dando lactancia materna. ¿Cómo se compatibiliza eso, Mireia?
1: Bueno, a veces, es totalmente compatible si depende de la flexibilidad, ¿no? Aquí sí que es importante pues destacar que las cifras de lactancia materna exclusiva a los 4 meses y a los 6 meses sufren una caída en picado, ¿no? Y que probablemente se corresponde pues con un porcentaje muy alto de mujeres que se incorporan al trabajo en esos meses. Las matronas son un profesional de referencia para ayudar a las madres a crear un banco de leche, ¿no? Que le llamamos pues a ir haciendo alguna extracción de leche materna durante las semanas anteriores para acumularlo y bueno, pues depende de la flexibilidad y el entorno de trabajo poder extraer leche durante las primeras semanas o meses o el tiempo que necesite durante las horas de trabajo y poder trasladarla a casa, ¿no? Pero claro que esto depende totalmente de los horarios, de la posibilidad de conciliación, de la flexibilidad. Varía bastante.
0: De un montón de cosas, claro. ¿Qué frase nunca debería escuchar una madre que está intentando dar el pecho?
1: Es que la verdad es que hay muchas. Porque cuando las madres empiezan a dar pecho ya les avisamos, ¿no?, de que van a escuchar frases de todo tipo.
0: Consejos no pedidos también, esas cosas, ¿no?
1: Exactamente. Pero sí que se oye mucho madres que, como hemos comentado, con esa inseguridad, ¿no?, de si mi leche será suficiente o no, es muy típico escuchar ese niño tiene hambre, ¿no?, por la calle. Oye, ese niño qué hambre tiene, ¿no?, a cualquier llanto que puede venir de un bebé que tiene sueño y no consigue dormirse o que tiene calor, ¿no? Sabemos que es la única manera que tiene el bebé de expresarse, ¿no?, y de pedir atención. Y muchas veces se interpreta como que ese niño tiene hambre y la madre se siente puesta en duda, ¿no?, y genera mucha inseguridad, pero la verdad que hay un montón, ¿eh? Y muchas veces pues no sé para qué te complicas tanto, estás segura de que tu leche es buena, bueno, un montón de frases que cuando existe esa inseguridad de base, pues a veces hacen mucho daño.
0: ¿Y qué papel juegan en todo esto elementos como las redes sociales o la inteligencia artificial, Mireia, con consejos de todo, en este caso concreto que nos ocupa también sobre lactancia? ¿Esto ayuda o complica?
1: Pues igual que decíamos antes, depende de la fuente, ¿no? Es verdad que hoy en día con las redes sociales casi cualquiera, ¿no?, puede coger una cámara o un micrófono y hacer de su experiencia personal una teoría, ¿no? Entonces creo que tenemos que ser muy cuidadosos de dónde obtenemos la información y buscar fuentes fiables y que sepamos que están basadas en evidencia científica y no en experiencias personales. Como comentábamos antes, está la web de Osasun Eskola con información específica basada en evidencia en la lactancia. Y bueno, pues si no fuera así, pues siempre tener cuidado de saber que viene de profesionales especializados en lactancia materna. Hay un título que se llama IBCLC, que es las siglas en inglés de consultor certificado de lactancia, que sepamos, bueno, que es un profesional que está actualizado, que está formado y que está hablando desde la evidencia científica, ¿no? Uh-huh. Y bueno, pues siempre acudir a tus profesionales de referencia y comentarles tus dudas sin miedo a que te juzgue, porque yo creo que desde luego nunca es la intención, ¿no?
0: Claro, sí, que al final la duda aquí también es cómo distinguir información rigurosa de un simple contenido que busca hacerse viral, ¿no?
1: Efectivamente.
0: Ahora ya entramos en otras disquisiciones.
1: Muchas veces cuanto más viral, menos real, ¿no? O menos realmente por eso impacta, ¿no? Porque es un contenido que llama la atención y que es de lo que trata, ¿no? De llamar la atención más que de brindar la información necesaria, ¿no? Entonces, pues, sí que es importante eso, asegurarse de las fuentes.
0: Ya para terminar, Mireia, ¿qué le dirías a quien ha estado escuchando esta entrevista y dice, oye, esto es mucho más difícil de lo que a mí me habían dicho, ¿eh?, o de la idea que yo tenía?
1: Bueno, yo creo que es importante recuperar un poquito la tribu, ¿no? Volver a recuperar De ahí, pues, esos talleres de lactancia, los grupos de apoyo de madres que dan pecho y que comparten un poco sus dificultades para ver que es cierto que a pesar de ser un proceso natural, pues que pueden surgir dificultades, pero que, bueno, yo creo que merece la pena siempre y cuando ambos estén bien, ¿no? Ese es el objetivo de todos los profesionales, fomentar la lactancia materna segura, disfrutada y feliz, ¿no? Uh-huh. Y buscar, pues, el apoyo que sea necesario para lograr ese objetivo, ¿no? De encontrarse bien, mamá y bebé.
0: Pues con ese mensaje nos vamos a quedar. Mireia Rodríguez, matrona de Osakidetza y enfermera de práctica avanzada en lactancia materna en el Hospital de Cruces. Mireia, es que ricasco.
1: Sí, es que ricasco.
0: Llevarte.
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0: 9 y 3 minutos, nos vamos a reactualizar repasando las principales cuestiones de las últimas y de las próximas horas. Lorena Begué, Egunon.
1: Egunon.
0: Debate político por el reparto de migrantes de Ceuta. El gobierno vasco pide agotar las vías para una reunificación de los menores con sus familias.
1: Sí, la consejera de Juventud, Bienestar y Reto Demográfico, Nerea Melgosa, considera que pensar en el bienestar del menor es que puedan estar con los suyos y no a miles de kilómetros.
2: No nos parece razonable que la primera respuesta que oigamos sea trasladar a estos menores fuera de su familia. Euskadi lo que dice es que el Estado español agote las vías que tiene administrativas para buscar primero a los familiares de estos niños y niñas. Esto no es un campamento de verano.
1: En caso de no haber reparto, Melgosa recuerda que los recursos de Euskadi están saturados. Ha vuelto a pedir nuevas capacidades políticas para gestionar una realidad migratoria que asegura cada vez es más compleja.
0: Mientras el PP rebaja el tono y dice que el reparto debe ser justo y equilibrado.
1: Pone el acento en que en el anterior reparto de menores de Canarias realizado en julio se excluyó a Euskadi y Cataluña, algo que se debió, recordemos, a la sobreocupación que hay en ambas comunidades autónomas. Algunas que los populares gobiernan con Vox mantienen esa negativa a recibir más migrantes, más menores. El vicepresidente español Carlos Cuerpo le recuerda que esto no es voluntario, es obligatorio, hay una ley y espero no acabar en una batalla judicial.
3: Aquí se trata de cumplir la ley y es lo que espero que haga todo el mundo que tenga algún tipo de responsabilidad, ya sea al frente de una comunidad autónoma o al frente del gobierno, que es lo que estamos haciendo nosotros. No espero otra cosa, ni creo que los ciudadanos tampoco hagan. Yo espero que no tengamos que entrar en ningún tipo de conflicto jurídico o judicial en materia de cumplimiento de lo que la ley obliga a las comunidades autónomas, que además hablábamos antes de solidaridad a nivel de la UE, de la Unión Europea. Hay un punto de solidaridad, por supuesto, también en este reparto a nivel de las comunidades autónomas, a nivel interno en España.
1: Por su parte, la Audiencia Nacional ha pedido a la Guardia Civil que le remita si hubo o no informaciones que alertaran sobre esa llegada masiva de migrantes de entre el jueves y el viernes de la pasada semana.
0: La violencia contra las mujeres sigue aumentando en Euskadi. En los 6 primeros meses del año, cerca de 2.200 mujeres han denunciado haber sido agredidas.
1: Es un 7% más que hace un año, según el informe de Emakunde. También crecen los casos de violencia intrafamiliar, hasta un 12,5% más de casos, mientras descienden ligeramente las denuncias por delitos contra la libertad sexual. Durante el primer semestre se contabilizaron 363 víctimas, un 3,7% menos que hace un año. En total, 3.100 mujeres denunciaron haber sufrido alguno de estos tipos de violencia en Euskadi durante los 6 primeros meses del año y es un 6,6% más que en el mismo periodo de 2025.
0: Seguimos hablando de violencia machista con dos mujeres asesinadas en las últimas 24 horas en Asturias y en Murcia.
1: En Llanes, un guardia civil ha asesinado a su expareja, también a agentes, en el cuartel del Instituto Armado donde ambos residían. El agresor ha disparado contra la mujer, acto seguido ha herido de gravedad al compañero que ha acudido en su ayuda. Otros agentes han repelido el ataque, el agresor ha fallecido. El agente estaba en trámites de divorcio con el presunto agresor, compañero de cuartel con el que tenía dos hijas en común. En Murcia, un hombre que fue condenado en abril por violencia machista con orden de alejamiento de la víctima ha asesinado a su pareja en el centro comercial donde esta trabajaba, se ha dado la fuga. La última hora es que ya ha sido detenido y se elevan así con ambas a 35. Las mujeres asesinadas en lo que va de 2026 son 1.376 desde 2003.
0: Y la expareja del hombre fallecido en Estella relata años de violencia física y psicológica.
1: Sí, la investigación sobre los hechos que tuvieron lugar en Estella avanza. Nuevos detalles hemos conocido que son aportados por la expareja del hombre. Al parecer, él trataba de huir de la policía tras un aviso por un caso de violencia machista y fue cuando se precipitó desde un cuarto piso. Durante la relación que mantuvieron durante 13 años, sufrió episodios repetidos de violencia física, psicológica. Presentó varias denuncias. Dice que ya existió una orden de alejamiento que ahora no estaba vigente. Los hechos habrían comenzado en la calle. Y en las fiestas de la localidad, el hombre la insultó y agredió. Tras este episodio, esta regresó al domicilio. Poco después, él accedió al portal, aprovechando que salía un vecino, llegó hasta la vivienda y allí fue cuando el hijo de ambos le abrió la puerta. La primera hipótesis que se investiga es que el hombre intentaba escapar de la intervención policial pasando de un balcón a otro cuando cayó al vacío.
0: 9:07, vamos al tiempo.

0: 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Euskalmet, Olatz Príncipe, egunon. Hemos empezado la jornada con nubes, también con algo de lluvia, aunque parece que esto va a ir a menos a lo largo del día.
1: Eso es, aunque durante la mañana seguiremos con un ambiente gris y todavía chispeará algo, especialmente en zonas de la vertiente cantábrica, según avance la jornada, la lluvia remitirá y poco a poco se irán abriendo terreno los claros, ¿eh? De manera que durante la tarde, especialmente en zonas del interior, podremos disfrutar de bastantes ratos de sol. El viento se va a fijar de componente norte y las temperaturas apenas cambiarán, esperamos máximas en general de unos 24-25 grados, aunque en esas zonas donde levante pronto, pues sí que subirán un poco más las temperaturas, sobre todo por el sur de Álava y en el centro y sur de Navarra, porque aquí ya desde la mañana el cielo va a estar prácticamente despejado.
0: Perfecto, Laches, qué ricasco.
1: Sui.
0: Agur.
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0: Vamos a ver cómo están las temperaturas en nuestras capitales. Donostia, Andrea Larrinaga, egunon.
5: Egunon, ahora mismo hace 21 grados, que subirá un poquito más, hasta 24, y el cielo pues está bastante nublado y parece que se mantendrá a lo largo del día. La verdad que se agradece un poco de tregua después de estas temperaturas tórridas que hemos tenido.
0: Se agradece, se agradece. ¿En Pamplona, Lorena?
6: Bueno, pues en Pamplona ahora mismo también la verdad es que temperatura más que agradable, ¿eh? Hay 19 grados, nubes y claros en el cielo, va a lucir el sol, ¿eh? Durante toda la jornada se van a alcanzar además 25 grados, que yo creo que es una temperatura estupenda para poder disfrutar de la ciudad, porque ya mañana los termómetros van a subir bastante.
0: ¿En Gasteiz cómo está la situación?
6: En Gasteiz más cubierto el cielo, ¿eh? 18 grados, pero no amenaza lluvia. Parece que a partir de las 11 de la mañana más o menos empezarán a abrir los claros, que van a ser protagonistas durante el resto del día. Eso sí, la temperatura no va a ser muy alta, ¿eh? La máxima se marca en 23 grados, que yo creo que, oye, para estar por la calle disfrutando de las fiestas de la Blanca, pues tampoco hace falta tener mucho calor.
0: Sí, yo creo que de hecho se va a agradecer que haga un poquito más de fresquito. ¿Y en Bilbao? ¿Hoy era Chalandabas o Egunon?
7: Egunon, pues en Bilbao ahora mismo tenemos 21 grados. A medida que pasen las horas aumentarán las temperaturas, no mucho, pero aumentarán 4 graditos hasta los 25. De momento cielos cubiertos, aunque a final del día pues parece que se van a despejar algo los cielos. Podremos ver un poquito el sol a eso de las 8 o 9 de la tarde, pues ya en las últimas horas. De momento 21 grados, como decimos, máximas de 25. Y el Fraile Iranzu, que sigue petrificado. Sigue marcando clima incierto, incertidumbre, sigue marcando la bola del mundo con la vara. Por tanto, bueno, pues no sé si se nos ha estropeado o qué. Hay algo
6: que
7: hacer.
6: Se ha cogido de vacaciones ayer.
7: Igual se ha ido de vacaciones, sí. Pero vamos, lo tenemos petrificado.
0: Espiritual.
7: Lo tenemos petrificado en la incertidumbre.
0: El de Güeñes dice más lluvia y nos dice, y falta qué hace. Y está con la capucha puesta. Así que, bueno, pues veremos mañana si ha acertado. ¿Cómo está el tráfico, Andrea?
5: Tenemos solucionado el problema de Muskiz, así que ahora mismo las carreteras están tranquilas.
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0: Información que también nos trae Andrea Larrinaga.
5: El viento sopla del norte-nordeste con fuerza 3, habrá marejadilla y el mar de fondo del noroeste traerá olas de en torno a medio metro a un metro de altura. La primera pleamar será a las 11 menos 20 de la mañana y la marea bajará hasta las 5 de la tarde aproximadamente para volver a subir hasta las 11 y 20 de la noche. La temperatura del agua es de 23 grados.
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0: Nueve y 14 minutos, mesa de tertulia aquí en la sintonía de Onda Vasca en este jueves 6 de agosto de 2026. Hoy estoy solita en este estudio, les tengo a todos por ahí repartidos. Agosto es lo que tiene. ¿Qué le vamos a hacer? Juan Mari Gastaca, egunon.
19: ¿Qué tal? Egunon.
0: María Tato, egunon.
20: Egunon.
0: Julia Madrazo, egunon.
21: Egunon.
0: Y en estudio, pero en el de Donosti, así que tampoco le veo. José Manuel Bujanda, egunon.
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0: También con la participación de nuestros oyentes en el 688-854-852. Bueno, vamos con el tema que está sin duda centrando la actualidad. Empezamos fijándonos en Ceuta, donde vamos, bueno, vamos pasando pantallas, digamos, lo último ahora mismo, ¿en qué estamos? Pues en el debate político por el reparto de los migrantes. Ayer escuchábamos a la consejera de Juventud, Bienestar y Reto Demográfico, Nerea Melgosa, que pide agotar las vías para que los menores se reúnan con sus familias. Considera que el bienestar del menor es que puedan estar con los suyos y no a miles de kilómetros. La escuchamos.
23: No nos parece razonable que la primera respuesta que oigamos sea trasladar a estos menores fuera de su familia a Euskadi. Lo que dice es que el Estado español agote las vías que tiene administrativas para buscar primero a los familiares de estos niños y niñas. Esto no es un campamento de verano.
0: Esto no es un campamento de verano, decía la consejera María.
24: Bueno, a ver, tiene parte de razón, lo que pasa es que el discurso a mí me pareció muy abrupto ayer. Sobre todo con ese final. Pero bueno, en el fondo tiene razón. Es decir, en ningún caso. Bueno, yo primero cuestiono la gestión que se está haciendo de todo este problema, porque cada día que pasa me quedo más sorprendida. Las imágenes que veo, no veo cambios. Ha pasado una semana y sinceramente no veo cambios, excepto aquellos que han querido regresar voluntariamente a Ceuta, pero los que, perdón, a Marruecos, pero los que han decidido quedarse. Nos han instalado unas ubicaciones acorde para ellos, vemos siempre las mismas imágenes en la playa y en una zona industrial, y creo que no se están haciendo los deberes, sinceramente. Y de repente sale el ¿qué hacemos con los menores? Nos están tomando medidas allí, pero ¿qué hacemos con los menores? Hay que repartirlos entre las comunidades autónomas. Pero es que hay un acuerdo que parece que nos hemos olvidado entre el Reino de España y el Reino de Marruecos sobre cooperación en el ámbito de prevención de la inmigración ilegal de menores no acompañados del 3 de marzo del 2007. En su artículo 2 especifica exactamente que hay que favorecer el retorno asistido de los menores a su familia o a instituciones de tutela del país de origen. ¿Por qué nos estamos saltando esta pantalla? Es decir, no los estamos identificando, no sabemos todavía las cifras. Se habla de 1.100 por parte de del gobierno. Se habla de más de 2.000 por parte del gobierno ceutí. Están ONGs haciendo, cuantificando y hablan de 5.000. Si no ponemos manos para generar ese retorno, que es donde deben estar, porque también vemos esas imágenes al otro lado de la frontera de los padres llorando preocupados. Es decir, que no son familias desestructuradas, que esas familias están esperando saber de sus hijos. ¿Por qué no gestionamos primero esto? Damos una cobertura en el sitio para que tengan unas condiciones dignas. Montemos unas tiendas, no les dejemos en la intemperie, que no estén las ONGs dándoles la cobertura de alimentos. O sea, gestionemos esto y luego pensemos definitivamente qué reparto se hace. Pero directamente que pasemos de esas imágenes, que es como el día de la marmota, todos los días la misma imagen después de una semana, y hablamos ya de reparto entre comunidades autónomas, pues a mí sinceramente me parece un error en la gestión por parte del gobierno. Independientemente que las palabras de la consejera ayer con el campamento de verano me parecieron, me impactaron.
0: Julia.
1: Sí, la verdad es que detrás de cada persona y detrás de cada niño, ¿no? Pues hay ese ser humano con muchísimas necesidades, y mirarles desde la sensibilidad y de pensar que podrían ser nuestros hijos y nuestras hijas, pues también nos ayuda un poco a ponernos en los zapatos de aquellas personas que, por las razones que sea, pues están en un lugar absolutamente a la intemperie, como decía María, ¿no? Lo que pasa es que es compatible esa mirada solidaria, esa mirada también compasiva, con una mirada más desde una gestión pública y desde un cumplimiento de la propia legalidad, ¿no? Cuando la consejera Melgosa ponía encima de la mesa un cambio, ¿no?, de enfoque, pues también nos hace valorarlo, ¿no? Y en ese sentido es cierto que detrás de que un niño lo que necesita es un padre y una madre, una familia biológica o un entorno seguro. ¿Qué es lo que nos pasa? Que no es lo mismo una devolución, llamemos en caliente o inmediata, como ha sido con los mayores, y lo que es con los menores. Para que se produzca un retorno o una repatriación de los menores hacia sus lugares de origen, hay que cumplir unos procedimientos legales que son bastante garantistas, ¿no? Pues por una parte la audiencia del menor, la fiscalía, hay que asegurar que el retorno es un retorno pues a unos, a una familia, pues lo que se llaman retornos seguros, y donde el niño sienta o tenga las necesidades cubiertas. Claro, todo eso también lleva unos tiempos, ¿no? Y cómo acompasar los tiempos, teóricamente, de un reparto entre comunidades con un proceso garantista que haga que ese retorno a las familias de origen, a su lugar de origen, se haga cumpliendo la ley. No sé si os acordáis que en el 2021 hubo 55 menores que se retornaron a Marruecos sin cumplir con la legalidad, y la Audiencia Provincial de Cádiz ha inhabilitado a dos ejecutivas del, no sé si del Gobierno Central o Gobierno Ceutí, con 9 años de inhabilitación. Por tanto, esa posibilidad de retorno, que a mí me parece muy importante, pues porque un niño, ¿dónde va a estar mejor? Pues con unos padres, con una familia, con un entorno seguro, se hagan esas condiciones de seguridad. Por tanto, yo creo que el Gobierno Central tiene un trabajo inmenso en cooperación con las distintas comunidades, pero en distintas también con el propio tercer sector, gente que trabaja allí, para que a esos menores hay que primero individualizarlos, saber cuáles son sus necesidades, saber cuál es, pues evaluarlo de manera individualizada para luego proceder a ese retorno en términos de legalidad.
0: Uh-huh. José Manuel.
22: A ver, yo personalmente con el paso de los días y los cambios de focos, enfoques y pantallas, ¿no?, que efectivamente a verlas hay los, pues yo procuro no despistarme ni perderme, ¿no? Y me aferro de alguna manera a dos cuestiones que en mí, vamos a decir, laten pues día tras día, ¿no? Y una es una cuestión, una reflexión humana, una reflexión prepolítica, una reflexión, si se quiere llamar, de derechos humanos, ¿no? En la que efectivamente, pues si hay algo revolucionario en los tiempos que corren por el mundo, pues es algo que dice que todos los seres humanos somos iguales, ¿no? Y que hemos nacido con la misma dignidad y los mismos derechos, ¿no? Claro, luego uno ve en esta reflexión, vamos a decir, prepolítica, humana, de derechos humanos, que en el camino han muerto 150 personas, por lo menos, por lo que se dice hasta ahora, y que hay niños, y cuando digo niños me refiero a niños y niñas, desamparados, desprotegidos y malviviendo y maldurmiendo en las calles, pues a uno se le cae al alma a los pies en esta reflexión humana, que no es política, ¿no? Y luego hay otra reflexión política que yo creo que abarca diferentes ámbitos, ¿no? Y que uno además se enfrenta a ellas con cierto hastío, ¿no? Que tiene muchas aristas y que tiene también posibles enfoques diferentes, ¿no? Primero es el nivel europeo, la respuesta europea, lo que ha ocurrido, a lo que está ocurriendo, ¿no? Y yo me acuerdo entonces de los padres de Europa, ¿no? De Gasperi y de Monet, o de los vascos europeístas de entonces, ¿no? De José Antonio Aguirre, de Landaburu y de Manuel de Irujo, ¿no? Que creían en una Europa de derechos humanos y de democracia y de igualdad y tal, ¿no? ¿Qué dirían esas personas si viesen la Europa actual, ¿no? La reacción de ciertos estados de Europa ante la migración, ¿no? Y a nivel de España, bajando de nivel de Europa a nivel de España, pues ¿qué vamos a decir con la posición de la derecha extrema y extrema derecha, ¿no? Del PP y de Vox? A mí me da grima muchas veces escucharles hablar de esta cuestión como si fuesen hablando de reparto de bueyes, de vacas o de burros, ¿no? Una posición política, es decir, en España respecto, entre comillas, al reparto y tal de menores que a mí por lo menos se me encoge el corazón, ¿no? A nivel de Euskadi, pues bueno, sabemos el grado de ocupación, entre comillas, de los menas, de los menores en Euskadi, ¿no? De la saturación que hay, ¿no? Y en ese contexto pues están las declaraciones de la consejera, ¿no? Que estoy de acuerdo con lo que se ha manifestado antes por parte de Julia y por parte de María, ¿no? Que son niños, que son menores, y que por lo menos hacer un mínimo intento de ver si es posible que regresen a su ámbito natural, ¿no? Que son a las familias, ¿no? Luego podríamos hablar de reparto y no reparto, la palabra reparto no me gusta nada, ¿no? Y por otro lado, y para acabar, pues bueno, pues la posición de Pepe y de Vox a mí personalmente me avergüenza como ser humano.
0: Juan Mari.
19: Bueno, yo creo que aquí desde el principio abordamos un tema de cuestión humanitaria, un tema de cuestión política y en ocasiones también, es decir, unas ciertas rotas de buenismo, ¿no? A la hora de posicionarnos sobre temas humanitarios. A mí, en esa cuestión, en la pantalla en la que nos habías situado tú ahora mismo el debate, yo creo que es la pantalla que estaba esperando el gobierno español, ¿no? Uh-huh. Es decir, el gobierno español estaba esperando que llegara esta situación para realmente desviar toda la cuestión hacia la guerra y el comportamiento de los gobiernos regionales de PP y Vox, ¿no? Allí donde realmente ahora mismo hay un acuerdo de coalición entre los dos partidos. Es decir, ya nos hemos olvidado ahora mismo, es decir, en este debate, y nosotros mismos lo estamos haciendo ahora, nos hemos estado olvidando de la cuestión de la responsabilidad del gobierno español. Ahora mismo lo que queremos es centrarlo en que realmente PP y Vox tienen un problema porque ellos no quieren más y hay que recordar que en el 2024 esta fue la causa de la que Vox saliera de los gobiernos autonómicos. Con lo cual, bueno, el debate en cuanto al análisis político, el gobierno español ya lo ha desviado donde más le convenía. La siguiente cuestión es sobre el tema, lo preguntaba antes María, ¿de verdad nos creemos que es que el gobierno español le va a llamar a Rabat a decirle que ustedes tienen que comprometerse a cumplir este acuerdo que tenemos entre los dos países y tienen que preocuparse por estos menores que los tenemos en Ceuta? ¿De verdad a un gobierno que realmente tiene un miedo sideral de toser lo más mínimo a Rabat lo va a hacer? ¿Cree la consejera Melgosa de verdad que en algún momento el gobierno dictador de Mohamed VI se va a preocupar por los menas que han decidido pasar la frontera a nado y se han ido a Ceuta? De verdad, yo creo que no nos tenemos que engañar y tenemos un poco que llamar a las cosas por su nombre. Realmente a Marruecos la situación de sus menas no le importa absolutamente nada. Incluso ni va a hacer ningún tipo de gestión. Va a decir, oiga, mire, solucióneme usted este problema. España, solucióneme usted este problema. Que es que yo, mire, es que aquí, es que no los quiero. Y tampoco me preocupa, ¿eh? Es decir, que estén en otro país que no sea el de Marruecos. Por lo tanto, yo creo que el tema de la consejera Melgosa, ella misma sabe que no va a haber esa solución. La segunda cuestión, es verdad que le sobraba el tema de los campos de campamentos de verano, pero no nos olvidemos de la cuestión principal. Esto es una responsabilidad de Marruecos. Pero no, es decir, en estos momentos todos nuestros análisis lo estamos haciendo desde el punto de vista de quienes realmente se han visto involucrados, afectados, pongamos el adjetivo que queramos, con una situación realmente, para mí, de lo más grave que ha ocurrido en hace mucho tiempo. Ojo, pero no mezclemos las cuestiones humanitarias con las cuestiones de acción política. Pero desde luego, ahora mismo, pensar en que el gobierno de España le va a llamar a Marruecos para decirle, oiga, este problema es suyo, o a su vez, pensar que Marruecos va a asumir este problema y le va a intentar repatriar a su propia gente es auténticamente una quimera.
0: ¿Qué dicen los oyentes en el 688-854-852? Bueno, están llegando un montón de opiniones, ¿eh? Dice alguien por aquí, buenos días, sí, tienen padres y sí, tienen obligaciones. Si no puedes mantenerlos y darles una vida, evita tenerlos. Verdaderamente no me consta que en ciertas poblaciones haya acogida de migrantes, a excepción masivamente de donde más se les ayuda. Se les respeta y se les proporciona en Cataluña, País Vasco, porque por Galicia, Cantabria, Castilla, Alicante, uy, uy, no creo, en algunos no hay, no creo, dice, en algunos no hay ni se les ve. Y dice, como en País Vasco, que en algunas no se les ve ni hay como hay en País Vasco y en Cataluña, que hay de continuo y hay muchos. Dice otro oyente que la política del gobierno vasco con el menor siempre ha sido que el menor esté con su familia, que no entiende que el menor que viene se quede, que cree también pues que hay que juntarle con su familia. Y dice, conocemos familias marroquíes económicamente bien que han venido y los han dejado junto a la policía y que cree que hay que devolverlos. Dice otro oyente por aquí, esos menores no se han escapado de su casa, sino que con el consentimiento de sus padres van buscando una vida digna que, por desgracia, sus padres no son capaces de darles. Y no se soluciona devolviéndoles a sus padres, que no pueden darles esa vida digna. Alguien por aquí que dice que lo que dice la consejera, que tiene mucha razón, porque ha ocurrido recientemente en Euskadi matrimonios marroquíes que han llegado con sus hijos y han intentado dejarles aquí para que se hagan cargo las autoridades. O sea, que menos puritanismo, porque lo de las vacaciones veraniegas, bueno, creo que se refiere a lo del campamento de verano, que tiene algo de razón, dice. Otro oyente que dice que hay que poner más medios para ese acogimiento de esos menores y que estén atendidos por profesionales y que no terminen viviendo en la calle. Me parecieron horrorosas las declaraciones el otro día en Gasteiz de Miguel Tellado con respecto a esta crisis y me pareció terrible la sonrisa cínica detrás de él de Javier de Andrés, dirigente del PP Vasco. No se puede ser más inhumano. Otro oyente por aquí que dice que, en su opinión, a Nerea Melgosa y al gobierno vasco no se les puede negar su labor para acoger e integrar. Lo que sí estoy de acuerdo es que primero hay que hacer un trabajo de poder reunificar a esos menores con sus familias. Tenemos también pendientes notas de voz. Vamos a escucharlas.
2: 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Evidentemente, el gran problema es el flujo migratorio que estamos teniendo desde el Magreb, principalmente de Marruecos. Ese es el gran problema. Pero el otro gran problema es que viene de Marruecos, es decir, de ese país. Escuchaba o leía ayer a un catedrático, historiador de la Universidad del País Vasco, donde decía que para negociar con Marruecos hay que estar preparado para perder lo menos posible. Siempre se pierde. Es un país que ni la legislación internacional ni otras historias le importe. Va a lo suyo. Y esta moneda de cambio que utiliza con sus ciudadanos, pues es de sobra conocida. No lo tenemos fácil, pero no estamos llamando las cosas por su nombre en general. Gerarte.
3: La vasca, respecto a la inmigración en masa, siempre tenemos la culpa, no sé, en Occidente, en Europa, tenemos que acoger, recibir, ser humanistas, pero señores, pero que es Marruecos, que es un estado, vamos, desastroso, ¿eh? ¿Qué pasa con esa población? Nadie dice nada de Marruecos, y son los principales protagonistas de todo esto y el origen del problema. ¿Qué gobierno hay ahí?
4: Por favor, pero los medios de comunicación, nada, no, que se haga responsable las autonomías, que se haga responsable el gobierno de España, que se haga responsable Europa. ¿Cómo que se haga responsable a los niños y a los hijos? Hay que criarlos sus propias familias, oiga. Dejémonos ya de tantas tonterías de humanismos.
0: Bueno, pues como podéis ver, entre la audiencia un poquito de todo, como en Botica. Alguien que pregunta por aquí que por qué el gobierno español no quiere nunca y por ninguna causa llamar al orden a la dictadura marroquí, que cuál es la razón. Otro oyente que pregunta, bueno, que dice que quizá mejor que todo lo que están gastando en estadios para el Mundial de Fútbol lo invirtiesen en su gente, sobre todo en el futuro de la juventud. Alguien que dice también por aquí que es el momento de la solidaridad. Y lo que dice es que cada solidario adopte a un menor, que según lo he oído a los contertulios, esto se soluciona en una semana. Bueno, yo no creo que, atendiendo a la tertulia de hoy, podamos concluir que alguien haya dicho o que alguien piense que esto se va a solucionar en una semana, porque, por desgracia, es más bien lo contrario. Sobre todo, lo que comentaba la consejera Nerea Melgosa al hilo de... A ver, es que esta situación no es nueva, José Manuel. Es que venimos de un montón de reuniones, este asunto de la migración, del acogimiento, se viene tratando ya desde hace mucho tiempo, y hemos escuchado en muchas ocasiones muy enfadada además a la consejera Melgosa cuando se hablaba de acogida de cifras y de que algunas comunidades, las gobernadas por el Partido Popular, directamente se borraban. Decían, bueno, como que esto no iba con ellas, ¿no?
22: A mí me preguntas, Esther Iranzu.
0: Sí, a ti te pregunto, José Manuel.
22: Sí, no, bueno, es cierto, es decir, no es nada nuevo lo que está ocurriendo, y por desgracia, pienso que no va a ser la última vez y que nos vamos a encontrar con situaciones parecidas una, otra y otra y otra vez, como el día de la marmota, ¿no? Y es cierto lo que has dicho. Es decir, yo no me sé de memoria las cifras, entre comillas, de ocupación de menas que tiene Euskadi, dividido entre, sobre todo, Vizcaya y Guipúzcoa. Tampoco me sé las de La Rioja, por ejemplo. Pero sí sé, porque algún día las miré y las entendí y las cotejé, que hay autonomías, de alguna manera, vamos a decir, gobernadas por el Partido Popular, cuya ocupación de menas, para entendernos, es mínima, ¿no? Es absoluta mínima. Y en otros ni es casi inexistente, ¿no? Y ahí está, por ejemplo, la reflexión que muchas veces ha hecho el Lehendakari Pradales y la propia Melgosa, ¿no? Lo de que, bueno, que se entienda y que de alguna manera se tomen decisiones con respecto a eso que se llama frontera norte y frontera sur, entendiendo frontera sur por Canarias y frontera norte, pues nuestra frontera con Europa, ¿no? Sobre todo lo que significa esto, de alguna manera, las situaciones que ocurren en la parte de Irún, ¿no? Esto no es nuevo. Y además no es nuevo y tiene pintas de que se va a repetir una y otra vez, ¿no? Porque, y no me resisto, Iranzu, a hacerme dos preguntas y trasladarlas a los micrófonos, ¿no? Es decir, ¿alguien puede dar una explicación convincente de si, abro comillas, si el CNI avisó o no avisó, si el gobierno se enteró o no se enteró, si nadie vio, nadie avisó, nadie escuchó, nadie entendió, nadie atendió, nadie previno? Es que, vamos, yo creo que lo que estoy diciendo son preguntas que cualquier ciudadano normal de la calle se las hace, ¿no? Y otra reflexión que es quizás un pelín conspiranoica, ¿no? Y que efectivamente lo reconozco, que incluso pueda ser así, ¿no? Pero bueno, esto de Marruecos, los Pegasus de los teléfonos del gobierno vasco, perdón, del gobierno español, los Pegasus del teléfono interrumpido de Pedro Sánchez, ¿es cierto que hay algo así ahí? ¿Es cierto que hay algo de chantaje? Es decir, que ese chantaje es lo que le impide pegar al gobierno español un puñetazo en la mesa y decir, señores de Marruecos, ya vale, ¿no?
0: Mencionabas el tema de La Rioja. Es que sí se saben los datos, sí salieron. Bueno, son datos de hace unos meses, abril, en concreto, datos de abril. El gobierno español eleva a 114 la capacidad de acogida de menores en La Rioja. 114, mientras que en Euskadi, los últimos datos, se hablaba, según algunas fuentes, podría haber hasta 1.100 menores no acompañados. María.
24: Bueno, a ver, varios enfoques. A ver, tema Marruecos. Efectivamente, bueno, no queda claro absolutamente nada, porque como está gestionado y me parece que está siendo desastrosa, no hemos accedido. Bueno, ayer se comentaba redes sociales, etcétera, lo de siempre, lo mismo que cuando pasó hace 3 años y dijeron que estaba Ronaldo. Y por eso bueno, empezaron a llegar niños. En esta ocasión, lo que se sabe hasta ahora, que es fuentes no oficiales, es que en 10 días, según las redes, porque van incentivando que España es la solución y que se necesita mano de obra, y que efectivamente que es así, pero no de esta manera, y que bueno, se volverá a intentar en 10 días. Otra vez, eso es lo que decían ayer expertos en redes sociales, con lo cual el problema parece que lejos de terminar ni ha empezado. Dos, respecto a Marruecos, yo a Marruecos creo que esto no le conviene en absoluto, creo que está en una pésima imagen. Porque una cosa es la migración subsaharaui, que bueno, que Marruecos no, los marroquíes no, bueno, más los marroquíes no, en este caso son todos marroquíes, las imágenes que yo veo, el 95% yo creo que son marroquíes. Sí, Marruecos está trabajando, y me consta que está trabajando mucho por tener una imagen excepcional y excelente de cara al Mundial de Fútbol, por parecer una ciudad tremendamente moderna, por instalar un AVE, pues porque es un país que se le ve que hierve y que crece y que tiene grúas y que tiene actividad y que es una ciudad que en nivel turístico, bueno, es un país, perdón, que en nivel turístico también está posicionando tremendamente fuerte. A nivel de horticultura es Almería, se ha comido Almería. Me sorprende que esto le guste, esta imagen. Es decir, no sé, yo es la duda que me queda, porque es una imagen que a nivel mundial le destroza nuevamente la imagen de su majestad Mohamed VI y de la imagen de Marruecos europeo y Marruecos abierto. Entonces yo no creo que esto le, sinceramente, yo un poco al hilo de lo que decía Gastaca, yo no creo que esto es lo que quiera Marruecos como imagen exterior. No sé, por eso creo que quizás deberían, no sé, que igual lo están haciendo, deberían ordenar la vuelta de estos menores en alguna medida, porque es pésima la noticia, y más cuando se prevén 10 días otra vez lo mismo. Pero yo creo que en ese sentido, no sé, me descoloca, vamos, creo que Marruecos no está trabajando, su hilo de trabajo de estos años no está trabajando para dar esa pésima imagen de descontrol, de no me importa, familias a un lado de la frontera, al otro, personalmente. Y luego respecto al tema, ya termino ya, el tema de la acogida, bueno, pues esta pantalla, no sé lo que tardaremos en verla, pero va a ser terrible. Efectivamente, también comparto los comentarios que han hecho mis compañeros, en los próximos días, porque ya se ha llevado el debate ahí, ya se ha llevado ahí, ya está. Y ahora recordamos que tenemos 4 comunidades autónomas, 4 que la competencia corresponde a Vox, que están gobernadas, que son Aragón, Extremadura, Andalucía y Valencia. Y aquí Vox es su hoja, forma parte de su hoja de ruta. No sé hasta qué punto vamos, creo que vamos a tener unos días tremendamente abruptos y centrados en el puro y duro debate político, teniendo en cuenta que en breve tendremos unas elecciones. Entonces, sí, sí, por desgracia lo vamos a llevar ahí, y la gestión, pues espero que, no sé, es que me falta ver unas imágenes en las que se hace un control sobre estos menores, me falta ver esas imágenes de despliegue del ejército, no sé, es que ayer veía imágenes en la playa que solo están poniendo baños, como si fuera, bueno, pues como si fuera cualquier otra playa, eso de eso se está dotando, y la Cruz Roja haciendo las funciones de reparto.

0: Yo creo que Europa ha pasado de puntillas sobre el tema de Marruecos. Yo entiendo que el 70% de las exportaciones de Marruecos tienen destino europeo y ahora si repasamos el acuerdo del otro día del posicionamiento de los ministros de Interior, es que de verdad pasan de puntillas, no tienen el menor asomo de una mínima crítica hacia el comportamiento, en este caso, yo creo, humanitario de Marruecos, ¿no? Pero volviendo al tema de las estaciones, se planteaba, decía, la palabra esa de la nueva pantalla. Es decir, yo creo que ya nos hemos olvidado ahora mismo de la función del CNI, de la función de la guerra interna entre Interior y Defensa en el propio gobierno español, de la cuestión de las medidas de seguridad en la parte fronteriza de aguas. Nos hemos olvidado realmente de esa desatención al seguimiento de las redes. Nos gastamos no sé cuántos millones en el tema de la ciberseguridad y en el tema de las redes. Y resulta que las redes sociales nos estaban anunciando que venía el lobo y, ¿verdad?, no les hemos hecho caso a ninguna de las redes. Luego, en la pantalla de la acogida, ¿qué diferencia hay entre el posicionamiento que pueda tener el rechazo de Vox a la exclusión, por ejemplo, de Cataluña o del País Vasco en el tema del reparto de menores? Ya lo sé, sé que hay una cuestión en cuanto a los porcentajes, a nivel de acogida, pero desde un punto de vista político, explicarle a un ciudadano de Ceuta que, por ejemplo, hay dos comunidades autónomas que realmente quedan exentas por unas razones ponderadas, que las ha decidido el gobierno central, pero quedan exentas de este tema. Crea un agravio inmediato en el posicionamiento de otras comunidades autónomas. Pero además, es que ese no debería de ser el auténtico problema de fondo. El auténtico problema de fondo es la otra cuestión, es el origen. Señores, estamos asistiendo a pagar las consecuencias de un gobierno, de una dictadura, que realmente el tema de sus súbditos no les importa en absoluto, porque esa ha sido la amenaza permanente del gobierno de Marruecos cada vez que no le ha gustado algo de España. Me da igual que sea la reunión de Sánchez en Argelia, que no, que sea una cuestión que pueda afectar al tema de agricultura. La amenaza es muy clara. Es decir, Mohamed abre la verja y pasan. Y ese es un tema que tenemos que llamarlo por su nombre. Es decir, hay una dependencia fundamental, que es la amenaza latente. Y ese es un tema que va a quedarse a hoy y para más adelante.
1: Julia.
2: Sí, por mucho que el ministro Marlaska los primeros días destacaba la colaboración con Marruecos, pues la población no se lo cree. Es decir, ve unas, o sea, por mucho que se oiga eso, la población sabe que esto no es verdad. Es decir, que se vive con miedo a la reacción de Rabat, se vive con miedo a despertar todavía más a esa, no voy a decir bestia, pero sí a esas organizaciones o esos gobiernos que se saltan a la torera cualquier legislación internacional y el asunto del multilateralismo. Y por lo tanto, pues bueno, pues yo creo que eso es claro que Marruecos quiere seguir ganando en influencia, y la influencia, en vez de ganarla desde vías diplomáticas o desde vías de respetar la legislación, lo hace utilizando a seres humanos, utilizando a sus ciudadanos y a sus ciudadanas, a sus niños y a sus niñas, para llevarlos a una situación límite y poner un problema, en este caso, a España, e intentar también ponérselo a Europa, ¿no? En relación a lo que se estaba comentando, yo sí que creo que, no sé si es un agravio comparativo, pero es entendible que cuando se cumple la ley de extranjería, donde se plantean cuáles son los ratios por población, está absolutamente sistematizado y objetivizado. Si hay comunidades autónomas como Cataluña y Euskadi que lo han cumplido con creces, creo que tienen la legitimidad suficiente para hacer un planteamiento y decir: oye, vamos a ver, es decir, que si hay que cumplir la ley, y si nos queremos esto del estado de las autonomías, no solo para pillar cargos, sino también para cumplir con las cargas y cumplir con lo que se dice. Vox tiene ahora mismo un problema, por mucho que esos tuits de Abascal, absolutamente deshumanizadores, de absolutamente decir: bueno, si estos van a ser los que nos gobiernan, cuidado cuando estemos en una situación de vulnerabilidad, ¿qué nos puede pasar? Porque esta gente no nos va a proteger. Vamos a ver qué hace Vox, porque si el PP se ve obligado a cumplir con la ley, Vox va a salir de los gobiernos, Vox se va a tragar el sapo, va a cumplir con la contradicción, por mucho que hable de españoles y deshumanice a las personas en situación de vulnerabilidad. Bueno, yo creo que también ese debate me parece que es necesario también hacerlo y decir: oye, aquí no voy a decir repartir las gracias, porque no me gusta hablar en estos términos, pero sí, desde luego,

0: cumplir con la legislación. Cuando la consejera Melgosa plantea esta nueva manera de entenderlo, a mí me parece que tenemos una oportunidad. La ley de extranjería da bastantes, por lo menos, pistas de que hay más cosas que hacer que lo que se está haciendo. Cuando tenemos ya esta situación, lo que hay que hacer es rebuscar, ser más creativos y trabajar en términos de cooperación. Y, por tanto, a mí me parece que este planteamiento me parece que nos da la oportunidad para también, desde la defensa de los niños y niñas, de decir un retorno ordenado hacia su país de origen.
1: Una última ronda de WhatsApps antes de cambiar de asunto. 688-854-852. Bueno, varios oyentes que preguntan, hablando de los datos. Es que al final es en la guerra en la que caemos, ¿no? Es que al final esta es la cuestión, que en Euskadi se ha venido haciendo un esfuerzo que no ha sido igual o equiparable en otras partes del Estado. Daba el dato de La Rioja. Bueno, oyentes que también preguntan por Cantabria. Hay que decir que no hay comunidades donde no haya menores extranjeros no acompañados. En Cantabria, por ejemplo, son 206 las plazas de acogida. Dice otro oyente que lo que habría que hacer, las ayudas, hacerles llegar material para que trabajen, ayudarles allí, vamos a decir, en sus países, en sus zonas de origen. Trabajo y bienestar, como se ha conseguido, con esfuerzo, no traer y traer hijos y luego aquí bien sentaditos con un cafecito. Que me había dicho que eso no digáis para no molestar, es lo que tiene. Lalo, ya lo siento, que lo he leído todo seguido, pero bueno, tampoco creo ni mucho menos que esto sea la situación, o como venimos diciendo siempre, no se puede generalizar con esta cuestión, ¿eh? Más mensajes por aquí. Bien por sumar, por plantear la participación en un mundial en el que Marruecos no respeta los derechos humanos. Bueno, entiendo que este mensaje va con un poquito de ironía. Otro oyente que dice que es posible que al rey de Marruecos le importen un pepino los niños, pero sí se puede hablar con ONGs y los padres, como se ha hecho en otras ocasiones. Otro oyente que dice que no hay que olvidar que a Marruecos le apoyan Estados Unidos, Francia e Israel, para empezar con la lista. Pues el corrupto y mafioso Infantino le ofrece a Marruecos la final del próximo Mundial 2030. Bueno, esto la FIFA lo ha desmentido, pero también aquí tenemos otra derivada en este culebrón. Y otro oyente que dice que no son niños, son adolescentes. Bueno, nosotros hablamos de menores, tienen menos de 18 años, son menores. Evidentemente, cuando eres menor, tu familia, si la tienes, hombre, pues tiene una responsabilidad, vamos a decir, para contigo. Cambiamos de asunto. Como decía, que nos quedan nada, apenas 10 minutos de tertulia, pero sí que me gustaría pediros, bueno, una lectura. Además, se da la casualidad maldita, como suele ocurrir a veces, por desgracia, de que coinciden varias cosas en una misma jornada en el calendario. La violencia contra las mujeres, que sigue aumentando en Euskadi. Según constata el último informe de Emakunde, en los 6 primeros meses del año, cerca de 2.200 mujeres denunciaron haber sido agredidas por su pareja o expareja. Son un 7% más que hace un año. Decía que esto a veces, el calendario es así de caprichoso. Conocíamos estos datos el mismo día en el que se producían dos nuevas muertes, dos nuevos asesinatos por violencia machista, uno de ellos en Asturias, el otro en Murcia. Así que decía yo que la violencia contra las mujeres sigue aumentando en Euskadi, pero por desgracia no solo en Euskadi, porque vemos, Julia, voy primero contigo, vemos que es algo que se sigue manteniendo.
0: Es muy duro y es muy, muy doloroso, ¿no? Ver que las cifras, lejos de bajar, van aumentando y que estamos ya pues muy por encima de los datos que se dieron el año pasado, ¿no? 35 mujeres que han sido asesinadas, cuántos niños y niñas huérfanas, cuántas familias destrozadas, y simplemente matarlas y asesinarlas por el hecho de ser mujeres, ¿no? Junto con todos los cambios legislativos que sean necesarios, pero fundamentalmente con apoyo a recursos judiciales y preventivos, es necesario pues seguir alzando la voz, seguir planteando que esto tiene que haber una conmoción social. Nos imaginemos que mañana pasara esto con un colectivo de futbolistas o cualquier otra profesión. ¿De qué estaríamos hablando? Estaríamos hablando absolutamente en términos de muchísimas portadas. Y desgraciadamente, la falta de prevención, la falta de conmoción social hace que, no voy a decir que se normalice, pero que desde luego no se dé la importancia que tiene. Esto es algo muy transversal, esto no solo afecta a unas clases económicas, a unas clases sociales, afecta a todas las mujeres por el hecho de ser mujeres. Hay hombres que nos consideran de segunda división, que somos todavía seres dependientes y que somos seres que todavía nos pueden matar. Y esa violencia, la violencia contra las mujeres, la violencia que menos se tiene en cuenta. Hay otras que, bueno, pues si hubiera una oleada de robos, hubiera cualquier cosa, seguro que habría muchísimo más en los medios de comunicación. Así que agradezco a Iranzu que por lo menos este asunto hoy pueda ser tratado y seguir alzando la voz desde la calle, desde los vecinos y vecinas, de que cualquier situación que haya se llame, que no se tenga miedo, que luego en el juzgado pues habrá todo un proceso y una sistemática por seguir acompañando a la víctima y también a proteger a los testigos.
1: Es que además, Julia, bueno, te hablo a ti, en realidad os interpelo a todos. Se vuelve a repetir una vez más cuando damos una noticia de estas características, el hecho de que había denuncias, bueno, teníamos también el caso de Estella, que en este caso terminaba con la expareja, con el hombre fallecido al caerse por la ventana cuando trataba de huir, cuando los municipales se presentaron en el domicilio porque había habido antes, había llegado a agredir a la mujer en la calle, ¿no? Pero lo que voy es, en el caso de Estella había habido una orden de alejamiento que había decaído. Me parece que era la asesinada en Murcia, estaba en el sistema Biogen. María, voy primero contigo también. Yo no sé si qué es lo que puede estar fallando, cómo podemos revertir esta situación, porque esto también es una tónica, es decir, se da el paso, se denuncia, entra la víctima en los sistemas de protección y sin embargo vemos que algo sigue fallando, ¿no?
0: Sin duda. Perdón.
1: Sí, María.
2: Vale. En el caso de Yanes también estaba la víctima en el sistema Biogen y de hecho el asesinato se comete dentro de su lugar de trabajo, que casualmente es un cuartel de la Guardia Civil. Es decir, que esto ya es como ¿qué está pasando para que no se pueda prever, para que no se pueda analizar esto con carácter previo, para que a pesar de estar bajo un sistema de protección, esa protección no está funcionando? Esa es la realidad, porque cada vez no sé el porcentaje exactamente de las mujeres víctimas de este año que estaban metidas en el sistema Biogen y que no únicamente han fallecido, pero últimamente creo que bastantes. Y como te digo, el caso más ejemplar es este, una mujer guardia civil que le asesina en su puesto de trabajo, es decir, ha entrado su expareja, que no tiene pistola, ha robado la pistola, ha entrado dentro del cuartel y la ha asesinado. Es decir, no sé, llámame loca, pero esto yo creo que ya es el rizo del rizo del rizo de la falta de protección o la incapacidad absoluta. Dicho esto, si me permites, el informe que venga, yo quiero poner un pequeño foco en otra cosa, muy rápida. El informe de Macunde, el dato que habéis mencionado antes de 600 mujeres que han sido víctimas de violencia intrafamiliar en 6 meses, me parece tremendo. Tremendo porque creo que sí que no estamos preparados para prevenir esto ni para atender la violencia intrafamiliar. O sea, si estamos mal con la de género, no quiero ni pensar a qué suena todo esto de mujeres maltratadas por familiares dentro de casa, que no es la pareja. O sea, que esto creo que se abre un ángulo, un espectro ahí que no sé cómo lo vamos a poder trabajar, pero 600 cosas en Euskadi en 6 meses me parece tremendo.
1: Juan Mari.
3: Yo cada vez que se produce un hecho tan desgraciado como este, siempre se me asocia una idea inmediata, ¿no? Que casi ya me repito en las palabras de repudio, de rechazo, de condolencia. Pero al mismo tiempo, es decir, que entiendo que te estás repitiendo y entiendo la necesidad de seguir manteniendo esta denuncia permanente de este tipo de casos tan, tan abominables. Pero yo añadiría una cuestión que siempre me ha parecido súper importante, es decir, que traslademos a la juventud la importancia del respeto en la convivencia de género, ¿no? Entonces, a mí se me parece muy, muy importante, es decir, cuando tú realmente lees o escuchas algunas encuestas sociológicas sobre aptitudes de jóvenes con respecto a su compañero, a su compañera, a sus relaciones sexuales, a sus relaciones de convivencia, hay o empiezan a ver, o desde un tiempo empieza a ver una serie de datos que son preocupantes. Y yo, desde luego, creo que deberíamos de empezar a cuidar el árbol desde pequeño, ¿no? Y entonces, para mí, hacer este llamamiento de que realmente la gente joven debe tomar conciencia de este rechazo y también de este respeto a la convivencia con los otros, con sus parejas y demás, creo que es importantísimo.
1: José Manuel.
4: Datos tremendos y que, bueno, a mí personalmente me avergüenzan por incomprensibles. Me avergüenza como ser humano y sobre todo como perteneciente al género masculino, ¿no? Pero efectivamente, como ha dicho Julia, es algo desgraciadamente transversal entre nativos y no nativos, jóvenes, mayores, diferentes clases sociales, media, baja, alta y además, ahora para colmo, en fin, miembros de las fuerzas de seguridad, ¿no? Bien, a esas alturas de mi vida, Iranzu, miro a mis nietos y a mis nietas, 14, 12, 6 y 4 años, y deseo, créeme, vitalmente, que ellas dos, las dos mayores, no sean jamás de los jamases víctimas de esa vomitiva violencia machista. Pero deseo también, y muy vitalmente también, que mis otros dos, vamos a decir, nietos más pequeños, jamás sean autores de esa violencia. Que ellos, que ellas nunca sean pegadas, controladas ni vejadas, y que ellos jamás de los jamases sean los autores, ¿no? Y espero y deseo que mis cuatro nietos, dos chicas y dos chicos, que la cultura patriarcal les sea ajena completamente.
1: La violencia, educación desde casa, lo primero, y que sepan dónde y cómo comportarse, ya se ve desde críos, dice una oyente, y esto no entiende de orígenes, lo digo porque hay oyentes también que hablan de otras culturas, no, que esto también los hay que, con label, a ver si me entendéis, que hacen y que cometen estas atrocidades. Tema peliagudo, y como dice Julia, a algunos se les hace más caso que a otros. Vemos que pasa, por ejemplo, con el futbolista Rafa Mir. Algo se me escapa en este caso. Y otro oyente que dice que en Euskadi hay 300 concejalías de igualdad, departamentos forales, cientos de puntos morados. Alguien que hablaba también de todo el dinero invertido en igualdad, que no se está... Algo, insistimos, se está quedando por el camino. Algo no está funcionando del todo. No tenemos tiempo para más. Es que ricasco a los cuatro. Juan Mari, María, Julia, José Manuel, y buena semana.
4: Agur.
0: Un abrazo. Agur. Agur.
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0: 10 en punto, así que nos vamos a reactualizar. Lorena Begué,
1: uno. Egunon, Iranz, una semana después de la crisis migratoria en Ceuta, la Policía Nacional continúa con las labores de triaje para gestionar la situación de las miles de personas que siguen en la ciudad autónoma, muchas de ellas menores de edad, que accedieron desde Marruecos y que ahora mismo continúan deambulando por las calles, por las playas y los bosques de la ciudad. Este procedimiento que anunció el delegado del Gobierno en Ceuta el pasado martes es fundamental para identificar a los candidatos a solicitar el derecho de asilo y agilizar unas resoluciones que van a ser muy lentas y complejas. Mientras tanto, en cuanto al debate político, que por supuesto continúa, se está centrando mucho en el reparto de los migrantes. El Gobierno vasco pedía ayer agotar todas las vías para poder reunificar a esos menores con sus familias antes de comenzar con un reparto. En cualquier caso, si este tiene que producirse finalmente, Melgosa recordaba que los recursos de Euskadi ya están saturados y pedía nuevas capacidades políticas para gestionar la realidad migratoria que cada vez es más compleja. Mientras tanto, desde Madrid el Partido Popular ha rebajado ciertamente el tono de los últimos días y ha dicho que el reparto sí, pero que debe ser justo y equilibrado. Hoy el rey Felipe VI va a recibir en Marivent al presidente de Ceuta tras la crisis migratoria. Ha mostrado indignación ante la llegada masiva de migrantes y ha pedido medidas para evitar que esto se repita. La justicia marroquí, por su parte, ha llevado aproximadamente 86 personas a los tribunales por la crisis migratoria en la que miles de marroquíes han cruzado de manera ilegal a Ceuta y a Melilla. Más cuestiones. El programa de cribado de cáncer colorrectal que Osakidecha puso en marcha en 2009 ha reducido a la mitad la mortalidad por esta enfermedad entre la población de 50 a 69 años. Así lo desvela un estudio publicado por la revista Human Network Open. La investigación analiza los datos de mortalidad de toda la población vasca entre 2004 y 2024. El análisis señala que ha habido una caída sostenida durante dos décadas, ya que la tasa de mortalidad ajustada por edad pasó de 32,8 a 23 muertes por cada 100.000 habitantes. Hablamos de un descenso del 30%. El dato más llamativo llega al mirar solo a la población diana, los que van entre 50 y 69 años, porque ahí la mortalidad ha caído un 50%. Los investigadores calculan que sin el programa de detección precoz la tasa habría rondado las 36 muertes por 100.000 habitantes, lo que sitúa la reducción atribuible al cribado en un 46%. En página de sucesos, este miércoles por la noche, los servicios de emergencia de Euskadi, una embarcación de bomberos, han recuperado el cuerpo sin vida de una mujer en la ría a la altura de Bilbao. El aviso se recibía cerca de las 10 menos 20 de la noche cuando una persona observó flotando en el agua lo que parecía un cuerpo. La Ertzaintza ha iniciado una investigación correspondiente a intentar esclarecer las circunstancias de lo ocurrido y determinar la identidad de la fallecida. El cadáver va a ser trasladado al Instituto Vasco de Medicina Legal. También en clave de sucesos les contamos que se sigue investigando el hallazgo de posibles restos humanos cerca de la cola del embalse de Yesa. Para lograr el completo esclarecimiento de los hechos, la Guardia Civil ha iniciado un dispositivo de investigación y búsqueda. Los restos humanos fueron encontrados a última hora de la tarde del martes 4 de agosto. En cuanto a las carreteras, en estos momentos no hay problemas para circular, una vez que se ha resuelto ya la incidencia que había desde primera hora en la autopista 8 a la altura de Múzquiz y sentido Cantabria, que habían obligado a cerrar esa autopista. Como decimos, ahora mismo ya el tráfico está normalizado. Así llegamos a las 10 y 4 minutos. En una hora, más información.

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1: Día 16 minutos de la mañana, no 16, no, 10 y 6. Euskalmet Miriam Ruiz Egunon.
2: Hola, Egunon.
1: ¿Cómo está siendo la mañana de hoy?
2: Bueno, pues en general predominan las nubes y todavía llueve débilmente, sobre todo en zonas del oeste, en Vizcaya y en el norte de Álava. Pero según vaya avanzando el día, esta nubosidad irá a menos, ya no será tan compacta por la tarde, la lluvia desaparecerá y también irán ganando terreno los claros, aunque va a haber zonas donde le costará bastante levantar. El viento va a seguir soplando de componente norte y tendremos unas temperaturas parecidas a las de ayer, en general van a rondar los 24, 25 grados, aunque sí que es cierto que en esas zonas donde levante pronto, sobre todo en el sur de Álava y en el centro y sur de Navarra, pues aquí las temperaturas serán más altas.
1: ¿Y de cara a mañana cómo viene la situación?
2: Pues mañana volverá el tiempo veraniego, volverá a lucir el sol y las temperaturas subirán. Mañana empezaremos el día con algunas nubes bajas, también que pueden aparecer algunos bancos de niebla, pero no tardarán en desaparecer y será una jornada con el cielo prácticamente despejado. Las temperaturas subirán, esperamos máximas en la costa de unos 26, 27 grados, en cambio en el interior llegarán fácilmente hasta los 30 grados.
1: Perfecto, Miriam, es que ricasco.
2: Suey.
1: Agur.

¿Habéis oído hablar del Murdoku? ¿Sabéis qué es lo que es? Bueno, lo que es uno de los fenómenos editoriales del verano. Uno de los libros más vendidos y ni siquiera es una novela. Es un libro de pasatiempos. Mezcla las reglas del Sudoku con el misterio del Cluedo y está triunfando en ventas este verano. Además, es curioso porque en este momento en el que nos pasamos el día intentando que todo vaya más rápido, es un juego, un pasatiempo que nos obliga a parar, a pensar, bueno, incluso a equivocarnos y a ver cómo podemos reconducir la situación. Vamos a hablar del Murdoku en unos minutos con el neuropsicólogo Gorka Antón. ¿Cómo le sienta a nuestro cerebro estar aquí, dale que te pego con el papel y el boli? Y además, pues en ese tiempo, estar un poquito desconectados del móvil. Una charla muy, muy interesante. Bueno, tenemos también tertulia de redacción. Hay límites en el humor, debería haberlos. El humor como herramienta de protección, hablaremos también de todo ello. Y además tenemos también una cita, en este caso este fin de semana. Pablo Navarro, que es músico pionero en el violín eléctrico en España, va a actuar junto a su brass band en el Festival de Pozalagua, que es uno de los enclaves naturales pues, más espectaculares de Euskadi. Esto será mañana, viernes 7 de agosto. Nosotros vamos a charlar enseguida con él, con Pablo Navarro.

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1: Murdoku. ¿Han oído esta palabra en alguna ocasión este verano? ¿Les suena? ¿Saben qué es esto? Es todo un fenómeno, todo un boom. Estamos ahora mismo dividiéndonos entre la histeria con el eclipse y la histeria con el Murdoku. Oye, Rachel Andabaso, Egunon.
2: Egunon, Iranzu, pues sí. Sí. Esto es una fiebre, es un vicio, es además un pasatiempo muy sano, porque bueno, no deja de ser, además, alejado de las pantallas, que luego hablaremos todo esto de ello, pero que nos tiene a todos enganchados, el Murdoku.
1: Bueno, pero tal es así que incluso en redes hay un montón de creadoras y creadores de contenido que, bueno, que se han subido a la ola y están también bueno, resolviendo Murdokus con sus seguidores, ¿no?
2: Sí, por ejemplo, es el caso de Cristinini, una influencer muy conocida en redes sociales, que ha dado un pasito más allá, hemos dicho, de dejar a un lado las pantallas. Ella las utiliza en este caso para que se le vea resolviendo los Murdokus y pide a sus seguidores que resuelvan estas pruebas junto a ella.
3: Resolviendo Murdokus, el libro más viral del momento. Ya los hemos hecho bastante famosos en otra red social, pero me habéis pedido que los haga aquí también porque no tenéis pues la otra. Así que os cuento de qué va vuestro nuevo entretenimiento. Estas personas son sospechosas de haber cometido un crimen. Se han cargado a Vincent. Y tenemos que averiguar quién de todos estos ha sido. ¿Cómo lo vamos a hacer? Pues con las distintas pistas que nos dan, los vamos a situar en las diferentes habitaciones y la persona que se haya quedado a solas con la víctima es el que se lo ha... Es muy sencillito. Así que vamos a hacer el primero ya de ejemplo para que veáis que es muy fácil.
1: Bueno, un oyente por aquí que dice, sí sé lo que es, pero es muy complicado. Y nos manda la foto de su ejemplar, de su Murdoku, y no alcanzo a ver en qué número está. Claro, es que el uno es muy fácil. Oyer, sí. Son 80 acertijos de lógica y asesinatos. Por cierto, edición número 15.
2: Uh-huh.
1: Este el mío. Que tiene ya... que es de cuándo es esto? De junio.
2: Bueno, lo primero yo creo que tenemos que explicar de qué va, ¿no?
1: El juego. Lo explicaba un poquito Cristinini, sí. Pero tú que eres un avezado investigador de asesinatos en el Murdoku, explícanos en qué consiste.
2: Bueno, pues este juego nos plantea un mapa dividido por casillas, como si fuese, por ejemplo, un sudoku. ¿Qué pasa? Que en cada uno de los mapas nos van a mostrar una serie de personajes y nos van a indicar alguna que otra pista de dónde está cada uno de los personajes.
1: Por ejemplo. Tu primer caso. Tenemos a Axel, que estaba delante de la ventana.
2: Ajá.
1: Entonces tú en el mapa ya ves dónde están las casillas de las ventanas, entonces ya vas un poco ubicando a Axel. Douglas estaba sobre la cama. Cora estaba sobre una alfombra. Y luego la víctima, que siempre queda en la última casilla libre.
2: Efectivamente, siempre queda con una sola persona la víctima del caso. O sea, no puede compartir casilla, o sea, espacio con más de una persona, porque así se define quién es el asesino. Por tanto, como tú decías, Iranzu, al principio empieza muy fácil, luego con el paso de los niveles la cosa va complicándose y mucho, ¿eh? Yo al principio pensaba, bueno, esto es muy sencillo, esto no sé si me va a llegar a gustar. Fue llegar a eso del nivel 20-30 y decir, ostras, esto se está complicando demasiado.
1: Voy en el 35 y algunos cuestan mucho, nos dice esta oyente. O sea, el Murdoku es una mezcla entre lo que eran las novelas de Agatha Christie y un escape room, nos dice otra. Bueno, en cierto sentido.
2: Podría ser.
1: Teníamos más ejemplos del éxito de redes.
2: Tenemos más ejemplo de este éxito de redes. Ya ha vendido más de 330.000 ejemplares. Casi nada, tú lo decías. Más de 15 ediciones también. Un éxito de ventas en Estados Unidos, Reino Unido, Portugal, Italia, además de también el Estado. Y sí, también tenemos más reacciones. Por ejemplo, de Somos K-Lab, un canal de YouTube, que se pregunta, ¿qué tiene el Murdoku que nos tiene a todos enganchados?
4: Mi nueva obsesión, el Murdoku. ¿Por qué todos estamos tan obsesionados con lo mismo? Los pasatiempos fuera de las redes sociales cada vez se están haciendo más virales en las redes sociales. Eso me parece loquísimo. Hace 2 semanas yo no sabía qué era esto y ahora la verdad es que estoy bastante obsesionada. Es como si un sudoku y un cluedo tuvieran un hijo. Te dan una historia, un asesinato y unos personajes y siguiendo las normas del sudoku tienes que adivinar quién fue el asesino. Y con todo esto es como que cada vez más gente se está enganchando a hobbies para desconectar de las redes sociales. El crochet, la cerámica, clubes de lectura, puzzles y ahora, por ejemplo, pues el Murdoku. Creo que estamos intentando recuperar la capacidad de aburrirnos un poco y estar concentrados por más de 10-15 minutos en una sola cosa. Pero hay una contradicción que a mí la verdad es que me hace mucha gracia y es que hasta desconectar de redes se ha convertido una tendencia en redes. O sea, los hobbies como que siento que se han convertido en algo estético.
1: Bueno, pues, sí. Razón no le faltaba, ¿eh?
2: No, razón no le faltaba. Es algo de lo que consigue también este Murdoku, que, por cierto, tiene como autor, no lo hemos dicho, a Manuel Garand, es un autor canadiense, como decimos, más de 15 ediciones ya lleva este Murdoku. Tiene dos libros en castellano, uno es el original, el otro hace una especie de viaje al pasado y, bueno, están funcionando pues muy, muy, muy bien, como hemos podido escuchar.
1: Que decía este último audio, ¿qué pasa? Que estamos recuperando la capacidad de aburrirnos. ¿Cómo le afecta a nuestro cerebro? Afecta. A ver, ¿cómo cambia? ¿Qué le pasa a nuestro cerebro cuando estamos intentando hacer un Murdoku? A ti y a mí, que se nos vuelve loco. Pero se lo vamos a preguntar a alguien que sabe, que es Gorka Antón, psicólogo sanitario y neuropsicólogo, que tiene consulta además en Getxo. Gorka, eguno, muy buenos días.
5: Aupa, eguno, niranzu.
1: ¿Tú haces Murdokus?
5: Pues la verdad es que estuve un tiempo bastante enganchadito al asunto, porque me parece muy curioso el cómo se divide efectivamente las casillas como un sudoku, pero a la vez con el cluedo ese morbo de poder resolver un crimen, resolver un problema, vamos a decir.
1: Que decía el audio que escuchábamos, estamos recuperando la capacidad de aburrirnos. Qué curioso que ahora que está todo digitalizado, globalizado y que estamos todo el rato con el móvil en la mano, el fenómeno del verano sea un libro en el que muchos lo resolvemos con papel y lápiz, o sea, con lápiz y goma, ¿no?
5: La verdad es que es curioso que a día de hoy, cuando, vamos a decir, el boom de todas las redes está ahí muy vigente, es curioso que de repente volvamos a coger, vamos a decir, a lo clásico, ¿no? Al papel y boli, papel y lápiz, borrar. Pero al final, en cierta manera, vamos a decir que tiene un sentido, porque nosotros ahora mismo tenemos la atención sostenida totalmente bastante afectada, porque las redes sociales al final lo que tratan es fragmentar la atención. Tienes muchísimos estímulos por todos los lados y al final no sabes a qué prestar atención. En cambio, el Murdoku, te sientas, coges, lo lees, estás un rato manteniendo la atención sostenida sobre esa actividad y generas, vamos a decir, que el hecho de haber una... en psicología se llama efecto Zeigarnik, ¿vale? Uh-huh. La insatisfacción que hay cuando hay una especie de caos, un misterio que resolver, a nosotros nos genera como una especie de descontrol, desbalanza, puede ser.
1: Sí, y como digo yo, nos desalinea los chakras.
5: Eso, efectivamente, tal cual. Entonces necesitamos eso de ostras, lo tengo que resolver.
1: O sea, tenemos un poquito de debilidad por este tipo de cosas. De nuestro cerebro tiene que gestionar y tiene que resolver esto.
5: A ver, es que después nos podemos hablar del sistema dopaminérgico.
1: Bueno, pues hablamos, oye, ¿qué es eso del sistema dopaminérgico?
5: La satisfacción que nos da a nosotros el resolver un problema, por ejemplo, y ya no es hecho el hecho de terminar resolviéndolo, sino de mientras lo resuelvo, yo ya voy generando dopamina que me hace sentir, ostras, qué bien me siento, ostras, mira, y al final este era el asesino.
1: Cuando los vas colocando y dices, mira, encaja, este no entra en colisión con ningún otro, que parece que voy bien.
2: Claro, cuando tú ya has leído varias pistas y dices, esta persona solo puede ser aquí. Y esa sensación, es cierto, parece que nos toca algo en el cerebro y eso parece que es también parte de lo que nos engancha el Murdoku, ¿no?
5: Efectivamente. Hemos hablado antes de que si es, vamos a decir, una adicción. A ver, yo no lo considero como tal una adicción. Al final no deja de ser un hábito reforzante positivo dentro de este clima en el que nos estamos desenvolviendo hoy en día en el siglo XXI. Porque al final necesitamos, nuestro cerebro necesita unas cosas y las solemos olvidar.
1: Hay quien dice, empiezo uno y ya, y lo hago. Y acabas ese uno y aprovechas el subidón y empiezas otro. Y vas así como enlazando. ¿Esto tiene algún tipo de explicación?
5: La dopamina.
1: ¿Cómo has dicho? El sistema dopaminérgico era, ¿no?
5: Efectivamente, el sistema dopaminérgico. Esa satisfacción que nos da eso de el resolver ese problema. Primero vamos, lo que hemos hablado antes, el efecto Zeigarnik, esa insatisfacción, de esa tensión cognitiva de, ostras, aquí hay algo que no está resuelto, algo que no está ordenado, algo que le falta algo, y cuando lo soluciono, y mientras lo soluciono, digo, ostras, pues si esto va encajando aquí, esto va encajando aquí. Vamos a probar con el siguiente. Vamos a decir que es, en técnica funciona igual que una adicción, pero el beneficio que genera esta actividad no tiene nada que ver como puede ser un mal hábito como el juego, por ejemplo, un discriminado, el consumo de tabaco. Al final son cosas que efectivamente empiezan como poco a poco, uh-huh. pero son cosas que no nos generan un beneficio a nosotros. En cambio, el mordocus sí.
1: Se habla mucho eso, precisamente, de que estás en cierto sentido entrenando a tu cerebro. ¿Realmente ayudamos haciendo un mordocus a ejercitar nuestra mente, Gorka? ¿O igual estamos exagerando un poco los beneficios?
5: La neuropsicología existe y funciona. Y al final sí que es, la estimulación cognitiva nosotros la aplicamos mucho. En personas, a lo mejor, que ya han tenido un pequeño accidente pues cerebrovascular, algún tipo de demencia, vamos a decir, estimulamos como para que eso como se vaya manteniendo y la pérdida se vaya reduciendo o manteniendo un poquito estable. En un cerebro sano funciona de la misma manera o mejor. Vamos a decir, si no está dañado, se puede mejorar. Uh-huh. Entonces, de esta manera, ya digo, estamos trabajando unas aptitudes de nuestro cerebro, que nos solemos olvidar de que el cerebro también es un músculo y que de la misma manera que entrenas un bíceps, entrenas tu cerebro también, estamos llevando un entrenamiento funcional al cerebro. El mordoku es lo que nos este tipo de actividades es lo que nos genera. Al final nos pone en situaciones diversas que a lo mejor en nuestra vida normal, pues yo no creo que me vaya a presentar a resolver un asesinato nunca.
1: Hombre, esperemos que no. Esperemos que no se dé.
5: Pero nos ponen en situaciones que nos hacen, vamos a decir, que nuestro pensamiento pueda diverger, divagar, imaginar. El tema del aburrimiento, como hemos dicho antes, es clave aburrirnos. Uh-huh. Es importante permitirnos aburrir para poder empezar a pensar, que es algo que también nos olvidamos hoy en día.
2: ¿Y tiene, Gorka, los mismos beneficios, por ejemplo, que puede traer un sudoku? Porque la propia palabra lo dice. Murdoku viene también del sudoku, es un poco juego de palabras entre murder, ¿no? Entre, bueno, asesinato en inglés y el sudoku. Siempre se ha hablado de los beneficios que nos aporta el sudoku uh-huh. a la mente también a largo plazo. ¿Podría traer los mismos beneficios para nuestra mente?
5: Podría traer, sí, unos beneficios, vamos a decir, parecidos. Nunca la actividad es totalmente distinta, el razonamiento es totalmente distinto, pero sí que es muy parecido el sistema en el que se está organizando este juego. Sí que, vamos a decir, que puede aportar eso parecido al sudoku, pero añadiéndole además ese sistema de recompensa de resolver un crimen, uh-huh. que es lo que también nos engancha.
1: Sí, sí. Y por cierto, ¿nos engancha a todos por igual o algunos son más proclives que otros, bueno, a engancharse a este tipo de retos?
5: A ver, no somos... somos muchos en este mundo, yo siempre digo lo mismo, somos muchos en este mundo y tiene que haber de todo. Entonces, es imposible, vamos a decir, generalizar que lo que sirve para ti sirve de la misma manera para mí. Entonces, vamos a decir que tendríamos que mirar cada uno de nosotros qué nos puede aportar esta actividad, aunque obviamente los estudios te van a indicar que eso te va a dar ese tipo de beneficios. Ahora tú sabrás si les das esa oportunidad o no.
1: Uh-huh. Y al final, resolver un puzzle, no sé si también hablamos mucho de estar del estrés diario, uh-huh. de que estamos a tope, todo tiene que ser para ayer. Se habla mucho también, de cuidarnos desde ese punto de vista, ¿no? De desconectar un poquito del estrés y del agobio del día a día. Yo no sé si resolver un puzzle o hacer este tipo de pasatiempos, pues al final también tienen ese beneficio en general para nuestra salud mental.
5: Pero si es que lo que hemos hablado antes, la atención fragmentada de las redes sociales, el cómo todo hoy tiene que ser para ayer, todo corriendo rápido, deprisa, y el día tiene 24 horas y la semana tiene 7 días. ¿Vale? O sea, por mucho que avancemos en el tiempo, la semana no ha aumentado de días y el día tampoco ha aumentado de horas. O sea, el permitirnos también el parar también es parte de nuestra naturaleza la que estamos, vamos a decir, renegando de ello. Nos uh-huh. estamos fulminando a estímulos que al final, vamos a decir, estamos también de alguna manera, ¿cómo explicarlo? Si un nervio tú lo sobreestimulas, pierdes sensibilidad. Uh-huh. Entonces, el permitirte el tranquilo, calma, ponte, eso al final vuelve a activar y te vuelve a hacer sentir.
1: Me quedo con lo que has dicho antes, que es que nos tenemos que aburrir, que tenemos como cierta alergia al aburrimiento, es algo malo y huimos de ello, cuando al final para cosas como la creatividad, hombre, pues estar un poquito divagando, estar un poquito aburrido y darle ahí al coco, al final viene bien, ¿no?
5: No es que venga bien, es que es necesario.
1: Es imprescindible.
5: Sí, necesitas aburrirte para que tu cerebro, vamos a decir, de alguna manera, esa estimulación que no recibes de las redes sociales, tal, te autoestimulas tú. Buscas situaciones, buscas, a lo mejor, yo creo que todas las personas tenemos alguna manera de exponer un poco lo que sentimos, algún medio artístico por el cual nosotros nos podamos expresar, porque no todo tiene que ser por palabras, por post, puede ser un dibujo, puede ser un baile, puede ser... Entonces, no sé, está bien que nos permitamos aburrirnos para poder generar eso, porque si al final...
1: Nos dice una oyente, yo no digo que algunas cosas que se metan en internet los influencers sean interesantes, pero que con ello tantos y tantos ganen dinero, uff, conmigo no va, paso palabra, no hago caso a nada. Bueno, que nos haga caso a nosotros, que Oyera Chalandabaso e Iranzu Calvo son dos, iba a decir dos víctimas, del Murdoku, que está muy bien, que está muy entretenido y que de verdad que es como todo, que te tiene que gustar, no nos tiene que gustar a todos, pero que de verdad que es entretenido, Oyer.
2: Es muy entretenido y yo creo que una de las claves también, Gorka, y yo creo que también puede ser una de las claves por la que todo el mundo está tan enganchado, es por la curva de aprendizaje, que, como decíamos al principio, empieza muy facilito.
1: Sí, porque el primero tiene... Pues espérate.
2: Pues creo que seis personajes.
1: Tiene seis personajes, uno es la víctima y el último...
2: Viendo...
1: Mira, me voy hasta el 80.
2: Si no me equivoco,
1: bueno,
2: dobles dígitos.
1: Madre mía. 1, 2, 3, 4, 5, 6, 7, 8, 9, 10, 11, 12 personajes.
2: 12 personajes. La curva de aprendizaje, yo creo que también eso influye, ¿no? A la hora de engancharnos a algo. Empieza muy facilito, nos sentimos bien, eso nos refuerza, seguimos intentando aprender y al final acabamos ya completamente viciados al Murdoku y ya sin poder escapar de esto.
5: A ver, al final eso es lo que un poquito lo que hemos hablado, ¿no? Esa satisfacción que nos da de ir poco a poco. ¡Uy, está salido! Vamos a por el siguiente. Venga, un reto un poquito mayor. ¡Uy, ha salido! Venga, vamos a por el siguiente. Un poquito mayor. Y al final nos plantamos en el 80 y no sé cuál ha dicho Iranzu, que con 8 personajes, 20 salas...
1: Y además, fíjate, el 65, os puedo decir que no sé ya las veces que lo he empezado y lo tengo completamente atascado, y sin embargo el 64 salió a la primera, que esto, en fin...
2: Sí, porque yo imagino que también jugar con ese balance tiene que ser complicado, ¿no? Porque a nivel mental, también yo creo que si nos enfrentamos a una prueba que es demasiado difícil, eso también puede hacernos perder el interés, ¿no?
5: Hombre, tú piensa, tú coges un juego nuevo y te plantean un reto que, vamos... ni pegándote cabezazos contra la pared puedes resolver. Pues al final generas una frustración. ¿Y esa frustración qué va a hacer? Desde luego no te va a hacer que sigas jugando. Te va a decir, uy, esto quita fuera.
1: ¿Hay alguna edad ideal para este tipo de retos, Gorka?
5: ¿Hay alguna edad ideal para cuidarse?
1: Yo te diría que no. Que cualquiera vale, ¿no?
5: Pues yo te diría que tampoco, que todas valen.
1: No viene como en los puzzles y así, que a veces viene en la caja de 9 a 99 o ese tipo de cosas. Es verdad que no viene una recomendación de edad, pero bueno, que además son bastante sencillitos de comprender y asequibles, yo creo, para desde muy, muy jovencitos. Pues el Murdoku, 80 acertijos de lógica y asesinatos. Insistimos, el fenómeno del verano, a la oyente la hemos convencido. Dice, bueno, a vosotros, a ver, ¿dónde lo puedo ver? Murdoku. Bueno, lo podrá ver en un ratito, porque vamos a subir un vídeo a nuestras redes sociales. Además, ahí va a estar también visible el libro. Está en todas las librerías y además está entre los éxitos de ventas. Lo que sí me pasa es que a veces me frustro y tengo que dejarlo al punto del ataque de nervios, nos dice otra oyente. Hombre, en ese caso igual mejor. Además, luego hay que dejar reposar las ideas. Que te has atascado, apárcalo un momentito, ya luego vuelves, te das un aire y ya luego vuelves y lo retomas. Pues insistimos, es todo el fenómeno del verano, el Murdoku. Y lo hemos hablado de ello con Gorka Antón, psicólogo sanitario y neuropsicólogo. Gorka, ha sido un placer.
5: Lo mismo digo, chicos. Soy Eri Iranzu, un placer.
2: Un placer.

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1: Que no sé si sois muy... con el Murdoku, Oyer, no sé si tú eres muy de reírte.
2: Sí.
1: O de llorar a veces.
2: No, no, yo soy más de reír. Ah, bueno, con el Murdoku en general.
1: Bueno, en general, en la vida.
2: No.
1: Eres una persona muy risueña.
2: Sí.
1: Las cosas como son.
2: Sí.
1: No, si no, preguntaba, afirmo.
2: Sí, sí, de hecho, bueno, mira, ya no le voy a contar, lo voy a contar. Por ser tan risueño,
1: ay, madre,
2: me estoy empezando a echar hasta retinol para quitar las arruguitas de la risa. No es cosa mía, es cosa de mi pareja.
1: ¿Es que sacarle el retinol, en serio?
2: Sí, sí, sí, sí. Lo prometo.
1: Esa risa que se oía era la de Lorena.
3: Hola.
1: Lorena Begué, Egunon.
3: Egunon, es que...
1: Reconozco que me acabo de quedar en blanco, es que con el retinol.
3: No lo voy a contar, pero se lo cuenta todo. Siempre dice lo mismo, no lo voy a contar. Bueno, sí lo cuento.
1: Esto no tiene secretos para nuestra audiencia.
3: Toma retinol.
1: Madre mía, con el retinol. No, que lo decíamos esta mañana. Además surgía el tema en la revista de prensa. El humor. Y esto venía al hilo de una publicación del Karma,
3: sí,
1: sobre, bueno, la crisis de Ceuta, que decíamos, es broma, pero si quieres, por desgracia, no es broma.
3: Sí.
1: El hecho de que el titular era algo así como que Mohamed VI iba a invertir en
3: flotadores de última generación. Sí, por eso, el tema de la crisis migratoria. Bueno, pues en el texto lo desarrollaba un poco y decía que eso de que salga la imagen de Marruecos, ahora que él va a cumplir un aniversario y tal, pues ahí con flotadores de Chichinabo, decían, ¿no?, en el texto, pues que no le gustaba nada y que había que mandar a la gente al agua, pero con flotadores bien, ¿no?, por decirlo de alguna manera.
1: Eso es.
3: Y bueno, y decíamos que evidentemente es broma, es sarcasmo, es ironía, para denunciar lo que esta persona, este rey, en este caso, en ese país, hace con su gente, ¿no? Uh-huh. Que es muchas veces, pues eso, lanzarla, ¿no?, como si fueran objetos, ¿no?
1: Es verdad que en el caso de Ceuta igual pueden surgir más dudas, dado el drama que se está viviendo. Digo, sobre si caer o no caer en el humor. Yo siempre digo que el humor es la mejor herramienta, además yo creo que es una respuesta muy humana, ante los dramas y los problemas de la vida. Pero claro, ¿cabe todo, Oyer?
2: Yo creo que no. A ver, yo siempre he sido una persona muy abierta al humor, a todo tipo de humor, desde también el humor negro, pero yo creo que hay que saber el contexto en el que estás y el lugar en el que estás. Por ejemplo, que en un medio como puede ser este hagamos ahora un chiste de Ceuta, para mí no tiene ni el contexto apropiado ni el lugar apropiado. Por tanto, para mí ahí sí que se sobrepasaría el límite. Y lo mismo con cualquier otra situación de la vida. Si una persona ha perdido, digamos, vamos a ponernos una situación dramática, un familiar, pues hacer una broma con eso en su funeral, por ejemplo, pues sería pues algo que todo el mundo lo veríamos muy mal. Pero sí que es cierto que también Iranzu lo decía, el humor muchas veces es la mejor vía de escape. Y quien pues no ha visto alguna vez o no le han contado, joder, pues yo en el funeral me dio un ataque de risa.
3: Mucha gente, de hecho, le
1: pues
3: pasa.
1: A mí me pasa.
3: A mucha gente.
1: En esos momentos en los que sabes que tienes que estar serio...
3: No puedes evitarlo.
2: A veces ocurre, y nos ha pasado aquí también en la radio
3: alguna vez,
2: de en alguna noticia dramática o no dramática, pero contando una noticia seria, de repente te entra un ataque de risa.
3: Te entra un ataque de risa y claro, queda fatal, ¿no?
2: Claro.
3: Es algo que además intentamos evitar siempre.
2: Uh-huh. Pero yo creo que todo va en torno al contexto y al lugar en el que vas a hacer o se hace la broma.
3: Yo estoy de acuerdo contigo, creo que el humor es una vía de escape, sobre todo ante la de tragedias que a veces tenemos alrededor, ¿no? Pero, y yo estoy de acuerdo contigo en que hay límites, pero yo sí defiendo el humor como denuncia.
2: Sí.
3: O sea, como vía para denunciar algo. Quiero decir, hablábamos de este titular, ¿no? Hay una crisis, evidentemente, humanitaria, ¿no? Aparte de política o de lo que tú quieras, pero hay una crisis humanitaria de personas vagando por las calles, niños, sobre todo, por centrarme en los más vulnerables ahora mismo, ¿no? Y dices, pues igual un titular respecto a esto, pero en este caso ese titular lo que busca es denunciar.
2: Claro.
3: La política de un país, ¿no?
2: Uh-huh.
3: Lo hace a través de... utilizando la tragedia, sí, de alguna manera, pero para denunciar algo. Entonces, yo sí que defiendo el humor para denunciar, ¿no?
2: Uh-huh.
3: Y también defiendo el humor para reírnos de nosotros mismos.
2: Sí.
3: Y creo que aquí en Euskadi, voy a mencionar el programa porque todo el mundo lo conoce, ha habido un programa que es Vaya Semanita, que nos ha permitido reírnos
1: a
3: todos.
2: De todo.
3: De todo.
2: De todo.
3: Y sí, en momentos difíciles, en momentos en los que, y me estoy refiriendo, por ejemplo, a la banda terrorista ETA, en la que todavía estaba en activo, todavía... y hacían chanzas, ¿no? Y hacían sketch de cómo se hacía un cóctel Molotov.
2: Sí, sí, los Batasunis.
3: Los Batasunis. Los Sánchez, el hijo Erchaña, el otro de la ETA, me acuerdo que se sí, decía sí. en ese sketch.
1: Los Batasunis, claro, recuerdo desbloqueado.
3: O sea, entonces, también el humor nos ha servido para reírnos de nuestra propia realidad o para... También a veces te pone delante de un espejo. Uh-huh. Es otra forma de verlo, ¿no? Quiero decir que yo sí creo que hay un límite, ¿no? Creo que herir la sensibilidad de otra persona es nuestro límite. La libertad tuya empieza donde acaba la mía o al contrario, ¿no? Quiero decir que la libertad, por supuesto, siempre, pero con ciertos parámetros, ¿no? Y luego ya pues hemos tenido otras cuestiones, ¿no? Sentencias que hemos visto, del que se ha metido con el rey, del que sea, y ahí se ha hablado mucho, ¿no? Del tema humor, hasta qué punto, ¿no? O que parece que hay personas con las que no te puedes meter, ¿no? O con las sí. que no puedes hacer gracias, ¿no? Entonces, yo creo que hemos vivido precisamente aquí todo lo contrario, ¿no? El poder reírnos de un tema que era tan nuclear, ¿no? En este país, en Euskadi, como ha sido el tema del terrorismo, de la kale borroka y de todo lo que conllevaba, ¿no? Uh-huh. Con ello, vaya semanita, se reía del terrorismo, se reía de las víctimas. Yo creo que no.
2: No.

0: se escuda dentro de que haya gente que le hará más o menos gracia, pero es parte todo de una ofensa directa.
1: Oye, ¿qué dicen los oyentes en el 688-854-852? Bueno, nos dice Belén desde Trapagarán que el humor es un arma muy poderosa. Pero bueno, sí que me parece interesante el matiz que has introducido ayer. La intencionalidad también es importante tenerla en cuenta para encajar bien o para ponerlo en su justo contexto, ese comentario, esa broma, ¿no? En un momento dado.
0: Claro, porque luego viene el que la otra persona se va a sentir ofendida, posiblemente. Y claro, ahí qué. No sé cómo se soluciona eso. Pides perdón, pero claro, tu intención era la que era. No lo sé. Ahí para mí entras en otro tema, pero sí, el de la intencionalidad. Mira, al principio no lo había pensado, pero también hay que tenerlo en cuenta.
2: Y luego también saber lo que estamos viendo. Quiero decir, si yo voy a la portada del Karma o de Humor en la Red, de cualquier medio de este tipo, sé a lo
0: claro,
2: que voy.
0: Claro.
2: No, quiero decir, sé que me voy a encontrar sátira, sarcasmo, ironía. Sé lo que voy a ver, ¿no? Y luego es verdad que muchas veces nos ha pasado de ver medios tradicionales, ¿no? Medios de comunicación, prensa escrita, tradicionales, y ver las típicas tiras cómicas, las tiras que vienen normalmente en los medios. Y hay algunas que nos han podido gustar y otras que hemos dicho, vaya, qué pasada de frenada, ¿no?
0: Sí.
2: Que lo hemos comentado aquí alguna vez. Entonces, claro, si yo voy a ver el Karma, sé lo que voy a ver.
0: Claro.
2: Claro, si estoy consultando un medio tradicional, el de ella, por ejemplo, y me encuentro con una tira que digo, vaya, igual esto te has pasado, ¿no?
0: Sí, por ejemplo, mira, hoy trae el diario El Mundo una noticia que también se puede interpretar un poco de las dos maneras. Igual hay gente que no lo ve tan grave, hay gente que igual sí. Y es que nos cuenta El Mundo que han detenido a un hombre disfrazado de la muerte por mirar fijamente desde un tejado a los pacientes de un hospital en Reino Unido. Que claro.
2: Y te sale reírte
0: claro,
2: en ese momento.
0: Si tú vas porque te has roto un dedo, pues igual te hace gracia. Y te encuentras al señor ese subido en la fachada del hospital,
2: ahí,
0: pues igual te hace gracia.
1: A mí, ostras,
0: ahora,
1: a mí
0: si
1: me
0: vas con un problema serio, pues no te va a hacer ni puede tener gracia.
1: Me inquieta y me perturba incluso, como decías, pero bueno, gracia, ¿eh?
2: Esa es otra cosa, ¿no? De decir, ¿qué clase de locas hay por el mundo?
0: Claro.
2: Por otra parte, ¿no? Pero es verdad que es lo que tú dices, oye, igual vas a una consulta y dices, mira este.
0: Claro.
2: O sea, y te hace gracia. Igual, se te acaba de morir un familiar, pues ni gracia que me hace ver a este señor. Ahí, ¿no?
1: Bueno, el humor, que es un a veces puede ser un arma de doble filo. Yo sigo pensando en el retinol, lo siento.
0: Más detalles próximamente.
2: No, queremos ver. Si
1: nos vas a tener que hacer un vídeo con tu rutina skincare.
0: Bueno,
1: como dicen los modernos.
0: Es muy rápida. Solo eso y ya está. Y además, no, bueno,
1: pues eso
0: en fin,
1: ya está,
0: en
1: ¿no?
0: Fin, más detalles otro día.
1: ¿Y la hidratación cuándo?
2: Te voy a decir, hay un reel en el Instagram de Onda Vasca
0: que puedes
2: consultar y nuestros oyentes también. La rutina del skincare es, de verdad, muy interesante,
0: sí.
2: ¿Eh? Y muy fácil de
1: menos
2: seguir,
1: menos es más. Sí, que nos liamos aquí con
2: mucha
1: 40
2: crema y
1: productos.
2: Mucha historia, y va a ser que no.
1: A ver, ni eso ni solo el retinol, como hace hoy era el charandazo. También hay que cuidar la zona de la
0: sí,
1: ojera.
0: Sí, eso también
1: cosas.
0: Me he hecho, pero no sé cómo se llama. Entonces eso ni lo he mencionado. Es que no me lo he hecho yo. Bueno, ya digo, detalles próximamente.
1: Bueno. Aquí va a salir, de aquí sale una sección semanal sobre cuidado de la piel. Al tiempo. En fin, tertulia de redacción, Lorena Olleres, Guerri Casco.
0: Agur.

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0: es el último trabajo, el último lanzamiento de Pablo Navarro, músico pionero en el violín eléctrico, que va a actuar este fin de semana, bueno, mañana mismo, sin ir más lejos, junto a su brass band en el Festival de Pozalagua, que es uno de los enclaves naturales más espectaculares, yo diría, de Vizcaya y de toda Euskadi. Pablo Navarro, uno, muy buenos días.
1: ¿Y qué pasa? ¿Cómo estáis?
0: Mañana es cuando te vas a subir a ese escenario, un escenario absolutamente mágico, ¿no, Pablo?
1: Es brutal. Bueno, yo lo que he visto en fotos, porque no lo conozco personalmente, o sea, no he ido nunca antes, pero es increíble. Las fotos que he visto son espectaculares y tengo muchas ganas de tocar ahí.
0: Uh-huh. Oye, yo no sé si el entorno influye al final en la forma de afrontar un concierto, porque claro, no es lo mismo un espacio natural como Pozalagua que un teatro o un auditorio de otro tipo, ¿no?
1: Bueno, suaviza un poco, porque te distrae y hace además que la gente, yo creo que se salga un poco del contexto este encorsetado del teatro, ¿no? Que a veces la butaca te puede transmitir. Y la oscuridad, esto al ser un espacio abierto, pues estás un poco más pues en contacto con la naturaleza y eso hace que el carácter se suavice un pelín. Uh-huh. Y la gente vaya con un poquito más de buen rollo, creo.
0: Sin duda. Y además, yo creo que este tipo de festivales, como es el caso del Festival Pozalagua, que este año van a ser 2 días de festival, 7 y 8 de agosto, mañana viernes, pasado mañana sábado, lo decimos, un espacio único al aire libre, ubicado frente a la cueva de Pozalagua, con una acústica perfecta para disfrutar de un espectáculo, pues como pocas veces se tiene la oportunidad de vivir, la verdad. Decía Pablo que este tipo de festivales quizás invitan también al espectador, por una parte, a escuchar la música de otra manera, más un poquito en conexión al final con el paisaje. Yo no sé si esto también se nota desde el escenario.
1: Es que desde el escenario se nota todo, tanto lo bueno como lo malo. Entonces, o sea, quiero decir que espero encontrarme solo cosas buenas, por supuesto, pero
0: sí,
1: desde allí arriba es como, yo siempre pongo el ejemplo de que es el profesor que está vigilando un examen. Cuando tú vas con una chuletilla, el profesor perfectamente sabe que la has sacado, porque desde ahí arriba se ve absolutamente todo. Pero es lo que decía un poco antes, es el buen rollo que transmite un espacio natural, creo que es lo que más simplifica que llegues rápido al espectador que tienes enfrente.
0: Sin duda. Bueno, en tus espectáculos y en tus directos, Pablo, siempre cuidas mucho los detalles. Yo creo que son ya sello de la casa, la mezcla de diferentes estilos, de diferentes versiones, creador de un nuevo concepto artístico, que en cierto sentido también al final has ayudado a acercar la música al público joven, claro, versionando autores con los que la gente joven, pues a priori no tendría mucho en común, ¿no? Como puede ser un Vivaldi, claro, un Beethoven, con otros,
1: sí,
0: más actuales.
1: No lo tiene en la lista de favoritos.
0: No precisamente con una Rosalía, una Miley Cyrus, que oye, que ¿por qué no? Se va a poder hacer aquí una combinación, ¿no?
1: Claro. A ver, esto viene porque yo, antes de dedicarme a este sector, a este estilo de música, antes yo hacía ópera en el Teatro Real, o sea, imagínate, hacía lo más conservador del mundo. Y luego acabé tocando en discotecas, el rollo Teatro Capital en Madrid, que era pues como el templo de la electrónica. Y dije, tú, a la gente le mola un montón, a la gente joven le mola mucho la música clásica. Lo que pasa es que no la demandan porque no es cool, no está de moda, ¿sabes? Es como un poco algo casposo, pero les molaba. Y entonces esa mezcla de darle una pincelada de clásico con electrónica, les volvía locos, pero locos. Entonces ya empezamos y dijimos, ostras, aquí hay un filón que a la gente le flipa. Digo, vamos a trabajarlo, a darle un poquito de forma, y hasta hoy. O sea, mucha gente de la que mañana vaya a vernos a la cueva no nos ha visto nunca.
0: Qué bueno.
1: Pero se van a acordar seguro, porque el show es, aparte de que es muy afable, que es cero pretencioso, es para que la gente se lo pase bien. O sea, no hay egos de músicos, de artistas, de que tenemos que ser los mejores. No, que va. Tocamos para todo el que esté delante de nosotros y que se acuerde y que se quite toda la porquería de la semana de encima en una hora y media que estamos nosotros ahí dándole caña.
0: Sí, además, dicen quienes os han visto en directo, pues lo que decimos, Pablo, sí, que está muy cuidado, no solo desde el punto de vista musical, que a ver, eso, si me permites, pues ya se presupone, pero también de manera
1: que nos duchamos y todo antes de salir al escenario, para dar nuestra mejor imagen.
0: No, pero decía que también visualmente, ¿no? Al final, ¿qué buscáis vosotros que se lleve el público a casa cuando termina el concierto?
1: Pues que la gente disfrute de las cosas bien hechas. O sea, yo creo que los detalles, o sea, bueno, las farolas de hace 200 años eran obras de arte, ahora son palos con una luz. Quiero decir que todo se ha ido un poco diluyendo la exigencia del detalle. Entonces nosotros pensamos que hay que recuperarlo, porque la gente tiene capacidad de enamorarse de detalles. Y los ve, igual no todos, pero un compendio de uno y otro y otro y otro hace que de repente digas, ostras, estos tíos tienen mucha calidad y me están haciendo disfrutar y de una manera que normalmente no suelo tener. Entonces, bueno, somos pequeños románticos, vamos poquito a poco, con un trabajo muy personalizado, cuesta muchísimo hacerlo, obviamente, esto no es a granel y es pues, bastante poco comercial, pero creo que la fórmula está hecha para lo que está pensada, y es que una persona que nos vea, nos disfrute, se enamore y fidelice y quiera tenernos en su coche, quiera tenernos en su casa y hacerle la vida más fácil. O sea, yo cuando estoy súper contento me pongo un tipo de música, cuando estoy un poco más apático pues me pongo otro tipo de música. ¿Por qué no ser nosotros los que te acompañemos en un día de mierda o que te acompañemos en un día genial?
0: Efectivamente. Oye, Pablo, ¿y está todo milimetrado o hay espacio para la improvisación también?
1: Bueno, nosotros improvisamos cuando la cagamos. Lo que pasa es que tenemos...
0: Bueno, al final el público no sabe cómo es la partitura, ¿no?
1: Claro, claro. No, por supuesto que no. Pero está todo súper, súper estudiado. O sea, lo que sí que es verdad que tenemos una capacidad de reacción muy buena porque nos conocemos desde hace mucho tiempo, tocamos muchísimo juntos. Entonces, cualquier cosa que se nos escape, muchas veces hacemos una genialidad. Para nosotros, el público no se suele enterar. Claro. O sea, obviamente es un directo, pasan cosas. O sea, tú que de repente tu escucha, tu INEAR, deje de funcionar. Y dices, oye, va Dios, mi referencia que tenía que el bajista hace no sé qué línea, la acabo de perder. ¿Y cuándo entro? Pues, yo qué sé, puedes tener algún fallo técnico en el momento, pero porque es un directo. Pero normalmente, o sea, si repites un concierto nuestro, son casi calcaos.
0: Y además es la magia también de ir con una banda, Pablo, que al final esto también tiene sus matices y sus aportaciones en positivo que no tiene cuando estás tú solo, vamos a decir.
1: Por supuesto, a ver, es que un tío solo es muy difícil llenar un escenario, eso para empezar, a no ser que seas una superstar, que no es en mi caso. Pero lo llenamos nosotros, aparte de que seamos, o sea, que no voy a ser tan humilde, pero, o sea, somos muy buenos músicos, pero además es que hay muy buen rollo y además tocamos pensando en nosotros. Esto te lo explico ahora. Si nosotros lo pasamos bien y tocamos a gusto, esa emoción salta al patio de butacas. Siempre. Pero sí, no lo forzamos. O sea, no somos, venga, manos arriba, tal. No. Tú estate tranquilo. Empieza a ver nuestro concierto y ya verás a dónde vas tú solo. Y eso es lo chulo, porque empieza la gente como diciendo, como las ovejas mirando al tren, no saben qué pasa. ¿Qué es esto? Un tío tocando el violín, pero esto, ¿qué tengo que hacer? ¿Ponerme de pie, no ponerme de pie? ¿Aplaudir, no aplaudir? Va fluyendo. Entonces, el final de los conciertos sabemos perfectamente cómo acaban. No sabemos si son 4 o 5 temas antes del final, pero todo el público acaba de pie y con un buen rollo que alucina. ¿Sabes? Porque además es un perfil de música que es para toda la familia. O sea, hay desde chavales jóvenes hasta gente súper mayor. La gente mayor, lo que más me suelen decir después de los conciertos, es dice, oye, ¿pero por qué no sois más famosos? Digo, pues porque somos muy humildes. Pero es verdad, o sea, funciona muy, muy bien. O sea, yo estoy súper contento porque creo que está pues a tope el concierto de mañana.
0: Qué bueno.
1: Y creo que vamos a salir a tocar con una ilusión tremenda. O sea,
0: qué bueno.
1: Vamos a dejar la piel en el escenario, sin duda.
0: Oye, ya para terminar, Pablo, hemos dicho músico pionero en violín eléctrico. ¿Qué ofrece el violín eléctrico que no puede darte el acústico, por ejemplo?
1: Pues un canalleo tremendo. A ver, lo más característico del violín eléctrico es que lo puedes amplificar y competir en volumen con instrumentos como una batería, como una guitarra eléctrica, cosa que en violín clásico se te quedaría muy, muy, muy atrás.
0: Claro.
1: Y si lo quieres amplificar, pues tendrías el típico problema de acoples, el típico pitido que tienes en un concierto, un micro. Y luego que además pierden mucho, o sea, la calidad de los instrumentos clásicos la tienes cuando está limpio, cuando está puro. Uh-huh. Entonces, el pasar al instrumento eléctrico, pues primero que te permite que el discurso sea un poco más relajado y bueno, que además visualmente es muy chulo.
0: Qué bueno. Pues mañana viernes 7 de agosto a partir de las 10 de la noche, Pablo Navarro y The Brass Band, Feel the Difference. De verdad que diferente va a ser desde luego esa espectacular propuesta del Festival de Pozalagua. Pablo, ha sido un placer. Muchísimas gracias.
1: Igualmente, millones de gracias por el rato.
0: Sí, que el violín es un instrumento con siglos de historia que puede emocionar a gente de todas las edades, también conectar con la gente joven. Hay que saber cómo hacerlo, porque sí, se pueden mezclar, por ejemplo, un Beethoven con una Rosalía, como hace de manera magistral Pablo Navarro. Con su violín llegamos a las 11, enseguida viene Lorena con todas las noticias y después Kale Nagusia con Begoña Dorronsoro. Se nos ha quedado una bonita mañana de radio. ¡Eskerrik asko!
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1: Las 11, egunon, el saludo de Lorena Vegue. El autogobierno cuenta con un respaldo amplio y estable entre la población vasca. Así lo constata el estudio Actitudes y Valoraciones de la Ciudadanía sobre el Concierto Económico y el Autogobierno de la encuesta Ituna, dados a conocer hoy por el Gobierno Vasco. Los resultados reflejan una mayoría contundente a favor de mantener o aumentar el autogobierno actual. Nada menos que un 94% es partidario de esta idea y en esa cifra estaría un 38% que se conforma con el actual, el 35% que apuesta por ampliarlo y un 20,5% que directamente opta por la independencia. Apenas un 4,6% se inclina por reducirlo. Además, dos de cada tres personas consideran que la aprobación de un nuevo estatuto debería ser una prioridad y cree la sociedad vasca que el autogobierno es responsable del bienestar colectivo. También uno de los puntos más significativos del estudio es el papel del concierto económico como pilar del autogobierno. Dice que conserva una legitimidad social elevada y estructural. Casi 9 de cada 10 personas encuestadas le atribuyen mucha o bastante importancia para que Euskadi pueda tener poder de decisión. Por otra parte, el estudio también analiza lo que queda pendiente. Así, la seguridad social aparece como una demanda histórica después de los 47 años que lleva aprobado el Estatuto de Guernica sin que se haya podido llevar a la práctica en su totalidad. La respuesta de las personas encuestadas es clara. Un 64% es favorable a gestionar cotizaciones y prestaciones de forma descentralizada, es decir, que esa transferencia debería estar en manos vascas. Por otra parte, la encuesta Ituna también dice que las instituciones vascas son las mejor valoradas y que contamos con una juventud menos informada y más conforme. Un día más tenemos que mirar a Ceuta, donde cientos de menores siguen vagando por las calles una semana después de esa entrada masiva en medio del debate político abierto sobre el reparto de menores. Se habla de unos 1.100. La policía dice que hay 528 identificados que ya han pasado a la tutela de la ciudad, pero son muchos otros los que todavía no lo están. Las ONGs, las asociaciones han elaborado censos improvisados, siguen elevando las cifras, dicen que hay bastantes más de 1.100 por las calles y denuncian una vulnerabilidad extrema. Como cada año, del 1 al 7 de agosto estamos inmersos en plena Semana Mundial de la Lactancia Materna, iniciativa destinada a promover y proteger la lactancia en el mundo. El lema de este año es Lactancia Materna para un comienzo sostenible de la vida. Bueno, pues ha buscado invitarnos a reflexionar sobre las estrategias más efectivas para que esto sea así. Mireia Rodríguez, matrona de Osakidetza, también enfermera de práctica avanzada en lactancia materna de Cruces, nos ha explicado que el objetivo está en que esta no dependa tanto de la voluntad de la mujer, sino también del apoyo que tiene para poder acceder a ella.
2: Bueno, yo creo que la mayor reivindicación es el apoyo, ¿no? Que no dependa solo de la decisión y la voluntad de una madre, sino del apoyo que recibe, ¿no? De un apoyo tanto a nivel profesional como a nivel de políticas de conciliación, de poder fomentar una red que permita a las mujeres, bueno, pues continuar con ese deseo de lactancia materna, ¿no? En el tiempo que ellas decidan.
1: En estos momentos no hay problemas para circular por la red viaria vasca, según confirma el Departamento de Seguridad. Así llegamos a las 11:04. En una hora más información.

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0: Egunon, muy buenos días. Son las 11 y 6 minutos de la mañana. Ya es jueves, es 6 de agosto. Ya nos vamos acercando al fin de semana. Y hoy, como siempre, os traemos un menú de lo más variado, ¿eh? Hablaremos de los desafíos añadidos a los que deben enfrentarse las personas con discapacidad a la hora de acceder a un empleo o a la vivienda. Nos centraremos en concreto en los problemas que tienen los jóvenes, porque sobre esto ha realizado un estudio la Fundación Adecco. Pero también, por supuesto, pondremos la mirada en Ceuta, en el día en el que se cumple una semana de la entrada masiva de más de 70.000 migrantes. Se estima que a día de hoy permanecen en la ciudad autónoma cerca de un millar de menores no acompañados. Así que abordaremos esta crisis migratoria con la responsable de Incidencia Nacional de UNICEF España. Hablaremos también de Guren Moneta, del proyecto con el que se quiere crear una moneda propia para Euskal Herria. Es verdad que esto ya funciona desde hace años en Iparralde, pero ahora sus impulsores quieren también extenderla en Egoalde. Y hoy, en la pregunta del día, queremos saber si seguís enviando cartas por correo postal, porque el año pasado, por primera vez, se enviaron más paquetes que cartas. Yo no sé si vosotros y vosotras pertenecéis a ese grupo ya casi de nostálgicos que siguen enviando cartas. Contádnoslo en el 638-052-141 o el 688-854-852, que ya sabéis que estamos encantados de leer y escuchar vuestras experiencias. Y como también sabéis, en Onda Vasca queremos abrir la puerta a la solidaridad. Queremos acordarnos sobre todo de los niños y niñas de Venezuela.
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0: Pues sí, como os estamos contando estas semanas, creemos que hay que ayudar a esos niños y niñas de Venezuela que vieron cómo cambiaban sus vidas como consecuencia de los terremotos del pasado 24 de junio. 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Así que gracias, como siempre, por vuestra solidaridad, porque ya la estamos notando en nuestras redacciones con todas esas personas que os estáis acercando ya a traernos ese material. ¡Comenzamos!

0: Que el acceso a una vivienda o a un trabajo estable es un verdadero quebradero de cabeza para muchos jóvenes es algo que ya sabemos y que sobre todo percibimos, ¿eh? Pero, ¿qué sucede cuando se trata de jóvenes con una discapacidad? ¿En qué medida se complica esa tarea y, sobre todo, con qué desafíos adicionales se encuentran? Pues eso es lo que ha investigado el Observatorio de la Vulnerabilidad y el Empleo de la Fundación ADECO en su informe Jóvenes con Discapacidad, Motor de Futuro, después de una encuesta en la que han participado un centenar de jóvenes con discapacidad. Y para hablar de esto, de las conclusiones a las que han llegado con ese estudio, saludamos a Beñat Padín, consultor de integración e inclusión de la Fundación ADECO en Euskadi. Beñat, egunon.
1: Egunon, Begoña.
0: Bueno, Beñat, para tener en cuenta o hacernos una idea de en qué ha consistido ese estudio, ¿cuál ha sido exactamente el público objetivo? Porque han sido los jóvenes discapacitados, ¿no?
1: Efectivamente, al final, pues bueno, como bien dices, el informe que se ha llevado a cabo, pues se ha hecho una encuesta a un centenar de jóvenes de personas con discapacidad, de menores de 35 años, de las cuales un 75% de los encuestados y encuestadas están en búsqueda activa de empleo, ¿vale? Uh-huh. El grueso de las personas encuestadas, pues tiene la mitad tienen entre 26 y 30 años y bueno, y el resto pues ya serían de 21 a 25 y menores de 20 años.
0: Uh-huh. Claro, por tanto ahí encontramos sobre todo en la franja previa a los 35 años, pues ese grupo poblacional que se encuentra en ese momento ya de emanciparse, de buscar casa y de buscar además un empleo estable.
1: Efectivamente, pues al final, como bien has dicho, ¿no? Todas estas personas a las que han sido encuestadas ya se encuentran, como podríamos considerar, en búsqueda activa de empleo, pero se encuentran pues con una serie de dificultades, pues puesto que muchas veces carecen de esa experiencia, ¿no? Y de esa formación que pues las empresas pues no les dan la oportunidad, por decirlo de una forma así. O sea, en general ya cualquier persona joven que no tenga discapacidad se puede encontrar con esa dificultad a la hora de acceder al empleo, pues ya cuando tienes la etiqueta de discapacidad, pues este problema se acentúa.
0: Claro, claro. Si empezamos por las cifras positivas, si te parece, Beñat, en esas cifras que se recogen en el informe, en el caso concreto de Euskadi, la tasa de participación laboral de personas con discapacidad es la más alta de España.
1: Eso es. En las de Euskadi, al final estamos hablando de que cerca de un 42,2% de las personas con discapacidad están en búsqueda activa de empleo, ¿vale? Pero sí que es cierto que si se extrapola a estas personas jóvenes con discapacidad, ese porcentaje cae significativamente al 27%. ¿Esto qué quiere decir? Que cerca de un 73% de personas jóvenes con discapacidad no están en esta búsqueda activa de empleo ni trabajando, evidentemente.
0: Por tanto, aunque la cifra es mejor en Euskadi que en otras comunidades autónomas, todavía queda lejos de las posibilidades de acceso al empleo que tiene la población joven vasca en general.
1: Efectivamente, al final este colectivo, ¿no?, por decirlo de una forma, tiene a nivel tanto de Euskadi como estatal, tiene una mayor dificultad en esta búsqueda, puesto que no les dan esta oportunidad y muchas veces se ven como prejuzgados, ¿no? O decirlo así, las empresas o las personas que les van a hacer esta entrevista o intentar darles esta oportunidad tienen este sesgo a la hora de darles esa oportunidad y poder conseguir pues una estabilidad laboral, que al final es una persona cuando intenta trabajar, eso es lo que necesita y lo que quiere.
0: Uh-huh. Y si ahondamos en los tipos de discapacidad, de Beñat, ¿hay alguna discapacidad que suponga un obstáculo aún mayor a la hora de acceder a un empleo en este caso?
1: Bueno, pues yo personalmente creo que no tiene que ver tanto con qué tipo de discapacidad, porque al final desde la Fundación trabajamos muchos de que discapacidades hay tantas pues como personas que tienen discapacidad. Al final existe la discapacidad intelectual, la discapacidad psíquica, la física, ¿no? Pero al final una persona con el mismo diagnóstico puede requerir de otro tipo de adaptación. Al final un diagnóstico es algo que te dice una persona, pero luego, al final, a título personal, cada persona es diferente y necesita pues eso, esa adaptación personalizada.
0: Uh-huh. ¿Y hay sectores que discriminen especialmente, que sean especialmente discriminatorios para las personas con discapacidad?
1: Pues más que decir que hay sectores que sean discriminatorios, nos gusta verlo más como hay sectores en los que las personas jóvenes en general y sobre todo las personas con discapacidad pues intentan optar a este primer empleo, como puede ser pues la atención al cliente, el comercio, los servicios auxiliares en general, la logística. Claro, y en este sentido pues se encuentran pues con esa dificultad, ¿no? Al final son sectores con unas condiciones económicas y salarios más bajos que el resto, mayor precariedad, mayor inestabilidad laboral, puesto que al final los contratos son temporales. Entonces, al final esto no te permite poder llegar a desarrollar o desarrollarte, pues bueno, en estos sectores.
0: Claro, y es que además si no encuentran trabajo tienen más problemas para ser independientes económicamente, tienen más problemas para desarrollar su proyecto vital, y aquí encontramos pues uno de los mayores hándicaps, el de la vivienda.
1: Efectivamente, pues al final es un poco, ¿no?, como se suele decir, la pescadilla que claro. Se muerde la cola. Al final tú intentas optar a un trabajo, pero cuando consigues optar a ese trabajo, cuando eres sobre todo joven, ¿no?, y si encima es una persona joven con discapacidad, optas a un trabajo que con baja pues cualificación, que no está bien remunerado. Entonces esto conlleva a que al final tus ingresos económicos pues se vean, ¿no?, mermados, por decirlo de una forma, y esto te impida, ¿no?, pues llegar a poder tener una proyección a futuro y esa estabilidad tanto laboral y económica para poder acceder pues a una vivienda, que al final es el objetivo principal pues que tenemos todas las personas, ¿no? Y aparte de llevar a esa vivienda, pues a nivel personal ya poder desarrollarte pues a título personal y en la sociedad.
0: La vivienda está especialmente cara en Euskadi, Beñat. No sé si habéis detectado que aquí la situación se complica todavía más.
1: Efectivamente, ¿no? Pues al final el tema de la vivienda, bueno, el informe ya dice, ¿no?, que la principal preocupación, alrededor de un 61% de las personas encuestadas, lo que más les inquieta es el desempleo, pero más de la mitad, un 53%, pues otro problema que ven, ¿no?, es el tema de la vivienda, pues el difícil acceso, pues debido a lo caro que está. Entonces al final pues no pueden optar, vamos.
0: Bueno, que al final una de cal y otra de arena en Euskadi, pues sí que hemos logrado una mayor inserción laboral de las personas con discapacidad, pero tienen todavía más problemas para acceder a la vivienda debido a los precios, y además tanto de la compra como de alquiler, que también las cuotas de alquiler están muy caras.
1: Efectivamente, como bien dices, al final pues bueno, esto se está por la sociedad en general, por decirlo de una forma. El incremento de los salarios ha sido, ¿no?, o está siendo bastante inferior a lo que se está incrementando pues el poder acceder a una vivienda. Entonces al final, si también en el informe se nombra, ¿no?, que al final una persona joven con discapacidad gana alrededor de 1.220 euros, y la diferencia con una persona joven que no tiene discapacidad pues es de 1.455. Pues entonces al final ahí también existe esa brecha, ¿no?, que les impide poder acceder, ¿no?, pues a esa parte de ahorro para poder pues eso, acceder a esa emancipación.
0: Bueno, a pesar de eso, ¿dirías que en los últimos años se han dado avances, se han producido avances?
1: Hombre, pues a nivel de ayudas, por decirlo así, ¿no?, o de apoyos, pues evidentemente la sociedad va evolucionando y se van dando pues mayores incentivos, principalmente pues tanto a las empresas, ¿no?, como a la sociedad en general. Pero aún así queda muchísimo camino, porque se ve reflejado, ¿no?, en la encuesta. Al final son estas personas las que nos han transmitido sus vivencias, ¿no?, lo que ellos han vivido a lo largo, bueno, han vivido y están viviendo. Entonces, al final, pues ha habido mejoras, sí que ha habido evidentemente mejoras, pero todavía queda muchísimo camino por trabajar.
0: Claro, ¿y cuáles dirías que son los avances más urgentes que se tienen que producir socialmente, en este caso en Euskadi, Beñat?
1: Pues yo, a título personal, creo que tendríamos, bueno, la sociedad y principalmente las empresas, que son las que tienen que dar las oportunidades a este colectivo, pues es intentar a llevar a cabo unas entrevistas, por ejemplo, personales, ¿no?, sin tener en cuenta estos prejuicios, porque un porcentaje elevadísimo de las personas encuestadas nos han transmitido que a lo largo de su carrera profesional, de todas las entrevistas que han hecho, se han sentido discriminados. Entonces, claro, esta discriminación al final les conlleva a una mayor inseguridad, a una mayor inestabilidad emocional. Entonces, lo que tiene que procurar la empresa es no poner el foco en la palabra discapacidad, sino ver pues todas las aptitudes y habilidades que tiene esa persona y que le puede aportar ese valor a esa empresa.
0: Claro, que creemos que vivimos en una sociedad inclusiva, pero empiezas a rascar un poquito y enseguida detectas esas desigualdades.
1: Efectivamente, al final esto es un poco como una relación de pareja, ¿no? En cualquier ámbito de la vida, me refiero. Esto tiene que ser bidireccional. Al final no solo son las personas con discapacidad las que se tienen que adaptar a la sociedad, ¿no? Sino que es la sociedad la que también tiene que adaptarse a este grupo, ya que en muchísimos ámbitos, instituciones, empresas, sociedad, pues estas personas no se sienten ni apoyadas ni queridas, por decirlo de una forma.
0: Bueno, pues que ya queda claro que nos queda todavía trabajo por hacer para garantizar la igualdad de las personas con discapacidad, sobre todo en el acceso a un empleo y, por tanto, en el desarrollo también de su proyecto vital. Así que,
1: efectivamente.
0: Pues Beñat Padín, consultor de integración e inclusión de la Fundación Adecco en Euskadi, te agradecemos de verdad que hayas atendido este ratito a Kale Nagusia, Onda Vasca.
1: A vosotros por apoyarnos y por darnos voz.
0: Un saludo.
1: Bye, Jerry Casco, agur.

0: Y como decimos, este 6 de agosto se cumple una semana de la llegada masiva de migrantes a Ceuta. Según el Ministerio del Interior, fueron 72.000 las personas que entraron en la ciudad autónoma de forma irregular, aunque aseguran que cerca de 70.000 han retornado ya a Marruecos. Pero entre quienes permanecen en la ciudad autónoma hay cientos de menores no acompañados. Esto ha abierto un debate sobre la responsabilidad que tiene ahora cada comunidad autónoma para acoger y atender a estos menores, pero mientras se habla de eso, la realidad es que estos niños y niñas están durmiendo en la calle o en instalaciones improvisadas. Y por eso, para hacer una fotografía de la situación y poner sobre la mesa qué derechos respaldan a estos menores, tenemos con nosotros a Lucía Losovitz, responsable de Incidencia Nacional de UNICEF España. Lucía, muy buenos días.
1: Hola, muy buenos días.
0: Desde UNICEF, ¿disponéis de la cifra exacta de menores migrantes no acompañados que hay en estos momentos en Ceuta tras esa llegada masiva?
1: No, no tenemos la cifra exacta, pero sí sabemos que el sistema de protección antes de esta llegada ya estaba saturado, es decir, ya estaban teniendo llegadas de forma continuas de niños y niñas, y por lo tanto ahí en ese momento, anteriormente a la llegada, ya había más de 500 niños, y ahora lo que nos están comentando desde las administraciones y las organizaciones es que dentro del sistema identificados pueden haber 1.200 niños y niñas, eso obviamente con los que ya estaban anteriormente, ¿no? Y sabemos que la cuantía puede ser superior.
0: Claro, eso está provocando que los centros de acogida y de atención estén absolutamente colapsados. Algunos niños y niñas están durmiendo incluso en la calle. No sé cuál es el riesgo de desprotección que sufren en este momento esos menores, Lucía.
1: Sí, total. Es un niño o una niña que está en una situación, no solo que no tenga un referente adulto, no tenga un acompañante, pero además esté en una situación de calle, pues lo pone en un riesgo extremo. Por eso desde UNICEF estamos pidiendo que se abran estos espacios seguros, que se crean estas nuevas instalaciones, que se están abriendo los colegios también, para poder tener a los niños y niñas en un espacio que esté contenido, que haya profesionales que sepan trabajar con ellos y con ellas, que se les dé todos los servicios básicos que necesitan y también una revisión posiblemente médica u otra identificación de alguna necesidad o si están siendo vulnerados sus derechos de alguna forma. Y por lo tanto creemos que, bueno, es una medida necesaria la implementación de estos espacios para que estos niños y niñas no estén en situación de calle, que es la situación más desprotectora que pueden tener.
0: Claro, Lucía, mencionas los derechos de estos menores. ¿Cuáles son las garantías de protección que se les debe ofrecer a estos menores migrantes?
1: Bueno, por suerte nuestro marco normativo en España los considera ante todo niños y niñas y por lo tanto tienen los mismos derechos que cualquier niño o niña que ya se encuentra en nuestro territorio. En este caso, estos niños tienen que entrar dentro del marco del sistema de protección y a partir de ahí garantizarle todos sus derechos como podría tener cualquier otro niño que se encuentra en una situación de desamparo, de no cuidado familiar. Por lo tanto, en ese sentido, tenemos que estar bastante orgullosos de que el marco legal que contamos respete y garantiza los derechos de los niños y de las niñas en plenitud, sin ningún tipo de discriminación.
0: Claro, es que tenemos que tener constantemente en cuenta que el protocolo es completamente distinto cuando se trata de menores y niños.
1: Claro, cuando llega un niño o una niña a nuestras fronteras, inmediatamente si está solo, si no está acompañado, se declara este desamparo y por lo tanto la administración de ese territorio es la que asume la tutela. Y por lo tanto, a partir de ahí, aunque el protocolo es diferente, los derechos son los mismos, no hay distinción. Uh-huh. Y por lo tanto hay que garantizarle, como digo, esa protección, esos accesos a servicios básicos, también ese apoyo psicosocial y, por supuesto, también identificar necesidades y la posibilidad de reagrupación familiar o con adultos referentes, ya sea en el país de origen o también en otros países de destino. Muchas veces estos niños y niñas transitan en busca, ¿no?, de sus familiares, de sus hermanos mayores, de sus padres, y por lo tanto también hay que escucharles, que es fundamental para saber cuál era su proyecto migratorio y cuál es su expectativa.
0: Bueno, me refería a que el protocolo es distinto si hablamos de menores migrantes o si hablamos de personas migrantes ya adultas, ¿eh?
1: Adultas,
0: no me refería
1: claro,
0: a la distinción entre niños, sino entre al perfil de la propia persona migrante,
1: claro,
0: que cuando se trata de niños, claro, el protocolo es específico para ellos.
1: Claro, es que lo que te digo, se considera exactamente igual que cualquier otro niño que se encuentra en una situación de desamparo, es decir, una situación que no tiene cuidado de ningún adulto. Es como si fuese cualquier otro niño que se encuentra en nuestro territorio y que no puede la familia ocuparse de él, pues en este caso sería exactamente el mismo procedimiento y el mismo derecho que tienen estos niños y niñas. Por supuesto, con las personas adultas, el protocolo migratorio y la legislación migratoria es diferente.
0: Claro.
1: Para los niños, no. Los niños, primero prima su derecho de ser niño o niña, porque son es un grupo muy vulnerable, está en una situación y por eso tienen especiales derechos y hay que protegerles, y ahí está la diferencia. Es decir, como están en proceso de crecimiento, en proceso de desarrollo, hay que garantizar que esa protección de sus derechos esté plena, porque podemos no solo generarle problemas presentes y consecuencias a hoy, pero también a lo largo de toda su vida.
0: Claro, Lucía, y supongo que para esa garantía de sus derechos, para esa protección, lo más apremiante es identificarles, porque todavía hay muchísimos menores, muchísimos niños que no han sido identificados.
1: Claro, exactamente. Lo primero que hay que hacer es identificarles, saber dónde están, con quién están, ver si hay una posibilidad de tener alguna persona adulta referente que pueda hacerse cargo, o si hay alguna necesidad específica, y sin esa identificación previa es como que no existieran. Y por lo tanto es fundamental que se hagan estas reseñas de cada uno de estos niños y niñas, y en lo posible también esa identificación de vulnerabilidades, de necesidades, y también la toma de decisión según su, ¿no?, lo que mejor le venga a cada niño y cada o a cada niña, ¿no?, lo que llamamos el interés superior del menor. Y eso, cuanto antes se haga, pues mejor va a ser la forma que demos respuesta y atendamos a estos niños y niñas que están hoy en nuestro país.
0: Como decíamos, Lucía, hoy el debate político está en el reparto de estos menores entre las comunidades autónomas, pero si bajamos al terreno y a las necesidades más urgentes, más apremiantes, la consejera de Bienestar, Juventud y Reto Demográfico del Gobierno Vasco, Nerea Melgosa, aseguraba ayer que ahora mismo lo realmente urgente es que estos menores vuelvan con sus familias y que acogerles en otras comunidades autónomas en las que no tienen ningún arraigo, pues para nada es beneficioso para ellos y desde luego no puede ser la primera opción.
1: Bueno, esto tendría que analizarse caso a caso. Lo que no se puede tomar es decisiones colectivas. Cada niño o cada niña es una realidad individual y por lo tanto hay que hacerle, como digo, un análisis previo, un diagnóstico de cuál es su situación y también cuál es la mejor decisión para ese niño y niña. Muchas veces estos niños salen de situaciones muy violentas o de mucha desprotección en sus familias de origen, en sus pueblos de origen. Por lo tanto, la devolución no siempre asegura una protección de los derechos de estos niños y niñas y, por lo tanto, posiblemente otra decisión, como trasladarla a una comunidad autónoma o posiblemente, si es factible, otros modelos de acogimiento, como puede ser el familiar u otras cuestiones que tenemos en nuestro país, puede ser la mejor opción. Por lo tanto, lo que consideramos que no se puede hablar de forma colectiva, hay que trabajar caso a caso, niño a niño, y escuchar cuál es su situación y velar para que la decisión que se tome sea la mejor, ¿no?
0: Claro, aquí, Lucía, entiendo que lo importante es que haya recursos suficientes para poder hacer ese análisis pormenorizado de la situación de cada menor, ¿no?
1: Sí, evidentemente esto es un gran desafío con una llegada masiva y también con los recursos, como decía, ya saturados previamente, claro, de la ciudad de Ceuta. Por lo tanto, desde UNICEF venimos ya hace tiempo promoviendo lo que llamamos una unidad multidisciplinar que dé apoyo a los diferentes territorios que son puntos de llegada para poder dar apoyo con profesionales en esta identificación y en esta evaluación para poder derivar al recurso más apropiado a cada niño o niña, o en algún caso, si así lo desea también, poder ser reagrupado con su familia de origen.
0: Y como decimos, de esa manera garantizar sus derechos, que son los mismos a los de cualquier otro niño o niña que ya sea originariamente de aquí.
1: Exacto, sí. Esa es la clave. Hay que protegerles y garantizar sus derechos.
0: Pues Lucía Losovitz, responsable de Incidencia Nacional de UNICEF España, te agradecemos de verdad que hayas atendido esta mañana a Kalen Agusia, Onda Vasca, que además nos consta que estás de viaje, así que gracias por haber hecho un alto en el camino y habernos atendido.
1: Muchísimas gracias a vosotras por darnos este espacio.
0: Gracias, Lucía.
1: Es que ricasco.

0: Y cambiamos completamente de asunto. Vamos con nuestra cita cultural del día.
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2: Lía. Bonito. Un poco modernillo, ¿no?
3: Y el bebé está bien, pero ya se sabe.
4: Es que hay un 50% de posibilidades.
5: Yo voy a estar contigo todo el tiempo.
6: No te preocupes, vas a estar ahí detrás.
5: Ya tengo que interpretar, no me puedo ir. Estar acá.
0: Hoy os proponemos ir de cine al aire libre, porque la Campa de Chillidalecu de Hernani se va a convertir en una gran sala de cine en estas noches de verano. Hoy se proyectará la película Sorda, estamos escuchando su tráiler, y además se podrán también comprar palomitas y bocadillos de tortilla de patata para completar la noche, ¿eh? La apertura de puertas será a las 7 de la tarde y la proyección comenzará a las 10 de la noche. Además, mañana y pasado habrá otras dos citas con las películas Mi postre favorito y La doncella del lago. Como decimos, hoy, esta noche, es la primera de esas proyecciones de este ciclo de cine al aire libre en Chillidalecu con la película Sorda.

Y por cierto que ya están aquí las fiestas de Maruri y Jatabe. 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Así que animaos e id a Maruri Jatabe, que ya escuchasteis ayer, que llega con una programación muy variada para todas las edades.

0: 11 y 34 minutos de la mañana.
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0: Y echamos ya un vistazo al tiempo que nos espera para este jueves, en el que de momento tenemos los cielos cubiertos en muchos puntos y además temperaturas más fresquitas. Miriam Ruiz, Euskalmet, egunon.
1: Hola, egunon.
0: Bueno, es verdad que no estamos teniendo una mañana muy veraniega, pero esto mejora de cara a la tarde, ¿no?
1: Eso es, ya se están abriendo amplios claros en algunas zonas del territorio y la verdad es que, aunque todavía en zonas de Vizcaya especialmente y el oeste de Guipúzcoa le va a costar más levantar y todavía puede chispear en algún momento, de cara a la tarde esas nubes poco a poco irán a menos y sí que vamos a tener un ambiente más soleado, aunque los amplios más claros los encontraremos en Álava, en el este de Guipúzcoa y en Navarra. Uh-huh. En cuanto a las temperaturas, pocos cambios, se mantiene ese viento de componente norte, de manera que no va a permitir que suba en exceso la temperatura, máximas en general rondando los 24 o 25 grados, aunque sí que es cierto que por el sur del territorio y en el centro y sur de Navarra, al estar más despejado, aquí subirá un poquito más y las máximas pues pueden llegar de nuevo hasta los 28 o 29 grados.
0: Uh-huh. Y Miriam, de cara a mañana, ¿qué nos espera? ¿Esos claros que se van a ir abriendo ya, sobre todo por la tarde, nos van a acompañar también mañana?
1: Sí. Sí, sí, mañana tendremos un tiempo veraniego, con sol y con un importante ascenso de las temperaturas. Empezaremos la jornada con algunos bancos de niebla, quizás en puntos próximos a la costa podamos tener algo de bruma, pero bueno, no, mañana no tardará en desaparecer esa nubosidad, el cielo va a quedar prácticamente despejado y las temperaturas se van a recuperar, especialmente en el interior. En la costa, con el viento del norte, las máximas se van a quedar cerca de los 25, 26 grados, pero en el interior llegarán hasta los 30, incluso por el sur, por el Valle del Ebro, superaremos ampliamente este valor. Y luego por la tarde crecerán algunas nubes de evolución, aunque la posibilidad de tormentas mañana es muy baja.
0: Uh-huh. Bueno, pues se llega el tiempo veraniego otra vez, de cara al fin de semana. Miriam, es que ricasco.
1: Sube ahí.
0: Aur.

0: Bueno, pues mañana subirán bastante las temperaturas, pero hoy todavía seguiremos teniendo unas temperaturas fresquitas, así que cuando son las 11 y 38 minutos de la mañana, vamos a ver qué temperaturas marcan los termómetros en las capitales. Oye, Ríos, egunon.
1: Egunon, Begoña, pues mira, ahora mismo tenemos 20 grados en Gasteiz, 22 en Bilbo y en Donosti y 23 grados en Bayona e Iruña.
0: Bueno, pues temperaturas muy similares a las que teníamos ayer a esta hora. Y echamos un vistazo también a las carreteras. Oyer, ¿cuál es la situación hasta ahora?
1: Pues ahora mismo todas las carreteras están tranquilas y sin incidencias, pero bueno, como siempre, hay que conducir con precaución.
0: Efectivamente, mucha precaución y que siga así, ¿eh? Las carreteras tranquilas y sin incidencias, aunque eso sí, coged papel y bolígrafo porque Bidegui nos informa de algunas afecciones que tienen que ver con la Riviera Guipuzcoana.
1: Sí, un par de afecciones por parte de Bidegui. Hoy entre las 11 de la noche y las 7 de la mañana, en la AP8 en Eibar, sentido Behovia, entre los puntos kilométricos 74 y 71, el carril derecho se va a cerrar debido a trabajos de reparación del firme. Y también entre las 10 de la noche y las 4 de la madrugada, en Usúrbil, entre los puntos kilométricos 15.500 de la Guipúzcoa 20 y 28 de la AP8, el carril izquierdo se mantendrá cerrado debido a trabajos de limpieza de drenajes.
0: Pues tened en cuenta estas dos notificaciones que nos ha hecho llegar también Bidegui.

0: Por primera vez el año pasado en el Estado español se enviaron más paquetes que cartas por correo postal. Y eso que la mayoría de las cartas recibidas son comunicaciones enviadas por las administraciones públicas, ¿eh? Así lo recoge el informe anual del sector postal de la Comisión Nacional de los Mercados y la Competencia. Vamos, que definitivamente en estos tiempos tan digitalizados, lejos quedó, ¿eh?, esa época en la que de vez en cuando enviábamos una carta, aunque tenemos que decir que aún queda algún que otro nostálgico, porque un 14% de los servicios postales fueron para el envío de cartas. Así que, Oyer, confirmamos que aún hay quien se resiste a dejar de enviar cartas por correo postal.
1: Sí, sí, lo confirmamos. Hoy hemos vuelto a salir a la calle una vez más, pero esta vez, como tú has dicho, para algo que seguramente hace unos años, unas décadas, habría parecido una pregunta muy extraña, ¿eh? Uh-huh. Hemos preguntado a la gente si todavía escribe cartas, si las recibe o si cree que si las nuevas tecnologías han acabado con una costumbre que durante décadas formó parte de la vida cotidiana de muchísimas personas. Y es que hubo un tiempo en el que las cartas eran algo súper habitual y algo imprescindible para muchas personas, o prácticamente todas. Uh-huh. Llegaban cartas de familiares, de amigos, postales enviadas desde otros lugares e incluso cartas de amor, ¿eh? Luego tenemos una pequeña sí. historia sobre esto de un vecino de por aquí. Sin embargo,

0: grandes, digamos, empresas de mensajería. Correo yo hace muchos años que no utilizo. Y bueno, sobre todo igual paquetes de lo que suele comprar la gente habitualmente. Cartas, ninguna. No, hace también años que no escribo ninguna carta. Con la mensajería y con el correo ya es lo que suelo utilizar habitualmente.
1: Bueno, pues este vecino no representa seguramente el ejemplo más habitual hoy en día.
2: Sí, sí, sí.
1: Hace mucho tiempo que no escribe cartas y reconoce que el correo tradicional ha sido sustituido por las compras por internet prácticamente.
2: Uh-huh.
1: Y la verdad es que es una situación con la que muchas personas se sentirán identificadas. Hoy es muy raro encontrar una carta personal en el buzón y lo más habitual es recibir una factura, publicidad
2: o una multa,
1: o un aviso relacionado con algún pedido. Sí, una multa también. Una desgracia, eso es una desgracia.
2: Sí, sí, además es que es muy probable, de hecho, se ha comunicado, se ha notificado en alguna ocasión que hay muchos niños y niñas y jóvenes que hoy en día no saben dónde va la información del remitente y del destinatario en un sobre.
1: Sí.
2: No sabrían cómo tendrían que redactar esa carta para poder enviarla.
1: Sí, pues yo creo que la Ikastola igual lo aprendimos, yo creo, pero
2: sí,
1: seguramente ya se me habrá olvidado.
2: O a lo mejor eres de las últimas generaciones
1: sí,
2: ya, ¿eh? Las
1: sí,
2: que eso
1: sí,
2: se
1: sí,
2: estudiaba
1: sí,
2: en la escuela.
1: Justo, justo. Bueno, además, pues eso, el ritmo de la vida también ha cambiado muchísimo. Antes había que sentarse, pensar lo que se quería decir, escribirlo, meter el papel en un sobre y esperar durante días o incluso semanas a recibir
2: ¿sí?
1: una respuesta, como tú bien has dicho antes, y hoy, en cambio, estamos acostumbrados a la inmediatez.
2: Uh-huh.
1: La generación TikTok, ¿no? Se suele llamar.
2: Eso es.
1: No hay paciencia hoy en día. Y eso ha cambiado nuestra manera de relacionarnos con los demás. Ahora todo sucede muchísimo más deprisa y parece que cada vez tenemos menos paciencia para esperar. Pero no todo el mundo ha abandonado esta costumbre, escuchamos.
2: Quedan nostálgicos, vamos
1: sí.
2: a escucharlos.
3: Pues sí, yo mando cartas siempre, mando cartas a los nietos que les gusta recibirlas con el sello, aunque viven en San Sebastián, porque les gusta recogerlas del buzón. Siempre escribo también por Navidad, hace en otros momentos, porque WhatsApp me parece una tontería.
1: Bueno, pues aquí encontramos, ¿no?, una realidad completamente diferente.
2: Uh-huh.
1: Esta vecina nos cuenta que sigue escribiendo cartas y que además lo hace por sus nietos. Una razón, pues, muy bonita.
2: Hombre, una razón de peso y además en Navidades. Es que hoy en día, pues además, sobre todo en esos momentos especiales del año, como que todavía nos vienen, ¿no?, esos
1: sí.
2: recuerdos del pasado y
1: puede
2: en esa ilusión que puede hacer, claro.
1: Sí, sí. Y quizá aquí también no entra en juego una cuestión generacional. Porque muchas personas mayores crecieron escribiendo cartas y recibiéndolas. Bueno, personas mayores y tampoco tan mayores, ¿eh?
2: Uh-huh. De hecho, pero por aquí lo hemos comentado en la redacción y nos consta que hay gente joven que, por ejemplo, cuando se va de vacaciones, todavía mantiene la tradición de enviar una postal.
1: Sí, pues para estas personas, pues las cartas forman parte de una costumbre muy arraigada y tienen un valor sentimental que va mucho más allá del propio mensaje. Sin embargo, las generaciones más jóvenes hemos crecido porque también es mi caso, hemos crecido pues rodeadas de móviles, ordenadores y aplicaciones tipo WhatsApp,
2: claro.
1: Y que hemos aprendido a comunicarnos de otra forma y por eso pues no tenemos una cercanía con esas cartas.
2: Sí, no consideramos que WhatsApp es una tontería, ¿no? Como decía esta señora que nos ha atendido tan amablemente, porque claro, es la vía de comunicación hoy en día, porque vivimos tan rápido que no podemos esperar, vamos, ni una hora en recibir una respuesta.
1: Hoy en día es lo más fácil y claro, tampoco hay que olvidar que una carta pues requiere ese tiempo. Hay que dedicar unos minutos a escribirla y otros tantos a leerla.
2: Uh-huh.
1: Y quizá por eso precisamente muchas personas le dan un valor pues muy especial. Y eso nos lleva directamente a la tercera historia que hemos recogido en la calle.
4: Pues sí, yo reconozco que efectivamente hace cantidad de tiempo que no escribo cartas, de vez en cuando alguna postal, ¿no? Y cierto es que efectivamente, pues bueno, en los buzones de nuestras casas, de los portales, pues es rarísimo ver alguna carta que no sea de Ibarduelo, de la Cucha o tal, ¿no? Pero bueno, ahora hablando de cartas, yo conservo una carta que siempre la conservaré, como una especie de carta de niña de mis ojos, ¿no? Que fue una carta de amor, de despedida, con una persona con la que tuve relación durante un año y medio y que efectivamente, pues bueno, pues me escribió a los dos años después de haberlo dejado todo y que lo guardo mucho, ¿no? Me hace mucha ilusión, incluso mucha emoción el leerla, ¿no? Eran dos columnas en la que me decía lo que me gusta de ti y la otra columna en paralelo lo que no me gusta de ti. Es quizás de las cartas, la única carta que guardo y que siempre guardaré, ¿no? Ciertamente, hoy en día, pues quizá eso podría ser trasladado. Esa

0: ese mensaje de cariño por medio de un WhatsApp, ¿no? Pero un WhatsApp, una carta, no es lo mismo, ¿no? Hoy en día, pues bueno, pues a suerte y para desgracia, utilizamos pues diferentes redes sociales o el WhatsApp sobre todo, ¿no? Pero obviamente no es lo mismo escribir un WhatsApp que cuando entonces escribía una carta, ¿no?
1: Bueno, qué bonita esta historia que nos comparte, que por cierto, puede que algún oyente haya reconocido la voz de esta persona, ¿eh?
2: Sí, sí, es que es un testimonio muy especial, ¿eh? Sí. Y no nos hemos podido aguantar, ¿eh?, a que nos la contase.
1: Sí, sí.
2: Pues ese, nos reconoce que hace muchísimo tiempo que no escribe cartas, pero también nos cuenta que conserva una desde hace muchos años y que probablemente la guardará para siempre. Y es curioso, ¿eh?, porque todos tenemos algún objeto al que damos un valor especial, una fotografía, una entrada de cine especial, uh-huh, un recuerdo de la infancia o un regalo. Pues en su caso, se trata de una carta.
1: Uh-huh. Que guarda efectivamente con cariño y que de vez en cuando sigue leyendo.
2: Sí, sí, sí. Y no es una carta cualquiera, como tú bien has dicho, es una carta relacionada con una historia de amor y precisamente por eso ha conseguido resistir al paso del tiempo. Uh-huh. Y eso es algo que nos hace pensar en la diferencia que existe entre una carta y un mensaje simple de teléfono.
1: Uh-huh.
2: Porque un mensaje de WhatsApp puede desaparecer fácilmente 300 de conversaciones y desaparecerá con el tiempo.
1: Sí.
2: Puede perderse cuando cambiamos de móvil o quedar enterrado entre fotografías, vídeos y notas de voz. Una carta, en cambio, permanece ahí. Podemos abrirla, tocarla, volver a leerla como hace este hombre y recordar exactamente cómo nos sentíamos en aquel momento.
1: Bueno, podemos incluso olerla.
2: Sí.
1: Porque también en algunos momentos se llegaban a enviar las cartas perfumadas.
2: Sí, sí, sí.
1: Así
2: sí.
1: Que, obviamente, o sea, ¿puede haber algo más personal que una carta escrita, manuscrita y enviada por correo
2: postal? Pues un mensaje WhatsApp, creo que no.
1: Me temo que no. No, pues para nada no. Tiene, vamos, ni se asoma ese encanto que tiene la carta.
2: Y quizá por eso, cuando pensamos en las cartas, pensamos también en la nostalgia, en una época en la que todo ocurría más despacio y en la que la espera formaba parte del propio mensaje. La esperábamos o la esperabais con ganas, porque en mi caso no es. Eso no significa que las nuevas tecnologías sean algo negativo.
1: Uh-huh.
2: Todo lo contrario, gracias a ellas podemos comunicarnos de una manera mucho más sencilla y rápida. Podemos hablar con personas que se encuentran a miles de kilómetros de distancia, enviar fotos prácticamente al instante y mantener el contacto con nuestros seres queridos de una forma mucho más cómoda que con las cartas.
1: Uh-huh.
2: Pero también es cierto que por el camino algunas costumbres han ido desapareciendo poco a poco.
1: Uh-huh. Pues sí, lamentablemente ahora mismo eso del envío de cartas, sobre todo con mensajes tan personales, pues están cayendo en el olvido, están quedando como algo residual que todavía siguen pues defendiendo los más nostálgicos, los más románticos. Pero bueno, sí, de hecho nos están llegando también algunos de vuestros mensajes. Hay un oyente que nos dice que cada año escribe a mano 3 cartas. Hay 2 que envía a Asturias, a familiares, y otra que envía a Asturias a amigos y otra a la familia que tiene en Australia, y siempre además se les hace llegar en Navidades. Y hay otra oyente que nos dice que hasta hace un par de años solía felicitar por cumpleaños o Navidades, pero que ya no, que tiene aún así una sobrina que todos los años les felicita por Navidades y que espera con ilusión, eso que decíamos ayer, esa la ilusión de la espera, que espera con toda la ilusión su postal, ¿eh? Y además dice que tiene un recuerdo muy bonito de cuando un tío suyo le escribía por Navidad para intercambiarse lotería, ¿eh?, y que siempre decía en el sobre contiene postal, es un envío que les hacían desde Canarias. Pues sí, es que era al final la forma de comunicarse que tenían antes, la única forma de comunicarse que tenían las personas, y que con el paso del tiempo algunas todavía se han resistido a descartarlo por completo y que en fechas señaladas lo siguen haciendo, ¿no? Y qué bonito que se siga manteniendo esa tradición.
2: Como era el caso de esta mujer entrevistada, ¿eh?, que le mandaba las cartas a sus nietos en Navidades.
1: Bueno, pues vamos a defender, venga, vamos a ir pensando ya qué cartas vamos a mandar a nuestros seres queridos ayer, que tenemos que defender esa tradición, claro que sí, que es muy bonita, que al final, tú ya que no lo has vivido, pues mira, pruébalo, que a lo mejor te engancha y te pasas ahora a otra forma
2: de
1: comunicarte.
2: Sí.
1: Ayer, es que ricasco.
2: Qué ricasco, Goña.

0: Pues no, la verdad es que la forma que tenemos de comunicarnos hoy en día no tiene tanto encanto, ¿eh? Como ese envío de las cartas, además manuscritas, ¿eh? Que puede haber algo más, un acto de amor más generoso que escribir una carta y además reescribirla varias veces, romper varias veces el papel hasta quedarte con la versión definitiva. Es que esas cosas no hay que perderlas. 11:53 de la mañana, a la vuelta hacemos una parada, un alto en el camino y a la vuelta nos vamos a la playa.
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0: Pues sí, vamos a ver cómo tenemos las playas y como siempre comenzamos por la marea. Oyer, ¿cómo la tenemos a esta hora?
8: Ahora mismo la marea está bajando porque la pleamar ha sido a las 11:45 de la mañana, la bajamar se dará a las 5 de la tarde y la siguiente pleamar del día, en cambio, será a las 11:20 de la noche. El viento soplará del norte-nordeste con fuerza 3, esto originará marejadilla y la mar de fondo noroeste levantará olas de en torno a medio metro, un metro de altura. Además, la temperatura del agua está como ayer, a 23 grados.
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0: Y vamos a ver ya de qué color tenemos las banderas en las playas vizcaínas. Y para eso ya sabéis que tenemos con nosotros a Josu Galfasoro, portavoz del Servicio Foral de Salvamento y Socorrismo. Josu, egunon.
13: Egunon, muy buenas.
0: Bueno, cuéntanos cómo tenemos hoy el mar.
13: Pues mira, en estos momentos tenemos cuatro playas con bandera roja, que son las de Arretracha, Biribil, Arichachu, Toña y Suncha. Seis con bandera amarilla, que son las de La Arena, Las Arenas, Barinache, Baquio, San Antonio y Carraspio. Y el resto de momento, bandera verde.
0: Bueno, pues hoy el mar lo tenemos más revuelto que ayer, ¿eh?
13: Sí, está un poquito más revuelto.
0: Josu, es que ricasco, Biararte.
13: Vale, Biararte, agur.
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0: Y de Vizcaya nos vamos a Guipúzcoa. Oyer, cuéntanos.
8: Pues tenemos unas banderas amarillas en las playas de la Zurriola, en la playa de Antilla de Orio, en la de playa de Zarauz y en Malcorbe. Y luego tenemos una bandera roja en la playa de Gaztetape en Guetaria por aviso de oleaje. Las demás con bandera verde.
0: Perfecto, es que ricasco ayer.
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0: Algo menos de dos minutos para que den las 12 en punto del mediodía y llegue, como siempre, Lorena Begué con la última hora informativa. Y nosotros, a la vuelta, continuamos con la segunda hora de este Kale Nagusia en este jueves 6 de agosto. Hasta ahora.

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1: Las 12, Guardión, el saludo de Lorena Begué. La Policía Nacional continúa con las identificaciones de los menores que permanecen aún en Ceuta y que mínimo superan el millar. Algunos de estos, según ha confirmado esta mañana el delegado del Gobierno español, Miguel Ángel Pérez, han pasado su primera noche en los colegios que se han habilitado para ellos, si bien afirma que todavía hay muchos que están por las calles y que tampoco tiene una cifra global de cuántos menores hay en Ceuta. Van a incrementar la presencia policial, mientras que la Guardia Civil ha abierto una oficina en la que ya se pueden denunciar las desapariciones. En estos momentos ascienden a 32 las denuncias que se han presentado por parte de familiares. De momento se han recogido 29 muestras biológicas que podrían estar directamente relacionadas con algunos de los cadáveres que ahora mismo continúan sin identificar en la morgue de Ceuta. El comandante de la oficina ha confirmado en cualquier caso que con esas pruebas de ADN hay una primera persona ya identificada. El delegado del Gobierno, Miguel Ángel Pérez, ha reconocido que en los días previos se avisó al Gobierno español de la llegada de migrantes por mar, que esta se estaba incrementando respecto a jornadas anteriores, pero ha negado, como sí ha afirmado el presidente Ceutí, Juan José Vivas, que se advirtiera de una llegada de la magnitud que finalmente se produjo entre el jueves y el viernes.
2: Todas las conversaciones que tuvimos días antes de lo que ocurriera, en las que yo participé, hablábamos era de la situación migratoria que estábamos teniendo. Una situación que estaba poniéndonos al borde en el Centro de Estancia Temporal de Inmigrantes y los recursos de la ciudad en materia de menores también. Estábamos teniendo muchas entradas por mar y esas eran las conversaciones que teníamos. Estábamos trabajando todos y transmitiendo todos la difícil situación migratoria que estábamos teniendo. Empezó justo más o menos después de la sentencia del Supremo con la imposibilidad del rechazo en frontera por vía marítima. Y esas fueron las conversaciones que tuvimos durante todo el tiempo y también fueron las conversaciones que tuvo el presidente de la ciudad autónoma, puesto que es que no sabíamos nada más.
1: El precio de los carburantes en el Estado suma ya 5 semanas consecutivas de incrementos, coincidiendo con el inicio de agosto y uno de los periodos de mayor movilidad. Según el boletín petrolero, el precio medio de la gasolina se situó entre el 27 de julio y el 3 de agosto en el 1,69 euros por litro, mientras que el diésel alcanzaba 1,79. En apenas una semana, ambos se encarecieron un 2,6% y un 4% respectivamente, respecto a los niveles que se registraban tras el estallido del conflicto en Oriente Medio. La subida responde principalmente a la retirada gradual de las medidas fiscales. El calendario diseñado por el Gobierno español prevé una nueva reducción de ayudas en septiembre. El encarecimiento de los carburantes además llega en un momento sensible para el consumo por las vacaciones de verano y también porque ya se refleja en la inflación. Y aunque seguimos imbuidos en las fiestas de la Blanca de Gasteiz, el resto de capitales de la comunidad autónoma van preparándose para la Aste Nagusia, lo mismo Donostia que Bilbao. En la capital vizcaína esta mañana la Comisión Mixta de Fiestas del Ayuntamiento ha presentado oficialmente a la pregonera y chupinera de la edición número 46 de la Aste Nagusia. Son la bertsolari Onintxa Enbeita y la miembro de la comparcha Kaixo Ainhoa Urrejola, respectivamente. Ambas se han mostrado muy felices y emocionadas por haber sido designadas.
3: Para mí es como cumplir un sueño el hecho de que las comparsas de Bilbao y el Ayuntamiento de Bilbao te elijan para subir a la Riaga el 22 de agosto. Creo que es un reconocimiento increíble a toda tu trayectoria. Creo que como bertsolari es igual, la mayor demostración de amor que he recibido, tener una oportunidad así. Entonces, para mí es emocionante. He llorado hoy y seguramente lloraré el 22 de agosto. No creo que haga spoiler. Cualquiera que haya ido a alguna final de Vizcaya en la que he cantado sabe que, bueno, que cuando me emociono lo hago con facilidad.
4: Superposina abuela. 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
1: Sin problemas hasta ahora para circular por la red viaria vasca, según confirma el Departamento de Seguridad. Así llegamos a las 12:05. En una hora, más información.

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12 y 6 minutos del mediodía de este jueves 6 de agosto. Continúas en la sintonía de Onda Vasca con Kalen Agusia. Fijaos, una oyente nos ha escrito en relación al primero de los temas que hemos abordado en el programa de hoy, a esos desafíos adicionales a los que se exponen las personas jóvenes con discapacidad. Y hay una oyente que da fe de esas dificultades, porque dice que tiene un hijo con discapacidad del 95% y llevan 17 años solicitando una vivienda adaptada y es misión imposible, ¿eh? Así que efectivamente las dificultades que se encuentran no solo los jóvenes, sino también las familias de estos jóvenes para encontrar una vivienda y además una vivienda adaptada a su discapacidad. Y ahora sí, vamos con el primero de los temas que os traemos para esta segunda hora. Vamos con ese proyecto de Gure Moneta.

0: Y vamos ahora con una de las ferias de antigüedades más importantes de todo el Estado español, ¿eh? Y además cada año reúne a miles de visitantes que van a buscar piezas únicas de decoración y coleccionismo vintage y retro. Hace unos meses estuvo en el BEC y ahora este fin de semana la Feria de Desembalaje vuelve a Torrelavega, a Cantabria. Sin duda es una cita ineludible, ¿eh?, para quienes están pasando por allí unos días, pero también para muchos vascos y vascas que disfrutan de un día allí, ¿eh?, sobre todo por la cercanía. Así que vamos a ver qué joyas vamos a poder descubrir en su 27ª edición de la mano de Josep María Camps, organizador de la cita. Josep María, muy buenos días.
1: Hola, buenos días.
0: Bueno, está claro que si buscamos piezas únicas y diferentes, Desembalaje Cantabria es nuestro sitio, ¿no?
1: Desde luego que sí. Se hablaba del desembalaje del BEC, y el desembalaje del BEC pues es un desembalaje muy grande, pero el desembalaje de Torrelavega ha alcanzado un punto de sintonía entre expositor y visitante que le hacen que la calidad pues sea, sin lugar a dudas, la mejor de todo el país. Uh-huh. Entonces, pues este es el motivo del éxito de estas 27 ediciones que llevamos.
0: Efectivamente, es la 27ª edición, casi nada, y además es que podemos encontrar de todo, Josep María, porque prácticamente podemos amueblar toda la casa.
1: Absolutamente de todo. Es una feria, como decía usted antes, hay antigüedades, hay vintage, hay almoneda, hay decoración, hay joyas, hay muebles, hay aves del campo, hay pues candelabros, hay joyas, hay bisutería, hay uso de relojes. Realmente es una feria muy completa y que, como decía yo antes, también el éxito se consigue con el trabajo que hacen los expositores durante todo el año, guardando sus mejores piezas para este desembalaje de Torrelavega, desembalaje de Cantabria.
0: Claro, es que merece la pena recalcar que no es una feria en la que los expositores vacían sus trasteros con cosas que ya no tienen ningún valor. Es que son personas que saben lo que venden y además son piezas de calidad.
1: Sí, saben lo que venden y tienen esta voluntad de darles una segunda vida a los objetos. Ellos, los anticuarios, lo hacen básicamente por vocación. No hay nadie que lo haga simplemente por el negocio, sino pues detrás de un sentimiento hacia unas piezas que, de otra forma, que si no entraran en este circuito comercial, irían a parar a una hoguera, irían a parar a un punto limpio y se desaparecerían. Uh-huh. Y de esta forma pues se les da una segunda vida, se les da un homenaje a nuestras generaciones que nos precedían.
0: Claro, es que está claro que esa capacidad de ofrecer cosas únicas y esa experiencia de compra tan especial que encontramos en ferias como esta, pues es algo que el mercado masivo de Internet no puede igualar.
1: No, desde luego que no. El mercado de Internet nos ayuda en muchísimas cosas, pero la pieza, si no la podemos tocar, si no la podemos vivir de cerca, es complicado, es complicado. Desde luego no sería pues negar la realidad si no dijera que Internet pues facilita el contacto, facilita muchísimo la venta, pero no es suficiente.
0: Bueno, ya decíamos que en Euskadi tenemos la suerte de disfrutar también de una feria de desembalaje. Lo tuvimos, creo que hace unos meses, no sé si el pasado mes de marzo, Josep María, o también en noviembre, tuvimos la suerte de tenerlo en el BEC.
1: La tuvimos en marzo y la tendremos ahora primeros de noviembre, la segunda edición anual. Sí.
0: Pues tenemos la suerte de tenerlo aquí cerquita, pero entiendo que también, aunque ya sea en Cantabria, van muchos vascos y vascas, ¿no?
1: Muchísimos. No solamente vascos y vascas, sino que es una feria que acude de público de toda España. Algunos aprovechan para hacer las vacaciones, pero algunos vienen en proceso para el desembalaje, porque saben que no es un desembalaje cualquiera.
0: Claro, que es que lo difícil va a ser elegir, porque una vez más se van a dar cita muchísimos expositores. Estamos hablando de cerca de un centenar.
1: Sí, estamos hablando cerca de un centenar, de 95 exactamente, porque no caben más en el recinto. En el ferial el resto está dedicado pues a lo suyo, al mercado del ganado. Tenemos esta limitación de espacio si no, podríamos conseguir un desembalaje mucho mayor, pero la verdad es que la calidad es lo que nos importa y que nos ayuda al éxito.
0: Bueno, y eso que el mercado nacional de ganados es bastante grande, Josep María.
1: Es el mayor mercado de ganados de Europa, dicen. Pero, claro, hay una parte que está dedicada al ganado y otra parte que está dedicada al mundo ferial.
0: Claro, claro. Bueno, además tenemos que decir que un año más, además de poder adquirir esas piezas únicas, también vamos a poder restaurar nuestros propios objetos, ¿no? Incluso participar en talleres.
1: Sí, nos gusta

0: una segunda vida a lo que tenemos en casa, que creemos que es inservible, pero que realmente puede tener más utilidades.
1: Nosotros les damos mucha importancia porque es importante comprar, pero también es importante recoger aquel mueble que es el baúl, que era de la abuela, y limpiarle la cara, darle una, lo que hemos hablado antes de la segunda vida, pues ayudarle con estos toques de los productos de la Creone.
0: ¿Dónde podemos adquirir las entradas?
1: ¿Perdón?
0: ¿Dónde podemos adquirir las entradas, José María?
1: Las entradas, igual que inscribirse a los talleres, pueden hacerlo en la página web desembalajecantabria.com. Y también la entrada en taquilla, lógicamente, y en los talleres, si no está completo, también pueden ir sin inscribirse. Pero lo mejor es comprar la entrada online, que es más económica y más rápida en el tema colas, y en los talleres, pues inscribirse, así se garantiza la plaza y los horarios.
0: José María, decía antes que a la feria acuden personas de todo el estado. ¿Cuántas miles de personas pueden darse cita este fin de semana en este Desembalaje Cantabria?
1: Pues el año pasado llegamos cerca de las 9.000 personas en 3 días.
0: Casi nada, o sea, 3.000 personas al día, un trasiego, vamos, constante, incesante de personas. Y no sé si todos compran algo, acaban picando, o hay mucho curioso también que quiere ver qué curiosidades hay por ahí.
1: Bueno, yo creo que hay de todo. Si el que quiera comprar, puede comprar, porque hay objetos desde 2-3 euros o 1 euro, según qué, hasta varios miles de euros. La variedad de precios es muy grande. Pero también está el curioso, el que quiere refrescar sus recuerdos de su infancia a través de las piezas que he expuestas en el desembalaje.
0: Claro, es que puede encontrar objetos de su niñez.
1: Desde luego que sí, desde luego que sí. No solamente los que ya tenemos una edad, sino los jóvenes, pues también ven piezas que las han visto en su casa y que ahora a lo mejor están en la buhardilla o a lo mejor se perdieron y aquí las pueden recuperar.
0: Bueno, mira, pues es una buena forma también de desempolvar esos recuerdos de la infancia de todas las generaciones, efectivamente. Así que ya vemos que desde mañana y hasta el domingo tenemos la oportunidad perfecta para adquirir antigüedades y piezas únicas, vintage y de coleccionista con la nueva edición de la Feria Desembalaje Cantabria. Y vamos, José María, que ya vemos que tenemos el plan para hacer una escapada rápida este fin de semana.
1: Desde luego que sí. Cualquiera de los 3 días, de 11 a 21 horas, estaremos contentísimos de que nos visiten.
0: Pues José María, gracias de verdad una vez más por haber atendido la llamada de Kale Nagusia de Onda Vasca y que la feria pues sea otro éxito, como lo es siempre.
1: Esperemos que así sea.
0: Un saludo, cuídate.
1: Gracias.

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0: Y terminamos el programa en tono festivo, ¿eh? Porque en Vitoria-Gasteiz continúan inmersos en sus fiestas de la Blanca, luego tomará el relevo Donostia con su Aste Nagusia y después, como colofón de esas fiestas grandes del mes de agosto, llegan las fiestas de Bilbao. Así que por ahí también está preparando ya toda la programación. De hecho, esta mañana han presentado oficialmente a las que van a ser la pregonera y la chupinera. Hoy era Chalandabaso, compañero de Guardión.
1: Guardión, Begoña.
0: Bueno, pues efectivamente, ya conocíamos los nombres, pero hoy se han presentado oficialmente esas dos figuras esenciales que van a dar comienzo a la Aste Nagusia de Bilbao.
1: Efectivamente, Begoña, ya poco a poco vamos conociendo más detalles. Ya lo saben, este año el Ayuntamiento de Bilbao, el consistorio de la capital vizcaína, ha ido dando detalles e informando poquito a poco de los detalles que van a conformar esta nueva edición de Aste Nagusia, que se va a celebrar, como ya muchos, la gran mayoría de nuestros oyentes saben, del 22 al 30 de agosto. Y pues no van a ser otras que las chupineras que Onintza Enbeita y Ainhoa Urrejola. Y esta mañana en Bilbao, Begoña, la Comisión Mixta de Fiestas del Ayuntamiento pues ha presentado oficialmente pues a la que será la pregonera y a la chupinera de la edición número 46 de la Aste Nagusia, la bertsolari Onintza Enbeita y también la miembro y de la comparsa Ainhoa Urrejola, respectivamente. Ambas se han mostrado felices y emocionadas por haber sido designadas como tal.
2: Que para mí es como cumplir un sueño el hecho de que las comparsas de Bilbao y el Ayuntamiento de Bilbao te elijan para asegurar la Riaga el 22 de agosto. Creo que es un reconocimiento increíble a toda tu trayectoria. Creo que como bertsolari es igual, la mayor demostración de amor que he recibido, tener una oportunidad así. Entonces, para mí es emocionante. He llorado hoy, seguramente lloraré el 22 de agosto. No creo que haga spoiler. Cualquiera que haya ido a alguna final de Vizcaya en la que he cantado sabe que, bueno, que cuando me emociono lo hago con facilidad.
3: Superposina abuela. 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
1: Bueno, pues ahí hemos podido escuchar, Begoña, Onintza Enbeita, uh-huh, y también a Ainhoa Urrejola, una Onintza Enbeita, por cierto, que se ha mostrado muy emocionada durante el acto. Se le caían las lágrimas a Enbeita, pues uh-huh, también por la responsabilidad y el honor que supone para ella pues ser la chupinera de esta Aste Nagusia.
0: Claro, es que no es para menos, compañero, normal, evidentemente, con todo lo que significa, ¿no? Es un acto muy simbólico.
1: Efectivamente, y así lo ha demostrado Onintza Enbeita, como decimos, pues poco a poco vamos conociendo más detalles de esta Aste Nagusia, poco a poco se van desgranando los detalles que vamos a poder disfrutar cada día. Por ejemplo, ayer conocíamos que las personas mayores serán también protagonistas en Aste Nagusia con actividades especiales y un día dedicado a ellas, que será el jueves 27 de agosto, que se celebrará ese Día de las Personas Mayores. Y también, pues a lo largo de esta misma semana hemos conocido, Begoña, pues que Bilbao contará con 37 chosnas, 19 puestos de artesanía, 10 puestos de venta de globos y 6 food trucks en la próxima edición de Aste Nagusia. Además, bueno, de un sinfín de conciertos que hemos ido conociendo a lo largo de todas estas semanas. Porque tú lo decías al principio, Begoña, ahora mismo estamos inmersos en la Blanca, después viene Donostia y ya poquito a poco se acerca también la Aste Nagusia de Bilbao.
0: Efectivamente, las fiestas de Bilbao le pondrán ya la guinda, ese broche de oro a este mes que siempre es festivo con las fiestas grandes de las capitales de Euskadi. Y bueno, esto va a comenzar en Bilbao el 22 de agosto. Poco a poco seguiremos conociendo más detalles de la programación, que aún queda. Pero antes del inicio de la Aste Nagusia en la capital vizcaína, compañero, pues llegan la tradicional peregrinación del Día de la Asunción y la procesión náutica de la Machu de Begoña, que al final son citas ineludibles, sobre todo para los más fieles.
1: Sí, será el 14 de agosto cuando la Machu de Begoña volverá a surcar la ría. Lo hará en la sexta procesión náutica desde Santurce a Bilbao, un evento que se ha convertido ya, Begoña, en la tercera cita indiscutible de Vizcaya con la Machu de Begoña, junto a la peregrinación del 15 de agosto y también la romería del 11 de octubre, una cita que ya es tradición. Y muestra de ello también es que por tercer año consecutivo se ha colocado el cartel de no hay billetes. En total serán 7 las embarcaciones oficiales, 2 más que el año anterior, aunque también se anima pues a embarcaciones particulares y también por segunda vez desde 2019 volverán a bogar traineras al lado de la Machu de Begoña. La procesión estará presidida por don Fernando Marcos, vicario territorial de Bilbao, y Javier Diago, hoy en rueda de prensa, pues ha dado más detalles acerca de la programación de ese día 14.
4: Este año será por la tarde, saldrá a las 4:30 de la tarde, estará en la Virgen expuesta en San Jorge, en la parroquia de Santurce, A las 5 tiene lugar un acto de homenaje a la Virgen del Carmen con el coro, el Lagún Sagrac, y a las 5:15 salimos hacia el puerto. A las 6 tiene que estar todo el mundo ya en los barcos y zarpamos hacia Bilbao. Allí nos esperará, bajo el puente de la Salve, que es el momento culminante de la procesión, Martín Barcelona. Nos detendremos todos y con el equipo de megafonía que habrá en la orilla, cantará él, nos dirigirá primero la Salve Regina en latín, y por otra parte, bueno, el Begoña contra Marí.
1: Precisamente, Martín Barcelona, el tenor, ha estado presente en la rueda de prensa y nos ha dado un pequeño adelanto de lo que podremos vivir ese día 14.
5: Begoña co andra marí, bizkaiko zaindari.
1: Esto será bajo el puente de la Salve, a eso de las 7:30 de la tarde. Luego a las 8:15 será la llegada y desembarco en el Pantalán del Ayuntamiento de Bilbao, y a las 8 la procesión hasta la plazuela de Santiago ante la Catedral. Y a las 9:25 tendrá lugar el acto ante la Iglesia de San Nicolás con aurrescu y cantos. Por tanto, esta sexta edición de la procesión náutica de la Machu de Begoña Peregrina, que bueno, pues se ha presentado en el día de hoy.
0: Efectivamente, luego llegará al día siguiente, el 15 de agosto, esa peregrina a Erromes al día del Día de la Asunción, claro.
1: Sí, y también, por cierto, que en esta edición la cofradía de Begoña entregará a Cáritas Venezuela todos los donativos que reciban la fiesta de la Asunción de la Virgen del 15 de agosto. Hoy ha estado Elena Enzueta, que es presidenta de Cáritas Vizcaya, y ha dado detalles al respecto.
6: Yo creo que también la Machu de Begoña, como tú bien decías, que protege a pobres y ricos, se acuerda no solamente de quienes somos de Bilbao, de Vizcaya, de Euskadi, sino que en esta ocasión, y queda demostrado, la Machu de Begoña va a propiciar que las personas de la tierra venezolana puedan mejorar sus condiciones de vida. Cáritas Vizcaya se ha sumado a la Cáritas Confederal. Desde el mes de junio tenemos abierta una campaña para captación de donativos que poder enviar allí. Cáritas Confederal, Cáritas Española, ha enviado, junto con los dineros de Cáritas, más de 1 millón de euros.
1: Por tanto, esta peregrinación de la Asunción de la Virgen de Begoña, el día 15, que también tendrá carácter solidario, carácter de ayuda, de apoyo a todo lo que está pasando con el terremoto en Venezuela.
0: Efectivamente, que al igual que Onda Vasca, también quieren tener ese guiño, acordarse de Venezuela. Pues compañero, que ya decimos que se están calentando ya motores, se comienza ya nada, enseguida, la semana que viene, el fin de semana de la semana que viene, esos días grandes, que yo, pues bueno, evidentemente, por motivos evidentes, pues que te voy a decir, claro, con la Machu de Begoña, todos ahí siguiendo esos momentos tan icónicos, y posteriormente, a partir del día 22, la Astenagusía de Bilbao. Oye, compañero, eskerrik asko por compartirnos todos los detalles de estas citas tan importantes.
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0: Agur.

0: La verdad es que agosto es un mes lleno de citas importantes, ¿eh? Así que con este repaso sobre las fiestas más cercanas en la capital vizcaína terminamos el programa de hoy, pero ya sabéis que volvemos mañana a partir de las 11:05 puntuales, ¿eh? Os esperamos. Es que ricasco, Biar Arte.
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1: La una, arratsaldeón, el saludo de Lorena Vegué. Seguimos pendientes un día más de la situación en Ceuta, con cientos de menores vagando todavía por las calles una semana después de la entrada masiva, en medio del debate político sobre si lo más conveniente ahora sería buscar a sus familiares, como propone el gobierno vasco, antes de empezar el reparto por el resto de comunidades autónomas, o si bien se acomete ya ese reparto. Lo cierto es que sería difícil, ya que ni siquiera hay un número oficial de menores que ahora mismo permanecen en Ceuta y que no están acompañados. Habla de que están por encima del millar, si bien desde la delegación del Gobierno español confirman que de momento tienen 528 registrados. En cualquier caso, para todos ellos consideran las ONGs que trabajan sobre el terreno que hay que centrar y mucho. La primera actuación tiene que estar dirigida a esos niños vulnerables que ahora mismo permanecen solos, muchos de ellos en las calles. Así nos lo decían desde UNICEF, aquí en Onda Vasca, sus representantes. Escuchamos a Lucía Losoviz.
2: Desde UNICEF estamos pidiendo que se abran estos espacios seguros, que se crean estas nuevas instalaciones, que se están abriendo los colegios también, para poder tener a los niños y niñas en un espacio que esté contenido, que haya profesionales que sepan trabajar con ellos y con ellas, que se les dé todos los servicios básicos que necesitan y también una revisión posiblemente médica o otra identificación de alguna necesidad o si están siendo vulnerados sus derechos de alguna forma.
1: Respecto a esa propuesta del Gobierno vasco para que se agoten todas las vías administrativas previamente a un reparto de menores por parte del Gobierno y que se busque a las familias de estos niños y niñas, consideran desde UNICEF que no se puede tomar una decisión en grupo, sino que hay que ver caso por caso, porque muchos de esos niños también están huyendo de la situación que tienen en su país. Mientras tanto, la Policía Nacional continúa con las identificaciones, se va a incrementar la presencia policial, mientras que la Guardia Civil ha abierto una oficina en la que se pueden denunciar las desapariciones por parte de los familiares o allegados marroquíes. En estos momentos hay 32 denuncias, se han recogido 29 muestras biológicas que podrían estar directamente relacionadas con algunos de los cadáveres que ahora mismo permanecen en la morgue. El comandante de esa oficina ha confirmado que hay un primer identificado por la muestra de ADN. El delegado del Gobierno, Miguel Ángel Pérez, por su parte, ha reconocido que en los días previos se avisó al Gobierno español sobre la llegada de inmigrantes a través del mar, de un incremento notable en esa llegada, pero niega que, como se ha afirmado desde la presidencia del Gobierno ceutí, se advirtiera de una llegada masiva de migrantes.
3: Todas las conversaciones que tuvimos días antes de lo que ocurriera, en las que yo participé, hablábamos era de la situación migratoria que estábamos teniendo, una situación que estaba poniéndonos al borde en el Centro de Estancia Temporal de Inmigrantes y los recursos de la ciudad en materia de menores también, estábamos teniendo muchas entradas por mar y esas eran las conversaciones que teníamos. Estábamos trabajando todos y transmitiendo todos la difícil situación migratoria que estábamos teniendo. Empezó justo más o menos después de la sentencia del Supremo con la imposibilidad del rechazo en frontera por vía marítima. Y esas fueron las conversaciones que tuvimos durante todo el tiempo y también fueron las conversaciones que tuvo el presidente de la ciudad autónoma, puesto que es que no sabíamos nada más.
1: Y la Ertzaintza ha detenido a un hombre en un establecimiento hotelero de Bilbao acusado de delitos de estafa y allanamiento después de pagar una reserva con una tarjeta de crédito robada y entrar en una habitación que no era la suya. Ha ocurrido ayer, sobre las 9:15 de la noche, en Indauchu. Un empleado del establecimiento recibía la llamada de un particular alertando de que se había hecho un cargo con su tarjeta en dicho hostal y que la tarjeta había sido robada esa misma mañana en Donostia. Hasta el lugar se desplazaba la Ertzaintza, el cliente que había hecho el pago con la tarjeta sustraída. Al percatarse la presencia policial, tiró dos tarjetas de crédito a nombre de la víctima del robo de la capital guipuzcoana a una papelera y se introdujo en una otra habitación que no estaba a su nombre. Finalmente, detenían a este hombre de 39 años por un presunto delito de estafa y allanamiento. Sin problemas hasta ahora en la red viaria vasca, según confirma el Departamento de Seguridad. Así llegamos a la 1:04. En una hora repasamos lo más destacado de la jornada. Les dejamos ya con el deporte.

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0: Hola, ¿qué tal? Arracha León, bienvenidos a Ongi Etorri a la movida deportiva de este jueves 6 de agosto de 2026, en el que nos movemos, el día en el que parte la Real Sociedad en dirección a Colonia para disputar mañana y pasado en una sesión doble, el penúltimo amistoso de la pretemporada, a dos semanas más un día, 15 días de arrancar la Liga. Gary Gorostidi, Arracha León, e inmerso en el mercado de fichajes, con un nombre que empieza ya a estar resaltado por encima de los demás. Parece que ahora la apuesta no es Krejci, es Naïef Aguer.
1: El casting parece que está claro quién es el número uno y la apuesta clara de la Real Sociedad, el viejo conocido central marroquí de 30 años, que ayer hablábamos que cogía fuerza, pues parece que puede ser el fichaje. Veremos cómo viene, porque algunos medios dicen cesión, otros dicen traspaso. Eso también será un tema interesante para saber.
0: Desde Francia apuntan a una cesión con opción de compra obligatoria la próxima temporada, ¿eh? Es algo que llega desde Marsella, que ya sabe que tiene que vender casi 150 millones de euros antes de junio de 2027. Por tanto, una venta de Naïef Aguer es, y más antes de ese junio de 2027, es lo idóneo, lo ideal para el equipo francés. Y ahí es donde la Real, pues, puede salir beneficiada por esa necesidad de venta y, por tanto, esa negociación, ¿no? Ese recorte de dinero que le puede servir bien a la Real en un movimiento que, decimos, resalta ahora, pero el lunes era uno, hoy es otro. Amigos, esto es el mercado, esto es un ser vivo y el viernes igual es otro. Yo no doy nada por seguro ya. Yo no doy nada por seguro. Hoy podemos estar hablando un poquito más de Naïef Aguer, pero hasta que de verdad la cosa no se ponga seria por completo, es decir, cuando ponga comunicado oficial Naïef Aguer, hasta entonces, la verdad que seguro no hay absolutamente nada. Así que yo tendría los pies en el suelo y seguiría barajando todas las opciones.
1: Con la cantidad de días que quedan por delante del mercado, todo puede pasar, y más en este mes de agosto, donde todo se vuelve loco y de un día para otro, en cuestión de horas, todo se puede acelerar o incluso irse para abajo. Lo hemos visto y veremos también esta temporada, veremos si es el caso de Aguero o no, pero está claro que la primera opción parece ser que es el marroquí.
0: Desde luego parece que el primer fichaje de la Real 2026-2027 está cada vez más cerca. Y por ello hemos decidido llamar hoy a los pesos pesados de esta radio, a Gorka Celaya y Francis Marigil. Mesa redonda hoy, vamos a hablar un poco del mercado, de cómo está la situación, de ese viaje a Alemania al que ya sabemos que no va a ir Gonzalo Guedes, como os contamos ayer a la 1 y 5, por una operación de carácter personal y no deportiva. Esperemos que esté de vuelta la próxima semana antes del último amistoso, que va a ser en Londres. Dani Díaz y John Bala bajan al filial y terminan la pretemporada, lo que queda ya con el Sanse, antes de el viernes que viene, dentro de 8 días, arrancar la competición frente al Castellón. Y ayer tuvimos partido de pretemporada, Gary. El Real Unión perdió ante el filial del Deportivo Alavés.
1: 3-0 perdió los irundarras ante, como bien has dicho, el filial del Deportivo Alavés, que compite en segunda federación. Bueno, hace poco ganaron a un rival de segunda como es el Po, ahora han perdido contra un rival de inferior categoría, pero bueno, son primeros amistosos, primeras semanas de trabajo. Es verdad que en el primer tiempo también terminaron con uno menos, luego en el segundo jugaron con 11, pero todavía obviamente el Real Unión, que le faltan unos retoques de plantilla, pues está cogiendo ese ritmo de competición.
0: El mini Glorias, que le llaman al filial del Glorioso. Hoy vamos a hablar de fútbol también, pero desde un punto de vista social, y es que esta semana se ha celebrado en Gaza la Gaza Donosti Cup, entre ruinas, o sea, entre todo lo que ha ocurrido en Palestina. Han ido allí, han celebrado un torneo de fútbol, han sacado una sonrisa a los chavales, han dejado imágenes que ponen la piel de gallina y tienen el sello de la Donosti Cup. Vamos a hablar con Íñigo Laizola para saber cómo ha sido esta semana, cómo han organizado el torneo y la labor social que tiene volver a poner en el mapa en un momento en el que parece que se ha olvidado todo lo que ha pasado en Gaza y en Palestina. Pues su nombre, el recuerdo a todas las víctimas. Y sobre todo la ilusión de los chavales de poder jugar al fútbol y entre tanto destrozo poder tener algo de alegría. Vamos a hablar con el presidente de la Donosti Cup, vamos a repasar lo que ha sido esa Gaza Donosti Cup, vamos a volver a Vitoria porque se está disputando el torneo de la Blanca. Ayer, ¿qué tal fueron las primeras semifinales?
1: Pues ganaron los finalistas la Raza Almárez Gornal, los campeones de la última edición, que vuelven a la final, vencieron a Lasso Albizu. Ayer decíamos que el Lasso iba a un verano espectacular, pues ha perdido 2 partidos seguidos y demuestra que es humano también. Y hoy tendremos ese Altuna Rezusta contra Zabaleta, la semifinal de Aspe. Recordemos que la primera pareja, el Tuna Rezusta, llegaron a la final la pasada edición, perdieron, y en 2024 llegaron y ganaron. Quién sabe si hay una tercera.
0: Y terminaremos, espero, No sé si va a dar tiempo, porque la verdad que tenemos un programa bastante completo y más que interesante. A ver si podemos hoy hablar de baloncesto y de más cositas que os tenemos que contar del mundo del básquet, tanto del Askatuak Gipuzkoa como del Mirai Euskotren. Mensajes al 638052141. Abrimos la mesa a todos los oyentes para que participen con Gorka, con Francis, con Gary, conmigo, en el debate que vamos a tener en los próximos minutos. Como también tenemos abiertas las puertas de Onda Vasca, recibiendo, no paramos de recibir juguetes, mochilas, cuadernos, bolígrafos, de todo para enviar a Venezuela. Hasta el 7 de septiembre. Nuestras puertas abiertas, tanto en la sede de Bilbao como en la de Donostia. 1 y 12, pausa rápida y arrancamos aquí en Onda Vasca una movida deportiva espectacular.
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0: Una y 14, la Real terminando su último entrenamiento antes de viajar hacia Alemania, hacia esos dos partidos que va a disputar ante el Colonia, algo que suele ser habitual en los últimos enfrentamientos del equipo Churiurdi antes de iniciar la competición. Habitualmente suele ser el último amistoso de la temporada, el que se juega en este fin de semana y dividido en dos, pero como tenemos todo el pifostio del Mundial y tal, y la jornada postergada al 21 de agosto, que se tenía que disputar una semana antes, por obra de la buena gestión, y entiéndame la ironía, de Javier Tebas, pues no va a ser el último amistoso del verano. Menos mal, porque Gonzalo Guedes no viaja. Tampoco lo hará el fichaje, porque no tenemos fichaje, pero hasta ahora, como hemos contado en titulares, quien empieza a tomar la delantera es Naïef Aguer, que apuntan desde Francia. La Real ya ha enviado una oferta de cesión más opción de compra obligatoria. El Marsella necesita vender 150 millones de euros. Y aquí creo, Gary, que no entra ni lo de Mason Greenwood, ni las ventas que hemos ido analizando esta semana. De cara a esa cifra de 150 millones de euros, ahí la Real puede sacar muchísimo partido si es Naïef Aguer el que termina fichando por el equipo Churiurdin.
1: Aunque además lo de Greenwood está hecho, todavía le quedaría más de 100 millones para vender, que es una gran cantidad, pero sí, se habla del Rulli, precisamente es portero de la Real para ir al Manchester City, pero obviamente...
0: Ahí ya sacan 80 millones de euros, 80, sabiendo cómo está el mercado Premier... Fácilmente.
1: Pero está claro que necesitan vender y ahí la Real puede jugar muy bien sus cartas y tiene la sartén por el mango. Y si el jugador quiere venir con esa presión, puede ser una operación muy ventajosa.
0: Abrimos la mesa redonda. En el WhatsApp ya llegan muchísimos mensajes. Una mesa bien grande porque tenemos que ir hasta las Canarias en primer lugar. Gorka Celaya, arratsaldeon, ¿cómo estás?
8: Arratsaldeon, muy buenas, pues encantado de estar aquí y de estar con vosotros en tan grata compañía.
0: He juntado a los pesos pesados, ¿eh? Francis Marigil, arratsaldeon.
4: Arrasa al León, oye, esto no se hace, joder. Me comunicas con Gorka, que está en las Canarias viviendo la buena vida, joder.
0: Es lo que tienen estas fechas, Francis. Yo también estoy pasando
4: mientras
0: una envidia tremenda.
4: Toca seguir currando. Está bien, que disfrute. Un abrazo, Gorka.
8: Un abrazo, Francis, pero no disimules que cuando he pasado por delante de tu curro en bici y que me bajaba a saludarte, no estabas. O sea, que estarías de vacaciones.
4: Eso era por los turnos, Gorka. Por los turnos.
8: Todos tenemos las mismas vacaciones, ¿eh? No hay cambios.
0: Y además, claro, mucha envidia, sí, porque también el amigo Juanjo ha estado en Canarias. O sea, que aquí todo el mundo ha ido a ponerse moreno y en fin.
1: Sol, playa y buena vida.
0: Y buena vida, efectivamente.
4: Hay que disfrutar, Aupa Gari.
0: Claro
4: hay
0: que sí. Bueno, tema fichajes. Vamos a arrancar contigo, Gorka, porque la semana pasada ya pudimos hablar con Francis. Parece que es Nayef Aguer, un viejo conocido, el que ahora mismo toma la delantera, aunque primero te pregunto por los nombres que han salido, porque yo, ni de broma, descarto el resto, porque lo de Krejci es muy serio, lo de Nathan Fefe sí que se está quedando algo más rezagado. ¿Qué te parecen los nombres que están saliendo de la Real estos días?
8: Pues yo me voy a centrar de ahora en adelante, Samu, porque creo que empieza la hora de la verdad, y la sensación que he tenido es que Nayef Aguer era realmente el tapado. Nayef Aguer era ese jugador que tú le conoces, que tú lo has tenido en tu casa y que no ha salido hasta ahora, pero creo, y es opinión personal, que posiblemente sea la apuesta más fuerte que quiera hacer la Real. Y lo voy a argumentar. Creo que la Real tiene una ventaja con Nayef Aguer que no tiene con otros jugadores, es que conoce a Nayef Aguer. La Real tiene todos los datos físicos de Nayef Aguer porque hace 2 años estaba en la Real Sociedad, todos. Efectivamente, si analizamos las estadísticas, vemos que es un jugador propenso a las lesiones, vemos que es un jugador que se ha perdido partidos por lesiones, pero la Real tiene todos esos datos porque lo ha podido analizar y estudiar durante la temporada que estuvo en la Real. Y luego creo que Nayef Aguer tiene una cosa que para mí es poderosísima, absolutamente. Tanto Krejci como Nayef me parecen dos grandísimos centrales, pero la Real tiene que mirar varias cosas. Una es: ¿cuál es el proyecto de la Real Sociedad? Es decir, el proyecto de la Real Sociedad, y lo hemos comentado muchas veces en muchas tertulias, es de traer un central que pueda ayudar en el crecimiento de los centrales de la cantera. Y yo creo que ahí Nayef Aguer lo puede hacer a las mil perfecciones. Y te voy a dar un dato, porque una de las cosas que nos sorprendió hace 2 temporadas cuando llegó Nayef es su capacidad de liderazgo. O sea, Nayef Aguer llegó a la Real Sociedad, no le conocíamos mucho, enseguida fue el auténtico líder de la defensa de la Real Sociedad. Enseguida no nos acordamos de Robin Lenormand, y eso es muy difícil, muy difícil. Y eso fue por el liderazgo, por el mando, por la calidad, por supuesto, y por lo que transmitía dentro del vestuario y en el terreno de juego. Entonces, estudiando bien cuál es la Real, que somos un equipo de cantera, que tenemos a Kita, que tenemos a Beitia, que tenemos a Pacheco, que tenemos a jugadores que necesitan explotar, yo creo que Nayef Aguer, y opinión personal absolutamente, creo que es uno de los jugadores ideales para venir a la Real, y no me extraña que la Real, aprovechándose de esta situación, porque no nos olvidemos, esa es una, por supuesto, y la otra es que el club en el que está actualmente quiera vender. Lógicamente, fichar a Nayef Aguer, con todo lo que te he contado, con los años que tiene, con las lesiones, etcétera, etcétera, dependiendo del precio, y te he escuchado muchas veces, Samu, decir que nuestro Presi es un gran negociador, pues aquí hay un factor absolutamente clave, que es el factor tiempo, y creo que el tiempo juega a favor de la Real Sociedad.
0: Francis.
4: Bueno, a mí la supuesta o la posible contratación de Nayef no me entusiasma tanto como a Gorka, sinceramente. Por varios motivos. Primero, porque viendo un poco su última trayectoria, Gorka ha incidido en el tema de las lesiones, es que en todas las competiciones que ha jugado, no ha jugado 60 partidos en 3 años. Y sabemos de dónde viene, sabemos que creo que viene de una operación de pubis, que le ha impedido jugar el Mundial, que lleva varios meses lesionado. A mí no es una figura que me convenza. Que es un gran jugador, e inmenso. Que tiene capacidad de liderazgo, por supuesto. Que sería una pieza muy buena para darle paso a la cantera, a esos jugadores que Kita, Calderón, Ayo, etcétera, etcétera, Luke Mbeitia también. Pero a mí, vuelvo a repetir, me deja demasiadas dudas. Me deja demasiadas dudas su condición física. Y luego, mira, dice Gorka, y con razón además, que conoce muy bien la Real, efectivamente. Es que nosotros también le conocemos a él. El Nayef Aguer de la primera parte de la temporada que estuvo a la segunda no tuvo nada que ver. Y yo pienso que después del partido del Bernabéu se borró totalmente. Y a mí esas cosas me duelen. Como aficionado de la Real me duelen. Y vuelvo a repetir, yo no voy a poner nunca en duda su calidad. Otra cosa es la oportunidad de mercado que tenga la Real. Vale, sabemos que el Olympique de Marsella... Bueno, está necesitado de vender porque tiene una situación económica dificilísima. Allí les obligan, no como en la Liga Española, que pasan de todo. El Girondins de Burdeos ya ha visto lo que le está pasando. Y el Olympique de Marsella le puede pasar lo mismo, como no llega un número determinado de ventas. ¿Cuál es el tema? Que a mí, por ejemplo, teniendo también, creo que capacidad... Si es cierto lo de los nombres que se han barajado y las ofertas que se han hecho y demás... A mí sí me gustaba mucho más Krejcik. Me gustaba más, primero, porque creo que también tiene capacidad de liderazgo, es capitán de una selección como la República Checa, lleva una trayectoria, bueno, que todos conocemos. El problema que si realmente la Real Sociedad se ha interesado por Krejcik, evidentemente el precio es otro muy diferente al de Nayef Aguer. Entre otras cosas porque el Wolverhampton no tiene ninguna necesidad de vender. Ya sabéis lo que la gente dice, es que ha descendido, sí, pero el paracaídas económico que tiene la Premier League, que el Burnley, el Wolverhampton, por ejemplo, cobran más dinero por el descenso, que creo que anda rondando los 58 millones, que el Barcelona, pero haber ganado la Liga en España, pues te da a entender que no tienen ninguna necesidad de vender. Entonces, si tú no ofreces una cantidad acorde con el valor de ese jugador, pero ya te digo, yo creo que la operación de Krejcik, que en principio me parece se me va de precio, porque la Premier es la que es, y la de Nayef me deja dudas que igual estoy equivocado, ojo, igual el tío viene súper comprometido, viene con una, como ha dicho Gorka, la Real, hombre, sabrá perfectamente cómo está físicamente Nayef, pero vuelvo a repetir, 60 partidos en 3 años y viniendo de una lesión y creo que de una operación, según me informan, en el mes de marzo...
0: Efectivamente, de hecho no ha jugado en toda la pretemporada, no ha hecho pretemporada con el Marsella.
4: Por eso, es que me deja muchísimas dudas. Y su falta de compromiso en la segunda parte de la temporada en la que estuvo aquí.
0: Las dos cosas que estás mencionando ahora mismo, es decir, la segunda vuelta post, sobre todo, semifinales de Copa ante el Real Madrid y su estado físico, son los grandes peros que encuentra la mayoría de la afición que está en tu bando, que no está de acuerdo con el posible fichaje o la posible vuelta de Nayef Aguer. Algo que es unánime es que hizo una primera vuelta fantástica, creo que estamos todos en ese barco y muy de acuerdo. Nayef Aguer fue el líder de aquella defensa y ya mencionamos ayer el dato, es que la Real fue de las menos goleadas de primera división. Pero el tema de la lesión, Gary, que ya lo contábamos ayer un poco en el programa, echa para atrás, me imagino que en el club también, pero claro, es que la diferencia con Krejcik en el precio puede ser bastante grande.
1: Sí, además lo que decíamos es con Agrayer, es decir, tú si lo fichas, vamos a decir que esta semana se cierra. No hay certeza de que el 21 esté jugando, es decir, con Krejcik puedes tener esa certeza de que es cuanto antes lo cierre para el debut está, pero con Aguer pues esa incertidumbre de que quién sabe si hasta después del palo no está y son muchos partidos, recordemos que ahora la Real tiene muchos partidos consecutivos, rivales además potentes y son muchos puntos, entonces ahí está también la clave de la operación. Yo ayer también un poco a la tarde pensando, la operación de Aguer lo entiendo de una manera de que al final con 30 años más que le puede ofrecer un contrato largo, te aseguras un central de unos años buenos y ayudas también a Beiti Akita no tener esa responsabilidad tan grande de dar el salto enseguida. En cambio con Krejcik la desventaja que puedes tener es que todavía es central para muchos años más y que pueda taponar en algún momento a Beiti Akita, que yo creo que también ahí la Real pues tiene que decir muy bien qué hacer, porque está claro que John Martín es un fijo y si no se va a seguir siendo el líder de la defensa. Zubeldia, que viene temporadas flojas, pues puede ahí también los del Sanse tener la oportunidad de subir, pero si no tienen tantos minutos, ahí igual hay una puerta de salida, entonces eso también es muy importante.
0: Hay oyentes que no están de acuerdo con este argumento, que también creo que lo hemos utilizado básicamente todos. Dice un oyente, no estoy de acuerdo en que los fichajes de fuera son para dar tiempo a jugadores de cantera. De tanto repetir, dice este oyente, parece verdad. En mi opinión, no lo es. Otro nos dice que parece que solo saben fichar gente lesionada. Bueno, yo creo que hace referencia también al caso de Ángel Herrera. A ver, Gorka, tú que has defendido lo de Nayef, el tema de la lesión y los pocos minutos que jugó el año pasado Nayef, por mucho que se nos intente vender lo contrario, no jugó ni el 50% de los partidos del Olympique la temporada pasada y fueron bastantes, o cerca del 50%, sí que echa para atrás en la posición más débil del equipo.
8: Sí, lo que pasa es que, ¿sabes? Franz, en todo lo que ha dicho, absolutamente tiene razón. Lo que pasa es que son dos planteamientos absolutamente diferentes. Compro por 25 y me invento la cantidad porque mucho más lejos de los 30 que pagó el año pasado y sin tener ninguna necesidad económica, los Wolves no te van a vender a Krejcik. Es decir, compro por 20, 25 un central de 27 años que en todo el año pasado se ha perdido solamente dos partidos y que sé que va a ser mi central izquierdo titular absolutamente fijo en los próximos 5 años, o invierto la mitad en un jugador que ha estado con nosotros, que nos ha demostrado que realmente es un jugador muy válido para la Real Sociedad, que realmente puede ayudar, y esto lo hemos comentado muchas veces, puede ayudar a los jóvenes en su desarrollo. Y ojo, al final, para que un joven se desarrolle, tiene que jugar, ¿eh? Tiene que jugar, tiene que tener partidos de competición, de alta competición y de nivel, para que demuestre si puede jugar o no puede jugar. Entonces, si ponemos todo en la suma, es decir, uno me cuesta 20, 25, me va a jugar el 90% de los partidos. Krejcik es un gran líder también, ¿eh? A mí Krejcik me parece un jugadorazo espectacular, espectacular, absolutamente. No estoy diciendo que Nayef Agher sea mejor que Krejcik. Lo que estoy diciendo es que si ponemos todo en su conjunto, y sí que tenemos que mirar esa opción absolutamente. Yo recuerdo absolutamente cuando John Benjamin Toshack trajo a Carlos Xavier y a Océano, y en ese momento él fue muy claro, y él dijo que él compraba tiempo. Y sí es cierto que la Real, que es un club de cantera, tiene que hacer operaciones de comprar tiempo. ¿Por qué? Pues porque no todos los jugadores se desarrollan ni tiran la puerta con la misma edad. Entonces hay jugadores en este momento que quizás y con un central como Nayef Agher lo puedan hacer. Entonces, si yo miro únicamente al resultado de la Real Sociedad, te diría, trae a Krejcik, gástate lo que te tengas que gastar y tienes un central y te olvidas de todo lo demás. Si pienso mucho más en la Real Sociedad como club de cantera, como club que tiene que dejar paso a jugadores, porque yo quiero ver a Beitia en el primer equipo, yo quiero ver a Kita en el primer equipo, si realmente tienen ese nivel, y creo que lo han demostrado que tienen ese nivel. Para eso creo que igual no te tienes que gastar 20, 25 millones, igual con 12, 13 es suficiente. No lo sé, mi planteamiento va más por ahí, ¿eh? Que no es excluyente de Krejcik, que por supuesto es un grandísimo central. Va más teniendo en cuenta otros parámetros, que no es únicamente el que ya pueda jugar el primer partido de liga, porque estamos hablando de fichar a un jugador para los próximos años y para hacer otro tipo de funciones también.
0: Sí, es ahí donde yo, por ejemplo, doy un poco el brazo a torcer por la dirección deportiva. Hablaba contigo, Gorka, la semana pasada, te preguntaba, joder, Gorka, ¿cuándo llegan aquí los fichajes de la Real? Porque yo soy muy de esto. Y me decías, tranquilo, porque si merece la pena, no importa, esto me lo dijiste tú el otro día, no importa que no lleguen al primer y segundo partido. Y con el tiempo maduré un poco esa frase, y es cierto, y ahí sí que les doy el brazo a torcer a Bretos y a compañía, porque el problema en la defensa es tan grande que si no llega al primer o segundo partido no pasa nada, pero solo si la dicha es buena. Claro, Francis, si la Real se juega todo esto de las negociaciones a la última y no le sale bien, el peaje es muy caro.
4: Bueno, yo lo dije la otra vez que me llamasteis. Yo creo que hay que estar ahí dentro, ¿vale? Lo que pasa es que ahí dentro tampoco puede estar cualquiera, porque si no me ponen a mí de director deportivo. El tema está en que al que le ponen tiene que tener suficiente criterio y suficiente experiencia, suficiente saber hacer las cosas para ejercer en ese puesto en el que el club ha confiado, ¿vale? Y yo lo que digo es que si la Real tenía, porque creo que todos teníamos muy claras las carencias que tiene este equipo, y una de ellas era la posición de central, entre otras cosas, porque también se te iba a ir Caletacar y porque se te iba a ir Ariche Bustondo, y necesitábamos un central de envergadura, porque desgraciadamente Zubeldia, en el fútbol de hoy día, en el que la estrategia cuenta muchísimo, no hay más que ver la Premier, que parece ser que es la que marca la directriz de lo que va a ser el fútbol moderno a día de hoy. Tenemos a Igor Zubeldia, que no pasa del 1,80, a Luken Beitia, que es un extraordinario jugador, pero tampoco pasa del 1,80. Yo siempre he dicho, Luken Beitia, igual para mí, desde mi punto de vista, podría ser ese medio centro que está buscando la Real, porque por línea salida de balón está bien, pero bueno, no nos va a meternos en ese berzal, que eso es para otra tertulia. Lo que digo yo, desde el 18 de abril, que sabíamos que jugábamos tres competiciones Bueno, Liga, Copa, UEFA y la Supercopa, que para mí, bueno, sin más. Pero tres importantes. Y no. A día de hoy la Real Sociedad todavía no tiene atada esa pieza fundamental para su proyecto de esta temporada, de la 25-26. Y eso es a mí lo que me preocupa. Porque yo no sé si realmente la posibilidad de Naïf Aguer te ha venido por las circunstancias que atraviesa el Marsella y porque tú tenías otras opciones que se te han ido cayendo por el camino. Eso es lo que a mí me preocupa. A mí me preocupa que posición tan clara como la de central, posición en la que necesitamos un central de envergadura, posición en la que necesitamos, yo creo que sí, y ahí estoy absolutamente con Gorka, yo creo que sí es cierto que hay que dar en este caso tiempo a las canteranos, porque creo que la Real tiene unos canteranos de mucho futuro. Y además lo creo convencido. Estamos hablando de lo que he dicho antes, de Calderón, de Luke Mbeitia, aunque haya dicho yo lo de la envergadura, pero estamos hablando de Keitia, estamos hablando de Ayo, estamos hablando de gente que yo creo que puede dar el salto en breve, pero necesitan ese tiempo para ver lo que, porque también nos podemos confundir, para ver lo que pueden ser de ellos en la élite, en primera división. Y entonces yo en ningún momento voy a decir, no, es que no se está trabajando. Claro que se está trabajando, yo no tengo ninguna duda. Pero yo no sé ni la situación económica de la Real, ni las posibilidades, ni lo que han barajado. Lo que me preocupa a día de hoy es la situación que atraviesa la Real, que estamos a 15 días vista de empezar la Liga y estamos con la plantilla, no como la del año pasado, sino con inferioridad de calidad del año pasado. Se nos ha ido Bryce, un jugador que por la razón que sea, a última hora el año pasado no jugó nada.
0: Dos goles en los primeros dos partidos, Francis, en Estados Unidos. Ya.
4: Sí, lo sé. Si a mí la calidad de Bryce nadie la va a poner en duda. Pero se nos ha ido Bryce, se nos ha ido Caleta Carr, que sí, que sería muy malo, pero que ha sido fundamental en la consecución del título de Copa, jugando todo el partido y en los últimos partidos de Copa y de Liga con la lesión de Zubeldía. Y se nos ha ido Ariche Lustondo, se nos han ido tres jugadores, dos de ellos que han sido, bueno, fundamentales en la última trayectoria de la Real. Ariche, desgraciadamente, menos por su lesión. Y a día de hoy no hemos traído a nadie, y es a mí lo que me preocupa, que tenemos a 15 días vista el inicio de Liga sin esos tres jugadores, con Mikel Oyarzabal, que todavía no se ha incorporado, con Gonzalo Guedes, que le acaban de operar no sé de qué, ni importa, simplemente lo que quiero es que se recupere lo antes posible y que sea, no sea nada importante. Entonces, y con jugadores que han venido de jugar el Mundial, que todavía no tienen el ritmo de competición. Entonces, a mí eso es lo que me preocupa de la configuración de la plantilla. Luego podremos hablar si me gusta más un jugador u otro menos, pero me preocupa eso. Y que por el que apueste la Real, que sea decidido y que venga cuanto antes. Que yo sé la dificultad, por supuesto, pero es que otros equipos también saben de la misma y han fichado a la gente necesaria en función de las carencias que tenía su plantilla. Es lo que pienso a día de hoy.
0: Te respondo, Francis, y le dejamos a Gorka para terminar la réplica porque nos quedan 2-3 minutos de mesa redonda. ¿Creen dentro del club, y lo han dicho por en activa y por pasiva, que esas salidas pueden verse reemplazadas con garantía con los futbolistas que ya cuenta la Real? Ese quizás ahí viene el problema del análisis, donde evidentemente en algunos aspectos la Real no tiene esa garantía. Gorka, réplica para terminar.
8: Bueno, no es réplica. Yo creo que estamos hablando más o menos en términos muy parecidos, ¿no? Al final hay un juez absoluto en todos los mercados, que es el tiempo, y no nos estamos dando cuenta de ello, en el sentido de que nos quejamos de que la Real no ha fichado a nadie, pero creo que la Real está jugando muy bien sus tiempos y sus timings. Hay una fecha tope y la Real sabe que cuanto más nos vamos a esa fecha tope, las operaciones cambian de precio y cambian de valor. La Real tiene que velar también por la seguridad económica y financiera del club. Creo que hemos cometido demasiados errores en los años pasados y que no tenemos que volver a cometer esos errores. Creo que efectivamente, aunque las salidas que habéis comentado son así, creo que la base del Sanse es absolutamente importantísima y que es la base de nuestra Real Sociedad. Y tanto si es Krejci como si es Aguer, yo creo que la Real va a hacer muy buenos fichajes. Ojalá, mira, te lo digo ya, fuera una de esos dos, porque no nos olvidemos que aunque Aguer efectivamente está operado y tal, es una operación de pubis que se hizo en marzo, o sea que tiene que estar muy pronto de volver a jugar, y por supuesto con Krejci no íbamos a tener ningún problema físico. creo que la Real está atinando bien y lo que le he pedido durante mucho tiempo es, por favor, que acierte, nada más.
0: Gorka, Francis, es que ricasco a los dos, que uno siga disfrutando en Canarias, al otro le queda muy poquito para empezar a tomar el sol tranquilamente, es que ricasco como siempre por pasaros por aquí y en nada ya empieza lo bueno, empieza el fútbol. ¡Un abrazo!
4: Bueno, a vosotros y a los oyentes siempre. ¡Un abrazo!
0: Vaya dos grandes, Gary, Gorka y Francis, Francis y Gorka, dentro de poco los tenemos aquí ya con las tertulias.
1: Han dejado muy claro su postura.
0: Sí, sí, la verdad. Bueno, son dos posturas que sí, dice Gorka que son en los mismos términos, pero tienen dos puntos de vista
1: diferentes.
0: Algo diferentes. Sí, Creci por aquí nos dice un oyente, coche nuevo de concesionario, Aguer Ocasión Plus. Atzaldeón, con Pacheco no contamos para nada. Yo sí, y el club también. Aquí se habla de otro central más, porque este año se juegan cuatro competiciones. Lo que no es lógico es comprar dos centrales. ¿Hasta qué jornada no jugaría Aguer? Tenemos un inicio de temporada muy complicado. Teniendo en cuenta que no ha hecho pretemporada, yo esperaría incluso hasta el parón
1: de septiembre avanzado.
0: Tranquilamente. Terminamos por aquí. El problema de la defensa es el concepto en sí. Yo no traería centrales que se lesionen tanto como Aguer. Apostaría por los de casa. Uno nos dice también que por 15-18 millones iría por el checo. Si vale más, a por Nayef Aguer. 2-24, pausa onda vasca. Seguimos con fútbol, pero vamos a un lugar que merece la pena hablar. Vamos a Palestina a hablar de la Gaza Donostia-Kappa.
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0: 2:21 de la tarde. Esta semana se ha celebrado en Palestina, en Gaza, la Gaza Donosti Cup. 120 jugadores, 12 equipos han disfrutado, han disputado este torneo que intenta traer un poco de alegría en una zona devastada, en una zona en ruinas, como hemos podido ver en las fotos e imágenes que ha subido el torneo durante toda la semana. Imágenes que impactan, pero imágenes que dan un poco de luz gracias a la celebración de este torneo, que trae alegría a los chavales, algo de alegría por lo menos, y que además tiene premio porque el equipo ganador, que ha sido la Academia FIFA, va a poder estar en la próxima edición de la Donosti Cup. Hablamos con su presidente, con Íñigo Laizola. Arratsaldeon, Íñigo, ¿cómo estás?
1: Arratsaldeon.
0: Bueno, impactante sobre todo las imágenes. Me imagino que habrá sido una semana muy emocionante para la organización del torneo.
1: Sí, sí, sí. La verdad es que para nosotros, bueno, pues estamos ya habituados a ver imágenes muy chulas de lo que es la Donosti Cup en San Sebastián, pero nos hemos sentido, como dices, muy emocionados, muy orgullosos de que también, pues como has dicho muy bien en la introducción, pues que el fútbol haya devuelto a Gaza, a los chavales jóvenes de Gaza, pues un poco de alegría durante esa semana, ilusión. Creo que han vivido el evento, vamos, de una manera, por lo que me decía su organizador, vamos, con muchísima pasión, con muchísima ilusión, y bueno, pues haber podido contribuir con un pequeño granito de arena a que eso haya sido posible, pues la verdad es que nos sentimos súper, súper satisfechos, súper orgullosos, y como decías, pues felicitar al equipo campeón, que tendrá la oportunidad, si todo va bien y no hay problemas con el tema de visados, permisos y situación geopolítica, que pueda representar a Gaza en la Donosti Cup 2027.
0: Recomiendo a todos los oyentes pasarse por las redes sociales de la Donosti Cup, donde van a poder ver las imágenes, que como digo, desde luego no dejan indiferente a nadie ver ese campo de fútbol verde rodeado de ruinas y de destrucción debido a todo lo que ha ocurrido en Gaza. Ya son varios años en los que la Donosti Cup ha apostado por ayudar a los chavales de Palestina. No sé si os habéis encontrado en esta edición algún tipo de dificultad, sobre todo porque todavía, iba a decir que está reciente, no, es que sigue vigente todo lo que está ocurriendo ahí.
1: Bueno, a ver, sí, es verdad, como dices, que llevamos bastantes años trayendo equipos de Palestina, porque bueno, siempre procuramos invitar al torneo a equipos que utilizan el fútbol en situaciones, en contextos muy difíciles, para hacer que los chavales, pues tengan, chavales y chavalas, tengan un poco pues un horizonte de vida, una esperanza, una ilusión, y bueno, pues creemos que Palestina es una zona que merece nuestro apoyo, y por eso han venido tantos equipos en estos últimos años, y también de hecho vino el club que ha organizado este torneo, vino en dos ocasiones, el club de Gaza, y este año, bueno, pues sí, nuestra primera intención era volver a invitar al equipo de Gaza, Champions Club, pero cuando hablamos con la embajada española nos dijeron claramente que los equipos de Cisjordania, lo que llaman ellos Cisjordania, que son Palestina, que sí podrían venir, pero que los equipos de Gaza que no tendrían opción de venir. Entonces, bueno, pues es cuando se celebra el partido amistoso Euskadi-Palestina en Bilbao, yo me reúno con ellos, bueno, consigo invitaciones para ese partido, luego me reúno con ellos, les transmito esta mala noticia de que no podrán venir, y ahí yo creo que él empieza un poco a trabajar en esta idea de hacer un torneo allí, pues un poco en las mismas fechas que la Donosti Cup, con un tamaño mucho más pequeñito, y bueno, pues empezamos a colaborar, empezamos a ver fórmulas para que él pueda hacerlo. Es verdad que los equipos como tal, pues ahora mismo no existen, es decir, que no hay, han puesto nombres inventados, vamos a decir, y han hecho equipaciones nuevas para estos equipos, y de hecho el torneo no se pudo celebrar la misma semana de Donosti Cup, pues porque les costó conseguir todos los chavales para ello, se ha retrasado algunas semanas, pero bueno, han hecho un esfuerzo titánico para simular una Donosti Cup. Yo creo que de hecho la inauguración, las copas, la ceremonia de entrega de premios, las pancartas, las banderas, todo ha sido, nos ha recordado mucho a los inicios de la Donosti Cup, y la verdad es que muy contentos de haber podido colaborar en este proyecto, y bueno, pues era por lo menos algún pequeño premio a ese equipo que quería estar en San Sebastián, que no ha sido posible por temas políticos, y al menos, bueno, pues confiamos que el año que viene, si la situación mejora, pues realmente puedan estar en la Donosti Cup 2027.
2: Arratsaldeon, Íñigo, como bien ha dicho Samu al principio, son 12 equipos y 120 jugadores. Me imagino que esos chavales, esa cantidad de niños que, bueno, siguen sufriendo obviamente y todavía pues que tendrán muchos problemas también, habrá sido una semana también para intentar desconectar y para también seguir disfrutando de su pasión. Además,

0: posiblemente no sea consciente de lo que sea, de lo que pueda ser para ellos viajar el año que viene a otro país, en este caso a San Sebastián, y no creo que sean conscientes todavía eso. No sé si se lo han querido decir, nosotros sí que lo hemos puesto, pero de una manera un poco prudente. Tampoco es bueno generar una expectativa si luego, por lo que sea, las cosas se tuercen o se complican y no pueden darse. Pero bueno, yo creo que el torneo, que aunque no lo hemos hablado, yo creo que puede tener vocación de continuidad. Ojalá que puedan venir equipos de Gazala Donostia, pero no puedan venir todos. Es decir, que el resto que pueda jugar esa semana un torneo con esas características, y creo que también si poco a poco va creciendo, se incluye la categoría femenina, pues un poco casi similar a cómo fue un poco nuestro inicio, en una situación totalmente diferente, porque pues solamente tienen un campo, pues han tenido que hacer todo nuevo con las camisetas, formar los equipos, conseguir gente que esté de entrenadores, etcétera. Y sobre todo que es un club que hace no mucho tiempo tenía unas instalaciones deportivas envidiables, vamos, de similar a un, no sé, a un Real Unión o algo parecido aquí, digo, con un campo grande, con campo de entrenamiento. O sea, cuando Gaza era una zona de interés turístico, pues ellos crecieron mucho, tenían su equipo inclusivo, un equipo que hacía una gran labor social. Todo eso ahora está destruido, o sea, no tienen absolutamente nada, no queda nada, han muerto un montón de chavales del club. Entonces, bueno, que hayan sido capaces de tener la energía suficiente para organizar este evento y devolver, como decíais, la ilusión a estos niños durante esa semana, pues la verdad es que es una noticia muy importante.
1: Y esto es muy importante, además, Íñigo, porque mantenéis vivos, ya no su recuerdo, el presente, o sea, que eso sigue pasando, está ahí, y además esto que mencionas me parece clave, porque al final no hemos dejado de ver en estos 3 años imágenes de Gaza con todo destrozado, y pensamos que eso estaba ahí y que ya está. No, o sea, es que eso antes era una ciudad, era una zona, como tú dices, tenían un campo de fútbol que, para el que vea las imágenes, va a ver, joder, qué cuidado está, ¿no? Es que esto antes era, pues como dices tú, unas instalaciones nivel Zubieta, nivel Estadio Ungal, y ahora es, por suerte se ha mantenido el césped, que me imagino que habrán podido hacer ahí un milagro, y alrededor tienen todo casas destruidas que sí evidencian lo que ha originado Israel en ese sentido.
0: Sí, sí, sí, es así, y eso es un poco lo que para mí tiene más mérito, ¿no? Quien ha estado acostumbrado a tener unas situaciones que no eran como Zubieta ni mucho menos, pero bueno, ya puestos a decirlo, lo aclaro, esta persona hace bastantes años compró unas instalaciones, una especie de resort, que ya quedó como abandonado. Entonces creo que por muy poco dinero él se hizo con el mantenimiento de ese resort, tenía incluso piscina, etcétera, etcétera, para fomentar el deporte entre los chavales de Gaza en una situación previa un poco al conflicto que hemos conocido en estos últimos años. Entonces, tener todo eso y dotarle de contenido y tener cada vez más niños, además me decía que los chavales que podían pagar pagaban a los que no podían pagarlo, tenían un equipo con gente con síndrome de Down, es decir, hacían una labor social francamente buena. Bueno, pues todas son unas ruinas, excepto lo que se ve, y tener la energía para empezar de nuevo y para conseguir hacer ese torneo. Yo cuando hablé con él, yo decía, ojo, no le va a resultar nada sencillo, y bueno, pues la verdad es que ha sido capaz, y bueno, se ve que es una persona con iniciativa, con capacidad de liderazgo, y una persona valiente, porque al final también ha puesto en marcha un proyecto en un momento delicado, y la verdad es que pues muy emocionado. Y luego también, como pequeña anécdota, claro, yo a veces en redes sociales veía que se celebraba la final, pero no nos mandaba fotos, no veía que en redes sociales pusieran el resultado, decía, a ver si ha habido cualquier problema con el ejército y les han impedido jugar la final, lo que sea, y le escribía, y me decía, no, todo bien, todo muy bien, y yo, ¿por qué leches no me dice, me mandan la foto? Y al día siguiente me escribe y dice, claro, que acabó el partido a no sé qué hora, y ya según a qué horas no tienen internet, no tienen luz. Entonces, claro, quiero decir, hay cosas que no somos conscientes, no va todo al mismo ritmo, y ha ido a un ritmo muy, muy rápido. Pero claro, había cosas, yo también cuando veía que no empezaba el torneo, nos hemos hecho una aportación de 10.000 euros y decía, bueno, ojo, al final no va a haber torneo y tal. Y me dijo, no, es que no tenemos los niños suficientes, pero vamos a hacerlo, no te preocupes, tal. Y dices, joder, realmente va a ser capaz. Y al final, pues tardaron 3 semanas más en poder iniciarlo y lo han terminado. Pero claro, tenemos que ser conscientes de que están en unas circunstancias mucho más difíciles en todos los sentidos, a nivel de conexiones, a nivel de proveedores, es decir, que los trofeos los han comprado en Egipto, la ropa la han traído de Egipto, no es fácil cruzar esa frontera. Entonces, bueno, pues lo han hecho con muchísimo mérito y bueno, pues en unas situaciones difíciles y por nuestra parte, lo que decíamos en la noticia, agradecer luego el trabajo que ha hecho este club y en especial al Rajad, que ha sido un poco el líder de todo esto.
1: Para terminar, Íñigo, te iba a preguntar por el legado que dejáis allí, pero ya nos mencionas un poco la aportación que ha tenido el torneo, por supuesto en lo emocional, que es el torneo en sí, y ahora también nos dices también en lo económico, pero te quiero hacer una pregunta.

0: Pregunta un poco más global. La Donostia es alucinante el factor social que tenéis. O sea, tenéis desde la Authentics Cup para chavales y chavalas con discapacidad. Tenéis, bueno, habéis sido pioneros y habéis sido líderes en el torneo femenino. Ahora tenéis esto. Lleváis la imagen de Guipúzcoa incluso hasta fronteras insospechadas. No sé qué torneo ya quieres imaginar de cara al futuro, porque es que estáis llegando ya a construir un auténtico gigante con un factor social envidiable, porque no cualquiera se mete en charcos que alguno diría que no habría que meterse cuando precisamente es lo que os hace especiales.
1: Pues sí, pues me imagino la Donostia del futuro siguiendo un poco con estos parámetros, ¿no? Con estos pilares fundamentales. Es verdad, si has dicho una cosa que es muy cierta, que a veces nos metemos en charcos de los que no sabemos si vamos a salir o cómo vamos a salir, porque hay acciones con equipos que pueden ser, bueno, más o menos sencillas, entre comillas, ¿no? Pues cuando descubrimos que había un equipo federado en España con mujeres, bueno, con chicas gitanas. Bueno, era un equipo catalán, sabíamos que en principio era algo más o menos sencillo. Cuando hemos traído a un equipo de Palestina o hemos apostado un poco por ayudar a este torneo en Gaza, lógicamente son temas controvertidos que sabemos que puede haber gente que no lo comparta. Es decir, que en nuestro torneo hay muchos equipos de Estados Unidos que igual, pues el hecho de que estemos apoyando públicamente un poco la causa palestina y concretamente este evento en Gaza, pues igual no les ha hecho gracia. Pero bueno, dentro de lo que es la Donostia y lo que yo imagino en el futuro, siempre va a ser un evento responsable desde el punto de vista social. Y allá donde podemos colaborar de una manera u otra, lo vamos a seguir haciendo. Es decir, que vengan equipos de primer mundo, está guay, es muy chulo. Y si vienen de países como Taiwán o Emiratos Árabes, etcétera, etcétera, pues fenomenal. Pero realmente donde creo que nos necesitan más es en este tipo de lugares o de situaciones. Y bueno, pues yo creo que nuestro empeño continuará yendo en esa dirección. Sé que a mucha gente puede que no le guste, pero bueno, creemos que el deporte y el fútbol son capaces, como en este caso, de conseguir que durante una semana ustedes estén realmente felices, y eso les va a ayudar seguro en su futuro. Y para nosotros eso es fundamental, y eso es lo que va a seguir iluminando un poco nuestro futuro.
0: Iñigo Leizola, la presidenta de la Donostia Cup. Eskerrik asko por atendernos y sorionak por todo el trabajo que estáis haciendo.
1: Fenomenal, pues muchísimas gracias a vosotros por el interés.
0: Eskerrik asko, hoy teníamos las palabras y la descripción, sobre todo de Iñigo, de todo lo que han vivido. La verdad que emociona a Gary todo lo que hemos visto en redes sociales de la Donostia Cup. De encima, dejando la imagen de Guipúzcoa. A mí es lo que en parte me emociona y en parte me entristece, porque no tendría que hacer falta esto si viviésemos en un mundo ideal. Jo, pero qué imágenes, de verdad, con todo destruido. Con un
2: Total.
0: genocidio alrededor y jugando al fútbol y sonriendo los chavales.
2: Totalmente. Bueno, al final también para ellos me imagino que será durante unas horas o durante el día, pues tener esa vía de escape, que aquí igual parece que no es gran cosa, pero para ellos seguro que será algo impresionante, ese pique de intentar ganar y tal. Bueno, para esos niños la verdad que esto será oro, y bueno, si pueden venir el siguiente año, la verdad que será, vamos, la guinda del pastel, y seguro que disfrutarían mucho en esta semana aquí.
0: Voy a decir un topicazo, pero no por topicazo deja de ser cierto. Una vez ves cosas como esta, todos tus problemas, aunque hay problemas muy graves en nuestra vida, no valen nada. O sea,
2: No.
0: lo que hoy te parece un problemón del copón, ves estas imágenes y dices, pues mira a estos chavales, que lo más bonito que han tenido igual en los últimos 3 años, después de haber visto morir a sus amigos, de perder extremidades, de sufrir, es meter un gol. Pues te hace valorar muchas cosas, y sobre todo la labor de tener presente de que esos chicos, de esas familias, de esa gente que ha sufrido un genocidio y que no hay que olvidarlo nunca. 2 menos 7 minutos, pausa y seguimos aquí en Onda Vasca, que tenemos que hablar del Real Unión y tenemos que hablar también de más cositas.
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0: Cinco minutos para las dos, nos marchamos a Gasteiz por partida doble, arrancamos por el fútbol, porque ayer el Real Unión hizo agua 3-0, partido de pretemporada, amistoso, pruebas, no pasa nada, pero 3-0 ante el Mini Glorias.
2: El tercero de esta preparación, perdieron el primero ante el Baskonia, el tercer equipo el Atleti 2-1, ganaron ante el Po el otro día ante un equipo de segunda división francesa y ayer perdió ante el Alavés B, son pruebas todavía ante... Acaban de iniciar prácticamente la pretemporada, queda todavía equipo por hacer, sobre todo en algunas posiciones donde reforzarse, pero es verdad que el amistoso pues no dejó buenas sensaciones, además se quedó con uno menos el primer tiempo, luego en el segundo salieron 11 contra 11.
0: Eso es muy curioso.
2: Y ahí creo que vinieron los dos goles, luego pero a la vez.
0: Es muy curioso, te expulsan a un jugador de la primera parte y en la segunda vuelves con uno más. Bueno, no sé, me imagino que serían cosas que están apalabradas con el Deportivo Alavés.
2: Normalidad.
0: Sí, bueno, amistosos. Realmente lo anormal es lo que ocurrió en el Euskadi-Uruguay de hace 2 años, donde Bielsa se enfadó y se fue del campo y de la rueda de prensa porque había quedado con Euskadi para hacer
2: 7 cambios.
0: Arrasate hizo 8 y se montó la Mari Morena. En fin, eso ocurre cuando las personas no son normales. Un minuto queda para terminar el programa, Gary. Nos quedamos en Gasteiz. ¿Qué tal va la Blanca?
2: Pues ganaron ayer la Raza Almariez Corona, los últimos campeones del torneo de la Blanca. Vencieron 22-13 al Aso, al Bisu, y hoy conocerán a sus finalistas. Van a salir del Altuna Rezusta contra Zabaleta. Luego, como hemos dicho antes, en titulares, tanto Altuna como Rezusta son por tercera vez pareja. En 2024 ganaron el torneo y la pasada edición llegaron a la final. Ganaron los pelotaris de banco, así que pudo haber por segunda edición consecutiva repetida la final.
0: Gracias, Gary Gorostidis, que ricas como neta. Mañana viernes, último día de la semana, 1:05 como siempre. 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Si no habéis podido escuchar el programa completo, también lo tenéis evidentemente en la app y en la web de Onda Vasca. Y mañana a esta hora, un poquito antes, porque ahora 1:05 estaremos ya en directo contando la información del deporte guipuzcoano aquí en la movida deportiva de Onda Vasca. Eskerrikasko Gari, eskerrikasko Hugo del Solar, eskerrikasko Javi Moreno, eskerrikasko Gustioi, Villararte, ¡ayo!
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16: Son las 2.
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16: Arratsaldeon, la Guardia Civil investiga otra posible llegada masiva de migrantes por la frontera de Marruecos con Ceuta para el 15 de agosto. La fecha existe y está circulando por redes sociales. El informe desvelado por Televisión Española asegura que no está acreditado quién ha lanzado esta convocatoria, ni que detrás de ella está el gobierno de Marruecos, pero se advierte de que el riesgo de materialización es real y su magnitud incierta. Añade que la actuación preventiva de Marruecos será determinante, al igual que el refuerzo español, una vez más, las redes sociales y una vez más también informaciones falsas sobre la imposibilidad de que se hagan devoluciones. Veremos a ver qué ocurre, qué dice el gobierno español, si es que dice algo sobre este nuevo aviso. Hoy, de momento, el delegado del gobierno español en Ceuta sí ha reconocido que días antes de que se produjera la llegada masiva del pasado jueves, se avisó a Madrid de que Ceuta estaba saturada, desbordada, ante un incremento notable de la presión migratoria por mar, pero desmiente que se hablara de una llegada de la magnitud de la que finalmente se produjo. Sea como fuere, ha pasado una semana, es verdad que el grueso de los migrantes está de vuelta a Marruecos, pero también es verdad que miles continúan en Ceuta, entre 2.000, 3.000 y entre ellos se calcula que habría un millar de menores solos, no acompañados. Algunos hoy han podido dormir ya en los centros que se han habilitado para ellos, pero son muchos los que continúan solos, desprotegidos, vulnerables, vagando por las calles. Y ante esta situación, las ONGs piden una actuación urgente. Han pasado 7 días y esa situación para algunos no ha cambiado. Hoy, además, hemos conocido aquí en casa un estudio que constata la importancia, si es que alguna duda se tenía todavía, de los cribados para detectar precozmente el cáncer de colon. La mortalidad, gracias a este programa que ha puesto en marcha, que puso en marcha, o sea, aquí de hecho hace 20 años, se ha reducido a la mitad. Enseguida les contamos todos los datos. Pronóstico meteorológico desde Euskalmet, Miren Ruiz, arratsaldeon.
18: Kaixo, arratsaldeon. Durante las próximas horas las nubes continuarán disminuyendo. En general predominarán los claros, aunque en algunos puntos de Vizcaya y también del norte de Álava le costará levantar. Pero en general durante la tarde podremos disfrutar de bastantes ratos de sol con temperaturas que se van a quedar cerca de los 24 o 25 grados. Con el viento del norte nos subirá mucho más la temperatura. Únicamente por el sur las temperaturas llegarán hasta los 27, 29 grados. Por lo tanto, tarde tranquila, con algunas nubes poco importantes y temperaturas sin demasiados cambios.
16: En las carreteras no hay problemas hasta ahora para circular, según confirma el Departamento de Seguridad. Las 2 y 3 ampliamos.
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16: Se cumple una semana ya de la llegada masiva de migrantes a Ceuta, una acción en la que participaron, según las cifras oficiales, 72.000 migrantes, que ha dejado a miles de personas desamparadas en la ciudad autónoma. Entre ellas hay muchos menores. Ahora se intenta identificar también los cadáveres que están en la morgue, mientras esas últimas informaciones hablan de una posible nueva llegada masiva para el próximo 15 de agosto. Y era Chalandabaso, arratsaldeon.
19: Arratsaldeon, sí, miles de personas siguen viviendo bajo la absoluta incertidumbre en Ceuta, entre ellos cientos de menores, tal vez miles. Desde Ceuta hablan de unos 1.100 y la policía dice que 528 están identificados y han pasado a tutela de la ciudad. El delegado del gobierno en Ceuta ha confirmado que todavía hay menores sin atender por las calles y ha confirmado de que algunos niños y niñas han podido pasar la noche en los colegios habilitados con ese fin. Mientras tanto, el comandante de la Guardia Civil, Sergio Munguía, ha informado de que han recibido recibido 32 denuncias de personas desaparecidas. Detalla que son más, aunque el resto no tiene bases para poder trabajar en ellas. Además, ya se ha podido identificar a uno de los 80 cadáveres recuperados en la costa y hay casi una treintena de casos con posibilidades de identificación. Escuchamos al comandante de la Guardia Civil, Sergio Munguía.
20: Ahora mismo tenemos a 29 personas que hay posibilidades, ¿no? Estamos pendientes también de tomarles la muestra biológica y hacerles esa relación biológica estadística con los cadáveres. Pero quería había dado una novedad, si me permite el delegado, me acaban de informar que hay el primer identificado por ADN de un hermano, un padre, etcétera, pues ha sido el primero, que acaba de llegar, todavía no está oficial, ¿vale? Tenemos que hacer el informe, pero bueno, es un adelanto y vamos a intentar identificar por esa vía los máximos posibles, aparte de las huellas dactilares que hemos mandado también a Marruecos y estamos esperando respuesta.
19: Y en paralelo continúa la bronca política al respecto. El delegado del gobierno en Ceuta, Miguel Ángel Pérez, ha desmentido las palabras, sobre todo desde miembros del Partido Popular, en las que aseguran que el gobierno era conocedor de lo que iba a suceder, ya que el presidente de Ceuta les había informado de ello. Pérez asegura haber formado parte de las reuniones, detalla que habló todos los días a las 8 de la mañana con Vivas y niega esa versión.
21: Todas las conversaciones que tuvimos días antes de lo que ocurriera, en las que yo participé, hablábamos era de la situación migratoria que estábamos teniendo, una situación que estaba poniéndonos al borde en el centro de estancia temporal de inmigrantes y los recursos de la ciudad en materia de menores también, estábamos teniendo muchas entradas por mar y esas eran las conversaciones que teníamos. Estábamos trabajando todos y transmitiendo todos la difícil situación migratoria que estábamos teniendo. Empezó justo más o menos después de la sentencia del Supremo con la imposibilidad del rechazo en frontera por vía marítima. Y esas fueron las conversaciones que tuvimos durante todo el tiempo y también fueron las conversaciones que tuvo el presidente de la ciudad autónoma, puesto que es que no sabíamos nada más.
19: Pérez, sin embargo, achaca estas declaraciones a un malentendido porque asegura que esa versión no es cierta. Mientras tanto, la Guardia Civil investiga otra posible entrada masiva a Ceuta para el 15 de agosto. Al parecer, la convocatoria circula en redes sociales, aunque no está acreditado quién está detrás. El documento de la Guardia Civil informa de que el riesgo de materialización es real, pero su magnitud es incierta y también considera que es incorrecto concluir que se trate de un movimiento espontáneo. Es decir, podría ser obra de una organización que por el momento no se puede determinar.
16: Bueno, pues a la espera de lo que pueda decir el gobierno español de ese nuevo informe de la Guardia Civil que habla de esa posible llegada masiva para el 15 de agosto. Mientras tanto, el debate político continúa centrado en la negativa de algunas comunidades gobernadas por PP y Vox a recibir a esos menores en caso de que se haga un reparto de ellos, como en principio marca la ley. Ayer los populares rebajaban el tono diciendo que el reparto tiene que ser justo, equilibrado, pero de alguna manera admitiendo ese reparto. Hoy Vox, sin embargo, insiste en que las comunidades autónomas en las que gobiernan juntos se opondrán. Desde el PP, Elías Bendodo dice que su partido siempre cumple la ley.
22: Y en los documentos firmados en las comunidades autónomas con gobierno entre el PP y Vox, se habla de que, evidentemente, cumplirán la ley en materia de inmigración irregular. La legislación vigente se cumplirá. Y el Partido Popular siempre, siempre cumple la ley.
16: De momento, el Ministerio de Juventud e Infancia lo que ha hecho es habilitar uno de los dos colegios que solicitó para la atención de urgencia. Acoge ya a un centenar de menores que han podido dormir bajo techo, pero son muchos los que todavía están por las calles, sin que haya una cifra oficial, una cifra concreta sobre ellos. Únicamente se habla de esos 528 registrados en un principio, un número que el propio delegado del Gobierno ha dicho que cambia hora tras hora. Son los vulnerables, son los que más preocupan en estos momentos. Las ONGs que trabajan sobre el terreno consideran que es muy urgente actuar ya y resolver esa situación, Andrea Larrinaga.
23: Así es, desde UNICEF España han mostrado su preocupación por la situación de los menores que permanecen en Ceuta tras las últimas llegadas. En Onda Vasca hemos hablado con Lucía Losovitz, responsable de Incidencia Nacional de UNICEF España. Explica que no cuentan con una cifra exacta de niños en la ciudad autónoma, aunque diversas fuentes estiman unos 1.100 menores. Afirma que los medios ya estaban saturados incluso antes de esta llegada masiva. La organización reclama que se habiliten espacios seguros en los que puedan ser atendidos estos menores mientras se determina su situación. Escuchamos a los Ovitz.
24: Desde UNICEF estamos pidiendo que se abran estos espacios seguros, que se crean estas nuevas instalaciones, que se están abriendo los colegios también, para poder tener a los niños y niñas en un espacio que esté contenido, que haya profesionales que sepan trabajar con ellos y con ellas, que se les dé todos los servicios básicos que necesitan y también una revisión posiblemente médica o otra identificación de alguna necesidad o si están siendo vulnerados sus derechos de alguna forma.
23: A pesar de que se ha confirmado que hay menores acogidos ya en un colegio, aún quedan muchos desamparados en las calles. Los Ovitz también se ha pronunciado sobre las declaraciones de Nerea Mergosa sobre tratar de enviar a los menores de vuelta con sus familias.
24: Bueno, esto tendría que analizarse caso a caso. Lo que no se puede tomar es decisiones colectivas. Cada niño o cada niña es una realidad individual y, por lo tanto, hay que hacerle, como digo, un análisis previo, un diagnóstico de cuál es su situación y también cuál es la mejor decisión para ese niño y niña. Muchas veces estos niños salen de situaciones muy violentas o de mucha desprotección en sus familias de origen, en sus pueblos de origen. Por lo tanto, la devolución no siempre asegura una protección de los derechos de estos niños y niñas.
23: Los Ovitz también ha resaltado que es de vital importancia identificar a los menores que llegan para poder garantizar su acceso a los derechos que les corresponde, ya que, siendo menores, una vez entrados a España, tienen los mismos derechos que un niño español.
16: Y ante todo lo ocurrido, hay voces que piden, por ejemplo, que Marruecos no organice el Mundial de 2030 con Portugal y España. Sumar y Podemos son algunas de esas voces. También se les ha sumado a esa petición Vox. 2:10, escuchan Onda Vasca, Grupo Noticias.
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16: El autogobierno cuenta con un respaldo amplio y estable en la población vasca. Así lo constata el estudio de actitudes y valoraciones de la ciudadanía sobre el concierto económico y el autogobierno de la encuesta Ituna. Los resultados reflejan una mayoría contundente a favor de mantener o aumentar el autogobierno actual. Nada menos que un 94% es partidario de esta idea. Además, 2 de cada 3 personas consideran que la elaboración y aprobación de un nuevo estatuto debería ser una prioridad para las instituciones vascas, ya que identifican autogobierno con el bienestar colectivo, Oyer.
1: El apoyo al autogobierno vasco es mayoritario. En ese 94% se incluye un 39% que se conforma con el nivel vigente, un 35% que apuesta por ampliarlo y al 20% que optaría directamente por la independencia. Únicamente el 4,6% se inclina por reducirlo. La ciudadanía vincula al autogobierno con el bienestar social y uno de los datos más significativos es que ven el concierto económico como un pilar de la arquitectura institucional. Casi 9 de cada 10 personas encuestadas le atribuyen mucha o bastante importancia para la capacidad de decisión de Euskadi y un 82% respalda su continuidad. De hecho, ante una pregunta hipotética sobre qué ocurriría si el Estado lo derogara de forma unilateral, las personas encuestadas elevarían su apoyo a la independencia hasta el 51%. El estudio pone el foco también en un traspaso concreto todavía pendiente, el régimen económico de la seguridad social. La respuesta de las personas encuestadas es clara. Una nítida mayoría se muestra favorable a que Euskadi gestione de forma descentralizada sus cotizaciones y sus prestaciones. En cuanto a las instituciones, el gobierno vasco encabeza esa confianza entre las administraciones públicas con un 6,25 sobre 10, seguido de cerca por las diputaciones y los ayuntamientos. La Unión Europea y sobre todo el gobierno de España, con un 4,77, quedan muy por detrás. Por último, esta investigación detecta un reto generacional. Solo el 46% de los menores de 30 años declara conocer mucho o algo el funcionamiento del concierto económico frente al 59% del conjunto de la población.
16: El programa de cribado de cáncer colorrectal que Osakidecha puso en marcha en 2009 ha reducido a la mitad la mortalidad por esta enfermedad entre la población diana, la que va de 50 a 69 años. Así lo constata un estudio publicado con la revista JAMA Network Open. Los investigadores calculan que sin el programa de detección precoz la tasa habría rondado las 36 muertes por 100.000 en 2024, lo que sitúa la reducción atribuible al cribado en un 46%. El estudio localiza además un cambio estadísticamente significativo en la tendencia de la mortalidad por cáncer de colon. Y es el año 2012, 3 años después de que comenzara el programa de detección precoz. Iñaki Gutiérrez, director de Investigación, Innovación y Evaluación Sanitarias del Departamento de Salud del Gobierno Vasco.
4: Desde 2012, 3 años después de la implantación del programa, la mortalidad que estaba incrementándose en los años anteriores por cáncer colorrectal no ha dejado de descender. Gracias a ello se han evitado ya más de 6.000 muertes y se han reducido cirugías, ingresos y tratamientos oncológicos. Euskadi ha sido también la primera comunidad en ampliar el cribado hasta los 74 años, anticipándose a las necesidades de una población que vive más y quiere vivir mejor. Todo ello consolida al sistema sanitario vasco como referente mundial en prevención.
16: Aunque el cribado no se dirigía a esos mayores de 70, durante la mayor parte del periodo estudiado su mortalidad por cáncer colorrectal también ha bajado un 19%. O sea, aquí de hecho, recordemos, extendía el año pasado ese cribado hasta los 74 años. Y como cada año, del 1 al 7 de agosto estamos ahora mismo inmersos en plena Semana Mundial de la Lactancia Materna. Es una iniciativa destinada a proteger, apoyar esa lactancia en todo el mundo. El lema de este año es Lactancia Materna para un comienzo sostenible en la vida. Y bueno, pues se ha buscado invitar a reflexionar sobre las estrategias en favor de esa lactancia que han demostrado ser efectivas. Sobre ello hemos hablado aquí esta mañana en Onda Vasca con Mireia Rodríguez, ella es matrona de Osakidetza, enfermera de práctica avanzada en lactancia materna de Cruces. Nos explicaba que el objetivo está en que no dependa tanto de la voluntad de la mujer, sino del apoyo que tiene para poder decidirse por ella.
5: Bueno, yo creo que la mayor reivindicación es el apoyo, ¿no? Que no dependa solo de la decisión y la voluntad de una madre, sino del apoyo que recibe, ¿no? De un apoyo tanto a nivel profesional como a nivel de políticas de conciliación, de poder fomentar una red que permita a las mujeres, bueno, pues continuar con ese deseo de lactancia materna, ¿no? En el tiempo que ellas decidan.
16: Y les hablamos ahora del proyecto Gure Moneta, que da un nuevo paso para implantar una moneda local propia en Euskal Herria, siguiendo el modelo del Eusko, que desde 2013 funciona en Iparralde y que se ha convertido en una de las monedas locales más importantes de Europa. La iniciativa, impulsada con el apoyo de distintas instituciones, pretende reforzar la economía local, fomentar el comercio de proximidad y fortalecer los vínculos sin sustituir al euro. Las primeras pruebas se pondrán en marcha en Baztán y en Oarsoaldea antes de que acabe el año. Mientras tanto, la ciudadanía ya puede participar en cómo van a ser los billetes. Luis Intxauspe, técnico e impulsor del proyecto Gure Moneta.
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16: El precio de los carburantes en el Estado, sin duda, está en boca de todos. Suma ya 5 semanas consecutivas de incrementos, coincide con el inicio de agosto, uno de los periodos de más movilidad. Según el Boletín Petrolero de la Unión Europea, entre el 27 de julio y el 3 de agosto, el precio medio de la gasolina se situaba en 1,69 euros por litro. El diésel en 1,79 en apenas una semana. Ambos han subido entre un 2,6 y un 4%. Esta subida responde sobre todo a la retirada gradual de las medidas fiscales aprobadas para contener el impacto de la crisis energética y el calendario, ojo, porque prevé una nueva reducción de cara a septiembre. El encarecimiento de los carburantes se produce en un momento muy sensible para el consumo, por la movilidad debido a las vacaciones también, porque ya ha empezado a verse en la inflación. Y hablando de verano, habitual que aumente la venta de libros porque tenemos más tiempo para leer en vacaciones, pero curiosamente el libro más vendido este verano no es una novela. Es, seguro que han oído hablar de ello, Murdoku, el fenómeno del momento, encabeza las listas de ventas con 17 ediciones. Es también un éxito en redes. La premisa básica del juego, convertirnos en investigadores para descubrir quién es el asesino. Sin más herramienta que un lápiz, por si acaso también una goma de borrar, Iranzu Calvo.
7: En pleno auge de lo electrónico y conectado, el fenómeno estrella viene en papel, aunque también tiene versión online. Se llama Murdoku, un nombre que mezcla sudoku con la palabra murder, asesinato en inglés. 80 acertijos que aumentan gradualmente de dificultad y que fusionan la dinámica de descarte por filas y columnas del sudoku con una partida de Cluedo en la que tenemos que adivinar quién es el asesino. Será el sospechoso que está en la misma habitación que la víctima y llegaremos a ello si somos capaces de seguir todas las pistas. Todo un fenómeno de ventas con más de 300.000 ejemplares en solo 6 meses, como nos contaba la directora de Casa del Libro Bilbao, Iratxe Gamboa.
8: Cuando algo se hace viral en las redes sociales, ¿no?, y alguien lo comenta y lo pone en valor, pues el resto de la gente, ya sabes, esto se va compartiendo, va corriendo como la espuma, y ese es está en el top de ventas de la cadena, o sea, quiero decir, de Casa del Libro en general.
7: Y es que es precisamente también un fenómeno en redes donde abundan los vídeos que incluso resuelven el misterio de manera conjunta, como en este de la creadora de contenido, Cristinini.
9: Todas estas personas son sospechosas de haber cometido un crimen y tenemos que averiguar quién de todos estos ha sido. ¿Cómo lo vamos a hacer? Pues con las distintas pistas que nos dan, los vamos a situar en las diferentes habitaciones y la persona que se haya quedado a solas con la víctima es el que se lo ha...
7: ¿Qué tiene Murdoku para enganchar de esta manera? Que sirve para ejercitar nuestro cerebro, fomenta el razonamiento deductivo y la lógica, mejora nuestra capacidad de atención y nuestra memoria de trabajo y activa también la creatividad, además de que ayuda a reducir el estrés, supone un rato saludable sin pantallas y, si somos capaces de resolverlo, activa los circuitos de recompensa del cerebro y libera dopamina. Un montón de beneficios de los que hablaba en Onda Vasca el neuropsicólogo Gorka Antón.
0: Trabajando unas aptitudes de nuestro cerebro, que no solemos olvidar de que el cerebro también es un músculo y que de la misma manera que entrenas un bíceps, entrenas tu cerebro también, estamos llevando un entrenamiento funcional al cerebro. Este tipo de actividades es lo que nos genera. Nos ponen en situaciones que nos hacen, vamos a decir, que nuestro pensamiento pueda diverger, divagar, imaginar. El tema del aburrimiento es clave, aburrirnos. Es importante permitirnos aburrir para poder empezar a pensar.
7: El canadiense Manuel Garán es el creador de este fenómeno, que ya tiene un segundo volumen, Murdoku, viaje al pasado, en el que una máquina del tiempo nos llevará a la Edad Media, al lejano oeste, a la Edad de Oro de la piratería, la Edad de Piedra y al Antiguo Egipto. Cada etapa con sus propios secretos, trampas y desafíos para que podamos desatar a nuestro Hércules Poirot o Jessica Fletcher interior.
16: Bueno, pues sin duda, el fenómeno del verano, como les decimos. Tras el día grande de la Blanca Gasteiz, continúa hoy con esa nueva jornada festiva. Blusas, Nescas vuelven a tener un papel protagonista. Las cuadrillas disfrutan de un programa que reúne decenas de actividades. Vamos a repasarlas, Andrea.
23: Efectivamente, y es que la fiesta no da tregua en Gasteiz. Después de una jornada marcada por los tradicionales actos de honor a la Virgen Blanca, este jueves las cuadrillas vuelven a tomar las calles con propuestas para todos los públicos. Entre ellas, una de las citas que cada año reúne a más curiosos, y es que no es para menos, es el descenso de Goitiveras. Cientos de personas se han acercado al centro de la ciudad hoy para ver estos vehículos artesanales lanzarse cuesta abajo. El día también incluye las necaolimpiadas, el triatlón bluesístico, campeonatos de fútbol y bolo a la vez, juegos infantiles o el pinchopote solidario. Y por la noche, como no, el espectáculo vendrá de la mano de Sociedad Alcohólica, que hoy juega en casa y tocará en la Plaza de los Fueros. Olaya Inciarte actuará a las 11 en la Plaza del Machete y Sune llevará la triquitisha electrónica a las Chosnas. La Blanca se encuentra ya sumida en una jornada con actividad ininterrumpida desde la mañana y hasta bien entrada la madrugada, o la mañana, ¿por qué no?
16: Hoy nuevamente va a haber toro de fuego, por cierto, en Gasteiz. Es una de las actividades más numerosas, más arraigadas, aunque en este caso tendrá que tener refuerzo policial con más pastores después de que ayer tuviera que ser suspendido porque niños y jóvenes estaban agrediendo a los porteadores de ese toro con empujones y con golpes. La situación fue muy tensa, advierten los organizadores de que si el acoso persiste se empezará a controlar el acceso. Y en poco más de una semana, el 14 de agosto, va a tener lugar la sexta procesión náutica de la Machu de Begoña. Es una cita que se está volviendo ya tradición, en la que 7 embarcaciones oficiales, con 350 personas a bordo, navegan desde Santurchi a Bilbao. Habrá, eso sí, parada bajo el puente de la Salve, donde el tenero Martín Barcelona cantará el Salve Regina y, por supuesto, el Begoñaco Andra Marí. Además, también relacionado con la Machu de Begoña, hoy hemos conocido que la cofradía va a entregar a Cáritas Venezuela todos los donativos que recibirá en la fiesta de la Asunción del 15 de agosto.
19: Sí, el 14 de agosto la Machu de Begoña volverá a surcar la ría, lo hará en la sexta procesión náutica desde Santurce a Bilbao, evento que se ha convertido en la tercera cita indiscutible de Vizcaya con la Machu de Begoña junto a la peregrinación del 15 de agosto y la romería del 11 de octubre. Una cita que ya está tradición y muestra de ello es que por tercer año consecutivo se ha colocado el cartel de no hay billetes. En total serán 7 las embarcaciones oficiales, 2 más que el año anterior, aunque se anima a embarcaciones particulares y también por segunda vez desde 2019 volverán a bogar traineras al lado de la Machu de Begoña. Javier Diago es uno, ha formado parte de la rueda de prensa y también nos ha informado que Martín Barcelona estará presente actuando bajo el puente de la Salve. A las 8 menos cuarto tendrá lugar la llegada y el desembarco en el pantalán del Ayuntamiento de Bilbao, y a las 8 la procesión llegará hasta la plazuela de Santiago ante la Catedral. Y siguiendo con la Machu, se estima que 150.000 fieles vuelvan a subir a visitar a la Virgen de Begoña durante la tarde y noche del día 14 y la madrugada y el día 15 de agosto. Precisamente todos los donativos que reciba durante esos 2 días y también el 10 y 11 de octubre serán destinados a las víctimas del terremoto de Venezuela a través de Cáritas. Por cierto, el santuario estará abierto toda la noche del 14 al 15, guardado por la cofradía de Begoña, rezándose la novena de 1 a 3 de la mañana.
2: Este año será por la tarde, saldrá a las 4:30 de la tarde, estará en la Virgen expuesta en San Jorge, en la parroquia de Santurce. A las 5 tiene lugar un acto de homenaje a la Virgen del Carmen con el coro, el Lagún Sarrac, y a las 5:15 salimos hacia el puerto. A las 6 tiene que estar todo el mundo ya en los barcos y zarpamos hacia Bilbao. Allí nos esperará, bajo el puente de la Salve, que es el momento culminante de la procesión, Martín Barcelona. Nos detendremos todos y con el equipo de megafonía que habrá en la orilla, cantará él, nos dirigirá primero la Salve Regina, la Salve en latín, y por otra parte, bueno, el Begoña contra Marí.
19: Y el también mencionado Martín en Barcelona, que ha estado presente en la rueda de prensa, ha dado una pincelada de lo que ocurrirá bajo el puente de la Salve.

0: La cita, como decimos, Lorena, el 14 de agosto.
1: En Bilbao, por cierto, esta mañana la Comisión Mixta de Fiestas del Ayuntamiento de Bilbao ha presentado oficialmente a la pregonera y chupinera de la edición número 46 de la Escena Gusía, con los trajes que van a vestir. Son la bercholaria Unintxa Enbeita y la miembro de la comparcha Kaixo, Ainhoa Urrejola, respectivamente. Ambas felices, emocionadas por haber sido designadas.
2: Para mí es como cumplir un sueño el hecho de que las comparsas de Bilbao y el Ayuntamiento de Bilbao te elijan para subir a la Riaga el 22 de agosto. Creo que es un reconocimiento increíble a toda tu trayectoria. Creo que como bercholari es igual, la mayor demostración de amor que he recibido, tener una oportunidad así. Entonces, para mí es emocionante. He llorado hoy y seguramente lloraré el 22 de agosto. No creo que haga spoiler. Cualquiera que haya ido a alguna final de Vizcaya en la que he cantado sabe que, bueno, que cuando me emociono lo hago con facilidad.
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1: Dos y 26, hasta aquí el repaso informativo de esta mañana. Les dejamos ahora con lo mejor de nuestra programación. 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
7: Nueve y 14 minutos, mesa de tertulia aquí en la sintonía de Onda Vasca en este jueves 6 de agosto de 2026. Hoy estoy solita en este estudio, les tengo a todos por ahí repartidos. Agosto es lo que tiene. ¿Qué le vamos a hacer? Juan Mari Gastaca, egunon.
8: ¿Qué tal, egunon?
7: María Tato, egunon.
9: Egunon.
7: Julia Madrazo, egunon.
10: Egunon.
7: Y en estudio, pero en el de Donosti, así que tampoco le veo. José Manuel Bujanda, egunon.
11: Egunon Iranzu, kaixo, gusti hoy.
7: También con la participación de nuestros oyentes en el 688-854-852. Bueno, vamos con el tema que está sin duda centrando la actualidad. Empezamos fijándonos en Ceuta, donde vamos, bueno, vamos pasando pantallas. Digamos, lo último ahora mismo, ¿en qué estamos? Pues en el debate político por el reparto de los migrantes. Ayer escuchábamos a la consejera de Juventud, Bienestar y Reto Demográfico, Nerea Melgosa, que pide agotar las vías para que los menores se reúnan con sus familias. Considera que el bienestar del menor es que puedan estar con los suyos y no a miles de kilómetros. La escuchamos.
12: No nos parece razonable que la primera respuesta que oigamos sea trasladar a estos menores fuera de su familia. Euskadi lo que dice es que el Estado español agote las vías que tiene administrativas para buscar primero a los familiares de estos niños y niñas. Esto no es un campamento de verano.
7: Esto no es un campamento de verano, decía la consejera María.
13: Bueno, a ver, tiene parte de razón, lo que pasa es que el discurso a mí me pareció muy abrupto ayer. Sobre todo con ese final. Pero bueno, en el fondo tiene razón. Es decir, en ningún caso. Bueno, yo primero cuestiono la gestión que se está haciendo de todo este problema, porque cada día que pasa me quedo más sorprendida. Las imágenes que veo, no veo cambios. Ha pasado una semana y sinceramente no veo cambios, excepto aquellos que han querido regresar voluntariamente a Ceuta, pero los que, perdón, a Marruecos, pero los que han decidido quedarse. Nos han instalado unas ubicaciones acorde para ellos. Vemos siempre las mismas imágenes en la playa y en una zona industrial. Y creo que no se están haciendo los deberes, sinceramente. Y de repente sale el ¿qué hacemos con los menores? nos están tomando medidas allí, pero ¿qué hacemos con los menores? Hay que repartirlos entre las comunidades autónomas. Pero es que hay un acuerdo que parece que nos hemos olvidado entre el Reino de España y el Reino de Marruecos sobre cooperación en el ámbito de prevención de la inmigración ilegal de menores no acompañados del 3 de marzo de 2007. En su artículo 2 especifica exactamente que hay que favorecer el retorno asistido de los menores a su familia o a instituciones de tutela del país de origen. ¿Por qué nos estamos saltando esta pantalla? Es decir, no los estamos identificando, no sabemos todavía las cifras. Se habla de 1.100 por parte del gobierno, se habla de más de 2.000 por parte del gobierno ceutí. Están ONGs haciendo, cuantificando, y hablan de 5.000. Si no ponemos manos para generar ese retorno, que es donde deben estar, porque también vemos esas imágenes al otro lado de la frontera de los padres llorando preocupados. Es decir, que no son familias desestructuradas, que esas familias están esperando saber de sus hijos. ¿Por qué no gestionamos primero esto? Damos una cobertura en el sitio para que tengan unas condiciones dignas. Montemos unas tiendas, no les dejemos en la intemperie. Que no estén las ONGs dándoles la cobertura de alimentos. O sea, gestionemos esto y luego pensemos definitivamente qué reparto se hace. Pero directamente que pasemos de esas imágenes, que es como el día de la marmota, todos los días la misma imagen después de una semana, y hablamos ya de reparto entre comunidades autónomas, pues a mí sinceramente me parece un error en la gestión por parte del gobierno. Independientemente que las palabras de la consejera ayer con el campamento de verano me parecieron, me impactaron.
7: Julia.
4: Sí, la verdad es que detrás de cada persona y detrás de cada niño, ¿no? Pues hay ese ser humano con muchísimas necesidades, y mirarles desde la sensibilidad y de pensar que podrían ser nuestros hijos y nuestras hijas, pues también nos ayuda un poco a ponernos en los zapatos de aquellas personas que, por las razones que sea, pues están en un lugar absolutamente a la intemperie, como decía María, ¿no? Lo que pasa es que es compatible esa mirada solidaria, esa mirada también compasiva, con una mirada más desde una gestión pública y desde un cumplimiento de la propia legalidad, ¿no? Cuando la consejera Melgosa ponía encima de la mesa un cambio, ¿no?, de enfoque, pues también nos hace valorarlo, ¿no? Y en ese sentido es cierto que detrás que un niño lo que necesita es un padre y una madre, una familia biológica o un entorno seguro. ¿Qué es lo que nos pasa? Que no es lo mismo una devolución, llamemos en caliente o inmediata, como ha sido con los mayores, y lo que es con los menores. Para que se produzca un retorno o una repatriación de los menores hacia sus lugares de origen, hay que cumplir unos procedimientos legales que son bastante garantistas, ¿no? Pues por una parte la audiencia del menor, la fiscalía, hay que asegurar que el retorno es un retorno pues a una familia, pues lo que se llaman retornos seguros, y donde el niño sienta o tenga las necesidades cubiertas. Claro, todo eso también lleva unos tiempos, ¿no? Y cómo acompasar los tiempos, teóricamente, de un reparto entre comunidades con un proceso garantista que haga que ese retorno a las familias de origen, a su lugar de origen, se haga cumpliendo la ley. No sé si os acordáis que en el 2021 hubo 55 menores que se retornaron a Marruecos sin cumplir con la legalidad, y la Audiencia Provincial de Cádiz ha inhabilitado a dos ejecutivas del, no sé si del Gobierno Central o Gobierno Ceutí, con 9 años de inhabilitación. Por tanto, esa posibilidad de retorno, que a mí me parece muy importante, pues porque un niño, ¿dónde va a estar mejor? Pues con unos padres, con una familia, con un entorno seguro, se hagan esas condiciones de seguridad. Por tanto, yo creo que el Gobierno Central tiene un trabajo inmenso en cooperación con las distintas comunidades, pero en distintas también con el propio tercer sector, gente que trabaja allí, para que a esos menores hay que primero individualizarlos, saber cuáles son sus necesidades, saber cuál es, evaluarlo de manera individualizada para luego proceder a ese retorno en términos de legalidad.
7: José Manuel.
11: A ver, yo personalmente con el paso de los días y los cambios de focos, enfoques y pantallas, ¿no?, que efectivamente a verlas hay los, pues yo procuro no despistarme ni perderme, ¿no? Y me aferro de alguna manera a dos cuestiones que en mí, vamos a decir, laten pues día tras día, ¿no? Y una es una cuestión, una reflexión humana, una reflexión prepolítica, una reflexión, si se quiere llamar, de derechos humanos, ¿no? En la que efectivamente, pues si hay algo revolucionario en los tiempos que corren por el mundo, pues es algo que dice que todos los seres humanos somos iguales, ¿no? Y que hemos nacido con la misma dignidad y los mismos derechos, ¿no? Claro, luego uno ve en esta reflexión, vamos a decir, prepolítica, humana, de derechos humanos, que en el camino han muerto 150 personas, por lo menos, por lo que se dice hasta ahora, y que hay niños, y cuando digo niños me refiero a niños y niñas, desamparados, desprotegidos y malviviendo y mal durmiendo en las calles, pues a uno se le cae al alma a los pies en esta reflexión humana, que no es política, ¿no? Uh-huh. Y luego hay otra reflexión política que yo creo que abarca diferentes ámbitos, ¿no? Y que uno además se enfrenta a ellas con cierto hastío, ¿no? Que tiene muchas aristas y que tiene también posibles enfoques diferentes, ¿no? Primero es el nivel europeo, la respuesta europea, lo que ha ocurrido, a lo que está ocurriendo, ¿no? Y yo me acuerdo entonces de los padres de Europa, ¿no? De Gasperi, de Monet, o de los vascos europeístas de entonces, ¿no? De José Antonio Aguirre, de Landaburu y de Manuel de Irujo, ¿no? Que creían en una Europa de derechos humanos y de democracia y de igualdad y tal, ¿no? ¿Qué dirían esas personas si viesen la Europa actual, ¿no? La reacción de ciertos estados de Europa ante la migración, ¿no? Y a nivel de España, bajando de nivel de Europa a nivel de España, pues ¿qué vamos a decir con la posición de la derecha extrema y extrema derecha, ¿no? Del PP y de Vox? A mí me da grima muchas veces escucharles hablar de esta cuestión como si fuesen hablando de reparto de bueyes, de vacas o de burros, ¿no? Una posición política, es decir, en España respecto, entre comillas, al reparto y tal de menores que a mí por lo menos se me encoge el corazón, ¿no? A nivel de Euskadi, pues bueno, sabemos el grado de ocupación, entre comillas, de los menas, de los menores en Euskadi, ¿no? De la saturación que hay, ¿no? Y en ese contexto, pues están las declaraciones de la consejera, ¿no? Que estoy de acuerdo con lo que se ha manifestado antes por parte de Julia y por parte de María, ¿no? Que son niños, que son menores. Y que por lo menos hacer un mínimo intento de ver si es posible que regresen a su ámbito natural, ¿no? Uh-huh. Que son a las familias, ¿no? Luego podríamos hablar de reparto y no reparto, la palabra reparto no me gusta nada, ¿no? Y por otro lado, y para acabar, pues bueno, pues la posición de PP y de Vox a mí personalmente me avergüenza como ser humano.
7: Juan Mari.
8: Bueno, yo creo que aquí desde el principio abordamos un tema de cuestión humanitaria, un tema de cuestión política y en ocasiones también, es decir, unas ciertas rotas de buenismo, ¿no? A la hora de posicionarnos sobre temas humanitarios. A mí en esa cuestión, en la pantalla en la que nos habías situado tú ahora mismo el debate, yo creo que es la pantalla que estaba esperando el gobierno español, ¿no? El gobierno español estaba esperando que llegara esta situación para realmente desviar toda la cuestión hacia la guerra y el comportamiento de los gobiernos regionales de PP y Vox, ¿no? Allí donde realmente ahora mismo hay un acuerdo de coalición entre los dos partidos. Es decir, ya nos hemos olvidado ahora mismo, es decir, en este debate, y nosotros mismos lo estamos haciendo ahora, nos hemos estado olvidando de la cuestión de la responsabilidad del gobierno español. Ahora mismo lo que queremos es centrarlo en que realmente PP y Vox tienen un problema porque ellos no quieren más, y hay que recordar que en el 2024 esta fue la causa de la que Vox saliera de los gobiernos autonómicos. Con lo cual, bueno, el debate de que en cuanto al análisis político, el gobierno español ya lo ha desviado donde más le convenía. La siguiente cuestión es sobre el tema, lo preguntaba antes María, ¿de verdad nos creemos que es que el gobierno español le va a llamar a Rabat a decirle que ustedes tienen que comprometerse a cumplir este acuerdo que tenemos entre los dos países y tienen que preocuparse por estos menores que los tenemos en Ceuta? ¿De verdad a un gobierno que realmente tiene un miedo sideral de toser lo más mínimo a Rabat lo va a hacer? ¿Cree la consejera Melgosa de verdad que en algún momento el gobierno dictador de Mohamed VI se va a preocupar por los menas que se han decidido pasar la frontera a nado y se han ido a Ceuta? Sí, de verdad, yo creo que no nos tenemos que engañar y tenemos un poco que llamar a las cosas por su nombre. Realmente a Marruecos la situación de sus menas no le importa absolutamente nada. Incluso ni va a hacer ningún tipo de gestión. Va a decir, oiga, mire, solucióneme usted este problema. España, solucióneme usted este problema. Que es que yo, mire, es que aquí, es que no los quiero. Y tampoco me preocupa, es decir, que estén en otro país que no sea el de Marruecos. Por lo tanto, yo creo que el tema de la consejera Melgosa, ella misma sabe que no va a haber esa solución. La segunda cuestión, es verdad que le sobraba el tema de los campos de campamentos de verano, pero no nos olvidemos de la cuestión principal. Esto es una responsabilidad de Marruecos. Pero no, es decir, en estos momentos todos nuestros análisis lo estamos haciendo desde el punto de vista de quienes realmente se han visto involucrados, afectados, pongamos el adjetivo que queramos, por una situación realmente, para mí, de lo más grave que ha ocurrido en hace mucho tiempo. Ojo, pero no mezclemos las cuestiones humanitarias con las cuestiones de acción política. Pero desde luego, ahora mismo, pensar en que el gobierno de España le va a llamar a Marruecos para decirle, oiga, este problema es suyo, o a su vez, pensar que Marruecos va a asumir este problema y le va a intentar repatriar a su propia gente, es auténticamente una quimera.
7: ¿Qué dicen los oyentes en el 688-854-852? Bueno, están llegando un montón de opiniones, ¿eh? Dice alguien por aquí, buenos días, sí, tienen padres, sí, tienen obligaciones. Si no puedes mantenerlos y darles una vida, evita tenerlos. Verdaderamente no me consta que en ciertas poblaciones haya acogida de migrantes, a excepción masivamente de donde más se les ayuda. Se les respeta y se les proporciona en Cataluña, País Vasco, porque por Galicia, Cantabria, Castilla, Alicante, uy, uy, no creo, en algunos no hay, no creo, dice, en algunos no hay ni se les ve. Y dice, como en País Vasco, que en algunas no se les ve ni hay como hay en País Vasco y en Cataluña, que hay de continuo y hay muchos. Dice otro oyente que la política del gobierno vasco con el menor siempre ha sido que el menor esté con su familia, que no entiende que el menor que viene se quede, que cree también pues que hay que juntarle con su familia. Y dice, conocemos familias marroquíes económicamente bien que han venido y los han dejado junto a la policía y que cree que hay que devolverlos. Dice otro oyente por aquí, esos menores no se han escapado de su casa, sino que con el consentimiento de sus padres van buscando una vida.

0: Andrés, dirigente del PP Vasco. No se puede ser más inhumano. Otro oyente por aquí que dice que, en su opinión, a Nerea Melgosa y al Gobierno Vasco no se les puede negar su labor para acoger e integrar. Lo que sí estoy de acuerdo es que primero hay que hacer un trabajo de poder reunificar a esos menores con sus familias. Tenemos también pendientes notas de voz. Vamos a escucharlas.
1: Según Onda Vasca, evidentemente el gran problema es el flujo migratorio que estamos teniendo desde el Magreb, principalmente de Marruecos. Ese es el gran problema. Pero el otro gran problema es que viene de Marruecos, es decir, de ese país. Escuchaba o leía ayer a un catedrático, historiador de la Universidad del País Vasco, donde decía que para negociar con Marruecos hay que estar preparado para perder lo menos posible. Siempre se pierde. Es un país que ni la legislación internacional ni otras historias le importe. Va a lo suyo. Y esta moneda de cambio que utiliza con sus ciudadanos, pues es de sobra conocida. No lo tenemos fácil, pero no estamos llamando las cosas por su nombre en general. Gerarte.
2: La vasca, respecto a la inmigración en masa, siempre tenemos la culpa, no sé, en Occidente, en Europa, tenemos que acoger, recibir, ser humanistas, pero señores, pero que es Marruecos, que es un estado, vamos, desastroso, ¿eh? ¿Qué pasa con esa población? Nadie dice nada de Marruecos, y son los principales protagonistas de todo esto y el origen del problema. ¿Qué gobierno hay ahí? Por favor, pero los medios de comunicación, nada, no, que se haga responsable las autonomías, que se haga responsable el gobierno de España, que se haga responsable Europa. ¿Cómo que se haga responsable a los niños y a los hijos? Hay que criarlos sus propias familias, oiga. Dejémonos ya de tantas tonterías de humanismos.
0: Bueno, pues como podéis ver, entre la audiencia un poquito de todo, como en Botica. Alguien que pregunta por aquí que por qué el gobierno español no quiere nunca y por ninguna causa llamar al orden a la dictadura marroquí, que cuál es la razón. Otra oyente que pregunta, bueno, que dice que quizá mejor que todo lo que están gastando en estadios para el Mundial de Fútbol lo invirtiesen en su gente, sobre todo en el futuro de la juventud. Alguien que dice también por aquí que es el momento de la solidaridad. Y lo que dice es que cada solidario adopte a un menor, que según lo he oído a los contertulios, esto se soluciona en una semana. Bueno, yo no creo que, atendiendo a la tertulia de hoy, podamos concluir que alguien haya dicho o que alguien piense que esto se va a solucionar en una semana, porque, por desgracia, es más bien lo contrario. Sobre todo, lo que comentaba la consejera Nerea Melgosa al hilo de... A ver, es que esta situación no es nueva, José Manuel. Es que venimos de un montón de reuniones, este asunto de la migración, del acogimiento, se viene tratando ya desde hace mucho tiempo, y hemos escuchado en muchas ocasiones muy enfadada además a la consejera Melgosa cuando se hablaba de acogida de cifras y de que algunas comunidades, las gobernadas por el Partido Popular, directamente se borraban. Decían, bueno, como que esto no iba con ellas, ¿no?
3: ¿A mí me preguntas, Iranzu?
0: Sí, a ti te pregunto, José Manuel.
3: Bueno, es cierto, es decir, no es nada nuevo lo que está ocurriendo, y por desgracia, pienso que no va a ser la última vez y que nos vamos a encontrar con situaciones parecidas una, otra y otra vez, como el día de la marmota, ¿no? Y es cierto lo que has dicho. Es decir, yo no me sé de memoria las cifras, entre comillas, de ocupación de menas que tiene Euskadi, dividido entre, sobre todo, Vizcaya y Guipúzcoa. Tampoco me sé las de La Rioja, por ejemplo. Pero sí sé, porque algún día las miré y las entendí y las cotejé, que hay autonomías, de alguna manera, vamos a decir, gobernadas por el Partido Popular, cuya ocupación de menas, para entendernos, es mínima, ¿no? Es absoluta mínima. Y en otros ni es casi inexistente, ¿no? Y ahí está, por ejemplo, la reflexión que muchas veces ha hecho el Lehendakari Pradales y la propia Melgosa, ¿no? Lo de que, bueno, que se entienda y que de alguna manera se tomen decisiones con respecto a eso que se llama frontera norte y frontera sur, entendiendo frontera sur por Canarias y frontera norte, pues nuestra frontera con Europa, ¿no? Sobre todo lo que significa esto, de alguna manera, las situaciones que ocurren en la parte de Irún, ¿no? Esto no es nuevo. Y además no es nuevo y tiene pintas de que se va a repetir una y otra vez, ¿no? Porque, y no me resisto, Iranzu, a hacerme dos preguntas y trasladarlas a los micrófonos, ¿no? Es decir, ¿alguien puede dar una explicación convincente de si

0: abro comillas, si el CNI avisó o no avisó, si el gobierno se enteró o no se enteró, si nadie vio, nadie avisó, nadie escuchó, nadie entendió, nadie atendió, nadie previno. Es que, vamos, yo creo que lo que estoy diciendo son preguntas que cualquier ciudadano normal de la calle se las hace, ¿no? Y otra reflexión que es quizás un pelín conspiranoica, ¿no? Y que efectivamente lo reconozco, que incluso pueda ser así, ¿no? Pero bueno, esto de Marruecos, los Pegasus de los teléfonos del gobierno vasco, perdón, del gobierno español, los Pegasus del teléfono interrumpido de Pedro Sánchez, ¿es cierto que hay algo así ahí? ¿Es cierto que hay algo de chantaje? Es decir, que ese chantaje es lo que le impide pegar al gobierno español un puñetazo en la mesa y decir, señores de Marruecos, ya vale, ¿no?
1: Mencionabas el tema de La Rioja. Es que sí se saben los datos, sí salieron. Bueno, son datos de hace unos meses. Abril, en concreto, datos de abril, el gobierno español eleva a 114 la capacidad de acogida de menores en La Rioja. 114, mientras que en Euskadi, los últimos datos, se hablaba, según algunas fuentes, podría haber hasta 1.100 menores no acompañados. María.
2: Bueno, a ver, varios enfoques. A ver, tema Marruecos. Efectivamente, bueno, no queda claro absolutamente nada, porque como está gestionado me parece que está siendo desastrosa. No hemos accedido, bueno, ayer se comentaba redes sociales, etcétera, lo de siempre, lo mismo que cuando pasó hace 3 años y dijeron que estaba Ronaldo y por eso, bueno, empezaron a llegar niños. En esta ocasión lo que se sabe hasta ahora, que es fuentes no oficiales, es que en 10 días, según las redes, porque van incentivando que España es la solución y que se necesita mano de obra y que efectivamente que es así, pero no de esta manera, y que bueno, se volverá a intentar en 10 días. Otra vez, eso es lo que decían ayer expertos en redes sociales, con lo cual el problema parece que lejos de terminar ni ha empezado. Dos, respecto a Marruecos, yo a Marruecos creo que esto no le conviene en absoluto, creo que está en una pésima imagen. Porque una cosa es la migración subsaharaui, que bueno, que Marruecos no, los marroquíes no, los marroquíes no, en este caso son todos marroquíes, las imágenes que yo veo, el 95% yo creo que son marroquíes. Sí, Marruecos está trabajando, y me consta que está trabajando mucho por tener una imagen excepcional y excelente de cara al Mundial de Fútbol, por parecer una ciudad tremendamente moderna, por instalar un AVE, pues porque es un país que se le ve que hierve y que crece y que tiene grúas y que tiene actividad y que es una ciudad que en nivel turístico, bueno, es un país, perdón, que en nivel turístico también está posicionando tremendamente fuerte. A nivel de horticultura es Almería, se ha comido Almería. Me sorprende que esto le guste, esta imagen. Es decir, no sé, yo es la duda que me queda, porque es una imagen que a nivel mundial le destroza nuevamente la imagen de su majestad Mohamed VI y de la imagen de Marruecos europeo y Marruecos abierto. Entonces yo no creo que esto le, sinceramente, yo, un poco al hilo de lo que decía Gastaca, yo no creo que esto es lo que quiera Marruecos como imagen exterior. No sé, por eso creo que quizás deberían, no sé, que igual lo están haciendo, deberían ordenar la vuelta de estos menores en alguna medida, porque es pésima la noticia, y más cuando se prevén 10 días otra vez lo mismo. Pero yo creo que en ese sentido, no sé, me descoloca, vamos, creo que Marruecos no está trabajando, su vida de trabajo de estos años no está trabajando para dar esa pésima imagen de descontrol, de no me importa, familias a un lado de la frontera, al otro, no sé, personalmente. Y luego respecto al tema, ya termino ya, el tema de la acogida. Bueno, pues esta pantalla, no sé lo que tardaremos en verla, pero va a ser terrible. Efectivamente, también comparto los comentarios que han hecho mis compañeros en los próximos días, porque ya se ha llevado el debate ahí, ya se ha llevado ahí, ya está. Y ahora recordamos que tenemos 4 comunidades autónomas, 4 que la competencia corresponde a Vox, que están gobernadas, son Aragón, Extremadura, Andalucía y Valencia. Y aquí Vox es su hoja, forma parte de su hoja de ruta. No sé hasta qué punto vamos, creo que vamos a tener unos días tremendamente abruptos y centrados en el puro y duro debate político, teniendo en cuenta que en breve tendremos unas elecciones. Entonces, sí, por desgracia lo vamos a llevar ahí, y la gestión, pues espero Es que me falta ver unas imágenes en las que se hace un control sobre estos menores, me falta ver esas imágenes de despliegue del ejército. No sé, es que ayer veía imágenes en la playa que se nos están poniendo baños, como si fuera, bueno, pues como si fuera cualquier otra playa. Eso, de eso se está dotando. Y la Cruz Roja haciendo las funciones de reparto de agua, y una ONG marroquí del barrio del Príncipe repartiendo 3.000 comidas diarias. Estoy tan sorprendida de esta gestión, que parece que Ceuta está muy lejos, pero está a 14 kilómetros de la península. O sea, ¿por qué no se está gestionando esto de otra manera?
1: Bueno. Juan Marín.
3: Bueno, yo en el tema de, contestando un poco ahora mismo a la pregunta de María, indudablemente yo creo que las razones de dependencia diplomática y de dependencia política o estratégica que tiene España con relación a Marruecos no vienen de hoy. Yo creo que son evidentes, y todos tenemos cantidad de ejemplos para recordar un poco que en absoluto España va a toser lo más mínimo a Marruecos, ¿no? A mí también en este tema no solamente España, yo creo que Europa ha pasado de puntillas sobre el tema de Marruecos. Yo entiendo que el 70% de las exportaciones de Marruecos tienen destino europeo, y ahora, si repasamos el acuerdo del otro día del posicionamiento de los ministros de Interior, es que de verdad pasan de puntillas, no tienen el menor asomo de una mínima crítica hacia el comportamiento, en este caso yo creo humanitario, de Marruecos, ¿no? Pero volviendo al tema de las situaciones que se planteaba, decía la palabra esa de la nueva pantalla. Es decir, yo creo que ya nos hemos olvidado ahora mismo de la función del CNI, de la función de la guerra interna entre Interior y Defensa en el propio gobierno español, de la cuestión de las medidas de seguridad en la parte fronteriza de aguas. Nos hemos olvidado realmente de esa desatención al seguimiento de las redes. Nos gastamos no sé cuántos millones en el tema de la ciberseguridad y en el tema de las redes, y resulta que las redes sociales nos estaban anunciando que venía el lobo, y ahora no les hemos hecho caso a ninguna de las redes. Luego, en la pantalla de la acogida, ¿qué diferencia hay entre el posicionamiento que pueda tener el rechazo de Vox a la exclusión, por ejemplo, de Cataluña o del País Vasco en el tema del reparto de menores? Ya lo sé, sé que hay una cuestión en cuanto a los porcentajes, a nivel de acogida, pero desde un punto de vista político, explicarle a un ciudadano de Ceuta que, por ejemplo, hay dos comunidades autónomas que realmente quedan exentas por unas razones ponderadas, que las ha decidido el gobierno central, pero quedan exentas de este tema, crea un agravio inmediato en el posicionamiento de otras comunidades autónomas. Pero además, es que ese no debería de ser el auténtico problema de fondo. El auténtico problema de fondo es la otra cuestión, es el origen. Señores, estamos asistiendo a pagar las consecuencias de un gobierno, de una dictadura, que realmente el tema de sus súbditos no les importa en absoluto, porque esa ha sido la amenaza permanente del gobierno de Marruecos cada vez que no le ha gustado algo de España. Me da igual que sea la reunión de Sánchez en Argelia, que sea una cuestión que pueda afectar al tema de agricultura. La amenaza es muy clara. Es decir, Mohamed abre la verja y pasan. Y ese es un tema que tenemos que llamarlo por su nombre. Es decir, hay una dependencia fundamental, que es la amenaza latente. Y ese es un tema que va a quedarse a hoy y para más adelante.
1: Julia.
4: Sí, por mucho que el ministro Marlaska los primeros días destacaba la colaboración con Marruecos, pues la población no se lo cree. Es decir, por mucho que se oiga eso, la población sabe que esto no es verdad. Es decir, que se vive con miedo a la reacción de Rabat, se vive con miedo a despertar todavía más a esta, no voy a decir bestia, pero sí a esas organizaciones o esos gobiernos que se saltan a la torera cualquier legislación internacional y el asunto del multilateralismo. Y por tanto, pues bueno, pues yo creo que eso es claro, que Marruecos quiere seguir ganando en influencia, y la influencia, en vez de ganarla desde vías diplomáticas o desde vías de respetar la legislación, lo hace utilizando a seres humanos, utilizando a sus ciudadanos y a sus ciudadanas, a sus niños y a sus niñas, para llevarlos a una situación límite y poner un problema, en este caso a España, e intentar también ponérselo a Europa, ¿no? En relación a lo que se estaba comentando, Yo sí que creo que, no sé si es un agravio comparativo, pero es entendible que cuando se cumple la ley de extranjería, donde se plantean cuáles son los ratios por población, está absolutamente sistematizado y objetivizado. Si hay comunidades autónomas como Cataluña y Euskadi que lo han cumplido con creces, creo que tienen la legitimidad suficiente para hacer un planteamiento y decir, oye, vamos a ver, que si hay que cumplir la ley y si nos queremos esto del Estado de las autonomías, no solo para pillar cargos, sino también para cumplir con las cargas y cumplir con lo que se dice. Vox tiene ahora mismo un problema, por mucho que esos tweets de Abascal absolutamente deshumanizadores y absolutamente decir, bueno, si estos van a ser los que nos gobiernan, cuidado cuando estemos en una situación de vulnerabilidad, ¿qué nos puede pasar? Porque esta gente no nos va a proteger. Vamos a ver qué hace Vox, porque si el PP se ve obligado a cumplir con la ley, Vox va a salir de los gobiernos, Vox se va a tragar el sapo, va a cumplir con la contradicción, por mucho que hable de españoles y deshumanice a las personas en situación de vulnerabilidad. Bueno, yo creo que también ese debate me parece que es necesario también hacerlo y decir, oye, aquí no voy a decir repartir las gracias porque no me gusta hablar en estos términos, pero sí, desde luego, cumplir con la legislación. Cuando la consejera Melgosa plantea esta nueva manera de entenderlo, a mí me parece que tenemos una oportunidad. La ley de extranjería da bastantes, por lo menos, pistas de que hay más cosas que hacer que lo que se está haciendo. Cuando tenemos ya esta situación, lo que hay que hacer es rebuscar, ser más creativos y trabajar en términos de cooperación. Y, por tanto, a mí me parece que este planteamiento me parece que nos da la oportunidad para también, desde la defensa de los niños y niñas, de decir un retorno ordenado hacia su país de origen.
1: Una última ronda de WhatsApps antes de cambiar de asunto. 688-854-852. Bueno, varios oyentes que preguntan, hablando de los datos. Es que al final es en la guerra en la que caemos, ¿no? Es que al final esta es la cuestión, que en Euskadi se ha venido haciendo un esfuerzo que no ha sido igual o equiparable en otras partes del Estado. Daba el dato de La Rioja. Bueno, oyentes que también preguntan por Cantabria. Hay que decir que no hay comunidades donde no haya menores extranjeros no acompañados. En Cantabria, por ejemplo, son 206 las plazas de acogida. Dice otro oyente que lo que habría que hacer, las ayudas, hacerles llegar material para que trabajen, para que ayudarles allí, vamos a decir, en sus países, en sus zonas de origen. Trabajo y bienestar, como se ha conseguido, con esfuerzo, no traer y traer hijos y luego aquí bien sentaditos con un cafecito. Que me había dicho que eso no digáis para no molestar, es lo que tiene. Lalo, ya lo siento, que lo he leído todo seguido, pero bueno, tampoco creo ni mucho menos que esto sea la situación, o como venimos diciendo siempre, no se puede generalizar con esta cuestión, ¿eh? Más mensajes por aquí. Bien por sumar, por plantear la participación en un mundial en el que Marruecos no respeta los derechos humanos. Bueno, entiendo que este mensaje va con un poquito de ironía. Otro oyente que dice que es posible que al rey de Marruecos le importen un pepino los niños, pero sí se puede hablar con ONGs y los padres, como se ha hecho en otras ocasiones. Otro oyente que dice que no hay que olvidar que a Marruecos le apoyan Estados Unidos, Francia e Israel, para empezar con la lista. Pues el corrupto y mafioso Infantino le ofrece a Marruecos la final del próximo Mundial 2030. Bueno, esto la FIFA lo ha desmentido, pero también aquí tenemos otra derivada en este culebrón. Y otro oyente que dice que no son niños, son adolescentes. Bueno, nosotros hablamos de menores, tienen menos de 18 años, son menores. Evidentemente, cuando eres menor, tu familia, si la tienes, hombre, pues tiene una responsabilidad, vamos a decir, para contigo. Cambiamos de asunto. Como decía, que nos quedan nada, apenas 10 minutos de tertulia, pero sí que me gustaría pediros, bueno, una lectura. Además, se da la casualidad maldita, como suele ocurrir a veces, por desgracia, de que coinciden varias cosas en una misma jornada en el calendario. La violencia contra las mujeres, que sigue aumentando en Euskadi, según constata el último informe de Emakunde, en los 6 primeros meses del año, cerca de 2.200 mujeres denunciaron haber sido agredidas por su pareja o expareja. Son un 7% más que hace un año. Decía que esto a veces, el calendario es así de caprichoso. Conocíamos estos datos el mismo día en el que se producían dos nuevos asesinatos por violencia machista, uno de ellos en Asturias, el otro en Murcia. Así que decía yo que la violencia contra las mujeres sigue aumentando en Euskadi, pero por desgracia no solo en Euskadi, porque vemos, Julia, voy primero contigo, vemos que es algo que se sigue manteniendo.
4: Es muy duro y es muy, muy doloroso, ¿no? Ver que las cifras, lejos de bajar, van aumentando y que estamos ya pues muy por encima de los datos que se dieron el año pasado, ¿no? 35 mujeres que han sido asesinadas, cuántos niños y niñas huérfanas, cuántas familias destrozadas y simplemente matarlas y asesinarlas por el hecho de ser mujeres, ¿no? Junto con todas las cambios legislativos que sean necesarios, pero fundamentalmente con apoyo a recursos judiciales y preventivos, es necesario pues seguir alzando la voz, seguir planteando que esto tiene que haber una conmoción social. Nos imaginemos que mañana pasara esto con un colectivo de yo qué sé, futbolistas o cualquier otra profesión, ¿de qué estaríamos hablando? Estaríamos hablando absolutamente en términos de muchísimas portadas. Desgraciadamente, la falta de prevención, la falta de conmoción social hace que, no voy a decir que se normalice, pero que desde luego no se dé la importancia que tiene. Esto es algo muy transversal, esto no solo afecta a unas clases económicas, a unas clases sociales, afecta a todas las mujeres por el hecho de ser mujeres. Hay hombres que nos consideran de segunda división, que somos todavía seres dependientes y que somos seres que todavía nos pueden matar. Y esa violencia, la violencia contra las mujeres, es la violencia que menos se tiene en cuenta. Hay otras que, bueno, pues si hubiera una oleada de robos, hubiera cualquier cosa, seguro que habría muchísimo más en los medios de comunicación. Así que agradezco a Iranzu que por lo menos este asunto hoy pueda ser tratado y seguir alzando la voz desde la calle, desde los vecinos y vecinas, de que cualquier situación que haya se llame, que no se tenga miedo, que luego en el juzgado pues habrá todo un proceso y una sistemática por seguir acompañando a la víctima y también a proteger a los testigos.
1: Es que además, Julia, bueno, te hablo a ti, en realidad os interpelo a todos. Se vuelve a repetir una vez más cuando damos una noticia de estas características el hecho de que había denuncias. Bueno, teníamos también el caso de Estella, que en este caso terminaba con la expareja, con el hombre fallecido al caerse por la ventana cuando trataba de huir, cuando los municipales se presentaron en el domicilio porque había habido antes, había intentado agredir, bueno, había llegado a agredir a la mujer en la calle, ¿no? Pero lo que voy es, en el caso de Estella había habido una orden de alejamiento que había decaído. Me parece que era la asesinada en Murcia, estaba en el sistema Biogen. María, voy primero contigo también. Yo no sé si qué es lo que puede estar fallando, cómo podemos revertir esta situación, porque esto también es una tónica, es decir, se da el paso, se denuncia, entra la víctima en los sistemas de protección y sin embargo vemos que algo sigue fallando, ¿no?
2: Sin duda. Perdón.
1: Sí, María.
2: En el caso de Llanes también estaba la víctima en el sistema Biogen y de hecho el asesinato se comete dentro de su lugar de trabajo, que casualmente es un cuartel de la Guardia Civil. Es decir, que esto ya es como, ¿qué está pasando para que no se pueda prever, para que no se pueda analizar esto con carácter previo, para que a pesar de estar bajo un sistema de protección, esa protección no está funcionando? Esa es la realidad, porque cada vez no sé el porcentaje exactamente de las mujeres víctimas de este año que están metidas en el sistema Biogen y que no únicamente han fallecido, pero últimamente creo que bastantes. Y como te digo, el caso más ejemplar es este, una mujer guardia civil que le asesina en su puesto de trabajo, es decir, ha entrado su expareja, que no tiene pistola, ha robado la pistola, ha entrado dentro del cuartel y la ha asesinado. Es decir, no sé, ya no me loca, pero esto yo creo que ya es el rizo del rizo del rizo de la falta de protección o la incapacidad absoluta. Dicho esto, si me permites, el informe que a mí, yo quiero poner un pequeño foco en otra cosa muy rápida. El informe de Macunde, el dato que habéis mencionado antes de 600 mujeres que han sido víctimas de violencia intrafamiliar en 6 meses, me parece tremendo. Tremendo, porque creo que sí que no estamos preparados para prevenir esto ni para atender la violencia intrafamiliar. O sea, si estamos mal con la de género, no quiero ni pensar a qué suena todo esto de mujeres maltratadas por familiares dentro de casa, que no es la pareja. O sea, que esto creo que se abre un ángulo, un espectro ahí que no sé cómo lo vamos a poder trabajar, pero 600 cosas en los que hay en 6 meses me parece tremendo.
1: Juan Mari.
3: Yo cada vez que se produce un hecho tan desgraciado como este, siempre se me asocia una idea inmediata, ¿no? Que casi ya me repito en las palabras de repudio, de rechazo, de condolencia. Pero al mismo tiempo, es decir, que entiendo que te estás repitiendo y entiendo la necesidad de seguir manteniendo esta denuncia permanente de este tipo de casos tan abominables. Pero yo añadiría una cuestión que siempre me pareció súper importante. Es decir, que traslademos a la juventud la importancia del respeto en la convivencia de género, ¿no? Entonces, a mí se me parece muy, muy importante. Es decir, cuando tú realmente lees o escuchas algunas encuestas sociológicas sobre aptitudes de jóvenes con respecto a su compañero, a su compañera, a sus relaciones sexuales, a sus relaciones de convivencia, hay o empiezan a ver, o desde un tiempo empieza a ver una serie de datos que son preocupantes. Y yo, desde luego, creo que deberíamos de empezar a cuidar el árbol desde pequeño, ¿no? Y entonces, para mí, hacer este llamamiento de que realmente la gente joven debe tomar conciencia de este rechazo y también de este respeto a la convivencia con los otros, con sus parejas y demás, creo que es importantísimo.
1: José Manuel.
0: Datos tremendos y que, bueno, a mí personalmente me avergüenzan por incomprensibles. Me avergüenza como ser humano y sobre todo como perteneciente al género masculino, ¿no? Pero efectivamente, como ha dicho Julia, es algo desgraciadamente transversal entre nativos y no nativos, jóvenes, mayores, diferentes clases sociales, media, baja, alta, y además, ahora para colmo, en fin, miembros de las fuerzas de seguridad, ¿no? Bien, a esas alturas de mi vida, Iranzu, miro a mis nietos y a mis nietas, 14, 12, 6 y 4 años, y deseo, créeme, vitalmente, que las dos mayores, no sean jamás de los jamases víctimas de esa vomitiva violencia machista. Pero deseo también, y muy vitalmente también, que mis otros dos, vamos a decir, nietos más pequeños, jamás sean autores de esa violencia. Que ellos, que ellas nunca sean pegadas, controladas ni vejadas, y que ellos jamás de los jamases sean los autores, ¿no? Y espero y deseo que mis cuatro nietos, dos chicas y dos chicos, que la cultura patriarcal les sea ajena completamente.
1: La violencia, educación desde casa, lo primero, y que sepan dónde y cómo comportarse, ya se ve desde críos, dice una oyente, y esto no entiende de orígenes, lo digo porque hay oyentes también que hablan de otras culturas, no, que esto también los hay que, con label, a ver si me entendéis, que hacen y que cometen estas atrocidades. Tema peliagudo, y como dice Julia, a algunos se les hace más caso que a otros. Vemos que pasa, por ejemplo, con el futbolista Rafa Mir. Algo se me escapa en este caso. Y otro oyente que dice que en Euskadi hay 300 concejalías de igualdad, departamentos forales, cientos de puntos morados. Alguien que hablaba también de todo el dinero invertido en igualdad, que no se está... Algo, insistimos, está quedando por el camino. Algo no está funcionando del todo. No tenemos tiempo para más. Es que ricasco a los cuatro. Juan Mari, María, Julia, José Manuel, y buena semana.
4: Un abrazo. Gracias.
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1: Como cada año, del 1 al 7 de agosto, estamos ahora mismo inmersos en plena Semana Mundial de la Lactancia Materna, que es una iniciativa destinada a promover, a proteger y apoyar la lactancia en todo el mundo. El lema este año es Lactancia Materna para un comienzo sostenible en la vida, fortalecer lo que funciona. Y bueno, pues se busca invitarnos a reflexionar sobre aquellas estrategias a favor de la lactancia materna que han demostrado ser efectivas. Sobre ello vamos a charlar en los próximos minutos con Mireia Rodríguez, es matrona de Osakidetza y es también enfermera de práctica avanzada en lactancia materna en el Hospital de Cruces. Egunon, muy buenos días.
8: Egunon, Iranzu.
1: Estos días se celebra la Semana Mundial de la Lactancia Materna, lo hemos comentado. Mireia, es una cita a la que nosotros tampoco faltamos nunca. ¿Qué se busca reivindicar con iniciativas como esta?
8: Bueno, yo creo que la mayor reivindicación es el apoyo, ¿no? Que no dependa solo de la decisión y la voluntad de una madre, sino del apoyo que recibe, ¿no? De un apoyo tanto a nivel profesional como a nivel de políticas de conciliación, de poder fomentar una red que permita a las mujeres, bueno, pues continuar con ese deseo de lactancia materna, ¿no? En el tiempo que ellas decidan.
1: La lactancia materna, ¿qué beneficios tiene?
8: Pues la verdad, fíjate que en los últimos años las sociedades científicas tienden a hablar un poco más de un proceso fisiológico, ¿no? Digamos lo que la naturaleza tiene destinado, ¿no? Preparado para el cuerpo de la mujer y para el bebé, para que a través de la leche materna le transporte pues esos nutrientes y esos componentes inmunológicos únicos y que ayudan al desarrollo, ¿no? Saludable del sistema inmune y digestivo, y que sabemos que disminuye el riesgo de enfermedades en el recién nacido y bueno, también en la madre, ¿no? Es esa disminución del riesgo de cáncer de mama y de ovario. Y bueno, pues un poco sabemos cada vez un poquito más de todos esos beneficios.
1: ¿Sabemos más precisamente? ¿Las madres están hoy en día mejor informadas o hay más información, aunque no necesariamente siempre es buena?
8: Pues es muy buena reflexión, porque efectivamente reciben mucha más información, pero a veces es exceso, ¿no? De información. Y bueno, pues hoy en día hay muchísimos mensajes sobre lactancia, pero no todos tienen la misma base ni están actualizados, ¿no? Entonces, yo creo que es importante saber a dónde acudimos a buscar la información. Osakidetza dispone de una página de información a los pacientes, ¿no? O sea, es una escuela que en este caso pues tiene un apartado de embarazo, parto y lactancia, donde nos puede ayudar a buscar información actualizada y basada en evidencia científica.
1: Bueno, aparte de esa Osasuna Escola, no sé si mucha gente conoce que en Osakidetza también hay grupos de trabajo específicos sobre lactancia. ¿Qué profesionales formáis estos grupos, Mireia, y qué se hace en ellos?
8: Pues los grupos de trabajo están formados principalmente por pues, equipos que se dedican a la atención a la lactancia, pediatras, matronas, enfermeras pediátricas de diferentes puntos de Osakidetza, tanto de atención primaria como hospitalaria, que tratan de bueno pues de mejorar la asistencia, pues mejorando los registros a través de los que se traslada la información entre profesionales, los protocolos, bueno pues todas aquellas actividades que pueden implantarse también para facilitar o fomentar el apoyo a la lactancia materna, ¿no? Eso es un poquito lo que hacemos.
1: ¿Y cómo es el trabajo en esos grupos? No sé si se organizan alguna serie de sesiones o cómo se trabaja también con los pacientes.
8: Eso es, bueno, normalmente trabajamos simplemente los profesionales, ¿no? Reflexionando sobre aquellas cosas que creemos que necesitan mejorar. Y lo bueno es que, bueno, pues dentro de estos grupos de trabajo, los profesionales pueden ser de diferentes áreas de Osakidetza. Y nos ayuda a compartir un poco qué se está haciendo en cada sitio, ¿no? De manera que podemos pues homogeneizar y esto implica que pues una mujer reciba la misma atención en cualquier punto de Osakidetza, vaya donde vaya, ¿no? Que siempre sea el mismo mensaje y el mismo apoyo.
1: Claro, entiendo que para esto también es importante estar en red con las distintas OSIs, trabajar de manera conjunta para que efectivamente el mensaje sea el mismo, ¿no?
8: Efectivamente, eso es. Nos permite pues ponernos un poco al día entre nosotros, ¿no? Y también compartir pues dificultades que seguramente han surgido en otras zonas y se han buscado otras soluciones que han sido efectivas y se trata de pues de aplicar aquello que funciona también en otras partes, ¿no?
1: ¿Qué problemas detectáis con más frecuencia entre las familias, entre las madres que optan por la lactancia materna?
8: Pues yo diría sobre todo que la inseguridad, ¿no? Que a pesar de toda esa información de la que le hablamos, luego entre la teoría y la realidad siempre hay un choque, ¿no? Y yo creo que hemos pasado pues de hace años, ¿no? De vivir la crianza y la lactancia, el posparto en general, en familia, en grupo, en tribu de alguna manera, a vivirlo de una manera pues más individual, ¿no? y el a veces ir a casa desde el hospital y decir, guay, ¿y ahora cómo afronto estos primeros días? No sé muy bien cómo me voy a arreglar, qué va a pasar. Y ahí yo creo que sí que apoya mucho las mujeres que han conocido a su matrona en el centro de salud durante el embarazo y que saben que una vez se vayan de alta al hospital les va a recibir y van a continuar con su apoyo, se sienten más tranquilos, ¿no? Uh-huh. También desde el hospital les intentamos dar esas herramientas para esos primeros días, ¿no? Y de hecho en el Hospital de Cruces en los últimos meses hemos implantado un pequeñito taller de lactancia para las madres que se van de alta. Bueno, pues un poco para centrar el foco de la información que les damos en qué se van a encontrar esos primeros días en casa y cómo sentirse totalmente no tranquilas y con las herramientas necesarias para afrontar pues las dudas o las dificultades.
1: Claro, porque entiendo que ese es igual el mayor de los saltos a los que se tienen que enfrentar, ¿no? A ese momento de ya salir del hospital o salir un poco del ámbito del centro de salud también y ya empezar esa nueva vida en casa. ¿Qué apoyo recibe una madre en este proceso?
8: Bueno, desde el embarazo ya reciben ese apoyo, esa información por parte de la matrona en el centro de salud. Durante el proceso de parto, que es atendida la mujer por una matrona, y antes de abandonar el área de partos, pues siempre tienen ese apoyo de la matrona para la primera toma, para las primeras dudas. Y después en el área de maternidad, pues hay diferentes profesionales que les pueden ayudar. Esto sí que varía un poco según el hospital. Y luego, siempre, ¿no?, con esa confianza de que al alta pues no se quedan solos, ¿no?, de que siempre tienen a su matrona de referencia. Los talleres de lactancia son un punto también muy, muy importante, ¿no?, que algunas mujeres desconocen o que no lo conciben como la ayuda que trata de ser, ¿no?, el apoyo a una mujer en su lactancia y en cualquiera que sea su decisión y su circunstancia. Que se organizan en los centros de salud con el profesional de referencia en lactancia y que supone pues una continuación de ese apoyo y además un apoyo que además de al profesional pues tiene otras madres que pueden contar sus realidades y sus dificultades y ayuda, ¿no? Ver que hay otras mujeres pues, en situaciones parecidas, con dificultades parecidas. Y bueno, pues que pueden compartir entre ellas esas experiencias.
1: Mireia, además de matrona, eres enfermera de práctica avanzada en lactancia materna. ¿Qué hace exactamente una enfermera de práctica avanzada en lactancia materna?
8: Bueno, el rol de práctica avanzada es verdad que es un poco más específico porque incluye, además de la labor asistencial, la formación de otros profesionales, la investigación. También lo que es la mejora de la organización asistencial. Pero si hablamos de referentes de lactancia, ¿no?, que no necesariamente tiene que ser una enfermedad práctica avanzada, sino referentes o especialistas en lactancia, pues se centra un poco eso, simplemente en la atención más especializada en el proceso de lactancia.
1: ¿En qué casos intervenís? ¿Intervenís de base en todos o tienen que darse alguna serie de condiciones?
8: Normalmente intervenimos cuando otros profesionales nos lo solicitan. Intervenimos habitualmente en situaciones dificultosas de lactancia donde la madre ya ha recibido un apoyo y o no hemos conseguido solucionar el problema o encontrarlo, o requiere de más tiempo o un acompañamiento más cercano y exhaustivo. Uh-huh.
1: Entiendo que es un poquito una labor más intensiva que la que se puede ofrecer en una consulta convencional, ¿no? Vamos a decir.
8: A veces es el hecho de disponer de más tiempo, ¿no? Y de que, bueno, pues al centrarnos específicamente en la lactancia, pues además de la formación, pues la experiencia también aporta, ¿no? Y el ver casos más dificultosos pues te permite quizás pues disponer de más herramientas, ¿no? Y a veces es simplemente ese más tiempo para dedicarlo a la valoración, a la escucha, a la observación, ¿no? Y a acompañar durante el proceso, ¿no?
1: ¿Sigue habiendo muchos mitos en torno a la lactancia materna, mucho tabú quizás también?
8: Pues sobre todo mitos. Yo creo que a pesar de tener tanta información, seguimos estancados en algunos de los mitos, de que se le corta la leche, de si la leche no es suficientemente buena, ¿no? Que todavía siguen ahí en la memoria colectiva y que cuesta un poquito desterrarlos. Uh-huh.
1: ¿Qué se hace, por ejemplo, con una mujer que cree, una de las dudas más, no sé si más habituales, el hecho de creer que no se tiene tampoco suficiente leche?
8: Sí, efectivamente. Yo creo que todas las mujeres, en algún momento de nuestra lactancia, dudamos de nuestra capacidad de amamantar, ¿no? O de tener suficiente leche para nuestros bebés. Y es totalmente, bueno, normal esa inseguridad, pero yo creo que lo más importante primero es escuchar a la madre sin juzgarla y validar cómo se siente. Y después valorar realmente si hay una dificultad. A veces no es tanto que no haya suficiente leche, como que puede que el bebé no esté siendo capaz de extraerla, y bueno, pues revelar si realmente hay un problema, porque muchas veces es simplemente una sensación más que una realidad, ¿no? Uh-huh. Y otras veces es simplemente pues eso, ganar un poco de confianza y de que el tiempo, ¿no?, que se necesita a veces para que las cosas vayan rodando, ¿no?, y encajando.
1: Sin duda.
8: Y bueno, sobre todo darles ese apoyo y esa confianza para que crean un poco más en el proceso, ¿no?
1: ¿Qué no habría que normalizar nunca en torno a la lactancia materna?
8: Bueno, se habla mucho del dolor, ¿no? Sí que podemos y debemos decir que el dolor no es normal en la lactancia. Sí que sabemos que es habitual en los primeros días ciertas molestias, ¿no?, que probablemente se corresponden pues con un aprendizaje tanto del bebé como de la madre, hasta que ambos encuentran un poco pues en qué postura están más cómodos, cómo les resulta más fácil, ¿no?, el amamantar. Pero normalmente pues tenemos que hacer un seguimiento, ¿no?, y ver que ese dolor no empeora y que, por supuesto, desaparece, y si no, encontrar un motivo para poder solucionarlo, ¿no? Y a largo plazo, pues también el dolor en general, ¿no?, del pecho, las mastitis, que las mujeres les tienen como mucho pavor y realmente no son tan habituales, pero tampoco podemos normalizarlas, ¿no? Yo creo que entre profesionales también tenemos que colaborar entre nosotros, ¿no?, y que una mastitis no supone solo poner un antibiótico, sino buscar el origen, ¿no?, y corregirlo, porque bueno, no es normal y hay que buscar un poco qué ha pasado y que no vuelva a suceder, ¿no?
1: ¿Cuáles serían las señales que indican que quizás es mejor consultar con un profesional?
8: Bueno, yo creo que cualquier madre que encuentre, sí, aunque no encuentre un motivo específico, ¿no?, pero ella que encuentre que no se siente cómoda con su lactancia, ¿no?, que siente que algo no va bien, creo que es suficiente para contactar pues con su matrona o su profesional de referencia en la lactancia. Y lo mismo, como decía antes, entre profesionales, ¿no? O sea, si no estoy siendo capaz de ver qué está pasando, ¿no?, pues que entre nosotros también colaboremos pues, para que la lactancia sea lo que tiene que ser, ¿no?, que es un acto natural y cómodo, aunque surjan dificultades, ¿no?, que eso sí que es habitual, pero que hasta que la madre encuentre que está cómoda, ¿no?, que está a gusto con la situación.
1: Difícil, sí, entra dentro de lo normal, pero, hombre, sufrimiento no. Eso no habría que normalizarlo.
8: Exactamente.
1: ¿Qué hay de la salud mental también, Mireia? Porque a veces hay madres que se sienten presionadas por la sociedad a dar el pecho, ¿no?
8: Sí, la verdad es que, lamentablemente, a veces quizás al tratar de apoyar la lactancia materna por lo que supone para la salud o de transmitir la información, pues quizá hay mujeres que lo perciben como, bueno, pues que no se sienten con la seguridad de decir, ¿no?, que realmente no les apetece, ¿no?, digamos, decidir amamantar a sus bebés. Y bueno, pues la verdad yo creo que es la última de las intenciones, y ojalá podamos avanzar hacia una relación de confianza con el paciente en el que las mujeres expresen sus necesidades y sus circunstancias, también porque a veces esto permite abordar decisiones que vienen basadas pues, en miedos, por experiencias de familiares, de amigos o propias, o mi propia mochila, ¿no?, o emocional de mis vivencias, y bueno, pues que quizá nos permite acompañar a las mujeres mejor en cualquiera que sea su decisión, ¿no? Uh-huh.
1: Hay madres que, bueno, que tienen claro que no quieren dar el pecho. Hay otras que sí, que sí tienen claro que sí quieren hacerlo, pero luego el proceso no resulta como ellas quizás esperaban. ¿Cómo se acompaña una madre en estas circunstancias?
8: Pues la verdad es que yo creo que aquí es donde radica la parte más importante, ¿no? El apoyo y, como comentabas, también el acompañamiento desde la salud mental, ¿no? Es un poco shock y es verdad que sí que creemos que, como sabemos, la lactancia es un proceso fisiológico, pero que a veces pensamos que es por serlo, pues va a surgir como algo natural y que tiene que ir bien, ¿no? Y simplemente a veces surgen dificultades que necesitan pues más apoyo y a veces es simplemente escuchar y acompañar, ¿no? Y ayudarles a entender, bueno, pues a veces quizá no vamos a conseguir una lactancia materna exclusiva, que quiere decir que el bebé tome solo leche materna, pero hay que adaptarnos, ¿no?, a las circunstancias y necesidades de cada mujer, felicitarla por cada paso que da, ¿no? Y cuando la lactancia a veces pues no es como esperaba o no se consigue como los objetivos que la mujer tenía, bueno, pues aún así yo creo que es súper importante que ellas también se feliciten y las felicitamos por cada paso que han dado hasta donde están, ¿no?
1: Porque siempre se habla de los beneficios de la lactancia materna para el bebé. Históricamente no sé si se ha dejado un poco los beneficios o el papel, fíjate qué curioso, de la madre quizás en un segundo plano, es decir, anteponer un poquito las necesidades del recién nacido. ¿Eso está cambiando ahora mismo?
8: Yo creo que ha cambiado el enfoque en general. Uh-huh. Y que hablamos más de una lactancia materna disfrutada que de una lactancia materna exclusiva, ¿no? Que como decía, siempre vamos un poco a buscar esa lactancia materna exclusiva, que es la recomendación de la Organización Mundial de la Salud. Pero creo que todos los profesionales que acompañamos lactancias queremos que la madre también esté cómoda y que disfrute del proceso, ¿no? Y bueno, pues que para eso busquemos diferentes herramientas y formas de acompañarla para adaptarnos a esas decisiones y a esas necesidades individuales.
1: ¿Y qué papel juega en todo esto la pareja, Mireia?
8: Pues un papelón, la verdad es que tiene un papel muy importante. O sea, por un lado, la parte práctica, ¿no? Está claro que en las primeras semanas, pues las tomas en la lactancia duran más y son más frecuentes, ¿no? Eso que va luego siendo cada vez más fácil, más corto y menos frecuente durante a lo largo de los meses, ¿no?, y de las semanas, pero sí que al principio sobre todo requiere pues de mucha dedicación, ¿no? Y ahí la pareja pues ayuda tomando un poquito las riendas del resto, ¿no?, de la parte práctica de la casa, de las compras, de la comida, pero también me parece que bueno, pues que el apoyo emocional que puede brindar es muy importante. Creo que es importante abordar dentro de la pareja o de tu familiar o familia, cuáles son tu visión sobre la lactancia, ¿no?, durante el embarazo, para que, bueno, pues llegado el momento, sepamos, ¿no?, o sepa la pareja qué es lo que cada uno opina, siente al respecto y que puedan brindarse mutuamente ese apoyo cuando surgen baches, ¿no?
1: Uh-huh. ¿Y cómo se compatibiliza? Este me imagino que es una de las grandes dudas, otro de esos momentos que marcan quizás un antes y un después. La hora de volver al trabajo, cuando se está dando lactancia materna. ¿Cómo se compatibiliza eso, Mireia?
8: A veces, es totalmente compatible si depende de la flexibilidad, ¿no? Aquí sí que es importante pues destacar que las cifras de lactancia materna exclusiva a los 4 meses y a los 6 meses sufren una caída en picado, ¿no? Y que probablemente se corresponde pues con un porcentaje muy alto de mujeres que se incorporan al trabajo en esos meses. Las matronas son un profesional de referencia para ayudar a las madres a crear un banco de leche, ¿no?, que le llamamos pues a ir haciendo alguna extracción de leche materna durante las semanas anteriores para acumularlo y bueno, pues depende de la flexibilidad y el entorno de trabajo poder extraer leche durante pues las primeras semanas o meses o el tiempo que necesite durante las horas de trabajo y poder trasladarla a casa, ¿no? Pero claro que esto depende totalmente de los horarios, de la posibilidad de conciliación, de la flexibilidad.
1: Sí, no, claro.
8: Varía bastante.
1: De un montón de cosas, claro. ¿Qué frase nunca debería escuchar una madre que está intentando dar el pecho?
8: Es que la verdad es que hay muchas, porque cuando las madres empiezan a dar pecho ya les avisamos, ¿no?, de que van a escuchar frases de todo tipo.
1: Consejos no pedidos también, esas cosas, ¿no?
8: Exactamente. Pero sí que se oye mucho madres que, como hemos comentado, con esa inseguridad, ¿no?, de si mi leche será suficiente o no, es muy típico escuchar ese niño tiene hambre, ¿no?, por la calle. Oye, ese niño qué hambre tiene, ¿no?, a cualquier llanto que puede venir de un bebé que tiene sueño y no consigue dormirse o que tiene calor, ¿no? Sabemos que es la única manera que tiene el bebé de expresarse, ¿no?, y de pedir atención, y muchas veces se interpreta como que ese niño tiene hambre y la madre se siente puesta en duda, ¿no?, y genera mucha inseguridad. Pero la verdad que hay un montón, ¿eh?, y muchas veces pues no sé para qué te complicas tanto, estás segura de que tu leche es buena, bueno, un montón de frases que cuando existe esa inseguridad de base, pues a veces hacen mucho daño.
1: ¿Y qué papel juegan en todo esto elementos como las redes sociales o la inteligencia artificial, Mireia, con consejos de todo, en este caso concreto que nos ocupa también sobre lactancia? ¿Esto ayuda o complica?
8: Pues igual que decíamos antes, depende de la fuente, ¿no? Es verdad que hoy en día con las redes sociales casi cualquiera, ¿no?, puede coger una cámara o un micrófono y hacer de su experiencia personal una teoría, ¿no? Entonces, creo que tenemos que ser muy cuidadosos de dónde obtenemos la información y buscar fuentes fiables y que sepamos que están basadas en evidencia científica y no en experiencias personales. Como comentábamos antes, está la web de Osasun Eskola con información específica basada en evidencia en la lactancia. Y bueno, pues si no fuera así, pues siempre tener cuidado de saber que viene de profesionales especializados en lactancia materna. Hay un título que se llama IBCLC, que es las siglas en inglés de consultor certificado de lactancia, que sepamos, bueno, que es un profesional que está actualizado, que está formado y que está hablando desde la evidencia científica, ¿no? Uh-huh. Y bueno, pues siempre acudir a tus profesionales de referencia y comentarles tus dudas sin miedo a que te juzguen, porque yo creo que desde luego nunca es la intención, ¿no?
1: Claro, sí, que al final la duda aquí también es cómo distinguir información rigurosa de un simple contenido que busca hacerse viral, ¿no?
8: Efectivamente.
1: Ahora ya entramos en otras disquisiciones.
8: Muchas veces cuanto más viral, menos real, ¿no? O menos realmente por eso impacta, ¿no? Porque es un contenido que llama la atención y que es de lo que trata, ¿no? De llamar la atención más que de brindar la información necesaria, ¿no? Entonces, pues, sí que es importante eso, asegurarse de las fuentes.
1: Ya para terminar, Mireia, ¿qué le dirías a quien ha estado escuchando esta entrevista y dice, oye, esto es mucho más difícil de lo que a mí me habían dicho, ¿eh?, o de la idea que yo tenía?
8: Bueno, yo creo que es importante recuperar un poquito la tribu, ¿no? Volver a recuperar de ahí pues esos talleres de lactancia, los grupos de apoyo de madres que dan pecho y que comparten un poco sus dificultades, para ver que es cierto que a pesar de ser un proceso natural, pues que pueden surgir dificultades, pero que, bueno, yo creo que merece la pena siempre y cuando ambos estén bien, ¿no? Ese es el objetivo de todos los profesionales, fomentar la lactancia materna segura, disfrutada y feliz, ¿no? Uh-huh. Y buscar pues el apoyo que sea necesario para lograr ese objetivo, ¿no? De encontrarse bien, mamá y bebé.
1: Pues con ese mensaje nos vamos a quedar. Mireia Rodríguez, matrona de Osakidetza y enfermera de práctica avanzada en lactancia materna en el Hospital de Cruces. Mireia, es que ricasco.
8: Sí, es que ricasco.
1: Mirarte.
8: Ahora.
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1: Murdoku. ¿Han oído esta palabra en alguna ocasión este verano? ¿Les suena? ¿Saben qué es esto? es todo un fenómeno, todo un boom. Estamos ahora mismo dividiéndonos entre la histeria con el eclipse y la histeria con el Murdoku. Oye, Arratsalde on, Dabaso, egunon.
10: Egunon, Irantzu, pues sí. Sí, sí, sí, es un, esto es una fiebre, es un vicio, es además un pasatiempo muy sano, porque, bueno, no deja de ser, además, alejado de las pantallas, que luego hablaremos todo esto de ello, pero que nos tiene a todos enganchados, el Murdoku.
1: Bueno, pero tal es así que incluso en redes hay un montón de creadoras y creadores de contenido que, bueno, que se han subido a la ola y están también, bueno, resolviendo Murdokus con sus seguidores, ¿no?
10: Sí, por ejemplo, es el caso de Cristinini, una influencer muy conocida en redes sociales, que ha dado un pasito más allá, hemos dicho, de dejar a un lado las pantallas, ella las utiliza en este caso para que se le vea resolviendo los Murdokus y pide a sus seguidores que resuelvan estas pruebas junto a ella.
11: Resolviendo Murdokus, el libro más viral del momento. Ya los hemos hecho bastante famosos en la otra red social, pero me habéis pedido que los haga aquí también porque no tenéis pues la otra. Así que os cuento de qué va vuestro nuevo entretenimiento. Estas personas son sospechosas de haber cometido un crimen. Se han cargado a Vincent. Y tenemos que averiguar quién de todos estos ha sido. ¿Cómo lo vamos a hacer? Pues con las distintas pistas que nos dan, los vamos a situar en las diferentes habitaciones y la persona que se haya quedado a solas con la víctima es el que se lo ha... Es muy sencillito. Así que vamos a hacer el primero ya de ejemplo para que veáis que es muy fácil.
1: Bueno, un oyente por aquí que dice, sí sé lo que es, pero es muy complicado. Y nos manda la foto de su ejemplar, de su Murdoku, y no alcanzo a ver en qué número está. Claro, es que el uno es muy fácil. Oyer, sí. Son 80 acertijos de lógica y asesinatos. Por cierto, edición número 15.
10: Uh-huh.
1: Sí. Este el mío. Que tiene ya... que es de cuándo es esto? De junio.
10: Bueno, lo primero yo creo que tenemos que explicar de qué va, ¿no?
1: Eso es. Lo explicaba un poquito Cristinini, sí. Pero tú que eres un avezado investigador de asesinatos en el Murdoku, explícanos en qué consiste.
10: Bueno, pues este juego nos plantea un mapa dividido por casillas, como si fuese, por ejemplo, un sudoku. ¿Qué pasa? Que en cada uno de los mapas nos van a mostrar una serie de personajes y nos van a indicar alguna que otra pista de dónde está cada uno de los personajes.
1: Por ejemplo. Tu primer caso. Tenemos a Axel que estaba delante de la ventana.
10: Ajá.
1: Entonces tú en el mapa ya ves dónde están las casillas de las ventanas, entonces ya vas un poco ubicando a Axel. Douglas estaba sobre la cama. Cora estaba sobre una alfombra. Y luego la víctima que siempre queda en la última casilla libre.
10: Efectivamente, siempre queda con una sola persona la víctima del caso. O sea, no puede compartir casilla, o sea, espacio con más de una persona porque así se define quién es el asesino. Por tanto, como tú decías, Iranzo, al principio empieza muy fácil, luego con el paso de los niveles la cosa va complicándose y mucho. Yo al principio pensaba, bueno, esto es muy sencillo, esto no sé si me va a llegar a gustar. Fue llegar a eso del nivel 20-30 y decir, ostras, esto se está complicando demasiado.
1: Voy en el 35 y algunos cuestan mucho, nos dice este oyente. O sea, el Murdoku es una mezcla entre lo que eran las novelas de Agatha Christie y un escape room, nos dice otra. Bueno... En cierto
10: podría
1: sentido,
10: ser, podría
1: sí,
10: ser, podría
1: en cierto
10: ser.
1: Sentido. Teníamos más ejemplos del éxito de
10: sí,
1: redes.
10: Tenemos más ejemplo de este éxito de redes. Ya ha vendido más de 330.000 ejemplares, casi nada, tú lo decías. Más de 15 ediciones también, un éxito de ventas en Estados Unidos, Reino Unido, Portugal, Italia, además de también el Estado. Y sí, también tenemos más reacciones. Por ejemplo, de Somos K-Lab, un canal de YouTube, que se pregunta, ¿qué tiene el Murdoku que nos tiene a todos enganchados?
12: Mi nueva obsesión, el Murdoku. ¿Por qué todos estamos tan obsesionados con lo mismo? Los pasatiempos fuera de las redes sociales cada vez se están haciendo más virales en las redes sociales. Eso me parece loquísimo. Hace 2 semanas yo no sabía qué era esto y ahora la verdad es que estoy bastante obsesionada. Es como si un Sudoku y un Cluedo tuvieran un hijo. Te dan una historia, un asesinato y unos personajes y siguiendo las normas del Sudoku tienes que adivinar quién fue el asesino. Y con todo esto es como que cada vez más gente se está enganchando a hobbies para desconectar de las redes sociales. El crochet, la cerámica, clubes de lectura, puzzles y ahora, por ejemplo, pues el Murdoku. Creo que estamos intentando recuperar la capacidad de aburrirnos un poco y estar concentrados por más de 10-15 minutos en una sola cosa. Pero hay una contradicción que a mí la verdad es que me hace mucha gracia y es que hasta desconectar de redes se ha convertido una tendencia en redes. O sea, los hobbies como que siento que se han convertido en algo estético.
1: Bueno, pues, sí. Razón no le faltaba, ¿eh?
10: No, razón no le faltaba. Es algo de lo que consigue también este Murdoku, que, por cierto, tiene como autor, no lo hemos dicho, a Manuel Garand, es un autor canadiense, como decimos, más de 15 ediciones ya lleva este Murdoku. Tiene dos libros en castellano, uno es el original, el otro, bueno, hace una especie de viaje al pasado y, bueno, están funcionando pues muy, muy, muy bien, como hemos podido escuchar.
1: Que decía este último audio, ¿qué pasa? Que estamos recuperando la capacidad de aburrirnos. ¿Cómo le afecta a nuestro cerebro? Afecta. A ver, ¿cómo cambia? ¿Qué le pasa a nuestro cerebro cuando estamos intentando hacer un Murdoku? A ti y a mí, que se nos vuelve loco. Pero se lo vamos a preguntar a alguien que sabe, que es Gorka Antón, psicólogo sanitario y neuropsicólogo, que tiene consulta además en Getxo. Gorka, Eguno, muy buenos días.
13: Aupa, Eguno, Niransu.
1: ¿Tú haces Murdokus?
13: Pues la verdad es que estuve un tiempo bastante enganchadito al asunto, porque me parece muy curioso el cómo se divide efectivamente las casillas como un sudoku, pero a la vez con el cluedo, ese morbo de poder resolver un crimen, resolver un problema, vamos a decir.
1: Que decía el audio que escuchábamos, estamos recuperando la capacidad de aburrirnos. Qué curioso que ahora que está todo

0: y al final no sabes a qué prestar atención. En cambio, el Mordoku te sientas, coges, lo lees, estás un rato manteniendo la atención sostenida sobre esa actividad y generas, vamos a decir, que el hecho de haber una... se llama en psicología se llama efecto Zeigarnik, ¿vale? Uh-huh. La insatisfacción que hay cuando hay una especie de caos, un misterio que resolver, a nosotros nos genera como una especie de descontrol, desbalanza, puede ser.
1: Sí, y, como digo yo, nos desalinea los chakras.
0: Eso, efectivamente, tal cual. Entonces necesitamos eso de ostras, lo tengo que resolver.
1: O sea, tenemos un poquito de debilidad por este tipo de cosas. Nuestro cerebro tiene que gestionar y tiene que resolver esto.
0: A ver, es que después nos podemos hablar del sistema dopaminérgico.
1: Bueno, pues hablamos, oye, ¿qué es eso del sistema dopaminérgico?
0: La satisfacción que nos da a nosotros el resolver un problema, por ejemplo, y ya no es hecho el hecho de terminar resolviéndolo, sino de mientras lo resuelvo, yo ya voy generando dopamina que me hace sentir... ¡Ostras, qué bien me siento! ¡Ostras, mira! Y al final, este era el asesino.
1: Cuando los vas colocando y dices, mira, encaja, este no entra en colisión con ningún otro, que parece que voy bien.
2: Claro, cuando tú ya has leído varias pistas y dices, esta persona solo puede ser aquí. Y esa sensación, es cierto, parece que nos toca algo en el cerebro y eso parece que es también parte de lo que nos engancha el Mordoku, ¿no?
0: Efectivamente. Hemos hablado antes de que si es, vamos a decir... una adicción. A ver, yo no lo considero como tal una adicción. Al final no deja de ser un hábito reforzante positivo. Uh-huh. Dentro de este clima en el que nos estamos desenvolviendo hoy en día en el siglo XXI. Porque al final necesitamos, nuestro cerebro necesita unas cosas y las solemos olvidar.
1: Uh-huh. Hay quien dice, empiezo uno y ya, y lo hago. Y acabas ese uno y aprovechas el subidón y empiezas otro. Y vas así como enlazando. ¿Esto tiene algún tipo de explicación?
0: La dopamina.
1: ¿Cómo has dicho? El sistema dopaminérgico era, ¿no?
0: Efectivamente, el sistema dopaminérgico. Esa satisfacción que nos da eso de el resolver ese problema. Primero vamos, lo que hemos hablado antes, el efecto Zeigarnik, esa insatisfacción, de esa tensión cognitiva de, ostras, aquí hay algo que no está resuelto, algo que no está ordenado, algo que... le falta algo, y cuando lo soluciono, y mientras lo soluciono, digo, ostras, pues esto va encajando aquí, esto va encajando aquí. Vamos a probar con el siguiente. Uh-huh. Vamos a decir que es en técnica funciona igual que una adicción, pero el beneficio que genera esta actividad no tiene nada que ver como puede ser un mal hábito como el juego, por ejemplo, un discriminado, el consumo de tabaco. Al final son cosas que efectivamente empiezan como poco a poco, uh-huh, pero son cosas que no nos generan un beneficio a nosotros. En cambio, el Mordoku sí.
1: Se habla mucho eso, precisamente, de que estás en cierto sentido entrenando a tu cerebro. ¿Realmente ayudamos haciendo un Mordoku a ejercitar nuestra mente, Gorka, o igual estamos exagerando un poco los beneficios?
0: La neuropsicología existe y funciona. Y al final sí que es, la estimulación cognitiva nosotros la aplicamos mucho en personas a lo mejor que ya han tenido un pequeño accidente pues cerebrovascular, algún tipo de demencia. Vamos a decir, estimulamos como para que eso como se vaya manteniendo y la pérdida se vaya reduciendo o manteniendo un poquito estable en un cerebro sano. Funciona de la misma manera o mejor. Vamos a decir, si no está dañado, se puede mejorar. Uh-huh. Entonces, de esta manera, ya digo, estamos trabajando unas aptitudes de nuestro cerebro, que no solemos olvidar, de que el cerebro también es un músculo, y que de la misma manera que entrenas un bíceps, entrenas tu cerebro también, estamos llevando un entrenamiento funcional al cerebro. El Mordoku es lo que nos este tipo de actividades es lo que nos genera. Al final nos pone en situaciones diversas que a lo mejor en nuestra vida normal, pues yo no creo que me vaya a presentar a resolver un asesinato nunca.
1: Hombre, esperemos que no se dé.
0: Pero nos pone en situaciones que nos hacen, vamos a decir, que nuestro pensamiento pueda diverger, divagar, imaginar. El tema del aburrimiento, como hemos dicho antes, es clave aburrida.

0: aburrirnos. Es importante permitirnos aburrir para poder empezar a pensar, que es algo que también nos olvidamos hoy en día.
1: ¿Y tiene, Gorka, los mismos beneficios, por ejemplo, que puede traer un sudoku? Porque la propia palabra lo dice. Murdoku viene también del sudoku, es un poco juego de palabras entre murder, ¿no? Entre, bueno, asesinato en inglés y el sudoku. Siempre se ha hablado de los beneficios que nos aporta el sudoku a la mente también a largo plazo. ¿Podría traer los mismos beneficios para nuestra mente?
0: Podría traer, sí, unos beneficios, vamos a decir, parecidos. Nunca la actividad es totalmente distinta, el razonamiento es totalmente distinto, pero sí que es muy parecido el sistema en el que se está organizando este juego. Sí que, vamos a decir, que puede aportar eso parecido al sudoku, pero añadiéndole además ese sistema de recompensa de resolver un crimen. Que es lo que también nos engancha.
2: Sí, sí. Y, por cierto, ¿nos engancha a todos por igual o algunos son más proclives que otros, bueno, a engancharse a este tipo de retos?
0: A ver, no somos... somos muchos en este mundo, yo siempre digo lo mismo, somos muchos en este mundo y tiene que haber de todo. Entonces, es imposible, vamos a decir, generalizar que lo que sirve para ti sirve de la misma manera para mí. Entonces, vamos a... decir que tendríamos que mirar cada uno de nosotros qué nos puede aportar esta actividad, aunque obviamente los estudios te van a indicar que eso te va a dar ese tipo de beneficios. Ahora tú sabrás si les das esa oportunidad o no.
2: Uh-huh. Y al final, resolver un puzzle, no sé si también hablamos mucho de estar del estrés diario, de que estamos a tope, todo tiene que ser para ayer. Se habla mucho también, de cuidarnos desde ese punto de vista, ¿no? De desconectar un poquito del estrés y del agobio del día a día. Yo no sé si resolver un puzzle o hacer este tipo de pasatiempos, pues al final también tienen ese beneficio en general para nuestra salud mental.
0: Pero si es que es lo que hemos hablado antes, la atención fragmentada de las redes sociales, el cómo todo hoy tiene que ser para ayer, todo corriendo rápido, deprisa, y el día tiene 24 horas y la semana tiene 7 días. ¿Vale? O sea, por mucho que avancemos en el tiempo, la semana no ha aumentado de días y el día tampoco ha aumentado de horas. O sea, el permitirnos también el parar también es parte de nuestra naturaleza, la que estamos, vamos a decir, renegando de ello. Nos estamos fulminando a estímulos que al final, vamos a decir, estamos también de alguna manera... ¿cómo explicarlo? Si un nervio tú lo sobreestimulas, pierde sensibilidad. Entonces, el permitirte el tranquilo, calma, ponte, eso al final vuelve a activar y te vuelve a hacer sentir.
2: Me quedo con lo que has dicho antes, que es que nos tenemos que aburrir, que tenemos como cierta alergia al aburrimiento, es algo malo y huimos de ello. Cuando al final, para cosas como la creatividad, hombre, pues estar un poquito divagando, estar un poquito aburrido y darle ahí al coco, al final viene bien, ¿no?
0: No es que venga bien, es que es necesario.
2: Es imprescindible.
0: Sí, necesitas aburrirte para que tu cerebro, vamos a decir, de alguna manera, esa estimulación que no recibes de las redes sociales, tal, te autoestimulas tú. Buscas situaciones, buscas a lo mejor... yo creo que todas las personas tenemos alguna manera de exponer un poco lo que sentimos, algún medio artístico por el cual nosotros nos podamos expresar. Porque no todo tiene que ser por palabras, por post, puede ser un dibujo, puede ser un baile, puede ser... Entonces... no sé. Está bien que nos permitamos aburrirnos para poder generar eso, porque si al final...
2: Nos dice un oyente, yo no digo que algunas cosas que se metan en internet los influencers sean interesantes, pero que con ello tantos y tantos ganen dinero, conmigo no va, paso palabra, no hago caso a nada. Bueno, que nos haga caso a nosotros, que Oyera Chalandabas o Iranzu Calvo son dos iba a ser dos víctimas del Murdoku, que está muy bien, que está muy entretenido y que de verdad que a ver, que es como todo, que te tiene que gustar, no nos tiene que gustar a todos, pero que de verdad que es entretenido, Oyer.
1: Es muy entretenido y yo creo que una de las claves también en Gorka, y yo creo que también puede ser una de las claves por la que todo el mundo está tan enganchado, es por la curva de aprendizaje, que como decíamos al principio, empieza muy facilito.
2: Sí, porque el primero tiene... Pues espérate.
1: Pues creo que seis personajes.
2: Tiene seis personajes, uno es la víctima y el último, viendo... mira, me voy hasta el 80.
1: Si no me equivoco,
2: bueno,
1: dobles
2: es
1: dígitos.
2: Madre mía, 1, 2, 3, 4, 5, 6, 7, 8, 9, 10, 11, 12 personajes.
1: 12 personajes. La curva de aprendizaje, yo creo que también eso influye, ¿no?, a la hora de engancharnos a algo. Empieza muy facilito, nos sentimos bien, eso nos refuerza, seguimos intentando aprender y al final acabamos ya completamente viciados al Murdoku y ya sin poder escapar de esto.
0: A ver, al final eso es lo que un poquito lo que hemos hablado, ¿no? Esa satisfacción que nos da de ir poco a poco. Uy, está salido. Vamos a por el siguiente. Venga, un reto un poquito mayor. Uy, ha salido. Venga, vamos a por el siguiente. Un poquito mayor. Y al final nos plantamos en el 80 y no sé cuál ha dicho Iransu, que con 8 personajes, 20 salas...
2: Y además, fíjate, el 65, os puedo decir que no sé ya las veces que lo he empezado y lo tengo completamente atascado, y sin embargo el 64 salió a la primera, que esto, en fin.
1: Sí, porque yo imagino que también jugar con ese balance tiene que ser complicado, ¿no? Porque a nivel mental, también yo creo que si nos enfrentamos a una prueba que es demasiado difícil, eso también puede hacernos perder el interés, ¿no?
0: Hombre, tú piensas, tú coges un juego nuevo y te plantean un reto que, vamos, ni pegándote cabezazos contra la pared puedes resolver. Pues al final generas una frustración. ¿Y esa frustración qué va a hacer? Desde luego no te va a hacer que sigas jugando. Te va a decir, uy, esto quita fuera.
2: ¿Hay alguna edad ideal para este tipo de retos, Gorka?
0: ¿Hay alguna edad ideal para cuidarse?
2: Yo te diría que no. Que cualquiera vale, ¿no?
0: Pues yo te diría que tampoco, que todas valen.
2: No viene como en los puzzles y así, que a veces viene en la caja de 9 a 99 o ese tipo de cosas. Es verdad que no viene una recomendación de edad, pero bueno, que además son bastante sencillitos de comprender y asequibles, yo creo, para desde muy, muy jovencitos. Pues el Murdoku, 80 acertijos de lógica y asesinatos. Insistimos, el fenómeno del verano, al oyente la hemos convencido. Dice, bueno, a vosotros, a ver, ¿dónde lo puedo ver? Murdoku. Bueno, lo podrá ver en un ratito, porque vamos a subir un vídeo a nuestras redes sociales, además ahí va a estar también visible el libro, está en todas las librerías y además está entre los éxitos de ventas. Lo que sí me pasa es que a veces me frustro y tengo que dejarlo al punto del ataque de nervios, nos dice otro oyente. Hombre, en ese caso igual mejor. Además, luego hay que dejar reposar las ideas, que te has atascado, apárcalo un momentito, ya luego vuelves, te das un aire y ya luego vuelves y lo retomas. Pues insistimos, ¿eh? Es todo el fenómeno del verano, el Murdoku. Y lo hemos hablado de ello con Gorka Antón, psicólogo sanitario y neuropsicólogo. Gorka, ha sido un placer.
0: Lo mismo digo, chicos, oye, Iransu, un placer.
1: Un placer.

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2: Es jueves 6 de agosto, son las 4 de la tarde, se cumple una semana de la llegada masiva de migrantes a Ceuta. Una acción en la que participaron, según las cifras oficiales, 72.000 migrantes y que ha dejado a miles de personas desamparadas en la ciudad autónoma, entre ellas muchos menores. Ahora se intenta identificar los cadáveres que se encuentran en la morgue, mientras las últimas informaciones hablan de una posible nueva llegada masiva para el próximo 15 de agosto. Hoy era Chalandabaso, Arrachaldeón.
3: Arrachaldeón, sí, miles de personas siguen viviendo bajo la absoluta incertidumbre en Ceuta, entre ellos cientos de menores, tal vez miles. Desde Ceuta hablan de unos 1.100 y la policía dice que 528 están identificados y han pasado a tutela de la ciudad. El delegado del gobierno en Ceuta ha confirmado que todavía hay menores sin atender por las calles y ha confirmado de que algunos niños y niñas han podido pasar la noche en los colegios habilitados con ese fin. Mientras tanto, el comandante de la Guardia Civil, Sergio Munguía, informado de que han recibido 32 denuncias de personas desaparecidas. Detalla que son más, aunque el resto no tiene bases para poder trabajar en ellas. Además, ya se ha podido identificar a uno de los 80 cadáveres recuperados en la costa y hay casi una treintena de casos con posibilidades de identificación. Escuchamos al comandante de la Guardia Civil, Sergio Munguía.
4: Ahora mismo tenemos a 29 personas que hay posibilidades, ¿no? Estamos pendientes también de tomarles la muestra biológica y hacer esa relación biológica estadística con los cadáveres. Pero quería había dado una novedad, si me permite el delegado. Me acaban de informar que ayer el primer identificado por ADN de un hermano, un padre, etcétera, pues ha sido el primero que acaba de llegar. Todavía no está oficial, ¿vale? Tenemos que hacer el informe, pero bueno, es un adelanto y vamos a intentar identificar por esa vía los máximos posibles, aparte de las huellas dactilares que hemos mandado también a Marruecos y estamos esperando respuesta.
3: Y en paralelo continúa la bronca política al respecto. El delegado del gobierno en Ceuta, Miguel Ángel Pérez, ha desmentido las palabras, sobre todo desde miembros del Partido Popular, en las que aseguran que el gobierno era conocedor de lo que iba a suceder, ya que el presidente de Ceuta les había informado de ello. Pérez asegura haber formado parte de las reuniones, detalla que habló todos los días a las 8 de la mañana con Vivas y niega esa versión.
5: Todas las conversaciones que tuvimos días antes de lo que ocurriera, en las que yo participé, hablábamos era de la situación migratoria que estábamos teniendo, una situación que estaba poniéndonos al borde en el Centro de Estancia Temporal de Inmigrantes y los recursos de la ciudad en materia de menores también, estábamos teniendo muchas entradas por mar y esas eran las conversaciones que teníamos. Estábamos trabajando todos y transmitiendo todos la difícil situación migratoria que estábamos teniendo. Empezó justo más o menos después de la sentencia del Supremo con la imposibilidad del rechazo en frontera por vía marítima. Y esas fueron las conversaciones que tuvimos durante todo el tiempo y también fueron las conversaciones que tuvo el presidente de la ciudad autónoma, puesto que es que no sabíamos nada más.
3: Pérez, sin embargo, achaca estas declaraciones a un malentendido porque asegura que esa versión no es cierta. Mientras tanto, la Guardia Civil investiga otra posible entrada masiva a Ceuta para el 15 de agosto. Al parecer, la convocatoria circula en redes sociales, aunque no está acreditado quién está detrás. El documento de la Guardia Civil informa de que el riesgo de materialización es real, pero su magnitud es incierta y también considera que es incorrecto concluir que se trate de un movimiento espontáneo. Es decir, podría ser obra de una organización que por el momento no se puede determinar.
2: Mientras el debate político sigue centrado en la negativa de algunas comunidades autónomas gobernadas por PP y Vox a recibir a estos menores. Ayer los populares rebajaban el tono diciendo que el reparto debe ser justo y equilibrado, pero admitiendo ese reparto. Hoy Vox, sin embargo, insiste en que las comunidades autónomas en las que gobiernan juntos se van a oponer. Desde el PP, Elías Bendodo asegura que su partido siempre cumple la ley.
6: Y en los documentos firmados en las comunidades autónomas con gobierno entre el PP y Vox se habla de que evidentemente cumplirán la ley en materia de inmigración irregular. La legislación vigente se cumplirá. Y el Partido Popular siempre, siempre cumplirá la ley.
2: El programa de cribado de cáncer colorrectal que Osakidecha puso en marcha en 2009 ha reducido a la mitad la mortalidad por esta enfermedad entre la población de 50 a 69 años, según un estudio publicado en la revista JAMA Network Open. Los investigadores calculan que sin el programa de detección precoz, la tasa habría rondado las 36,8 muertes por cada 100.000 habitantes en 2024, lo que sitúa la reducción atribuible al cribado en un 46,2%. El estudio localiza un cambio estadísticamente significativo en la tendencia de mortalidad en el año 2012, 3 años después de que arrancara este programa. Iñaki Gutiérrez Ibarlucea, director de Investigación, Innovación y Evaluación Sanitaria del Departamento de Salud del Gobierno Vasco.
7: Desde 2012, 3 años después de la implantación del programa, la mortalidad, que estaba incrementándose en los años anteriores por cáncer colorrectal, no ha dejado de descender. Gracias a ello se han evitado ya más de 6.000 muertes y se han reducido cirugías, ingresos y tratamientos oncológicos. Euskadi ha sido también la primera comunidad en ampliar el cribado hasta los 74 años, anticipándose a las necesidades de una población que vive más y quiere vivir mejor. Todo ello consolida al sistema sanitario vasco como referente mundial en prevención.
2: Estamos en plena Semana Mundial de la Lactancia Materna. Es una iniciativa destinada a promover, a proteger y a apoyar la lactancia en todo el mundo. El lema elegido este año es Lactancia Materna para un comienzo sostenible en la vida, fortalecer lo que funciona. Bueno, pues se ha buscado invitarnos a reflexionar sobre aquellas estrategias a favor de la lactancia materna que han demostrado ser efectivas. Mireia Rodríguez, matrona de Osakidecha y también enfermera de práctica avanzada en lactancia materna en el Hospital de Cruces, nos ha explicado que el objetivo está en que esa lactancia materna no dependa tanto de la voluntad de la mujer, sino del apoyo que tiene para poder acceder a ella.
8: Bueno, yo creo que la mayor reivindicación es el apoyo, ¿no? Que no dependa solo de la decisión y la voluntad de una madre, sino del apoyo que recibe, ¿no? De un apoyo tanto a nivel profesional como a nivel de políticas de conciliación, de poder fomentar una red que permita a las mujeres, bueno, pues continuar con ese deseo de lactancia materna, ¿no? En el tiempo que ellas decidan.
2: Tras el Día Grande de la Blanca, Gasteiz continúa hoy con una nueva jornada festiva en la que blusas y nescas vuelven a tener un papel relevante. Y las cuadrillas ya están disfrutando de un programa que reúne decenas de actividades. Andrea Larrínaga.
9: Efectivamente, y es que la fiesta no da tregua en Gasteiz. Después de una jornada marcada por los tradicionales actos de honor a la Virgen Blanca, este jueves las cuadrillas vuelven a tomar las calles con propuestas para todos los públicos. Entre ellas, una de las citas que cada año reúne a más curiosos, y es que no es para menos, es el descenso de Goitiberas. Cientos de personas se han acercado al centro de la ciudad hoy para ver estos vehículos artesanales lanzarse cuesta abajo. El día también incluye las NECA Olimpiadas, el triatlón blusístico, campeonatos de fútbol, bolín y bolo a la vez, juegos infantiles o el pinchopote solidario. Y por la noche, como no, el espectáculo vendrá de la mano de Sociedad Alcohólica, que hoy juega en casa y tocará en la Plaza de los Fueros. Olaya Inciarte actuará a las 11 en la Plaza del Machete y Sune llevará la triquitisha y la electrónica a las chosnas. La Blanca se encuentra ya sumida en una jornada con actividad ininterrumpida desde la mañana y hasta bien entrada la madrugada, o la mañana, ¿por qué no?
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2: Hoy nuevamente habrá Toro de Fuego, una de las actividades más numerosas y arraigadas, aunque con un refuerzo policial y de pastores después de que ayer tuviera que ser suspendido porque niños y jóvenes estaban agrediendo a los porteadores de ese toro con empujones y golpes. La situación fue muy tensa y advierten los organizadores que si el acoso persiste se va a empezar a controlar el acceso. Hoy Toro de Fuego también a las 10:30 en la calle Olaguibel para todos los públicos. A las 10:30 también en la Plaza de la Provincia el show de la Polaca, Norma Rural. Olaya Inciarte, como escuchábamos, actuará a las 11 en la Plaza del Machete. A esa misma hora en Mendizabala, junto al ferial, se va a llevar a cabo la 22ª Muestra Internacional de Espectáculos Pirotécnicos de Vitoria-Gasteiz, hoy con la pirotecnia alpujarreña Nuestra Señora del Martirio. José Luanayac estará en la Plaza del Arca, Sociedad Alcohólica en la Plaza de los Fueros y a las 12 en la zona de la Universidad, en Las Chosnas.

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0: Hoy nos acompaña un amigo del programa, un amigo de Onda Vasca, que nos visita periódicamente cuando publica o está a punto de publicar un nuevo libro. Él es Ángel Fernández Velasco, bilbaíno, que ejerció la mitad de su vida adulta como religioso y sacerdote obrero y la otra mitad secularizado. Desarrolló su profesión laica como enmarcador de cuadros durante 30 años, ha cultivado habilidades como la carpintería, la escritura, la narración, la cristalería y el dibujo, que es su última pasión que ahora mismo está desarrollando. Son habituales sus charlas en aulas y en varios medios. Y aquí pues nos acompaña periódicamente Ángel Fernández Velasco. ¿Cómo estás, Ángel?
1: Bueno, pues muy bien, Quique, aquí muy bien arropado y muy bien atendido.
0: Bueno, estás a punto de publicar tu quinta novela que lleva por título Nefert.
1: Eso es, sí, es una novela del género de las novelas distópicas, que, bueno, es así. Para quienes igual no lo conozcan, pues es una novela que aunque es ficticia, pero de las que narran cosas que pueden ocurrir, en este caso cosas no muy buenas. Entonces es un relato que yo hago de la política y de la vida mercantil, un poco la esencia de todo eso, a dónde puede llevar una persona o una corporación mercantil que fuera capaz alguna vez de acumular casi todas las propiedades de la tierra. La capacidad que da el poder a otros poderes inferiores, incluida la cultura, es un poco el leitmotiv de este quinto libro, que, bueno, como has dicho, se llama Nefer, que es un nombre de un personaje central de este libro, en el que yo pongo muchísimo cariño y relato similitudes antiguas que puedan parecer bastante connotadas con los tiempos actuales, como puede ser, pues eso, que en aquellos años nos decía la Biblia que Adán y Eva estaban en un jardín, un paraíso, y que, bueno, a Eva, fíjate, se le ocurrió comer manzanas, pero bueno, ¿qué va a ser esto? Si las manzanas estaban prohibidas, y no sé qué, bueno, total, que como esto efectivamente es una metáfora que se emplea mucho en relatos morales. Bueno, pues yo he querido coger esa misma metáfora, pero aplicándola desde otros ángulos, ¿no? Que en definitiva lo que hizo la pobre Eva fue adquirir mucha cultura, ¿eh? Mucha cultura. Entonces esto...
0: Era el árbol de la ciencia, ¿no?
1: Eso es, sí.
0: Claro, claro.
1: Sí. Esa es la clave en la que no nos han informado demasiado ni nos han catequizado mucho, incluido yo, ¿eh? Yo también he hablado del paraíso terrenal y todo eso con mucho fervor. Pero en el fondo de esta cuestión hay un asunto muy, muy serio, y es eso, que el sometimiento de las mujeres a un segundo plano no es una cosa fortuita, es algo muy planificado a lo largo de toda la historia, ¿no? Entonces tiene unas razones importantísimas, donde necesariamente tiene que ser el patriarcado el que domina todo y a todos. Como lo estamos viendo ahora en la política moderna, pues bueno, hay personas que han accedido, por ejemplo, a dirigir grandes países que se definen como demócratas simplemente porque tienen dinero a paladas, sin más, ¿no? Y esto lo que hace es, pues bueno, tener muchos amigos, como dice la canción, cuando no tienes un duro no te hace caso a nadie, en cambio si lo tienes, amigos a millares. Y este es un poco el nervio central. Uh-huh. Todo esto está un poco ordenado y adornado con muchas historias, y sobre todo la historia más intrépida es que, bueno, que en un verano vienen aquí una serie de gente extraterrestres a conocer Bilbao.
0: O sea, esto es como una continuación de Aureus, que era... Es una novela de ciencia ficción, de distopía también, de sátira política, que entrelaza alienígenas, empresarios galácticos, androides, para criticar de alguna manera las jerarquías del poder.
1: Exacto, exacto. Eso es. Es una corporación interespacial y una delegación de esa gran corporación, pues yo la creo sus personajes y los hago viajar aquí a Bilbao.
0: Entonces, bueno, has dicho que es una bilbainada.
1: Es una bilbainada total. Novela. El libro, cuando lo lean algunas personas van a pensar que estoy un poco zumbado. Pero la verdad es que son ideas que yo he dado muchas vueltas desde que era niño, en mis paseos por Bilbao, porque claro, yo nací en la parte trasera, diríamos, de Uribarri, donde empieza la falda de Archanda, ¿no? Y en este libro me he permitido algunas licencias como para describir toda esa parte que era la Vía Vieja de Lezama y demás, que para nosotros eran los lugares de las huertas donde comíamos manzanas y peras. Comíamos porque las robábamos.
0: Vamos. Sí, también estaban prohibidas, pero las comíais. ¿Eh?
1: Sí. Y luego pues me fabrico unas historias pues que son como muy raras, pero muy amables. Todas son muy amables. Y entonces en Bilbao y Vizcaya, esta gente, esta delegación, que vienen a primero a conocer la Aste Nagusia, que pasan aquí la Aste Nagusia del año pasado. La que hablo yo es la del año pasado. Y luego aprovechan también, porque son gente que aprovechan mucho todos los recovecos de la vida mercantil para hacer negocios, para intentar. Porque como luego aparece en el libro, una cosa son las propuestas que ellos traen y otras son las defensas que tiene la ciudadana aquí.
0: ¿Pero de dónde vienen esos personajes?
1: Estos personajes vienen de un meteorito que se llama Psique 16, que es verdad. Esto sí es verdad, que existe un meteorito que da vueltas a la Tierra. Lo que no es verdad es que está habitado, pero algún día puede estar habitado.
0: Bueno, también dicen que los alienígenas están entre nosotros.
1: Exacto. ¿Mm? Sí.
0: Pues, con forma humana, lógicamente, pero están entre nosotros.
1: Sí, en esta gente que yo he fabricado hay algún elemento que, bueno, terrible. Y se lo pasa muy bien, porque claro...
0: ¿Pero son superiores al ser humano?
1: No, yo creo que son igual de ocurrentes y igual de creativos. Y metidos en un círculo mercantil son como muy trabajadores. Entonces no cuestionan a nadie, ni les cuestiona a ellos. Hombre, puede cuestionar cuando uno ve, por ejemplo, pues uno con piel de serpiente, que le ven y tal, ¿no? Pero luego, como tiene una cabeza, aunque es pequeña, pero piensa muy bien y trabaja muy bien. Entonces, al principio, a los niños sobre todo, les asusta mucho ver ese tipo de gente pasando por Bilbao, por ejemplo. Pero es que al final se forma... Como una...
0: A ver, hay gente que lleva el cuerpo tan tatuado que parecen serpientes.
1: También, exacto. Sí, y luego pues hay un personaje, Nefert. Nefert es una contracción del nombre de Nefertitis. Nefertitis o Nefertari, porque hubo dos reinas del mundo egipcio en el que ejercieron mucho la política con unos maridos que eran un poco raros. Y Nefertitis era una persona, pues creo que era con Atón o con Akenatón, no sé exactamente quién era su consorte, pero ella ejerció mucho la política porque era muy bella y era muy inteligente. Entonces, cuando se concibió este personaje que yo he hecho en mi libro, se concibió por unos alienígenas en un vientre de alquiler y trataron de hacer un experimento que hasta ahora da muy buenos resultados con esta mujer. Porque hacen una mujer, bueno, es la nueva Eva, pero ya con la inteligencia artificial
0: 5.0
1: incorporada. O sea, una persona súper lista, que tiene una capacidad de leer los sentimientos impresionante antes de que la gente le empiece a hablar. Ella ya sabe lo que le van a hablar, lo que están pensando, las decisiones que van a tomar. Entonces, claro, esta corporación la tiene como un comodín importante en todas las negociaciones, ¿no? Porque claro, solo tiene una pega, y es que es una mujer que cuando piensa mucho se pone muy roja. Entonces, los que conviven con ella en esas reuniones se dan cuenta que ella está reaccionando y no saben si para bien o para mal, ¿no? Pero ella, cuando acaba ya intento de concertación con estas personas que vienen y hablan con instituciones y con empresarios vascos, todos muy vascos y tal, ella se va dando cuenta que en algunos casos no hay nada que hacer ya. Y cuando acaba esto, en petit comité le dice ya a su compañero, oye, que no, que aquí por aquí no vamos a ningún lado. Pero bueno, en medio de todas estas historias se lo pasan muy bien, ¿eh? Pasan pues por el Arenal, viven el mundo de las siete calles y Y incluso están en el campo de San Mamés, ¿no? Porque a ellos les gusta conocer mucho la cultura de este pueblo y ven que este pueblo, además de tener unos paisajes extraordinarios, tiene una gente maravillosa con la que se puede hacer una cantidad de negocios impresionantes, como se dicen en el libro. En el libro se diseñan 7 u 8 posibilidades que estos plantean a los negociadores de aquí. Que tienen algunas contestaciones potentes, porque se pasan de listos, no solo porque no creen en los cambios ecologistas ni nada, sino porque son inviables prácticamente. Pero estos tienen dinero, ya vemos cómo ocurre con los que tienen dinero. Imponen ellos, pues, sus gobernantes, que uno que lo va a mandar, un cambio de tesoro va a coger Cuba. El otro va a coger Colombia, el otro va a hacer Venezuela. Entonces, como yo tengo mucho dinero, voy a mandar a estos amiguetes para que sean buenos chicos toda esta gente y nos obedezcan, dándonos en concreto el petróleo, ¿no? Que es lo que más interesa hoy en día. Estos buscan más que el petróleo, mucho más que está en el fondo de todas las obsesiones de todas las patronales de la tierra, que son las tierras raras.
0: Sí, hacía tiempo que no habíamos vuelto a oír hablar de las tierras raras, ¿eh?
1: Sí. Ajá. A estos les interesa mucho las tierras raras que hay en Bilbao en concreto. Ah. En Bilbao hay muchas tierras raras ocultas.
0: ¿Y esto forma parte de tu imaginación o es real? Porque ahora yo estoy perdiendo un poquito.
1: No, es real.
0: ¿Dónde está la realidad y dónde está la ficción?
1: Esto es real. Uh-huh. Por ejemplo, debajo de la ría está lleno de tierras raras. Puedo decir, pero son tierras muy valiosas. ¿Eh? Tienen aluminio, hay zinc, hay hierro, hay incluso uranio, puede haber. Uh-huh. Y luego, pues, hay algas, y las algas son muy buenas para fabricar medicamentos. Y luego hay unas posibilidades impresionantes porque, claro, con estas cosas ellos se pueden afincar mejor en su sede central del meteorito, sabiendo que tienen una capacidad para tener piedras preciosas de primera mano infinitas, porque esto lo van a repetir en el resto del mundo.
0: Ángel, ¿has querido escribir esta novela para entretener o para que la gente reflexione, piense y busque paralelismos con la realidad?
1: Bueno, yo he querido las dos cosas. Entonces, lo primero, por ejemplo, para hacer pensar, me parece un poco serio, para cómo llevamos la vida todos de amargada. Cuando es una cosa es otra, y por eso le he dado un componente gracioso en muchos casos, para que entre mejor. Cuando éramos pequeños, nuestras madres, cuando nos tenían que meter un supositorio, a veces lo metían con vaselina, porque a pelo no entraba. Esto es lo que quería hacer yo, dulcificar todo, incluso llevando al esperpento algunas situaciones, para que exagerando se comprenda mejor cuál es la situación que se podría plantear en caso de que nosotros algún día cayéramos en manos de gente como estos que tienen tanto poder. Uh-huh. ¿Eh? Sería terrible, porque además, bueno, es una trama, toda la novela es una trama y al final hay un desenlace tremendo, ¿no? Entonces, lo que se va viendo es que de los 30 personajes y de las 61.000 palabras que tiene la novela, que estoy ya ojiplático porque ya he hecho 5 libros y he manejado del orden de 250.000 palabras entre los 5, entonces ha llegado un momento en el que yo tengo que apuntar ya todo, que fulanita es la hija de no sé quién y la madre de no sé cuál. Porque es que al final ya me lío yo también.
0: Claro, es lógico, tienes que estructurarlo para hacer una novela con tantos personajes. Sí. Pues hay que tener un cierto orden, ¿no?
1: Y luego
0: no fiarlo todo a la memoria.
1: Sí. Y luego hay gente que ya no me cae bien y esos fallecen.
0: Ah, mira. Sí.
1: En esta novela no muere ninguno, pero en el anterior murió uno, en esta que tienes tú ahí, Aureus, y murió uno porque este hombre ya era...
0: Ya no le soportabas.
1: Sí, este era un hombre ya acabado. Estaba ya acabado. No podía dar más de sí, había que de fundirlo.
0: Ah, vale. Bueno, es la potestad que tenéis los actores, los autores, ¿no?
1: Exacto. Sí, en el libro, por ejemplo, he metido nombres de familiares míos. ¿Ah? Hay el nombre de un hijo mío que se llama Sigor. En el libro es un interlocutor importante, y mi hija, que se llama Inise, es la hija de un personaje importantísimo que aparece en la novela. Ah. que se ríe mucho conmigo porque, bueno, se dice, joder, estoy muy revesado y tal. Pero bueno, bien.
0: Ángel, ¿y por qué escribes?
1: Bueno, pues porque, a ver, te lo voy a contar muy resumidamente. Yo el otro día en una reunión familiar me preguntaron eso mismo también. Yo creo que cuando tenía 12 años había una señora en la escalera donde yo vivía allí en Uribarri, que era muy mayor, era como mi abuela. Esta mujer, no sé por qué todavía, pues vivía con otra familia suya, pero un poco alejada dentro de la casa. Y un día le dijo a mi madre, a ver si yo, que me llamaba mi madre Angelín, a ver, oye, dile a Angelina, a ver si me puede escribir las cartas, porque yo me gusta mucho tener relación epistolar con mi familia de Madrid, de Barcelona y tal. Yo tenía 12 años y mi madre pues creyó que sí, que yo podía hacer eso, y me dijo, oye, Angelín,
0: ¿le puedes...? ¿Tú que sabes escribir?
1: Sí.
0: Escribe.
1: Y nada, pues empecé, y a los 12 años yo escribí cartas para esta mujer.
0: Cartas que te dictaba ella.
1: Que me dictaba ella, sí. Uh-huh. Yo era un amanuense. Había veces que yo contestaba las cartas que ya había leído. Decía, me dice fulanita de tal que os felicite, yo soy Angelín. Tal, o sea, cuando ellos mandaban, oye, fulanita, dile a Angelín que muy bien, que muchas gracias por lo que nos dijo, tal. Era como una relación como muy curiosa. Uh-huh. Como muy curiosa. Bueno, no voy a contar el final, porque el final es un drama. Pero bueno, yo, mi afición a escribir empezó ahí. Pero en circunstancias de la vida yo lo dejé todo porque empecé a estudiar comercio aquí en Bilbao y tal, no me gustaba. Luego estuve trabajando en oficinas en Bilbao también, y yo a los 18 años ya me fui al seminario. Tomé una decisión, a mí no me engañó nadie, fui voluntariamente porque era consciente y tal. Y luego ya en el seminario lo que ocurrió es que, claro, al darnos tantas humanidades como formación, pues la literatura formaba parte muy importante de nuestra formación. Entonces nos enseñaban mucha gramática, mucha literatura, y leímos muchísimos libros, muchísimos. Y luego, como todo, pues a partir de ahí te vas quedando con cosas, pero para emplearlas para otro fin distinto, ¿eh? Luego, por circunstancias de otro tipo, pues acabé en un sindicato, y en el sindicato pues yo redactaba cosas porque sabía escribir, tal. Y así, y a veces hoy en día, pues en la comunidad de vecinos redacto cosas que hay que poner en el portal de la puerta, uh-huh, porque dicen, no, es que tú como lo haces mejor y tal. Bueno, ese es un poco el tema, ¿no? Uh-huh. Y me gusta mucho. Yo hoy en día, por ejemplo, con estos 5 libros he disfrutado de una manera tremenda, tremenda. Hay gente que los ha leído y que me quiere mucho y tal. Entre ellos, pues eso, hay amigos que lo pasan muy bien, que lo pasan. Están un poco sorprendidos, ¿no? A ver, ¿de dónde saco yo estas cosas? Pero es que yo también estoy sorprendido. En la Biblia hay un capítulo que dicen que San Pablo, con todos los respetos con San Pablo, que no me parezco para nada en él, ni por desgracia para mí, ¿no? Era un santo muy venerado y tal. Bueno, se dice en la Biblia que era griego con los griegos y romano con los romanos. Uh-huh. A mí me gusta ser un poco así en la vida, ¿eh? Me gusta estar con uno, estar con otro, hacer esto y hacer lo otro. Porque creo que la riqueza no debe concentrarse en un foco único. Somos personas que tenemos una capacidad muy grande de aprendizajes, y hay que dejar las puertas abiertas del bolo para que vaya entrando todo lo que quiera. O sea, y luego tú
0: eliges.
1: Eliges, hombre, uh-huh, te entra pues una chavalota o tal o lo que sea, eliges, si sí o si no, en el molo, estás soñando, no estás soñando, en fin. Pero al final, cuando tú eliges, te esfuerzas mucho más. A mí, por ejemplo, me sorprende muchísimo pues que ahora yo tenga otra vez capacidad de volver al griego que aprendí cuando tenía yo 18 años, uh-huh, al griego. Porque claro, he tenido que hablar en estos libros pues de poetas y de escritores griegos, ¿eh? Y de latinos, escribí, que leí mucho y que tal. Entonces eso me ha hecho retrotraerme también en algunos momentos a otras épocas de mi formación.
0: Ahora estás dedicado, bueno, al margen de todas estas novelas, Ahora estás enfocado en el dibujo.
1: En el dibujo, sí.
0: Uh-huh.
1: Sí.
0: ¿Vas a dejar la literatura aparcada?
1: De momento sí. Hay un amiguete mío que me dice, lo tienes que firmar, que no vas a escribir, tienes que firmarlo y tal. No, y tienes razón. Yo lo que pasa es que, como los que lean el libro se van a dar cuenta, el final es tan dramático que yo no sé qué hacer con algún personaje que hay ahí. Yo ni sé. Entonces quiero dejar un recorrido de pensamiento, a ver cómo le doy salida. Le he dejado ahí, pero tampoco estoy muy seguro que se vaya a quedar de alguna manera. Lo que sí es verdad es que esta otra afición me supera todavía a la de escribir.
0: Ajá.
1: El dibujar me supera a la de escribir, porque yo lo paso feliz. Yo cuando dibujo me concentro mucho. Yo que soy muy seguidor de toda la filosofía budista y del mundo psicológico budista, pues el budismo ayuda mucho a la gente a concentrarse. La concentración en estos tiempos que estamos es muy importante, a pesar de que no se le dé importancia.
0: Uh-huh.
1: Pero hay mucha gente desequilibrada porque no sabe equilibrarse. Y la concentración lo que te hace es ponerte en la mitad del fiel de la balanza. No te engorilas por un lado y tampoco abandonas y haces manga por hombro por el otro. O sea, es un poco... Entonces, cuando yo me meto a dibujar, si hay alguien por detrás que me toca así, por ejemplo, a un familiar, me pega un susto terrible.
0: Te desconcentra.
1: Totalmente. Es que yo estoy metido, si estoy haciendo ojos, por ejemplo, el ojo, la retina de un ojo, no os podéis ni imaginar, vista en aumento, la cantidad de dibujitos que tiene por dentro.
0: Ajá.
1: ¿Eh? La canica del ojo tiene cantidad de colores y cantidad de dibujitos. Incluso algunos dibujitos son rojitos, uh-huh, las venitas que hay.
0: Para eso están las mantalas, ¿no? Las mantalas también son dibujos que hay que colorear para concentrarse, o no sé, o para relajarse. Para
1: bueno, la mandala es algo, en muchos casos es una cosa, la estructura está preconcebida y luego lo que hay que dar es el color. Color o arena de color, o arena de colores. Los budistas, por ejemplo, son especialistas en los mandalas, se ponen de rodillas y con una especie como de trompeta expulsan con la boca arena de color,
0: uh-huh,
1: en cada mundo. Ellos, cuando empezaron esta habilidad, creían que el mundo se conformaba solo de cuatro continentes, ¿eh? Por eso tiene cuatro partes nada más en los mandalas. Y luego tiene un centro donde incluso algunos psiquiatras, como entienden que esa es la esencia de la persona, que ahí se concentra la esencia. Entonces, hay gente que llegando a esa esencia entiende que todo lo demás es como añadido, como superficial, y en eso anda. A mí me gusta mucho por esa razón, sobre todo. Pero luego también porque hombre, yo estoy dibujando una mujer, por ejemplo, bella. Yo cojo tutoriales y me enseña y tal, pues empieza a estar así, tal. Una mujer bella, que tiene mucho pelo y que en el pelo tiene una coleta que le sale como una cola de caballo, ¿no? Dibujar todas esas líneas de pelos que caen y luego se tuercen un poquito, se curvan y tal, una por una, y luego dar la sombra negra, la sombra suave y la luz que necesita el pelo para hacer volumen. La luz y la sombra son los que fabrican los volúmenes en los dibujos. Los dibujos que no tienen volumen son planos. No. Entonces, cuando tú enseñas a dibujar a unos chavales, por ejemplo, que yo tuve una época que estuve dando clases de esto y tal, empiezas por el punto de fuga, que se llama, por toda la perspectiva, y entonces la perspectiva te va dando que todo lo que está muy cerca de ti es muy nítido y muy concreto y con mucho detalle. Lo que se va
0: alejando
1: el último árbol que se ve allí cerca de un lago y tal, ahí ya muy difuminado todo, ¿no? Entonces, a los niños, por ejemplo, cuando yo les hacía los primeros ejercicios, les ponía cuatro árboles o siete árboles y les decía, ¿cuántos árboles hay? Pocos decían los árboles que había. ¿Por qué? Porque no habían prestado demasiada atención. Esto lo que hace es ayudar a que te concentres pensando mucho en los detalles. Yo ahora, en este ejercicio que estoy haciendo, me tengo que fijar en cosas que en mi vida me he fijado. Los dientes, por ejemplo, la boca, las arrugas de una persona mayor, las no arrugas de un niño o de una niña, la sonrisa de una niña feliz, que la sonrisa es diferente, los labios quedan para arriba, en vez de la tristeza que van para abajo. Y entonces, luego pues vas viendo pues, las cejas, el pelo, tal. Y es un mundo pues, maravilloso en donde yo me construyo mis propios trajes de personas y tal. Por ahí va la cosa.
0: Bueno, la verdad es que no dejas de crear, no dejas de estar activo, ¿no?
1: Sí, sí, a mí, sí, yo soy consciente que ya tengo 86 años, a pesar de que, bueno, hay un médico amigo mío que me dice que iba a durar hasta los 110 años o así, porque, claro, le cuento que yo, pues igual le habré ido dos veces al médico así en mi vida, dos veces así. Pero no porque yo tenga pánico a los médicos, él es médico, por ejemplo, y yo hablo muy bien con él porque me gusta mucho lo que hablan los médicos y lo que cuentan. Y yo acompaño, en primera línea, acompaño a todos los familiares que van al médico. Yo soy un acompañante de médico, para ir al médico. O sea, el otro día está en Urduli, antes de ayer, con mi mujer, tal. Había un cólico nefrítico y tal. Pero de eso, a mí lo que más me gusta es cómo hablan cuando te dan el diagnóstico los médicos. Oye, pues ¿así? Mira.
0: ¿Les entiendes algo?
1: Sí. Luego te dan un papel, que crees que con el papel vas a entender algo y hay una cantidad de datos en abreviatura y sí, de
0: sí,
1: números.
0: Sí, sí, sí.
1: Incluso hay ceros por delante de los unos. Y dices, bueno, ¿aquí qué pasa? ¿Qué me han visto? Tal. Y entonces, el contacto que yo he tenido muchísimo por circunstancias sanitarias de los de mi familia, he tenido mucha suerte de aprender y conocer a grandes médicos, a grandes médicos, a grandes oncólogos, por ejemplo, de Cruces, a muy grandes oncólogos, y yo les he escuchado mucho, y luego a traumatólogos, yo les he visto a algunos médicos hasta casi llorar porque se sentían impotentes ante unas circunstancias difíciles y tal. Y entonces, bueno, a mí me gusta mucho todo eso porque, bueno, luego al final tú vas aprendiendo que tienes unos pulmones, que tienes un hígado, que tienes una rinitis, Y, claro, yo, como voy a nadar todos los días desde hace 20 años, pues yo a las 7 y media de la mañana estoy en el agua. Entonces, bueno, hay veces que yo sé si en el agua hay cloro o no hay cloro del tipo que nos suelen dar siempre, porque hay veces que cambian. Entonces, esas variantes a veces sí me mosquean un poco, porque por ahí pueden entrar, si no está el agua bien
0: tratada,
1: colorada,
0: ¿no? Claro.
1: Te pueden entrar bacterias. Las bacterias esas que te entran de manera oculta son muy traicioneras. Pero bueno, también para eso tengo un remedio. Yo agua y limón y yo hasta ahora, hasta ahora con eso las diarreas de bajo de intensidad me las liquido en 4 horas.
0: Sí, sí, agua y limón.
1: Sí, agua y limón y también los que tengan capacidad de comer ajo, el ajo es otro antibiótico natural extraordinario.
0: Hay que tener capacidad, como tú dices,
1: Sí, yo tenía un amigo que comía muchos ajos y le olía la boca.
0: Sí, claro. Bueno, ese es uno de los efectos secundarios, pero claro, hay que tener también un paladar fuerte para comer una cabeza de ajos o un diente.
1: Sí, sí, sí.
0: Bueno, hay secretos, yo no sé, tienes unos cuantos, ¿no?, para mantener esa actividad, para mantener esa forma física y para mantener esa forma mental también, ¿eh?
1: Sí, yo creo que las personas como yo tenemos una suerte tremenda de tener mucha lucidez hasta el día de hoy, claro, porque yo tengo amigos que también eran como yo, pero de repente pues les han venido historias y se acabó, ¿no? Pero bueno, yo estoy muy contento, muy agradecido a la vida, sé que esto no me lo he merecido, es una suerte, y que la naturaleza ha jugado a favor mío. Pues bueno, y que luego es verdad, yo tengo unos ancestros que han vivido a los 91 años, mi padre murió en los 90, mi madre haciendo ganchillo hasta el último día, mi padre también una persona con una lucidez extraordinaria, y bueno, algo de eso de los genes sí se queda. Entonces, yo lo que sí es verdad es que animo mucho a algunos viejillos como yo, a quienes a veces les aparece la neura, de la tristeza, la soledad y todas esas cosas.
0: Durante unos años estuviste animándoles también, como tú dices, a unos viejillos, a reivindicar, ¿no?, sus pensiones públicas, ¿no?
1: Sí, sí, sí. Sí, ahí pasé 4 años en el Ayuntamiento de Bilbao, en las contestaciones populares que hay todavía. Y bueno, yo lo aparqué eso para dedicarme a escribir los libros, porque tenía unas ganas de tener tiempo para mí y tal. Y efectivamente conocí, aparte de conocer, hay unas viejillas y viejillos como yo, muy majos, muy valientes, muy luchadores, pues dejamos blanco sobre negro de una serie de tratamientos indignos que la vida política y social estaba haciendo con la generación nuestra de viejillas y viejillos. Y llegamos a la conclusión de que eso no se podía consentir. Que eso de que nos dejaran al 0,25 y luego ya veremos si cobras o no cobras, que no, no, no, que no voy a ser. Y bueno, ahí se sembró una semilla importante, y además Bilbao fue la punta de lanza de todo el Estado. Y creo que hipotéticamente, si bueno, hubiera un nuevo gobierno que se atreviera a quitar, por ejemplo, las pensiones y demás, pues aquí se arma una, que bueno, me río yo de otras.
0: Bueno, y ahí estarás tú también, Ángel, seguro.
1: Sí, sí, sí.
0: Estarías, ¿eh?
1: Sí, sí.
0: Hipotéticamente, eso también puede ser,
1: sí.
0: No sé si objeto de otra novela, pero bueno, no hablemos de la siguiente. Estamos hablando de Nefert y hemos hablado de muchísimas cosas, como siempre, con Ángel, que se nos va el tiempo.

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0: Las vacaciones son sinónimo de desconexión, pero cuando el destino está fuera de la Unión Europea, conviene no dejar nada al azar. Un simple problema de salud, la pérdida del pasaporte o una emergencia pueden complicar un viaje si no se ha preparado con antelación. Y el Gobierno Vasco, a través de la Secretaría General de Acción Exterior y Euskadi Global, recuerda una serie de recomendaciones dirigidas a la ciudadanía vasca que viaje fuera de la Unión Europea con el objetivo de facilitar la respuesta ante posibles incidencias y reforzar la protección de las personas viajeras. Tenemos con nosotros a Asier Areitio Ibarlucea, director de Acción Exterior y Organismos Multilaterales. Señor Areitio, arratsaldeon.
1: Arratsaldeon.
0: ¿Cuáles son los errores más frecuentes que cometemos los viajeros vascos cuando salimos fuera de la Unión Europea?
1: Sí, bueno, más que errores, como comentabas, es un tema de previsión. Y lo más importante de todo sería la contratación de un seguro de viaje con cobertura médica y, en un caso ideal, también que tenga una cobertura para la evacuación y repatriación de las personas en caso de que hubiera algún tipo de accidente o problema de salud.
0: Claro, mucha gente igual cree que la tarjeta sanitaria sirve en cualquier país, ¿no?
1: No, fuera de la Unión Europea, por desgracia, no tienen validez y en ese caso es muy importante tener contratado este seguro, como decíamos.
0: Uh-huh. ¿Qué coberturas mínimas debería incluir un buen seguro?
1: Bueno, pues el seguro debería ser un seguro que dé cobertura sanitaria en el país en el que se encuentre.

0: viajero en ese momento. Y luego también, como incidía, es importante prever que pueda tener las cláusulas de evacuación y repatriación, ya que es un servicio que tampoco suele estar cubierto generalmente en muchos de los seguros y es importante poder mirar esa letra pequeña.
1: Claro, han detectado, me imagino, casos de personas que han tenido que afrontar gastos muy altos, ¿no?, sanitarios,
0: sí,
1: por no viajar,
0: sí,
1: aseguradas.
0: Es un clásico de todos los veranos y es por ello que iniciábamos un poco esta campaña también. Hay otros aspectos luego ya más administrativos o procedimentales, como puede ser viajar siempre con el pasaporte encima, en la medida de lo posible, y guardar también una copia digital o en papel del pasaporte. Y también en los casos en los que viajemos en países fuera de la Unión Europea, siempre es recomendable estar inscritos en el registro de viajeros del Ministerio de Asuntos Exteriores.
1: ¿Y cómo se realiza este trámite?
0: El trámite se realiza a través de la web del Ministerio de Acción Exterior y en ese sentido una simple búsqueda en Google poniendo registro de viajeros del Ministerio de Asuntos Exteriores saldría. Allí es importante inscribirse en los países en los que vamos a viajar para estar un poco localizados en cierta manera.
1: ¿Qué papel desempeña el gobierno vasco cuando un ciudadano tiene un problema grave en el extranjero?
0: Sí, la labor del gobierno vasco generalmente es de acompañamiento, por eso también solemos requerir que nos contacten a través del mail de campolarrialdiac@euskadi.eus explicando cuál es la situación en la que se encuentra ese viajero o viajera y también poder darnos a través de ese mail algún número de teléfono de contacto tanto de la persona afectada o los acompañantes en el país o de algún familiar aquí en Euskadi para que nosotros podamos hablar con ellos y luego ponernos en contacto con el Ministerio de Acción Exterior.
1: ¿Cómo se coordina toda esta actuación con los consulados españoles de esos países?
0: En comunicación constante, tanto con los consulados que correspondan al país donde se encuentra el viajero como con la unidad de crisis del Ministerio de Acción Exterior. Y ahí también siempre es importante que la primera contacto o llamada se realice al número de teléfono del consulado general en el que corresponda, al país en el que se encuentren o la región del país en el que se encuentren, porque el consulado tiene allí la responsabilidad de ya de asistir en terreno.
1: Bueno, en un mundo cada vez más digital, ¿recomiendan seguir llevando copias físicas, ¿no?, del pasaporte y de otros
0: documentos? En la medida de lo posible, siempre es interesante tener una copia física en papel y una copia digital guardada en el teléfono, sí.
1: También insisten en mantener el teléfono siempre operativo.
0: Siempre, siempre operativo y cargado, porque hay veces que nos encontramos, depende en qué lugar del mundo estemos, a lo mejor lejos de un punto de carga, etcétera, y en la medida de lo posible tener el teléfono cargado o contar con baterías portátiles siempre es interesante.
1: También recomiendan conservar siempre el número de póliza, el teléfono de asistencia de la aseguradora, ¿no?
0: Eso es, sí. El número de póliza que se contrata y el número de teléfono de la aseguradora guardados en los teléfonos móviles para poder hacer las llamadas pertinentes.
1: ¿Qué países, qué destinos generan más consultas o más incidencias entre los viajeros vascos?
0: No me atrevería a decir ningún país en concreto. Es cierto que el pueblo vasco en general es muy, muy viajero y en lo que mi experiencia en el gobierno corresponde he tenido incidencias por todos los lares del mundo, la verdad, así que no me atrevería a decir uno en concreto.
1: Si un viajero pierde el pasaporte durante sus vacaciones, ¿cuál debería ser
0: el primer paso? Sí, en ese caso el primer paso sería contactar con el número de emergencia consular de la región o del país en el que se encuentren. Y aquí es importante mirar bien porque hay muchos países en los que el Ministerio de Acción Exterior cuenta con más de un consulado. Entonces es importante buscar qué consulado general corresponde a la región en la que nos encontramos. Y ahí habría que avisar de forma inmediata que no contamos con que hemos perdido el pasaporte y por ello también tener siempre la copia digital y física del pasaporte para poder identificarnos ante este consulado.
1: Por resumir, señor Aritio, ¿qué tres consejos considera absolutamente imprescindibles, básicos, antes de subirse a un avión con destino a un país fuera de la Unión Europea?
0: Sí, el primero de todos ellos sin duda es la contratación de un buen seguro de viaje con cobertura médica y servicios de evacuación y repatriación. Luego yo creo que el segundo consejo más importante sería tener siempre una copia de la documentación, en este caso del pasaporte, bien protegida y a su vez también guardar ahí una copia de la póliza de seguro, del número de póliza de seguro y el contacto. Y por último tener siempre a disposición también guardados los contactos del consulado que corresponde y el mail de campolarrialdiac@euskadi.eus.
1: Y recordamos también ese correo electrónico en el que la ciudadanía puede informar de su situación al gobierno vasco.
0: Eso es, ese es el mail de campolarrialdiac@euskadi.eus.
1: Para consultas o gestiones no urgentes, la Secretaría General de Acción Exterior y Euskadi Global tiene habilitado también un teléfono, que es el 945 01 8126, ¿eso sí?
0: Eso es.
1: De acuerdo, pues le agradecemos mucho a Asier Aritio Galucea, director de Acción Exterior y Organismos Multilaterales, que nos haya atendido. Es que ricasco.
0: Es que ricasco.

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3: Son las 5 en punto de la tarde, vamos a conectar ya con Euskalmet. Miriam Ruiz, arratsaldeón.
4: Caixo, arratsaldeón. Durante las próximas horas las nubes continuarán disminuyendo. En general predominarán los claros, aunque en algunos puntos de Vizcaya y también del norte de Álava le costará levantar. Pero en general durante la tarde podremos disfrutar de bastantes ratos de sol con temperaturas que se van a quedar cerca de los 24 o 25 grados. Con el viento del norte nos subirá mucho más la temperatura. Únicamente por el sur las temperaturas llegarán hasta los 27, 29 grados. Por lo tanto, tarde tranquila con algunas nubes poco importantes y temperaturas sin demasiados cambios.
3: Veamos cómo se circula en nuestras carreteras. Departamento de Seguridad, arratsaldeón.
5: Arratsaldeón, buenas tardes.
3: ¿Alguna incidencia?
5: Pedimos precaución en la AP8 a la altura de Elgoibar, sentido Cantabria, por un camión averiado que estaría obstaculizando el carril derecho y dejaría un kilómetro de retenciones en este punto. Reseñar también que en la AP8, pero en este caso en Irún, sentido Francia, en la frontera, tenemos 2 kilómetros de retenciones por afluencia de tráfico. En el resto de la red viaria no hay que lamentar otro tipo de accidentes con daños personales y se circula con normalidad.
3: Eskerrik asko.
5: Yerartegur.
3: El autogobierno cuenta con un respaldo amplio y estable entre la población vasca. Así lo constata el estudio Actitudes y Valoraciones de la Ciudadanía sobre el Concierto Económico y el Autogobierno de la encuesta Ituna. Los resultados reflejan una mayoría contundente a favor de mantener o aumentar el autogobierno actual. Nada menos que un 94,2% se muestra partidario de esa idea. Además, 2 de cada 3 personas considera que la elaboración y aprobación de un nuevo estatuto debería ser una prioridad para las instituciones vascas, ya que identifican autogobierno con el bienestar colectivo. Oyera Chalandabaso.
6: El apoyo al autogobierno vasco es mayoritario. En ese 94% se incluye un 39% que se conforma con el nivel vigente, un 35% que apuesta por ampliarlo y al 20% que optaría directamente por la independencia. Únicamente el 4,6% se inclina por reducirlo. La ciudadanía vincula al autogobierno con el bienestar social y uno de los datos más significativos es que ven el concierto económico como un pilar de la arquitectura institucional. Casi 9 de cada 10 personas encuestadas le atribuyen mucha o bastante importancia para la capacidad de decisión de Euskadi y un 82% respalda su continuidad. De hecho, ante una pregunta hipotética sobre qué ocurriría si el Estado lo derogara de forma unilateral, las personas encuestadas elevarían su apoyo a la independencia hasta el 51%. El estudio pone el foco también en un traspaso concreto todavía pendiente, el régimen económico de la Seguridad Social. La respuesta de las personas encuestadas es clara. Una nítida mayoría se muestra favorable a que Euskadi gestione de forma descentralizada sus cotizaciones y sus prestaciones. En cuanto a las instituciones, el gobierno Gobierno Vasco encabeza esa confianza entre las administraciones públicas con un 6,25 sobre 10, seguido de cerca por las diputaciones y los ayuntamientos. La Unión Europea y sobre todo el Gobierno de España, con un 4,77, quedan muy por detrás. Por último, esta investigación detecta un reto generacional. Solo el 46% de los menores de 30 años declara conocer mucho o algo el funcionamiento del concierto económico frente al 59% del conjunto de la población.
3: El Ministerio de Juventud e Infancia ha habilitado uno de los dos colegios que solicitó para la atención de urgencia en Ceuta y ya acoge a un centenar de menores, aunque muchos aún se encuentran en las calles. Estos son los más vulnerables y preocupan especialmente, y las ONGs que trabajan sobre el terreno consideran que es urgente actuar para resolver esta situación. Andrea Larrinaga.
7: Así es, desde UNICEF España han mostrado su preocupación por la situación de los menores que permanecen en Ceuta tras las últimas llegadas. En Onda Vasca hemos hablado con Lucía Losovitz, responsable de Incidencia Nacional de UNICEF España. Explica que no cuentan con una cifra exacta de niños en la ciudad autónoma, aunque diversas fuentes estiman unos 1.100 menores. Afirma que los medios ya estaban saturados incluso antes de esta llegada masiva. La organización reclama que se habiliten espacios seguros en los que puedan ser atendidos estos menores mientras se determina su situación. Escuchamos a Losovitz.
8: Desde UNICEF estamos pidiendo que se abran estos espacios seguros, que se crean estas nuevas instalaciones, que se están abriendo los colegios también, para poder tener a los niños y niñas en un espacio que esté contenido, que haya profesionales que sepan trabajar con ellos y con ellas, que se les dé todos los servicios básicos que necesitan y también una revisión posiblemente médica o otra identificación de alguna necesidad o si están siendo vulnerados sus derechos de alguna forma.
7: A pesar de que se ha confirmado que hay menores acogidos ya en un colegio, aún quedan muchos desamparados en las calles. Losovitz también se ha pronunciado sobre las declaraciones de Nerea Mergosa sobre tratar de enviar a los menores de vuelta con sus familias.
8: Bueno, esto tendría que analizarse caso a caso. Lo que no se puede tomar es decisiones colectivas. Cada niño o cada niña es una realidad individual y por lo tanto hay que hacerle, como digo, un análisis previo, un diagnóstico de cuál es su situación y también cuál es la mejor decisión para ese niño y niña. Muchas veces estos niños salen de situaciones muy violentas o de mucha desprotección en sus familias de origen, en sus pueblos de origen. Por lo tanto, la devolución no siempre asegura una protección de los derechos de estos niños y niñas.
7: Losovitz también ha resaltado que es de vital importancia identificar a los menores que llegan para poder garantizar su acceso a los derechos que les corresponde, ya que, siendo menores, una vez entrados a España, tienen los mismos derechos que un niño español.
3: Y ante todo lo ocurrido, hay voces que piden que Marruecos no organice el Mundial de Fútbol de 2030 con Portugal y España. Sumar y Podemos son algunas de esas voces a las que se suma también la de Vox. El proyecto Gure Moneta da un nuevo paso para implantar una moneda local propia en Euskal Herria, siguiendo el modelo del Eusko, que desde 2013 funciona en Iparralde y se ha convertido en una de las monedas locales más importantes de Europa. La iniciativa, impulsada con el apoyo de distintas instituciones, pretende reforzar la economía local, fomentar el comercio de proximidad y fortalecer los vínculos sociales sin sustituir al euro. Las primeras pruebas se pondrán en marcha en Baztán y Oarsoaldea, antes de que termine el año, y mientras tanto, la ciudadanía ya puede participar en la elección del diseño de los billetes. Luis Inchauspe, técnico e impulsor del proyecto Gure Moneta.
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3: En verano es habitual que aumente la venta de libros porque tenemos más tiempo para leer en vacaciones, pero curiosamente el libro más vendido de este año no es una novela, es Murdoku, el fenómeno del momento que encabeza las listas de ventas con 17 ediciones y que es también un éxito en redes. La premisa básica del juego es convertirnos en investigadores para descubrir quién es el asesino, sin más herramientas que un lápiz y, por si acaso, una goma de borrar. Iranzu Calvo.
10: En En pleno auge de lo electrónico y conectado, el fenómeno estrella viene en papel, aunque también tiene versión online. Se llama Murdoku, un nombre que mezcla sudoku con la palabra murder, asesinato en inglés. 80 acertijos que aumentan gradualmente de dificultad y que fusionan la dinámica de descarte por filas y columnas del sudoku con una partida de Cluedo en la que tenemos que adivinar quién es el asesino. Será el sospechoso que está en la misma habitación que la víctima y llegaremos a ello si somos capaces de seguir todas las pistas. Todo un fenómeno de ventas con más de 300.000 ejemplares en solo 6 meses, como nos contaba la directora de Casa del Libro Bilbao, Iratxe Gamboa.
11: Cuando algo se hace viral en las redes sociales, ¿no?, y alguien lo comenta y lo pone en valor, pues el resto de la gente, ya sabes, esto se va compartiendo, va corriendo como la espuma, y ese es está en el top de ventas de la cadena, o sea, quiero decir, de Casa del Libro en general.
10: Y es que es precisamente también un fenómeno en redes donde abundan los vídeos que incluso resuelven el misterio de manera conjunta, como en este de la creadora de contenido, Cristinini.
12: Entonces, estas personas son sospechosas de haber cometido un crimen y tenemos que averiguar quién de todos estos ha sido. ¿Cómo lo vamos a hacer? Pues con las distintas pistas que nos dan, los vamos a situar en las diferentes habitaciones y la persona que se haya quedado a solas con la víctima es el que se lo ha...
10: ¿Qué tiene Murdoku para enganchar de esta manera? Que sirve para ejercitar nuestro cerebro, fomenta el razonamiento deductivo y la lógica, mejora nuestra capacidad de atención y nuestra memoria de trabajo y activa también la creatividad, además de que ayuda a reducir el estrés, supone un rato saludable sin pantallas y si somos capaces de resolverlo, activa los circuitos de recompensa del cerebro y libera dopamina. Un montón de beneficios de los que hablaba en Onda Vasca el neuropsicólogo Gorka Antón.
13: Trabajando unas aptitudes de nuestro cerebro, que nos solemos olvidar de que el cerebro también es un músculo y que de la misma manera que entrenas un bíceps, entrenas tu cerebro también, estamos llevando un entrenamiento funcional al cerebro. Este tipo de actividades es lo que nos genera. Nos ponen en situaciones que nos hacen, vamos a decir, que nuestro pensamiento pueda diverger, divagar, imaginar. El tema del aburrimiento es clave, aburrirnos. Es importante permitirnos aburrir para poder empezar a pensar.
10: El canadiense Manuel Garán es el creador de este fenómeno que ya tiene un segundo volumen, Murdoku viaje al pasado, en el que una máquina del tiempo nos llevará a la Edad Media, al lejano oeste, a la Edad de Oro de la piratería, la Edad de Piedra y al Antiguo Egipto. Cada etapa con sus propios secretos, trampas y desafíos para que podamos desatar a nuestro Hércules Poirot o Jessica Fletcher interior.
3: Y hoy recordamos a Willie DeVille, el cantante líder de Mink DeVille, que moría tal día como hoy, en 2009, a los 58 años.

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0: esta última semana, antes de las vacaciones, recibimos prácticamente para despedirnos antes de volver de nuevo, después de estos días de descanso, a Cristina Oñate, que está aquí con nosotros. ¿Qué tal, Cristina?
1: Hola, muy bien, Quique.
0: ¿Sigue siendo presidenta de la Asociación de Empresas de Imagen Personal?
1: Sí, y de la Federación de Euskadi, vale, y de la confederación que hemos hecho a nivel nacional.
0: Hace tiempo que no nos vemos, desde principios del verano.
1: Sí, desde junio.
0: Exacto, el verano.
1: Que es... me escapé.
0: Te escapaste de vacaciones.
1: De verdad, claro, que sí.
0: Para eso son estos días, ¿no? Para eso son el verano, el calor, el sol, el cloro de la piscina, el agua del mar, todo esto... Que nos puede pasar factura a nuestra piel, y aunque muchas veces solo nos acordamos de ella cuando aparece una mancha, un granito o esa sensación de sequedad, lo cierto es que hay que cuidar la piel, tanto en invierno como en verano, y en otoño incluso, y en primavera. Pero en verano no sé si requiere la piel un tratamiento especial.
1: Bueno, en verano antes de tendríamos que hacer un tratamiento de hidratación. ¿Por qué? Porque vamos a exponer a la piel al sol, al cloro, al agua salada, a todo. Entonces sí que se requiere un tratamiento de hidratación para que la piel vaya bien preparada. Si no, posiblemente el moreno nos quede ronchones, la piel se nos descame mucho más. O sea que un tratamiento de hidratación en cabina sería lo ideal.
0: Antes del verano.
1: Y después
0: antes de las
1: verano.
0: Olas de calor.
1: Eso. Ya hay que empezar en abril, casi.
0: Claro, claro, o sea, bueno, esto ya son consejos para el verano.
1: Efectivamente, porque este año nos ha empezado en mayo.
0: Sí, desde luego.
1: Sí, sí.
0: Estamos a comienzos de agosto y vamos, parece que llevamos 3 meses de verano.
1: Sí, de verdad que sí. O sea, yo lo de la Rebequita de antes, yo los jerseys no sé ni dónde los tengo, ya. Te lo juro, porque los he paseado de vacaciones y creo que los tengo en el coche. Como empieza a hacer frío, me pillan en el coche con los jerseys, así que bueno.
0: Bueno, y eso que ahora estamos, digamos que viviendo unos días de tregua. Cuidado que la semana que viene vuelve otra vez.
1: Ya, pero bueno, hoy hace 26 grados, pero hace una humedad, un bochorno, que te quedas pegajoso por todas las esquinas.
0: Ya.
1: Así que ya has visto que no te he dado ni beso hoy.
0: Sí, es cierto. por si nos quedamos pegados.
1: Efectivamente.
0: Claro, es que ¿cómo combatimos esa pegosidad de verano?
1: De ninguna
0: manera.
1: No hay
0: ningún producto, ¿no? ¿Polvos de talco? ¿Qué echamos? Para eso?
1: No, no hay nada. No hay nada, porque cuanto más le echemos a la piel, peor. Claro, a ver, lo que tenemos que hacerla es hidratar. ¿Pero qué nos va a pasar? Nos damos la protección solar, pero luego sudamos, nos pasamos un Kleenex y nos vamos quitando la protección solar. Entonces, la protección solar hay que llevarla en el bolso, porque hay que dársela cada vez que te quitas con el Kleenex, no te digo, porque siempre te queda algo. Pero, hombre, cada hora y media, con los días que tenemos, que los rayos UVAs además están altísimos, entonces hay que dársela cada hora y media. Vale, vamos a la playa. Nos damos la protección solar como 20 minutos antes de salir de casa, pero vamos a la playa y nos bañamos. Hay protecciones solares resistentes al agua y hay otras que no son resistentes al agua. Bueno, yo la que he recomendado siempre, que era la mía, no era resistente al agua. ¿Por qué? Porque la protección era más fuerte o más veraz. Pero sí que les decía a mis clientas, cada vez que te bañes, después te vuelves a dar la protección. ¿Vale? Porque si no, estás desprotegida. Claro. Y más cogemos, nos bañamos, que yo lo de las resistentes al agua, bien, pero luego tú sales, te secas,
0: te frotas y,
1: efectivamente,
0: y ahí se tiene que ir parte también de la capa de crema,
1: lógicamente,
0: ¿no?
1: Entonces yo decía, bueno, las protecciones a mí me da lo mismo que sean resistentes al agua o no, pero cuando sales y te has frotado bien la cara, te vuelves a dar la protección.
0: Cristina, en verano tenemos que cambiar nuestra rutina habitual de cuidado de piel, si es que tenemos una rutina durante el año.
1: Bueno, pues a ver, en verano yo recomiendo más unas cremas hidratantes y no tanto unas cremas que tengan ácidos o lo que sea. Si alguien se está haciendo un tratamiento con ácidos, por ejemplo, que se esté dando un retinol o un ácido glicólico o lo que sea, siempre hay que dárselo por la noche, en invierno y en verano, pero que no se descuiden. Pero también si se dan un suero de vitamina C, también por la noche. Yo recomiendo más hidratación, dejarnos igual más de tratamientos, porque al final te estás dando un tratamiento por la mañana que no te sirve para nada porque te vas a la playa y te lo quitas. Entonces, o te das a la noche, si es que es necesario, o no pasa nada porque estés 2 meses hidratándote.
0: Claro, aquí has entrado en este apartado también muy interesante, ¿no? Que son productos de la mañana y productos para la noche.
1: Vale. Por la mañana solo nos hace falta que nos hidratemos. ¿Por qué? Para proteger la piel del aire, de la contaminación, de todo. O sea, no hace falta utilizar un producto maravilloso a la mañana, durante el día, porque no nos va a hacer el efecto que queremos. Siempre el producto que queramos estrella, vamos a decir, siempre hay que dárselo a la noche. El producto de tratamiento, por ejemplo. Si alguien tiene una piel seca o una piel seca y se quiere dar una crema de ácido hialurónico, se la puede dar a la mañana y a la noche, no tiene problema. Pero si le mete un retinol o le mete un ácido glicólico, hay que darlo siempre a la noche. Y si también te das un suero de esto, de vitamina C, uh-huh, o de lo que te quieras dar, también por la noche. El suero y la crema. Vamos a ver la diferencia. Hay gente que manda el suero...
0: ¿El suero es el serum? El serum.
1: Sí, el serum, efectivamente. Vale. Muy bien, muy bien.
0: Me sonaba, digo, suero, pues será serum, porque el suero lo asocio más a tema médico-clínico, no. Vale. Intravenoso.
1: El serum.
0: Vale.
1: Vale, entonces, el serum, hemos dicho que si durante el día no nos hace la crema el mismo efecto y no hace falta gastarte el dinero en un serum bueno, te lo das a la noche. Pero el serum es para darse un tratamiento, un bote de serum y parar. No hace falta seguir con ello. Es como un efecto flash para la piel. Uh-huh. Hay gente que se da durante todo el año porque quiere y le gusta, pero no hace falta. Uh-huh. O sea, es mejor darte una vez y a los 3 o 4 meses otra vez y a los 3 o 4 meses otra vez. Y seguir con tu crema rutinaria por la noche. Con una piel grasa hay que dar una crema astringente. Pero ojo, porque cuando alguien tiene una piel grasa y le estamos dando una crema astringente, le estamos quitando la grasa y el agua. Uh-huh. Por lo tanto...
0: A la piel.
1: A la piel. Uh-huh. ¿Por qué? Porque estamos quitándole astringente.
0: Resecando.
1: Efectivamente, resecando. Porque yo lo que quiero es resecarle la piel para quitarle la grasa. Pero le tengo que dar una crema hidratante, no grasa, durante el día. Porque son las pieles que más se deshidratan. ¿Por qué? Porque utilizan por la mañana y por la noche la misma crema astringente y entonces pues se quedan con la piel y que vamos,
0: tirante.
1: Que es tirante, efectivamente.
0: Más tirante que las cuerdas de una guitarra.
1: Claro, entonces hay mucha gente que te dice, es que me tira la piel, dame algo nutritivo. No, es que te tira la piel porque tienes una piel grasa. Que lo que hemos comentado aquí muchísimas veces, que la mayoría de la población tiene una piel grasa y que es una bendición porque te arrugas menos, te descolgas más, pues bueno, pero eso hay aparatología para subirlo. Pero si tú no hidratas bien la piel en una piel grasa, ¿qué nos pasa? Que se nos arruga y nos tira muchísimo. Y la piel seca necesita hidratación siempre. ¿Qué pasa con la gente que te dice, bueno, pero es que quiero una crema antiarrugas, una crema reafirmante, una crema que me haga todo? Bien, las cremas normalmente reafirmantes son también antiarrugas. No te hace falta tener una antiarrugas y luego una reafirmante. O sea, vamos a quitar que la gente tenemos todos poco tiempo y que lo que hay que hacer es una buena limpieza, que lo he dicho mil veces aquí, y luego una crema hidratante durante el día, para evitarnos todas las inclemencias del tiempo, y a la noche una crema de tratamiento, pero que puede ser un serum y una crema, ¿vale? No estamos hablando de 5.000 cremas. Y la protección solar, invierno y verano. Y la gente que trabaja en supermercados y entra constantemente en las neveras, carnicería, pescadería, yo les decía, date la protección solar. Y me decía, a ver, Cristina, estamos locos, que estoy metida en una nevera. Efectivamente. ¿Pero por qué? Porque la crema solar lo que hace es pantalla. Entonces impide que la piel se te cuartee y al final te acabe saliendo una rosácea, que le pasa mucho a la gente que trabaja en sitios que entra frío, calor, frío, calor, frío, calor. Entonces, bueno, pues yo recomendaba eso, me miraban como si fuera un marciano, pero les daba buen resultado. O sea, que la gente que trabaja así, entrando en cámaras frío, calor, protección solar.
0: Bueno, hay tratamientos de belleza que tienen realmente evidencia y que funcionan, y otros que igual son más moda que eficacia.
1: Totalmente, totalmente. Bueno, hay una crema que no voy a decir el supermercado, que es de caviar, 8 euros.
0: Crema de caviar.
1: Crema de caviar, 8 euros. La mía 300. Claro, tú miras los ingredientes, que es que la gente cuando compra algo, primero, en un supermercado no puedes comprar una crema, porque no te la está recomendando nadie. Entonces tú no tienes ni idea de la piel que tienes, de la crema que te va bien. Yo, en los supermercados son para lo que son. Pero bueno, entonces tú ves la crema de caviar, 8 euros, y la otra 300. Pero es que tú miras los ingredientes de la crema de caviar de 8 euros y te pone al final, o sea, que ya no tiene nada, aroma de caviar.
0: El último ingrediente, aroma de caviar.
1: Aroma de caviar, que no tiene ni siquiera caviar. Miras la mía y tiene el caviar detrás, o sea, el segundo ingrediente. ¿Qué pasa? Que gracias a Dios no tiene caviar la primera que te he dicho, la de 8 euros, porque en la segunda el caviar es súper nutritivo. Entonces, como se la de gente que tiene la piel grasa, vamos, se arma una.
0: Ya, ya. Pero bueno, mejor comerlo, ¿no? Que aplicarlo en la piel, ¿no?
1: Yo, vamos, yo el caviar a tope, pero comido. Sí, eso
0: sí, ¿no?
1: Es.
0: Mejor un poquito.
1: No, pero por ejemplo, a mí el caviar me sacaba unos granos, esa crema de caviar de 300 euros. Por lo tanto, nunca hay que ver que la crema más cara es la que mejor te va.
0: Bueno, eso es importante también tenerlo en cuenta.
1: Efectivamente. Uh-huh. Entonces, ¿para qué estamos las profesionales? Para decir, oye, te va esta crema. A una le irá la de 50 euros. Porque normalmente en centros de estética las cremas no valen 20 euros, porque es que no nos cuestan ni a nosotras 20 euros. Entonces una crema que puede ser de 50 a 60 euros, que es una crema normal, hidratante, pero que vale a un espectro de población muchísimo. Y en cambio la de 300 le pueden valer a 4. Entonces hay que dejarse aconsejar, y no siempre la más cara es la mejor, sino hay que dejarse recomendar por la persona que normalmente te trata la piel. Y ella es la que sabe lo que vas a necesitar.
0: Uh-huh. Cristina, ¿qué señales nos da la piel de que estamos utilizando o demasiados productos o productos equivocados o que nuestra rutina no es la adecuada?
1: Bueno, pues nos puede dar varios señales. Una, que se nos descame. Entonces nos estamos dando una crema que no es para nuestra piel, porque hay pieles muy bonitas que no tienen absolutamente ni un grano, que no tiene nada, que son pieles preciosas y es una piel grasa. Entonces muchas veces se les descama las cejas. Entonces es una cosa que te está dando una idea de que vale, lo que tienes es una dermatitis seborreica, que yo no soy médico, pero soy esteticista. Yo no le puedo dar una crema para pieles secas, aunque me parezca que no tienen un grano. Y claro, si ella va al supermercado o a las farmacias, el farmacéutico sabe medicamentos, pero de cremas todavía creo que no. Creo, no voy a decir más. Bueno, habrá igual alguno que
0: habrá algún farmacéutico que diga, bueno, nosotros tenemos aquí unas cremas fantásticas.
1: Para, no, sí, eso te lo dicen todos, efectivamente. Pero, ¿qué pasa? Que si ve esa piel, le va a dar una crema para pieles secas. Y lo que le está haciendo es que le tire cada vez más la piel y que esté cada vez peor. Otra de las cosas que solemos hacer es que si nos damos demasiado producto y muchos productos, al final nos brille la piel como si fuéramos
0: un cristal.
1: Efectivamente, entonces al final es muy feo. Y dices, bueno, es que hay gente que le gusta, ¿eh? Sí, yo a la gente que le gusta que se lo dé. Pero a mí no me parece bonito. A mí me parece que una crema tiene que hidratar, tiene que hacer su efecto, pero no se tiene que notar. Lo que decimos siempre en el maquillaje no se tiene que notar, que no estamos pintando casas, estamos matizando una piel, ¿vale? Entonces, esos son unos de los errores más frecuentes que existen. Otro error que existe es que la gente se da primero la crema solar y luego la crema hidratante. Y tiene que ser al revés. Claro. Primero la hidratante, esperar un poquitín y luego darte la solar. ¿Qué vas maquillada? Te puedes dar la solar en la palma de la mano y dártela toquecitos así encima del maquillaje y no hay ningún problema, porque no se te corre el maquillaje. ¿Vale? Más preguntas.
0: Bueno, es que hay mucho contenido sobre belleza en las redes sociales.
1: Bueno, no hay que creerse en nada.
0: Claro. ¿Qué consejo viral sobre el cuidado de la piel deberíamos dejar de hacer inmediatamente? de lo que has visto, no sé si consultas, si ves.
1: Es que veo tanto y tan malo. Bueno, yo dejaría de hacer todo lo que me estén aconsejando. ¿Por qué? Porque ¿quién me está aconsejando? ¿Una youtuber que es abogada? ¿Una youtuber que es cantante? ¿Una youtuber que es artista? A ver, que para algo hemos estudiado las esteticistas, las dermatólogas y la gente que trata la piel. Entonces yo desde luego no seguiría a ninguna youtuber ningún consejo de belleza. ¿Que me quieren enseñar cómo maquillarme? Bueno, como muchos hago, echa un Cristo de casa. Pero no cuando estamos hablando del cuidado de la piel. Porque además están dando a niñas muy jovencitas de cómo hacer el skincare que está ahora de moda.
0: Sí, sí.
1: Y a ver, una niña de 12 años no se tiene que hacer un skincare. Depende de cómo tenga la piel.
0: Uh-huh.
1: Para eso estamos las esteticistas o las dermatólogas para ver y decirle, vale, te tienes que limpiar la piel, pero poco más. Te limpias la piel y te das una cremita. Punto. Uh-huh. Dependiendo de la piel que tenga la niña.
0: Claro.
1: Pero claro,
0: 12, 13, 15, 16 años, pues ya me dirás, ¿no?
1: Claro, bueno. Nada, simplemente limpiarte la piel para que no tengas...
0: Bueno, puedes tener alguna espinilla, algún granito.
1: Bueno, pues edades... te lo dejas. Para eso hay una crema para tratártelo. Para tu piel grasa, para que no te salgan más granos. Pero claro, el skincare que te dice, luego la crema maravillosa, la que te quita todo, la que te vuelve la cara a su ser, que no, que si no tienes aparatología puede ser reafirmante, te puede reafirmar un poquito, pero sin aparatología no se sube nada. Y con aparatología, dependiendo de la piel. O sea, que siempre decimos, hacemos una prueba. ¿Qué vemos en media cara? ¿Qué vemos que no da resultado? No hay que venderle a la clienta ese tratamiento. Hablo de aparatología, ¿eh? Hay que ser súper honradas. De decir, oye, no va a dar resultado, no te lo voy a hacer. Entonces, bueno, pues puedes hacerle eso, que la piel esté cómoda, que no se descuelgue más, para eso sí que lo puedes hacer, pero no prometer cosas que no se puedan conseguir.
0: Vale. Las manchas y el envejecimiento de la piel es lo que más preocupa a las mujeres.
1: Sí, normalmente sí. Vale, las manchas, protección solar y huir del sol. Es que no hay otra. A ver, hay cremas despigmentantes que funcionan muy bien. Cuando tienes una mancha muy gorda te la puede quemar la dermatóloga. Vale, pero ¿cómo evitar que te salgan las manchas? A ver, hay manchas que no podemos evitar, que son los melasmas. Cuando las mujeres tenemos el embarazo, nos sale un melasma, que nos sale una mancha, que es por la frente, la zona de las mejillas, y eso no te lo puedes quitar, porque es que no se puede quitar. Pero en invierno no se nos ve, pero en verano, en cuanto nos da el sol y nos ponemos morenas, se nos ve. ¿Qué hacer para que no se nos vea? No ponernos morenas.
0: Claro, protegerse del sol.
1: Protección total.
0: En la sombra, ¿no?
1: Efectivo. Es no, que... es que hasta en la sombra hay que darse la protección. Mira cómo estoy yo.
0: Pues estás morena.
1: Pero es que yo no me expongo al sol. Yo estoy con la protección solar en el bolso.
0: Bueno, tú estás morena todo el año, ¿no?
1: Bueno, sí, porque pero... ahora cuando cuando me decían a mí las clientas, es que con esto no me pongo morena. Y yo le enseñaba esto en noviembre. Y yo le decía, yo no, yo huyo.
0: Nos
1: del
0: está enseñando
1: sol.
0: La marca de la correa
1: de
0: del reloj.
1: De la correa del reloj.
0: Un poquito más blanca que el
1: y
0: resto
1: yo
0: del
1: me
0: brazo.
1: Pongo, ya lo viste, el protector anti uva, me pongo Pamela, vamos, hago echa un Cristo a la calle. Bueno, pues así todo te ponen moreno. Uh-huh. ¿Por qué? Pues porque como soy campista estoy al aire y me da el aire y me pongo morena. Así que todo el mundo, a no ser que te metas en casa o que seas súper, súper estricto. Hombre, alguien que ha tenido melanoma,
0: claro,
1: ya te digo claro. Yo que está blanco como la pared.
0: Claro. Bueno, y no sé, ¿hay algún momento determinado?
1: Ah, el envejecimiento.
0: Me has
1: preguntado también. Tenemos que enseñar a la gente a saber envejecer.
0: Eso está muy bien.
1: Eso es lo primero. Uh-huh. Nosotras en cabina lo que decimos, vale, vas a envejecer. Ojalá envejezcas, porque lo otro, esto es susto-muerte, yo prefiero susto. Vale, vamos a envejecer dignamente, vamos a intentar retrasar el que estés arrugada como una pasa, el que se te descolga la piel y todo. Pero yo soy anti-botox, anti todo esto. ¿Por qué? Porque me parece que te cambia la expresión de la cara.
0: Totalmente.
1: Que se lo está haciendo gente con 25 años, que yo ahí culpo a la persona que se lo hace, no quien va a hacérselo, sino la persona que se lo hace, que debía decir que no. Pero bueno, yo creo que los que no nos hacemos nada, envejecemos mejor. ¿Por qué? Porque no hemos perdido la expresión, porque tienes otra mirada, todo. Entonces, hay que tratar la piel, hay que cuidarla, pero no hay que obsesionarse. Uh-huh. Y es un problema de la juventud hoy terrible.
0: Ciertamente, hay personas que quieren ser jóvenes eternamente y no puede ser, porque se pierde esa naturalidad, ¿no? Y ese gesto.
1: Totalmente.
0: Y te puedes convertir pues en una especie de cyborg, de robot.
1: Total. Es que al final no tienes.
0: Hinchable.
1: Exacto, no tienes ninguna arruga, pero no puedes levantar las cejas, no puedes mover los labios, no puedes. Yo déjame con mis arrugas y con mi descolgamiento de piel. Uh-huh. O sea, que la edad es la edad y hay que asumirla.
0: Eso es.
1: Eso es lo que tenemos que enseñar.
0: Eso es. Y también la edad va por dentro, ¿eh? Y hay que también.
1: Totalmente.
0: Mantenerse activo, mantenerse. Bueno, pues.
1: Exacto.
0: Joven.
1: Hacer un poco de ejercicio, eso tampoco es. Pasarte, no ser un bruto o una bruta.
0: No,
1: que hay
0: no,
1: gente
0: no, no,
1: que
0: no.
1: Se obsesiona a imaginarse no. A la mañana, al mediodía y a la noche, ¿eh?
0: Cierto. Así que sea un buen verano este de 2026.
1: Igualmente,
0: Cristina.
1: Pásalo bien, disfruta.
0: Y a disfrutar. Y nada, pues a protegerse, ¿eh? A protegerse
1: eso,
0: del sol.
1: A protegerse del
0: y a
1: sol.
0: Mantener la piel lo mejor posible. Cristina Oñate, un abrazo muy fuerte.
1: Igualmente, Quique.

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Comenzamos nuestro playlist de canciones del verano con un clásico de 1970. Esa década comenzaba con este tema alegre, dinámico, que marcó el inicio de una era dorada para la música en los veranos. Esta canción no necesita presentación. Un poquito de crema solar y un rayo de sol.

0: canción que se incluía en el recopilatorio Caribe 2001, que sirvió de banda sonora a la mitad de los vídeos de la edición de Gran Hermano de ese año y que pues no fue mucho más allá, porque Megalo no tiene ni videoclip oficial, no llegaron demasiado lejos. Esto fue el típico One Hit Wonder, en este caso pues con el verano como protagonista. Y en verano, pero un poquito más tarde, en verano de 2024, fue Karol G con esta canción quien marcó también parte del ritmo del verano. Si antes te hubiera conocido.
1: ¡Qué lo que estamos a rular y empezó el verano! ¡Fuego!

Era Karol G hace un par de años, hace un par de veranos en 2024 y mucho antes, en 1998, una buena canción del verano llegaba también a ese año. Una buena canción que tenía pues los ingredientes típicos, una canción fácil, pegadiza y sobre todo llena de indicaciones, rozando casi las órdenes, ¿eh? Arriba las manos.

canción era sencilla porque te daba las indicaciones precisas sobre cómo hacer la coreografía. No tanto unos cuantos años más tarde, en 2001, Coyote Dax, cuando había que bailar ya, pues como mucho más protocolariamente, con pantalones vaqueros, con sombrero vaquero y, a ser posible, con botas de cowboy. Y había que saber la coreografía, no todo el mundo, no todo el mundo la sabía en aquel año con el No Rompas Más, que fue la canción del verano de 2001.

Y así el ritmo no paraba durante todos los veranos. En esta playlist, además, que estamos recordando, en este verano 2026, llegaba en el año 2000, pues una mujer que hacía que el ritmo no parara. Patricia Manterola convirtió esta canción en una de las grandes canciones latinas de la primera década del 2000. Y aviso, cuando empieza a parar el ritmo puede resultar bastante complicado. Así que el ritmo no pare.

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1: Son las 6 en punto de la tarde. Comenzamos con una nota luctuosa. Un trabajador forestal de 44 años ha fallecido en Azcoitia tras sufrir un accidente laboral mientras desempeñaba labores de tala en un caserío del barrio Urrategui. El siniestro se produjo alrededor de las 2:30 de la tarde de ayer, cuando el operario quedó atrapado por un árbol después de ser alcanzado por un tronco, aunque el suceso se ha conocido este jueves. Hasta el lugar se desplazaron efectivos de los servicios de emergencia, que no pudieron hacer nada por salvar su vida debido a la gravedad de las lesiones sufridas, según ha informado el Departamento Vasco de Seguridad. El sindicato LAB ha trasladado su pésame y solidaridad a la familia, amistades y compañeros del trabajador fallecido, al tiempo que ha extendido ese apoyo al conjunto de las personas trabajadoras del sector forestal y del transporte, donde también se han registrado recientes accidentes mortales. La central sindical ha recogido que en las últimas semanas fallecieron dos transportistas mientras trabajaban, uno en Idiazábal, el 23 de julio, y otro en Oiartzun, el 30 de julio, y ha denunciado que la siniestralidad laboral continúa cobrándose vidas en sectores especialmente expuestos al riesgo. En su valoración de lo ocurrido, LAB considera que accidentes como el de Azcoitia evidencian la necesidad de reforzar las políticas de prevención de riesgos laborales. El precio de los carburantes en el estado suma ya 5 semanas consecutivas de incrementos, coincidiendo con el inicio de agosto y uno de los periodos de mayor movilidad del año. Según el último boletín petrolero de la Unión Europea, entre el 27 de julio y el 3 de agosto, el precio medio de la gasolina se situó en 1,69 euros por litro, mientras que el diésel alcanzó los 1,79. En apenas una semana, ambos combustibles se encarecieron un 2,6% y un 4,1% respectivamente, y se aproximan a los niveles más elevados registrados en marzo tras el estallido del conflicto en Oriente Medio, cuando la gasolina alcanzó los 1,73 euros por litro y el gasóleo los 1,88. Esta subida responde principalmente a la retirada gradual de las medidas fiscales aprobadas para contener el impacto de la crisis económica. El calendario diseñado por el Gobierno prevé una nueva reducción de la ayuda en septiembre, cuando quedará limitada a 5 céntimos por litro. El encarecimiento de los carburantes se produce además en un momento especialmente sensible para el consumo, en uno de los meses con mayor movilidad del año por las vacaciones y que ya ha comenzado a reflejarse en la inflación. Y en poco más de una semana, el 14 de agosto, va a tener lugar la sexta procesión náutica de la Machu de Begoña, una cita que se está volviendo ya tradición, en la que 7 embarcaciones oficiales con 350 personas a bordo navegarán desde Santurce a Bilbao. Habrá, eso sí, parada bajo el puente de la Salva, donde el tenor Martín Barcelona cantará el Salve Regina y el Begoñaco Andramari. Además, también relacionado con la Machu de Begoña, hoy hemos conocido que la cofradía entregará a Cáritas Venezuela todos los donativos que recibirá en la fiesta de la Asunción del 15 de agosto. Hoy era Chalandabaso.
2: Sí, el 14 de agosto la Machu de Begoña volverá a surcar la ría, lo hará en la sexta procesión náutica desde Santurce a Bilbao, evento que se ha convertido en la tercera cita indiscutible de Vizcaya, con la Machu de Begoña junto a la peregrinación del 15 de agosto y la romería del 11 de octubre. Una cita que ya está tradición, y muestra de ello es que por tercer año consecutivo se ha colocado el cartel de no hay billetes. En total serán 7 las embarcaciones oficiales, 2 más que el año anterior, aunque se anima a embarcaciones particulares, y también por segunda vez desde 2019 volverán a bogar traineras al lado de la Machu de Begoña. Javier Diago es uno, ha formado parte de la rueda de prensa, y también nos ha informado que Martín en Barcelona estará presente actuando bajo el puente de la Salve. A las 8:15 tendrá lugar la llegada y el desembarco en el pantalán del Ayuntamiento de Bilbao, y a las 8 la procesión llegará hasta la plazuela de Santiago ante la Catedral. Y siguiendo con la Machu, se estima que 150.000 fieles vuelvan a subir a visitar a la Virgen de Begoña durante la tarde y noche del día 14 y la madrugada y el día 15 de agosto. Precisamente todos los donativos que reciba durante esos 2 días y también el 10 y 11 de octubre serán destinados a las víctimas del terremoto de Venezuela a través de Cáritas. Por cierto, el santuario estará abierto toda la noche del 14 al 15, guardado por la cofradía de Begoña, rezándose la novena de 1 a 3 de la mañana.
3: Este año será por la tarde, saldrá a las 4:30 de la tarde, estará en la Virgen expuesta en San Jorge, en la parroquia de Santurce, A las 5 tiene lugar un acto de homenaje a la Virgen del Carmen con el coro Lagún Sarrac, y a las 5:15 salimos hacia el puerto. A las 6 tiene que estar todo el mundo ya en los barcos y zarpamos hacia Bilbao. Allí nos esperará, bajo el puente de la Salve, que es el momento culminante de la procesión, Martín Barcelona. Nos detendremos todos y con el equipo de megafonía que habrá en la orilla, cantará él, nos dirigirá primero la Salve Regina, la Salve en latín, y por otra parte, bueno, el Begoña contra Marí.
2: Y el también mencionado Martín en Barcelona, que ha estado presente en la rueda de prensa, ha dado una pincelada de lo que ocurrirá bajo el puente de la Salve.

0: la cita, como decimos, el 14 de agosto.
1: Y en Bilbao esta mañana la Comisión Mixta de Fiestas del Ayuntamiento ha presentado oficialmente a la pregonera y a la chupinera de la edición número 46 de Aste Nagusia, la bertsolari Onintza Enbeitia y la miembro de la comparsa Kaixo Ainhoa Urrejola respectivamente. Ambas se han mostrado felices y emocionadas por haber sido designadas como pregonera y chupinera.
2: Que para mí es como cumplir un sueño, el hecho de que las comparsas de Bilbao y el Ayuntamiento de Bilbao te elijan para subir a la Riaga el 22 de agosto, creo que es un reconocimiento increíble a toda tu trayectoria. Creo que como bertsolari es igual, la mayor demostración de amor que he recibido, tener una oportunidad así. Entonces, para mí es emocionante. He llorado hoy y seguramente lloraré el 22 de agosto. No creo que haga spoiler. Cualquiera que haya ido a alguna final de Vizcaya en la que he cantado sabe que, bueno, que cuando me emociono lo hago con facilidad.
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La etena Ginger Spice nacía tal día como hoy en Watford, en Inglaterra. Hoy cumple 54 años, una de las mujeres que convirtió el pop de los 90 en una auténtica revolución. Estamos hablando de Geri Halliwell, la inolvidable Spice Girl, que después de triunfar con el grupo se lanzó en solitario y consiguió 3 números 1 consecutivos en el Reino Unido. Y ahora nos vamos a 2001, cuando recuperó un clásico de las The Weather Girls y lo convirtió en un auténtico bombazo de nuevo, este It's Raining Men.

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3: Hay conversaciones pendientes entre padres e hijos. Llega un momento en que la conversación es inevitable, el tema es inevitable cuando hay que hablar de sexo, pero si no les hablas de sexo, lo harán otros. Eso lo dice Ana de Vierna Grosso en un manual, en una guía práctica que habla precisamente de afectividad y de sexualidad, porque hay que ayudar y acompañar a los hijos con seguridad, con naturalidad y con respeto. No es fácil, no es sencillo, pero Ana tiene las claves. ¿Qué tal? ¿Cómo estás, Ana?
4: ¿Qué tal? Buenas tardes.
3: Muy buenas. ¿Cuál es el error más habitual que cometemos los padres cuando hablamos o no hablamos de sexo con nuestros hijos?
4: El silencio.
3: Vale. O sea, cuando no hablamos.
4: Efectivamente, el silencio nunca es neutral y eso se nota. Entonces, siempre hay que hablar con los niños. Hay muchos padres que a mí me preguntan que, claro, les da miedo poder escandalizarle. Al final, todos los padres tenemos miedo a muchas cosas, pero el miedo es nuestro, no es de los niños. Y yo siempre le digo a los padres que la mejor persona que conoce a su propio hijo es el padre y la madre. Uh-huh. Entonces es muy difícil que un padre y una madre escandalicen a su hijo cuando le hablan con cariño y con ganas de que, bueno, y con ganas de que el niño aprenda todo esto embadurnado de amor, que es lo que falta en las redes.
3: Claro, pero ¿cómo se rompe el hielo? ¿Y quién lo rompe?
4: Pues depende de la edad del niño. Hay padres que me preguntan, oye, si mi hijo no me pregunta, digo, a ver, ¿cuántos años tiene tu niño? ¿No? Pues si tu niño tiene 16 años y no te pregunta, sabe latín. Lo que pasa es que tú no te das cuenta, ¿sabes? Claro. Pero si el niño es pequeñillo, yo siempre digo que hay como un tope. Y el tope lo da la misma biología. El libro está muy basado en la biología, no hay opiniones. Es muy científico, pero está muy masticadillo para que lo entienda todo el mundo, ¿no? Entonces, al final la biología marca el inicio, ¿no? Un niño que empieza una pubertad y empieza unos cambios, ¿no? Empiezan a aparecer unos caracteres secundarios, por ejemplo, la niña tendrá menstruación, el niño se desarrollará también con la polución nocturna. Tú te tienes que adelantar a hacerle esos cambios amables al niño, porque si el niño no sabe lo que le ocurre, al final se asusta, tiene vergüenza y se va metiendo en sí mismo o le va preguntando a otros. Uh-huh. Y siempre el objetivo de los padres es que los niños recurran siempre a los padres en todo este tema.
3: Ya. ¿Y qué señales indican que un adolescente o un niño o preadolescente está recibiendo información poco fiable de otras fuentes que no son las paternas o maternas?
4: Sí, pues mira, cuando los niños son pequeños lo cuentan todo, entonces te das cuenta, ¿no? Y te empiezan a hacer preguntas. El error de los padres es que yo siempre pongo en el libro, ¿no?, que no hay una pregunta difícil, sino la dificultad está en el padre en contestar esa pregunta, ¿no? Ya. Entonces, cuando los niños son pequeñitos, como son transparentes, lo preguntan todo. Pero nosotros cometemos el error de o hacernos los locos o no contestarles o darle larga, ¿no? Entonces, el niño, al final, tú lo puedes despistar un poquillo, pero a la segunda o tercera pregunta que tú no le contestes, el niño no te vuelve a preguntar, uh-huh, ¿sabes? Entonces, es muy fácil que el niño pequeñito te pregunte a ti. Y cuando son más mayores, pues normalmente no preguntan porque algo pasa en casa. O sea, o no hay confianza, o temen que le juzguemos, o temen que rechacemos esa pregunta. les da vergüenza. Y al final estos temas hay que tratarlo con mucha naturalidad.
3: Claro, porque cuando dices si no les hablas de sexo lo harán otros, claro. No solamente lo harán los amigos, sino también hoy en día lo harán los vídeos, ¿no? Porque ¿qué peso tiene hoy el porno en la educación sexual de los menores?
4: Es que eso es un problema. Mira, hay un capítulo que es de pornografía y la verdad es que es muy interesante porque fíjate que le iba a escribir, iba a hablar de neurociencia, de todo el daño que está haciendo, pero... Al final he decidido contar cómo la pornografía, ya no se le llama pornografía, se le llama nueva pornografía. O sea, se ha dado la vuelta totalmente, la sociedad ha dado la vuelta en este tema de una manera tremenda, porque antes la sociedad protegía al menor de la pornografía, ¿no? Uh-huh. O sea, todo el mundo se acuerda de Canal Plus, ¿no? Cuando estaba codificado, sí. O por ejemplo ibas a un videoclub y había la típica cortinilla negra que a ti no te dejaban entrar si eres menor, ¿no? Entonces, claro. La sociedad protegía al menor. Uh-huh. Ahora, esta industria, porque esto ya es una nueva pornografía, es una industria que mueve un mogollón de dinero, su objetivo es el menor. O sea, entonces... se ha dado la vuelta, no es que no mi hijo no tiene tableta o mi hijo no va a buscar nunca la pornografía, no, pues no, a lo mejor tu hijo no va a buscar la pornografía, el problema es que la pornografía sí busca a tu hijo. Y eso los padres lo tenemos que tener, tenemos que ser muy conscientes, que la nueva industria, uno de sus objetivos es cuanto antes llega ese menor, antes lo va a enganchar, porque no se debe olvidar que esto es un tema adictivo.
3: Claro, los padres lo tienen que tener claro y quizás los gobiernos también, ¿no?
4: Bueno, totalmente. Mira, hace 2 años, creo, estuve en el Parlamento andaluz para hablar de todo esto e intentar hacer una ley que protegiera al menor de todo esto, ¿no? Y al final estuvimos dándonos cuenta que los padres no podemos solos. O sea, aquí nos tiene que ayudar efectivamente
3: Pues una legislación a tope.
4: Sí. Es una legislación. El problema de todo esto es que hay mucho dinero detrás, porque, por ejemplo, Google, o sea, los buscadores realmente tienen filtros, ¿no? Tienen una protección al menor, pero es el padre el que tiene que activarlo. Y ahora mismo no hay mucha información. O sea, los padres no tenemos muchísima información de todo esto, ¿no? Entonces, fijaros que en todo este tiempo siempre hay gente que te sale al paso, gente buena. Hay una fundación que se llama Cibertutor, y te ayuda a los padres a poner filtros, ayuda a los colegios a informar de todo esto, porque al final se nos exige a los padres que tengamos el máster en informática, que no lo tenemos. Entonces, nos falta mucha información por parte de los gobiernos que nos ayuden a que los padres podamos poner un filtro y un freno a todo esto.
3: Bueno, y todos estos datos, toda esta información, todos estos consejos, entre comillas, que ofreces en este libro, Ana, ¿de dónde salen?
4: Pues mira, salen primero de que llevo 20 años encima de una Ubimóvil, ¿no?, trabajando en el 061. Salen de que soy madre de 4 hijos y yo veía que esto a mí se me hacía bola, la verdad. Entonces, yo siempre he dado clases de emergencia, pero decidí empezarme a formar en todo esto, en principio para proteger a mi familia, básicamente. Y luego porque estamos viendo en el trabajo, los sanitarios estamos viendo que la salud mental es un tema que nos preocupa. Nos llevaba preocupando mucho tiempo, pero no se hacía eco, porque realmente yo recuerdo que le decía a mis compañeros, oye, ¿no vais cada vez a más intentos de suicidio o más ingesta de tóxicos de gente cada vez más joven? Y me decían, oye, pues sí, es verdad. Uh-huh. Entonces, todo eso y querer proteger un poco a los niños, al menor, me fue haciendo formarme y dar sesiones. Y muchos padres me decían, Ana, escribe un libro con todas las anécdotas y con todo lo que te pasa. Y pues nada, pues este es el resultado de esos años y de este tiempo de estudio, de maternidad y de enfermería, de emergencia pura y dura.
3: Claro, uno puede decir, ¿y qué relación existe entre la salud mental y la sexualidad?
4: Bueno, pues yo creo que la pornografía está haciendo mucho daño. No es solo la pornografía, ¿eh? Es un cúmulo de cosas. O sea, las nuevas tecnologías están yendo muy rápidas. Al final, date cuenta que el tema de la pornografía y el tema de la hipersexualización está atacando de lleno a la afectividad. No es solo a la sexualidad. Yo siempre hablo de afectividad y sexualidad. Claro. Entonces... Claro, al final, hace poco también me hicieron una entrevista y yo decía, es que al final la felicidad del ser humano va en la cantidad de amor que tengas a tu alrededor, no en la cantidad de relaciones sexuales que tengas a tu alrededor.
3: Claro, ahí,
4: no
3: ahí está la clave. O ahí hay, esa es una de las claves, yo creo,
4: eso,
3: ¿no, Ana?
4: Claro.
3: El saber unir los dos planos, ¿no? La emoción y la sexualidad, y no que vayan por separado, ¿no?
4: Efectivamente. Entonces, al final, toda esta hipersexualización y todo el tema de la pornografía, las redes, todo esto al final está atacando al tema de la afectividad y al final el ser humano estamos hechos para amar y ser amado. Y esto al final, pues la salud mental sí que se está viendo pues perjudicada. Mm. Es un cúmulo de todo, ¿no? Pero
3: yo creo que ¿solo en los más jóvenes o también en los adultos?
4: No, los adultos, o sea, los adultos también, ¿no? O sea, siempre ha existido temas de salud mental, ¿no? Y siempre ha habido, o sea, problemas de salud mental y nosotros hemos tenido siempre avisos de ingesta de tóxicos, de ansiedad, depresión, siempre. Uh-huh. Pero lo que nos está llamando la atención es que cada vez la gente es más joven.
3: Yeah.
4: O sea, hay mucho adolescente. Yo en la última guardia fui a 3 institutos por ataques de ansiedad, por crisis de pánico, por ingesta de pastillas, claro, de gente cada vez más joven. Entonces, eso es lo que realmente nos está preocupando, que algo estamos haciendo mal.
3: Y cuando atendéis a esos jóvenes, sí. No sé, ¿les preguntáis qué ha pasado, cómo se sienten, sí, por qué han hecho eso?
4: Sí, sí, claro. Y muchos, hay de todo, ¿eh? Pues eso, hay mucha desestructuración familiar, ¿no? Hay mucho, uh-huh, hay mucho tiempo los niños se pasan solos o están, o a lo mejor no tienen que estar solos, están con su familia en su casa, pero están enganchados a una pantalla y al final eso tiene mucho individualismo. Y luego, por ejemplo, hace poco me encontré una chica y que yo le decía, ¿tú duermes bien por las noches? Y me decía la madre, no, se queda dormida a lo mejor a las 3 o a las 4 de la mañana con el móvil. Y yo le decía a la madre, pero es que esto no es saludable, a lo mejor usted tiene que limitar ese uso de móvil.
3: Claro.
4: Y yo soy incapaz. O sea que los padres a veces se sienten incapaz en todo esto que está ocurriendo, ¿no? Pero nos llama la atención eso. La gente cada vez más joven, adultos siempre, pero tan pequeños, eso a mí la verdad es que me pica mi corazoncito porque tengo niños pequeños y adolescentes también, ¿sabes? Que al final le puede pasar a cualquiera.
3: Desde luego. Ana, bueno, habrás visto mucho, ¿no? En tu carga, tu trabajo de emergencias sanitarias, ¿no?
4: Sí, 20 y tantos años dan para mucho.
3: ¿Qué es lo que más, qué es lo que más te ha llamado la atención? ¿Qué es lo que más te ha sorprendido? ¿Y qué es lo que más te ha emocionado, si lo recuerdas?
4: Bueno, emocionado cuando realmente estás tan cerca de la muerte. Mira, yo tenía un jefe que nos decía que en el sanitario, ¿no? Bueno, que se dedica un poco a la emergencia, es el último instrumento que Dios pone en la tierra para salvar una vida, ¿no? Y es verdad que es lo que más satisfacción tienes, ¿no? Cuando llegas a un sitio tan duro, cuando hay gente que está a punto cercana a la muerte, o incluso que gente ya está en parada cardiorrespiratoria, ¿no? Pues gracias a tus maniobras, ¿no? Y a, bueno, y siempre a, ¿no? Al de arriba, pues las cosas salen bien y luego te lo pueden agradecer, ¿no? O sea, eso es lo que más te llena, está claro. Y poder acompañar a la familia en esa etapa tan, tan dura.
3: ¿Qué tal te manejas en las redes sociales? Creo que tienes un perfil interesante,
4: sí,
3: ¿no?
4: Sí.
3: Educar la afectividad.
4: Sí, educar la afectividad. Pues mira, me lo hackearon hace unos meses.
3: Ay.
4: Y me enfadé bastante, la verdad, porque ahora no, claro, yo ponía fotos en blanco y negro, fotos antiguas, un poco para sensibilizar de lo que está pasando. Bueno, pues ahora tengo problemas con ellos porque dicen esta foto está denegada, y Dios mío, con la que estamos moviendo ¿sabes? Y me hackean a mí unas fotos antiguas en blanco y negro. Pero bueno, poco a poco voy saliendo adelante. Y bueno, haciéndome con las redes, que al final es el medio de comunicación que tenemos hoy en día.
3: ¿Qué tipo de contenidos publicas?
4: Pues básicamente para sensibilizar. Es mucho de educación, de niños pequeños, de adolescentes. Son herramientas que se le da a los padres, sobre todo. Sí, herramientas para que aprendamos a educar y acompañarlos, básicamente a acompañarlos. Sí, es un perfil educativo.
3: ¿Y el libro, este libro del que estamos hablando, si no les hablas de sexo, lo harán otros? ¿Dedicado,
4: sí,
3: a los chavales o dedicado a los padres y educadores?
4: Este es para padres. Yo soy de la opinión que a los niños en este tema los tenemos que educar los padres. Nos pueden ayudar el colegio, nos puede ayudar, ¿no? Pues gente que tengamos a nuestro alrededor, pero yo creo que el padre y la madre es los que tenemos que estar ahí al pie de cañón. Entonces, mi objetivo es dar herramientas a los padres para que los padres eduquen a sus propios hijos. Entonces, este libro va encaminado en principio a niños más pequeños, pero bueno, también hablo de adolescentes, pero luego fíjate que me doy cuenta que le sirve a mucha gente, porque hay adultos que me han escuchado ya en mis sesiones y me dicen: Ana, he vuelto a aprender mogollón de cosas porque la explicación que tú le das a los padres para que se lo den a sus niños pequeños, dice, está es tan clara y tan fácil que yo me entero de muchas cosas que no entendía antes. Y digo, bueno, pues ese es el objetivo. Luego, si Dios me da fuerza y salud, pues habrá otro para niños más mayores, que ya ahí sí me meteré mucho en salud mental y en la problemática que estamos viendo en adolescentes.
3: Si solo pudieras dar un único consejo a los padres, ¿cuál sería?
4: Que hablen sin miedo, que acompañen, que estén cerca de los niños, que no les den larga, que no se hagan los locos. Bueno, ya se le pasará. Bueno, a ver si esa pregunta no me la hace mañana. No. O sea, que cada pregunta que hagan la acojan y le quiten esa curiosidad, porque la curiosidad es sana. Y no sabemos la herramienta que tenemos los padres de dar serenidad y dar confianza a los niños desde muy chiquititos.
3: Vale. ¿Debemos hablarle de la cigüeña a los niños? O...
4: No, por favor, vale. Mátala.
3: Vale.
4: Bueno, mátala no, pero...
3: No. A ver, el concepto, ¿no? La idea.
4: Exactamente, sí, sí. Vale. No. Además lo explico muy bien porque nos han pasado muchas anécdotas. Entonces, a ver, este libro tiene mucho ensayo y error, porque yo tengo 4 hijos y tengo muchos sobrinos y hay mucho ensayo y error. Y una de las cosas que decimos es esa, que... Antes es verdad que todo era muy, lo hacíamos todo como intentamos que sea muy amable y tal, sí. Pero al final al niño se le confunde. Y cuando el niño se entera que la cigüeña no existe y se entera que mamá le ha contado o papá le ha contado algo que no es verdad, empiezan a desconfiar de nosotros o empiezan a decir, oye, pues mi madre no tiene ni idea de esto, le voy a preguntar a Google, que seguro que me lo dice mejor. Entonces hay que siempre decir la verdad, pero adaptado a su nivel. Claro. Entonces, por eso en el libro pongo muchos truquillos, cómo podemos adaptar cada cosa al nivel del niño.
3: Vaya fake que me han contado mis padres, ¿no?
4: Sí, efectivamente, mis padres no tienen ni idea. No sé cómo estoy aquí.
3: Pues ya lo saben. Sí, tenemos que hablar y romper ese hielo y esa brecha con nuestros hijos.
4: Eso es.
3: Ana de Viernagroso, gracias por atender la llamada de Onda Vasca. Que vaya todo muy bien.
4: Muchísimas gracias a vosotros por esta oportunidad. Gracias.

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9: Emilio, ¿qué tal? ¿Cómo estás este jueves?
11: Hola, muy buenas. ¿Qué tal me oyes?
9: Te oigo, pues bien, por teléfono.
11: ¿Teléfono? Bien, sí. Bien, vale, sí, vale. Sí, sí. Es que como... como me he tomado un permiso de cuerpo presente, ¿eh?
9: Vale, vale. Estás ahora, bueno, de cuerpo no muy presente aquí, pero sí de alma, de espíritu y de voz, que es lo importante, sí, en la radio.
11: Sí, ¿eh? Sí. Es la radio, al fin y al cabo, es espíritu.
9: Es espíritu y buen espíritu. Oye, ¿qué música, qué canciones nos traes hoy?
11: Pues, oye, fíjate, si estaba despistado, que había empezado a preparar el programa... digo, ah, canciones de jazz que hablen del verano y tal, y de repente, claro, he seleccionado y digo, eso me suena. Claro, si habíamos hecho un programa ya de Carolina, no de Carolina, de Mónaco, sino sí. de Carolina, ¿no?
9: Sí, sí.
11: Lo hicimos hace un par de semanas.
9: Sí, con una de esas olas de calor tremendas que hemos tenido.
11: Sí, voy a tener que pedir a la dirección de la radio que me pongan un ayudante, una secretaria, un productor o algo, ¿eh?
9: Vale. Pide.
11: Porque estoy perdiendo facultades. Bueno, entonces, mira, lo que he hecho ha sido, he hecho un programa con canciones, con verdaderas joyas, así, cosas pequeñas y cosas, aunque es jazz, o sea, no es reggaetón, ¿eh? Pero es jazz muy muy fácil. Y mira, vamos a empezar. El otro día por casualidad me encontré un disco reciente, no sé si hablamos de un guitarrista, John Pizzarelli, que había hecho, que ha grabado un disco homenaje a Tony Bennett, quiero decir, con un contenido de canciones del propio Tony Bennett, canciones que cantaba Tony Bennett, no, que compuso. Y el origen era que el padre del guitarrista, este hombre que se llama Joe Pizzarelli, tocó con Tony Bennett en su grupo, ¿no? Cuando Tony Bennett cantaba por ahí. Entonces, mira, vamos a empezar con una de las canciones que cantaba Tony Bennett, pero que curiosamente está compuesta por... Es de Bill Evans, de nuestro pianista favorito, ¿no? Y es una verdadera joya. La compuso para su sobrina, se titula Vals para Debbie, Waltz for Debbie, y toca y canta John Pizzarelli. Mira qué maravilla de canción.

0: Ya precisamente el lunes se cumplían 100 años del nacimiento de Tony Bennett. 100 ¿Sí? años.
1: Sí, ya, yo ya he contado en alguna ocasión que hace, creo, no sé, hace 3 o 4 años habíamos sacado entradas para verle porque daba 2 conciertos, uno en Barcelona y otro en Madrid. Y se cancelaron los 2 conciertos, nos quedamos con un palmo de narices en Madrid con las entradas en la mano. Y era porque ya estaba, bueno, ya sabes que en los últimos tiempos había, tenía un deterioro cognitivo importante, incluso en esos vídeos que hay cantando con Lady Gaga y todo eso, estaba ya muy mal, pero sin embargo las canciones y las letras las recordaba perfectamente. Uh-huh. Y salía a cantar al escenario y no fallaba. Pero vamos, ya la familia ya vio que aquello no era viable y bueno, poco después murió. Uh-huh. Era un gran artista. Además, ya sabes, lo hemos comentado alguna vez, era un buen pintor.
0: Uh-huh. Sí, sí.
1: De hecho, la portada del disco de Pizzarelli tiene un dibujo de su padre, del padre de Pizzarelli, que se lo hizo Tony Bennett en algún concierto, en algún ensayo le dibujó, y es un dibujo del propio Bennett. Bueno, seguimos.
0: Venga.
1: Carmen McRae, una cantante extraordinaria con una voz potentísima, con una canción que a mí me encanta, es el When I Fall in Love, cuando me enamoro, que es de uno de los más grandes compositores que ahora estaba mirando. Jolín, murió con 56 años, es que no hay derecho.
0: Yeah.
1: Victor Young, que fíjate, 22 nominaciones a los Oscar por sus canciones para el cine. Y en un año, 4 nominaciones, 2 veces tuvo 4 nominaciones en el mismo año. Música de la banda sonora de La Vuelta al Mundo en 80 días. Bueno, en fin, te digo algunas de las canciones, por ejemplo, My Foolish Heart is Dead. Es un maravilloso, maravilloso compositor, y esta canción When I Fall in Love es preciosa. Carmen McRae.

0: Beach.
1: Qué bonito, Emilio.
2: Sí, ¿verdad? Bueno, mira, no hemos comentado que tanto esta canción como la anterior, When I Fall in Love, que son muy del estilo y muy de la época, quizá la voz en que más han sonado y más sonará a nuestra audiencia es la de Nat King Cole. Uh-huh. ¿Mm? Sí, sí. Bueno, esta canción esta es una de las canciones más grabadas de la historia, fíjate. Y bueno, pues es una joya. Es de Joaquín Carmichael, que es el mismo autor de Giorgio My Man, ¿eh? Y que en alguna ocasión hemos comentado, medio broma, medio serio, que su letrista, Michael Parris, dijo que esta canción le había solucionado la vida, los derechos de autor.
1: A veces se tiene esa fortuna. Bueno, hace falta talento, suerte, fortuna, un poquito de
2: bueno,
1: todo.
2: Bueno, y porque tiene calidad, ¿no?
1: Claro.
2: ¿Eh? ¿No te parece?
1: Claro, claro. ¿Eh? Venga, vamos
2: porque,
1: con otra.
2: Bueno, oye, también... ¿cómo es la de Macarena, ¿no?
1: Ah, sí, estaba pensando en esa canción de Los del Río, efectivamente, fíjate, ¿eh?
2: No vamos a...
1: Igual ahí, bueno, calidad...
2: Hombre, no se parece de calidad, ¿no?
1: Pero bueno, tuvieron ese acierto, ¿no?
2: Y además es muy divertida, oye, no hay que quitársela, claro, ¿eh? Claro. Una canción muy divertida. Bueno, seguimos.
1: Venga.
2: Dinah Washington, otra de las grandísimas voces femeninas, y una canción, bueno, pues muy bonita y como muy sugestiva, ¿no? Uh-huh. Teach Me Tonight. No, uh-huh. Touch Me Tonight, que es una canción, si no me equivoco, de los Doors, ¿no?

0: Fantástica la voz de Dinah Washington, desde luego que sí. Bueno, vaya ciertos que estás teniendo hoy.
1: ¿Eh?
0: Que hoy estás haciendo un programa de tarde de verano fantástico, ¿eh?
1: Bueno, seguimos. Bueno, uno de nuestros cantantes que se nota que nos gusta, ¿eh? Que además nos cae a algunos especialmente bien porque sigue, pasados los 80, sigue cantando y actuando, aunque no viene a Europa, pero bueno. Es uno de los grandes de la música country, pero sus incursiones en el mundo del jazz han sido brillantes. Entonces, tiene un disco con canciones de Gershwin, que es lo que vamos a poner, y tiene otro grabado, por ejemplo, con Wayne Shorter, creo. Wayne Shorter, Este es un disco de canciones de Gershwin, y este es de una película de Fred Astaire y Ginger Rogers, que es, yo la he visto y probablemente, bueno, tú igual no porque eres un chavalillo, Ritmo Loco, una película de, bueno, en blanco y negro, de baile de Fred y Ginger, maravillosa y divertidísima, y que se titula esta canción, ellos rieron todos o algo así, They All Laughed, es muy de bailar, ¿eh? La versión es de Willie Nelson y es un poco más lenta, ¿eh?
0: Venga, vamos a escucharla.

0: Pues continuamos con esta playlist que hoy nos ha traído en esta tarde de verano Emilio Rodríguez, desde la distancia, con canciones maravillosas. ¿Cuál viene
1: Oye,
0: a continuación?
1: Oye, qué maravilla de canción, ¿verdad?
0: Sí, sí.
1: ¿Y con qué elegancia canta Willie Nelson las incursiones que hace en el jazz? Es que la verdad es que cada vez me gusta más este hombre. Bueno, seguimos. Retomamos a Pizzarelli y su disco de, creo que es Dear Mr. Bennett, querido señor Bennett, y aquí versiona probablemente uno de los primeros y mayores éxitos de Bennett, de Tony Bennett, que es el famoso, un apunte, lo de que decía Shall We Dance de la película, es una pregunta, es bailamos, es algo así, ¿no? Que me he inventado yo una traducción. Bueno, te decía que este es el Dejé mi corazón en San Francisco, de Tony Bennett, en su versión de John Pizzarelli, y por lo visto estaba leyendo, los autores son dos oriundos de San Francisco que se mudan a Nueva York a trabajar y demás, y bueno, escriben esta canción un poco en plan nostálgico, ¿no? Y es una canción llena de nostalgia, la verdad es que es preciosa, y adelante con Pizzarelli y Dejé mi corazón en San Francisco, ¿no?
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0: Otra preciosidad de canción.
1: Qué cosa más bonita. Oye, nos está quedando un programa como muy elegante, ¿eh?
0: Pues cierto, sí, hoy te has esmerado mucho, sí, en este plano de, o sea, la elegancia.
1: No nos pueden acusar como otras veces que somos un poco horteras, no, muy elegante.
0: hoy sí, la verdad es que sí, para despedir el curso y la temporada, muy bien, Emilio.
1: Bueno, pues vamos a terminar con eso que es solo rock and roll, pero nos gusta.
0: Venga, pues vamos allá. No es que hayas traído a un rockero así con su esencia.
1: No es muy rock and roll, pero de todas maneras, bueno, yo tengo que decir, no sé si lo habremos comentado, yo, Armando Manzanero, estoy convencido que lo que le pasó fue culpa de la familia. ¿Tú te crees que hay derecho, en plena pandemia, le hacen una fiesta de cumpleaños por su 80 y tantos cumpleaños con no sé cuántos invitados, nos lo infectan y se muere?
0: Una tragedia.
1: Eso no es casualidad.
0: No, ¿tú crees que fue una conspiración familiar?
1: No, estoy convencido. Ahí, o el Mossad, o algo, o Mohamed VI, alguien está metido ahí, pero esto no es casualidad. Acabaron con uno de los mejores boleristas más, bueno, le vi, ya sabes que yo le vi en directo en Gijón, ¿no?
0: Ah, pues no lo sabía.
1: Ah, pues buenísimo, era muy mayor ya, salía apoyado por una chica que cantaba muy bien, pero tenía un en el escenario, la verdad es que era un tío simpático, bueno, a escucharle.
0: Venga,
1: un modelo maravilloso suyo, con una letra preciosa, como todas las suyas. Nada personal se titula.
0: Nada personal.
1: Pues Armando.
0: Nos vamos con Armando Manzanero. Emilio, que disfrutes del verano. Hasta la vuelta.
1: Venga, nos vemos. A ver si nos vemos pronto.
0: Eso espero, ¿eh? Tenemos una cita pendiente. Venga.
1: Cuento contigo.

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2: Bienvenidos a una nueva entrega, la más nostálgica, o una de ellas, de Cosecha del 67. En esta ocasión poniendo el foco en la extraordinaria década de los años 50. Los 50 fueron la década de la copla, de la chanson francesa, de los ritmos latinos, también la del tupé, que se empezó a poner de moda, la del nacimiento del rock and roll y de las primeras compañías discográficas. Era la época de la cultura pop, de los jóvenes y su rebeldía sin causa, de Marilyn Monroe y de Brigitte Bardot, los años de la Guerra Fría y del miedo a las bombas atómicas, el inicio de un tipo de cine y el final de otro. Seguramente, y lo vamos a demostrar a base de éxitos incontestables que han permanecido impertérritos, los 50 y los primeros 60 fueron posiblemente los años, la época que más ha influido en la música contemporánea que escuchamos en el día de hoy. Bienvenidos a Cosecha del 67.

0: Fernando Lorenzo, ¿cómo estás? Bienvenido.
1: Bien hallado, contento porque...
0: Es tu época, ¿no?
1: casi, ¿no? ¿Sabes? Soy muy, muy, muy cosechero. Y yo creo que hemos idealizado los años 60 y los 70, incluso, como el resurgir de los géneros, el nacimiento de todo lo que va a sentar las bases de la música moderna, ¿no? Por ese auge de la música ligera. Y creo que es verdad, como tú bien decías, que está en los 50 y en esos 40 esos primeros gérmenes, ¿no? De gran música.
0: Pues mira, de fondo la música de Ray Charles.
1: Fíjate.
0: Curiosamente, este temazo,
1: qué bien,
0: What Did I Say, era una pieza que usaban de improvisación cuando habían tocado todo el repertorio en un concierto.
1: Fíjate luego la versión vocal, lo que trajo consigo, ¿no?
0: Sí, sí. Pues mira,
1: What Did I Say?
0: ¿Quién les iba a decir a Ray Charles y su banda aquella tarde? Ahí está Ray Charles. Que este tema improvisado todavía se recordaría 7 décadas más tarde como una canción de las referenciales de su repertorio.
1: Ahí está.
0: What did I say?
1: See the girl with the diamond
0: 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Un temazo de 1950. Hoy nos va a tocar navegar por esa década fantástica llena de éxitos que, escuchados 70 años después, uno se da cuenta de que son perfectamente contemporáneos. Hombre, este nos lleva ya... Cierto.
1: Mira, película de Woody Allen, ¿qué te parece?
0: Sí, pues perfectamente. Ahora sonará el clarinete de Woody. Quienes están por aquí para cantar son Ella Fitzgerald y Louis Armstrong. Dream a little dream of me.

0: encanta de fondo no es Louis Armstrong, sino Fernando Lorenzo.
1: El dueto perfecto para la
0: Luis. Luis ya está por aquí llamando a la puerta.
1: Yo siempre recuerdo, fíjate, la foto
0: de la portada
1: de Germán Leonard, ¿no? Del club en el año 47, de una actuación de la Fitzgerald en un club de Nueva York, y en primera fila están Benny Goodman y su compañero, ay, director de orquesta, Duke Ellington, y están viendo embelesados a Ella Fitzgerald, al igual que toda la concurrencia. Es muy bonito ver las caras de las mujeres, de las parejas, viendo a sus maridos o a sus parejas, viendo cómo admiran y cómo se quedan embelesados ante la voz tan maravillosa de Ella Fitzgerald. En esta canción, Dream a Little Dream of Me, que muchos recordarán en la versión...
0: Mamas and the Papas, ¿no?
1: No, en versión nueva, por ser banda sonora de película de los años 90.
0: Ah, mira. Pues mira. Ahí, Fernandito, qué memoria tiene, ¿eh? Da gusto.
1: Ay,
0: el chiquillo, cómo se ha cuidado el cerebelo y lo bien que le funciona la maquinaria.
2: ¡Uno, dos!
0: Wow. Yo soy más de bailar al ritmo del
1: Pérez
0: Mambo
1: Prado.
0: Number 8 de 1950.
1: ¡Qué bueno!
0: ¡Toma!

0: Mambo number 8.
1: Sí, ahí está.
2: Del... Bueno, Friends Kiss, la película donde estaba el Dream, el Little Dream of Me.
0: Ah, ya te acuerdas. Ahí estabas,
2: ¿no?
0: Ahí dándole,
2: qué preciosidad, ¿no? De película, además. Qué bonita película, sí. con
0: qué grandes canciones, ¿no?
2: En esa, sí, con Meg Ryan. Sonora, con, sí. Meg Ryan ahí.
0: Cuando Meg Ryan era adorable, estábamos enamorados todos de ella. Ahora
2: qué goza,
0: es,
2: el
0: es una cosa extraña, ¿no? Lo que ha hecho con su cara.
2: Bueno, también es el paso de los años, que no solo pasan... Hombre, es verdad que una canción pasa perfectamente con esas actrices de Pérez Prado, que parece que no han pasado ni siquiera una década, ¿no? Por ese sonido tan potente de la orquesta.
0: Del año 1952 es esta nueva joyita que vamos a sonar a continuación. Bueno, nueva no lo es, ¿eh? Del vale, 52. Sí. Del conocido como el rey del swing, Luis Prima. Con sí, una, ¿verdad?, de sus versiones más locas y disparatadas de su carrera. Una canción con una letra también despampanante. The Bigger, The Figure, The Fugger. Una canción, yo creo que en cuanto empecemos a escucharla sabemos de qué va, ¿eh? La traducción al castellano pues debe ser bastante desternillante. De momento vamos a intentarlo, a ver si José Arrancudiaga
2: nos ayuda
0: en la comprensión. De momento vamos a disfrutar de este The Bigger, The Fugger, un super éxito de Luis Prima de 1952.

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1: Pieza operista. Operística,
2: tanto, ¿verdad?
1: Llevada sí. A la canción, no era ni pop, ni rock and
2: the
1: roll.
2: The Figure, ¿cómo era? Volver a buscar.
1: The Bigger, The Figure, de Luis Prima.
2: De Luis Prima, sí. Es eso, porque es muy operística.
1: No.
2: Sí.
1: Bueno, pues mira, si esta te suena, nos suena, les suena, ¿qué vamos a decir de la siguiente? De 1952.
2: Al igual que Louis Armstrong, Luis Prima principalmente era trompetista, que lo sepamos.
1: Luis Prima, pues también como Armstrong, tocaban la trompeta maravillosamente.
2: Eso es.
1: Y cantaban con una personalidad también, bueno, pues curiosa, ¿no? Que les llevó a cantar y a dejar muy buena huella. No es casualidad también el éxito que conseguían ambos en los 50. Como el que se llevó en el 52, otro clásico en este caso de la canción francesa, de la chanson française. Uno de los primeros referentes de este género fue Georges Brassens.
2: Georges Brassens. Sí. Es el músico de cabecera. Era de tantos y tantos y tantos músicos de la casa, como era Manuel Larzábal, como Javier Crae, como tantos que han visto en Georges Brassens, por la ironía, por la forma de cantar, por la forma de componer, pues un gran referente.
1: Pues Brassens, sin duda, vamos Brassens. A quedarnos con una canción que después versionaría con el tono rock and roll propio de Loquillo, él y sus trogloditas, la mala reputación. Datada en el 52.
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0: A nadie le gusta que... Qué bueno loquillo, ¿eh?
1: Sí,
0: la mala reputación, la mauvaise reputación, ¿no? Algo así, dicho en francés. De nuestro modo. Bueno, pues haría este año 100 años de Georges Brassens, 70 de carrera, nada más y nada menos que hubiera hecho, ¿no? Con estas grandísimas canciones reinterpretadísimas y con unas letras deliciosas. Y tan presente. O sea, yo creo que cualquier cantautor se enorgullecería o sería el más feliz del mundo de componer hoy en día una canción tan maravillosa como La mala reputación.
1: Estamos hoy repasando los mejores hits de los 50 en la sintonía de Onda Vasca, ¿eh? Cosecha del 67, escudriñando en la historia de la música con algunos de los grandes hits, de los grandes singles inolvidables e imperecederos, como este del lejano 1954 con Big Joe Turner. Este nos invita a bailar, ¿eh?
0: A ver.
1: Shake, rattle and roll.

0: estamos, disfrutando y moviendo las piernas.
1: Meneándolo.
0: Mira, de izquierda, derecha, de derecha, izquierda, adelante, detrás, goal. 1, 2, 3.
1: Claro, es así. Cumpliría, Big Joe Turner cumpliría 110 años en este año 2021. Grandísimo, grandísimo. Muy interpretado. Yo creo que es básico para entender a Eddie Cochran, para entender a Brian Setzer y sus Stray Cats, y para entender incluso a Elvis, ¿no? La influencia que puedo tener Joseph Vernon Turner, más conocido como Big Joe Turner.
0: Pues mira, ahora nos vamos a quedar con otro muy grande, Bill Haley and the Comets. Espérate. Y este clasicazo rock que suena alrededor del reloj. The rock around the clock.

0: los oyentes, como siempre, les diremos que si quieren escuchar las canciones...
1: Nada más y nada menos.
0: Fíjate, ¿eh? Digo que a los oyentes que quieran disfrutar esto en esencia al 100%, están las canciones todas, incluidas en un playlist en Spotify. Pasa la lupa a buscar Cosecha del 67... Éxitos, años 50.
1: Qué maravilla, ¿eh?
0: Sí, esto es para viajar, perfecto.
1: Y luego, fíjate, esta canción son solo 2 minutos 8 segundos. Y fíjate qué delicia más maravillosa.
0: Hoy vamos a decir muchas veces aquello de no me digas que esta es de los 50. Pues sí, señora.
1: Claro.
0: Por aquí aparece uno de los reyes. En los 50 hubo muchos, ¿eh? Este, el del rock and roll, Elvis Presley. Uno de sus primeros éxitos, ¿eh?
1: That's all right, mama.

0: va bien, mama, ¿eh? Wow. That's all right, mama.
1: Por Elvis. Cierto,
0: bueno, el primer Elvis.
1: El disco de Elvis se llamaba, igual que la canción que hemos usado antes de Big Joe, Shake, Rattle and Roll.
0: También lo cantó, es que también hay una versión de Elvis muy buena, ¿eh?
1: El sí, disco sí. Se llamó así, el primer, entonces estaba este, That's All Right Mama.
0: Este año, 1954, lo tuvo todo, Rhythm and Blues, Rock and Roll, y blues, que también lo hacía, ¿eh? El gran Ray Charles, mucho soul, wow, también.
1: Seguimos.
0: Pianista, ciego, caracterizado sí, siempre por esas gafas inseparables.
1: Sí,
0: ¿no?
1: Por cierto, recordemos que la canción realmente muchos recordarán, harán como he hecho yo también, el decir That's Alright Mama, porque es pero se llama simplemente That's Alright.
0: El mama entre paréntesis.
1: El mama lo dejamos. Bueno, George, ahí teníamos a Ray Charles.
0: Vamos con Ray Charles.
1: Con esas gafas.
0: I've got a woman, un super éxito. Wow, seguro que te acuerdas, Fernando, tú y yo. Sí. No habíamos nacido, pero
1: yo creo que la escucharon.
0: Se veía venir, ¿eh?
1: Sí.

0: Dicen que Ray Charles fue un poco bandarra, que tuvo una vida alocada y que tenía muchas virtudes, entre ellas que componía a gran velocidad, que era capaz de componerte una canción en 10 minutos.
1: Qué sonrisa más amplia. Yo creo que era el Stephen Dad King Cole. Por cierto, ¿dónde nació? Es muy fácil. ¿Qué tenía él en su mente? Georgia.
0: Georgia on my mind.
1: Georgia on my mind.
0: Ay, oye, no me metas esos compromisos que yo no soy
1: 30,
0: tan rápido como
1: 30.
0: Tú.
1: Era fácil, era fácil. Sí. Bueno, se llamaba el genio, ¿eh? Que lo sepáis. O sea,
0: por algo será, Y ahora otro hit indiscutible. Vamos a escuchar muchos en el programa de hoy. Es la historia verídica de Mr. Sandman.
1: Oh,
0: un tipo que Mr. tenía por Sandman. Manía echarte arena en la cara mientras dormías.
1: ¿Qué canción más cinematográfica?
0: La historia surrealista. La canción absolutamente cinematográfica con las Chordettes, claro. Un grupo que lo petó con una canción que hasta los mocedades llegaron a versionarla.
1: The Chordettes.
0: Aquí hay que ponerse en modo coro. Mr. Sandman.

0: desde Wisconsin.
1: Qué bonito, ¿eh?
0: Cuarteto.
1: Qué bonito. Vaya
0: super
1: voces,
0: cinematográfico.
1: Vaya voces,
0: qué juego de voces, ¿no?
1: Sí.
0: Lo vamos a tener difícil, ¿eh? Porque va a ser un increchendo el programa de hoy. Bueno. Vamos a por otro clásico.
1: En el año 54, ¿eh? Este Mr. Sandman.
0: El siguiente vaya nos voces. Lo firman de las Chordettes.
1: Sí, que por cierto, siempre estamos acostumbrados a tríos vocales y en este caso las Chordettes eran cuatro mujeres, ¿eh?
0: Sí. Chordettes, que no sordas, ¿eh?
1: Sí.
0: La siguiente, súper éxito de los Chordettes.
1: El arenero, ¿eh? Sandman.
0: Claro, porque echaba arena a los ojos a las criaturas.
1: Sí, pero bueno, que era el encargado de proporcionar dulces y placenteros sueños cada noche. A través de la arena mágica que echaba en los ojos de las personas dormidas tras colarse en sus dormitorios.
0: Todo eso de memoria, ¿eh?
1: Eso de memoria, ¿qué te parece? Ahí está.
0: Sibum con las Chordettes en 1954. Otro éxito internacional que no pasa de moda.

0: bueno, ¿cómo estamos, no?
1: ¿Te das cuenta que son, parece que son, están pensadas para ilustrar películas del estilo a los Goonies?
0: La vida, la vida es un fotograma, ¿no?
1: Sí, también sí. Esas canciones, la verdad, que nos retrotraen a una juventud, yo creo, ¿eh? No, ni siquiera
0: no la nuestra, ¿no? No, no la nuestra, ¿no?
1: La nuestra, pero a una que tenemos idolatrada por el cine, ¿no?
0: Sí, eso sí, eso sí. Bueno, pues Life Could Be a Dream.
1: La vida puede ser un sueño.
0: Algunos la conocen con ese título, aunque el original es Shiboom Shiboom, con The Shorts. Vamos ahora por otro gran éxito de 1955, vale. The Great Pretender.
1: Hombre,
0: casi I'm nada.
1: The Great
0: Pretender.
1: ¿Quién le cantaría después?
0: Después Freddie Mercury, ¿eh? Pero los primeros fueron los Platters.
1: Claro,
0: casi nada.
1: The Platters.
0: Este sí que es sonido clásico de los 50.
1: Sí, sí, sí.

0: pues sin palabras. Yo me hubiera quedado con la versión de Sam Cooke, pero es verdad que el homenaje que hace Freddie Mercury a este gran simulador, que quizá fue el mismo, ¿no? El gran simulador que de aquella canción que compuso el productor de los Platters, ¿no? En el año 56. Y muy grande la canción, evidentemente.
1: Pues vamos con otra grande. The Great Pretender al Blue Sweet Soul de Carl Perkins.
0: Pero grande.

0: Mira, sí. Fernando, lo más llamativo de esta canción es la letra.
1: Y el tupé de Calpers. Y el tupé de Calpers.
0: Sí, sí, también.
1: Lo decías antes.
0: Ay, qué tiempo, lo del tupé.
1: Sí, es verdad, qué tiempo.
0: Puedes hasta quemar tu casa, puedes reventar el coche, puedes romper con tu chica. Ajá. Lo que sea, salvo olvidar tus zapatos de gamuza azul.
1: ¡Qué bueno! ¿Dónde nació Carl Perkins? Pregunta de Trivial. Pues, lo acabamos de decir.
0: ¿Ah, sí?
1: En tu pelo.
0: No hay quien domestique al chistoso que llevas dentro, forastero.
1: No, es historia.
0: Vamos a por otra de las canciones más míticas de la historia de la música, no solo del rock and roll.
1: La más famosa la trajo Miguel Ríos, evidentemente. Mike Rivers. Miguel Ríos trajo una muy buena, además.
0: Sí, pues no la conocía.
1: Sí, zapatos de gamuza azul. Gamuza.
0: Gamuza, que es ante.
1: Sí, yo creo que gamuza es tipo, jolín, pero tú no haces las tareas de la casa. Como
0: la gamuza del paño,
1: claro,
0: el paño.
1: Gamuza,
0: sí, pero no le he llamado gamuza en mi vida, chico.
1: Bueno, este es un estilo. No llega al tercer pelo, pero la gamuza.
0: En Palencia le llaman la rodea. La rodea.
1: Qué bonito.
0: Trapos, sí,
1: qué
0: sí.
1: Chulo, qué bueno.
0: Decía que íbamos a ir a por otra de las canciones míticas. Vale. Todas lo son, ¿eh? Y las que van a sonar.
1: Ahora, vale.
0: Esto es el No se vayan todavía, aún hay más. Esta de 1956, Roll Over Beethoven, con Chuck Berry.

0: grandes, sin duda, Chuck Berry.
1: Bueno, vamos a lo básico de Wikipedia, que la letra de la canción trata del deseo de que el rock and roll y el rhythm and blues sustituyan a la música clásica. Yo creo que hubiera sido más apropiado...
0: Son compatibles.
1: Sí, está bien lo de Beethoven, pero hubiera puesto más con... hubiera pegado más con Mozart, ¿no? Con el carácter de Mozart, que no con el serio
0: de Beethoven. Sí, mira.
1: Sí.
0: Ahí has estado atinado.
1: Creo que sí.
0: Y señoras y señores, en Cosecha del 67, en este homenaje a los años 50, comienza el festival Elvis. Que arranca con este mítico Heartbreak Hotel.
1: Buah.
0: De 1956.
1: Qué maravilla hotel.
0: Y aquí es cuando se pone a bailar, a mover las caderas con ese ritmo, con ese flow que tenía Elvis.

0: Pues muy grande, Elvis, ¿no?
1: Puro blues, ¿eh?
2: Aquí estaba en el Elvis más bluesero. Y alejado un poquitín de ese rock que luego le haría tan infinitamente popular. Pero esto fue número uno, evidentemente. Primer disco pop número uno de Elvis.
0: Todos los
2: y
0: que vienen.
2: Y sencillo más vendido del año 56.
0: Pues fíjate, tío, que todos los que vienen a continuación fueron números uno. Wow. Aquí sí, es el Elvis barroquero.
2: ¡Qué maravilla!
0: Con su perrito caliente de la mano.

0: le gustaban las hamburguesas a Elvis, ¿eh?
1: Aquí no, casi nada, ¿no? Aquí, escrita por Leiber Anstoller. Leiber Anstoller son los grandísimos compositores del rock and roll de los años 50 y 60. Y por cierto, la primera grabación de esta canción fue por Willie Mae Big Mama Thornton.
0: Hombre, que nos
1: de la
0: gusta
1: que ya hemos hablado,
0: aquella voz fantástica.
1: En el año 52 la grabó, ¿eh? Aunque la pasamos es evidentemente esa versión del año 56, cantada por Elvis.
0: La discografía de Elvis comenzó un 19 de julio.
1: Cierto, aparece
0: del 54.
1: En la película American Graffiti, en Forrest Gump, en Grease, en Lilo y Stitch, en Indiana Jones. Hound Dog.
0: Porque encaja en cualquier película, en cualquier historia.
1: Pero siempre queda bien.
0: Digo que la trayectoria de Elvis empezó un 19 de julio del 54, cuando lanzó su primer single comercial. Finalizó en febrero del 78. Y en ese periodo no tan prolongado,
1: engordó
0: la fama, el carisma, el currículum.
1: Sí, sí, sí.
0: También se cambió de talla de pantalón muchas veces.
1: Sí.
0: Pero fíjate tú, sacó al mercado 102 canciones, wow, 30 EPs y sí, 79 álbumes.
1: Uf.
0: En muchos de ellos repetía, porque
1: muchísimo,
0: hizo un montón de greatest hits.
1: Sí, sí, sí.
0: Y no faltaba nunca, que es, mira, una de mis favoritas, It's Now or Never. Esto es una llamada de atención a la gente.
1: It's Now.
0: O lo haces ahora o no lo hagas nunca, porque el tiempo no se sabe cuánto nos va a acompañar. It's Now or Never, gran éxito de...

0: Podría ser perfectamente el título de una canción de 007, de una película de 007.
1: Sí, It's Now or Never. Ambientada en la costa amalfitana, por ejemplo, donde cerquita de donde nació Eduardo Di Capua, aquel napolitano que hizo ese oso, le mío, que luego cantaría Mario Lanza. Y una bomba. Yo creo que esta canción, además, es que, bueno, yo mira, me viene a la mente el primer corto de Javier Fesser, El secreto de la trompeta, donde están las películas de Elvis, aparte muy referenciadas, y incluso It's Now or Never.
0: Que es, por cierto, la canción más popular y comercializada de todos los éxitos de Elvis.
1: Por cierto, ¿sabías que esta canción inspiró muchísimo a Barry White, que estando en prisión la escuchó y decidió dedicarse a la música?
0: Ah, mira, pues no me extraña. Curioso, ¿sí? No me extraña, ¿sí? Con tanto tiempo y disfrutando de los matices de esta canción.
1: Y dijo, voy a ser un rompedor.
0: Pues sí, y lo fue. Bueno, pues Elvis es el mayor vendedor de singles de los últimos 60 años en todo el Reino Unido. 25 millones de singles vendidos. Y como digo, su hit, el que suena de fondo, It's Now or Never, el más popular de todos. Es el artista más vendido de todos los tiempos, Elvis.
1: Con más de
0: 1.000 millones de discos vendidos.
1: Y seguirá en su isla desierta, allí, porque se está vivo, ya sabes.
0: Bueno, sí, hay teorías de la conspiranoicas, ¿no?
1: Normal.
0: A mí no me extrañaría nada, ¿eh? It's Now or Never, gran éxito de Elvis, a la altura del
1: que va a sonar. Recomiendo muchísimo la recreación que hace Berto Romero de un Elvis Presley recuperado, o sea, que
0: ha reseteado,
1: no, que ha reaparecido.
0: Está en YouTube.
1: Sí, solamente por cómo está ese tupé en años más tarde.
0: Anda, que no le ha dado juego mucho a Alberto Romero el tupé en los últimos tiempos.
1: Sí.
0: Bueno, pues cerramos capítulo Elvis con un baladón muy bonito. También este es para los momentos más tiernos.
1: Love me tender,
0: love me sweet. Un súper, súper éxito de Elvis, grabado 1950. Wow.

0: Alguno dirá qué fácil era antes ponerle títulos a las canciones. Si tenías el estribillo, ese podía ser perfectamente el título más comercial. ¿Cómo le pasó al siguiente superhit que traemos?
1: A pensar que era por Los Mintenders es un temazo, un título de esos que dices, jolín, ya me gustaría tener a mí hasta un libro escrito que se llamaría Love Me Tender.
0: Love Me Tender, pues sí, mira, la que viene ahora es más compleja, ¿eh?
1: Amame tendero. Según
0: no,
1: versión
0: no,
1: de
0: en el siglo XXI no sería así.
1: Versión de opinión.
0: Sería ámame con el Tinder. Love me, Tinder.
1: Está muy bien.
0: Ahora vamos con un single también que lo petó en el 56. El título no era tan recurrente. Nos lo trajo el bailongo californiano Jim Vincent en el 56. Viva Blula.
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0: Una canción que también cantó Elvis en su momento.

0: Viva Bulula, un súper, súper, pues súper, sí, de los años 50.
1: Después de habernos amado tiernamente, Elvis llegaba a este Viva Bulula.
0: She's my baby.
1: Ya lo había conseguido, después de amarla eternamente, ya quería marchilla.
0: Bueno, pues lo que viene ahora, a ver cómo soy capaz de describirlo bien, porque es una canción, a mí me gusta, tiene un montón de vidas. Me encanta el buen rollo que transmite. Esta historia, que nos la cantó en el 56 Harry Belafonte, el rey del calipso. ¿Sí? Neoyorquino de padre jamaicano, se nota en los genes, y en uno de sus grandes temas, muy caribeño, que ha pasado a la historia. Vamos a escuchar este exótico. Estamos en los 50, ¿eh? Súper conocido, Banana Boat. Seguro que se acuerdan. Un súper éxito que no podía faltar en el playlist del programa. Por cierto, están todas las canciones en Spotify, Cosecha 67, éxitos, años 50. ¿Te suena, no? Esto no suena de un anuncio de televisión también, de la piña colada, ¿te acuerdas?
1: Claro,
0: ¿no?
1: Pero es que suena mucho a barco, es el puro calipso, que es esa música que tiene esos timbales, ese curioso instrumento de percusión.
0: Del Caribe.

0: Banana Boat, ¿eh?
1: ¿Sabes con quién tomó clases de interpretación? Harry Belafonte.
0: No, explícamelo.
1: Mira,
0: tú,
1: simplemente chiquito. Lo hizo con Sidney.
0: ¿Tienes buena
1: con
0: fuente?
1: Con Sidney Poitier, con Walter Matthau, con Tony Curtis y con Marlon Brando.
0: Madre de Dios, qué cuarteto, ¿no?
1: Madre de Dios, qué pasada.
0: Todos oscarizados o
1: pero
0: casi,
1: bueno,
0: ¿no?
1: Sí, todos, por supuesto. Es una historia viva, ¿no? Y esto, pues ahí está. Harry Belafonte, un tío muy guapo.
0: Belafonte.
1: Precursor del género calipso, evidentemente.
0: Vamos a buscar otra imprescindible en el 56 con Luis Prima desde Nueva Orleans.
1: Esta canción era una canción tradicional jamaicana del trabajo en los muelles que cargaban
0: el
1: bananas.
0: Trabajo en los muelles vengo yo.
1: Qué bonito.
0: Decía que vamos a por otra súper imprescindible.
1: Vamos a ver cuál nos toca.
0: Luis Prima desde Nueva Orleans, desde Luisiana, nuevamente.
1: El dueño del ketchup.
0: Pero claro, es que la que viene ahora es una auténtica confesión de los pequeños pecados de algunos. Políticamente incorrecta para la época, yo soy un gigolo.
1: I'm a gigolo.
0: I'm just a gigolo everywhere I go.

0: queremos que no decaiga el programa.
1: Qué buen tema, ¿eh? No tenemos por qué decir que sea políticamente incorrecta. Se puede ser un gigoló, no pasa nada.
0: Sí, sí, profesionalmente. No, es una. Lo que pasa es que en los años 50 igual nos resultaba tan sí, ortodoxo decir eso, ¿no? Hoy que somos la sociedad del Tinder, ¿eh? Sí. Del Omni Tinder.
1: Qué bueno.
0: Hoy las cosas, pues sí, sí, somos mucho más flexibles y permeables. Pero bueno, decirlo en los 50 como que bueno. También es cierto, y aquí vamos a romper una lanza en favor de la paridad. Sí. ¿Por qué ser un gigoló es algo de prestigio y ser una prostituta no lo es, ¿no?
1: Sí, sí. ¿Eh? Yo creo que, a ver, yo
0: bueno,
1: me
0: bueno,
1: refería,
0: no digo que sea de prestigio.
1: Evidentemente,
0: ¿no?
1: Ojalá estuvieran las dos no fueran ni necesarias, ni existieran, ni evidentemente, ¿no? Pero bueno, pero yo me refería más al como acompañante, gigoló acompañante, sin llegar a lo que es el...
0: A consumar.
1: Eso es.
0: Ya tenemos una edad, ¿eh?
1: Ya tenemos una edad, sí.
0: Vamos a ponerle un poco de
1: tanto. See you later, alligator.
0: Un poquito de
1: sandungueo. Vamos a ver.
0: Venga. Hasta
1: venga,
0: luego, cocodrilo. No llegaste a ser caimán. ¿Te acuerdas la versión aquella en castellano?
1: Sí, una traducción muy casi literal.
0: Bill Haley and his Comets vuelven de nuevo al programa.
1: Sí, yo leí.
0: Pelotazo del 56.

0: what she told me. Curioso, con más de 70 años, que la canción, que la expresión hasta luego cocodrilo
1: sí.
0: siga vigente, ¿no?
1: Claro.
0: Como una manera de despedirse de la peña. Hasta luego, sí. cocodrilo.
1: Sí, ¿no? Y no deja de ser un blues, ¿eh? O sea, que es que incluso canción triste, pero fíjate qué alegría, que qué buen tema, ¿no? Del año 55.
0: Vamos con otro incunable imperecedero del showman de Detroit, Jackie Wilson, alias
1: hombre,
0: Mr. Restatement. Por sí, algo sí, será, sí. Mr. Excitaciones, ¿no?
1: Sí,
0: algo
1: así, ¿no?
0: Por algo sería, de momento nos quedaremos con su brutal Rit
1: Petit.
0: Muy conocida, ¿eh?
1: Sí, sobre todo la forma de interpretarla, es, yo creo que difícil para un angloparlante.
0: Vamos a intentarlo.

0: Te referías al Rick Petit.
1: Claro, fíjate.
0: Bueno, pues un éxito muy, muy interesante.
1: La mejor chica que has querido conocer, Reed Petit. La mejor chica que has querido conocer, de eso va.
0: Ah, mira. Pues vamos a por una en castellano, que ya tocaba, de 1957, con un crack, Nat King Cole.
1: Ay, qué maravilla.
0: Número uno mundial, quizás.
1: Quizás.

0: quizás. Estás perdiendo el tiempo pensando,
1: pensando.
2: Qué bueno, ¿eh?
0: Por lo que más...
1: Bueno, he dicho quizás, ¿eh? Quizás, quizás, no, es quizás.
2: Quizás. Esa forma tan peculiar de hablar, que no hablaba castellano, por cierto, Nat King Cole, ¿eh? O sea
1: que era un gran imitador del castellano, sí. Que fuera delante del micrófono.
2: Y
1: pues no se nota, ¿eh?
2: Y decíamos que la grabaron en los 50, pero es una canción del año 47 del compositor cubano Osvaldo Farrés. Y que, como bien os decía, Nat King Cole se aprendió las canciones frase por frase. Así era.
1: Quizás, hombre, quizás, muy complicadillo, no.
2: Hombre,
1: no
2: era, pero... El resto.
1: Vamos, mira, del castellano al italiano, con otro hit de 1957. Lo firma un grande Renato Carosone,
2: hombre,
1: otro artista italiano de los míticos,
2: sí.
1: Interpretando un pelotazo napolitano, incunable, indestructible. ¿Quieres hacerte el americano? En italiano,
2: tu americano.

0: otra de esas canciones que nos dan un buen rollo. Ay, brutal,
1: tanto,
0: ¿eh?
1: Tanto. A mí me gusta mucho el talento de Mr. Ripley, la como la cantan Matt Damon. En esta película, ¿no? Y esta, eso, haciéndose además el americano, como bien reza la canción.
0: Haciéndose pasar por un americano.
1: Ahí está.
0: Pues mira, también del 57, otro temazo del transgresor y atrevido, pequeño pero matón, Little Richard. Aquel verano todo el personal se dejó los isquiotibiales bailando como posesos este Long Tall Chalet. Vamos con él.

0: un auténtico crack, Little Richard. Hemos dicho que era un negro gay, sí, peleando contra el mundo y saliendo casi siempre victorioso en los años 50.
1: Ojo. Qué pasada, qué pasada.
0: Tremendo el repertorio de éxitos del 57. Próximo pelotazo con nombre de mujer. Es una canción escrita y hecha famosa por Paul Anka en Diana. Nueva York.
1: Sí. ¡Hombre!
0: ¿Sí? ¿Sabes de qué va el rollo? Pues mira, no sé de qué va. Estaba enamorado de una niña, Diana Ayub, a quien había conocido en su iglesia y en eventos comunitarios, ¿no? En aquella época. Se había enamorado previamente de ella, cada fin de semana tocaba misa, la veía y entonces pues acabó componiéndole el tema. Sí, sí. Su historia hecha canción.
1: Qué bonito inicio, ¿eh? Qué lujo.
0: Diana con Paul Anka.

0: Qué trompeta, qué lujo, qué bonita, ¿no? A mí, yo creo que está ahí el Put Your Head on Your Shoulder, son las dos canciones emblemáticas de Polanka. Aparte que fue el, ya sabes que fue el que llevó el My Way antes que Frank Sinatra.
1: Sí, sí. Muy bueno.
0: De Polanka.
1: Polanka, sin duda.
0: 80 años, ¿eh?
1: Cerramos, cerramos 1957 con el cuarteto de Filadelfia, Danny and the Juniors. Suyo fue el pelotazo de aquel verano, todos saltando con At the Hop.

0: de Juniors, Let's Go to the Hub at the Hub. Es un super éxito, posiblemente el tema del verano de aquel año, 1957. Uh-huh. Estamos repasando los 50 en cosecha. Qué bueno. Del 67, todas imprescindibles. Uh-huh. La que viene ahora.
1: Un cuarteto vocal,
0: Era un cuarteto.
1: Danny and the Juniors, sí, que también a veces hablamos de tríos y esto, y es curioso remarcar que a veces...
0: Había pues que eso. Repartir la pasta entre el caché sí. Entre cuatro, no sé si salía a cuenta,
1: Ahí está, recuerda el tema de Mocedades y Sergio Estivaliz, esa fue

0: Hola, amigos. Bueno, aquí estamos cantando, bailando. Bueno, estamos como Mr. Excitement, ¿no? Así, esto es un no parar, ¿eh?
1: Sí, es verdad, ¿eh?
0: Bueno, pues vamos a por otro tema.
1: Oye, esa rodilla de Chuck Berry, ¿eh? Siempre ahí medio dobladas y con ese.
0: Hombre, es que era muy alto. Era muy alto y muy delgado, ¿no?
1: Sí, sí, sí, pero que se han aguantado esos ligamentos, vamos, es que los quisiera.
0: Siempre hemos recordado aquel vídeo fantástico que está en YouTube de una canción. Bueno, esta es esta canción interpretada por Chuck Berry y Bruce Springsteen sobre el escenario.
1: Sí, sí, sí.
0: Y
1: sí,
0: es maravilloso este hombre con un traje blanco.
1: Es un
0: con 80 y tantos años ahí dándole a la guitarra eléctrica mientras bailaba, porque no pierde el ritmo, ¿eh? Chuck Berry, perdía el ritmo. Venga, vamos con otro éxito del 58, muy, muy, muy resucitado por el cine, que también está para eso, ¿eh? Que se lo digan, si no, a los que lo escogieron para la banda sonora de Forrest Gump. ¡Qué banda sonora! ¡Maravillosa! Qué
1: padre, impresionante.
0: Que suene ese clásico de la música americana, Rebel Rouser, con Dwayne Eddy a la guitarra y este incunable Rebel Rouser.
1: ¡Uf! ¡Qué temazo!
0: Que nos lleva directamente al salvaje oeste o a la Ruta 66 también, ¿no? ¿Cómo lo ves? Rebel Rouser sonando en cosecha del 67 con Dwayne Eddy.

0: los tiempos pasados, lo instrumental molaba mucho y lo siguiente, cosecha del 58, lo era casi casi instrumental, porque realmente este tema de los de Champs solo llevaba una letra en su composición.
1: ¡Qué pasada!
0: De vez en cuando dice.
1: Ideal para los tímidos del karaoke.
0: Tequila. Tarata. Esto también nos activa a tope, ¿eh?
1: Sí.
0: Esto es vitaminina musical.
1: Muy bien mezclado, además. Me ha encantado este Rebel Rouser mezclado con tequila.

0: momento de disfrutar.
1: Por cierto, decíamos que mezclaba muy bien. Decíamos que mezclaba muy bien Rebel Rooster, la canción antes que decíamos de Forrest Gump.
2: Con tequila. Sí.
1: Con tequila. ¿Y cuál hubiera pegado muy bien con esta canción? La de Julieta Venegas, Sal y Limón.
2: Bueno, ¿cómo vamos... ¿Cómo nos gusta Julieta, eh? Mira,
1: sí,
2: siempre es buena oportunidad para escucharla, ¿eh?
1: Sí.
2: Yo la tengo un poco olvidada, ¿eh? Voy a ver si me pongo las pilas.
1: Qué lujo. Bueno, vámonos con...
2: ¿Vamos a ir con los Everly Brothers?
1: Claro, toca las buenas voces ensambladas de los hermanos Everly.
2: Guapetes, bueno, sí. Lo tenían casi todo, ¿eh?
1: Ah, de una familia.
2: Una banda hecha, un grupo hecho para conseguir números uno. Y así fue.
1: Hala.
2: Vamos con uno de sus favoritos.
1: Venga.
2: Y de los nuestros, ¡despierta ya, pequeña Susie! Wow. ¡Wake up, little Susie! ¡Vamos! Uno, dos y tres.
1: ¡Pam, pam, pam, pam! Haciendo rock and roll.

0: Quien hace los coros es Fernando, él estaba
1: cantando.
0: Pues
1: es que me acuerdo de esa canción ante medio millón de personas en Central Park de Simon and Garfunkel, haciendo una versión casi primigenia de este Wake Up Little Susie del dúo de country, rockabilly y rock que eran los Everly Brothers. Un detalle, ¿tú qué preferirías? ¿Ser un grandísimo grupo? Imagínate, ser integrante de los Beatles, se pongo un caso, ¿eh? O haber influenciado, o sea, que todos estos grupos que te voy a decir dirían que tú eres uno de sus referentes. Empiezo, he dicho los Beatles, digo Simon and Garfunkel, digo Neil Diamond, digo la Electric Light Orchestra, digo Mark Knopfler, digo Billy Joel, digo The Hollies, los Eagles,
0: ahí los Hollies, como
1: Frankie Valli o los Beach Boys. Falta,

0: ¿Alguien? Falta alguien por decir que los Everly Brothers.
1: Y los Rolling. ¿Has dicho los Rolling también?
0: He dicho, los Stones no. Mira, no he dicho los Stones.
1: A estos también les influyó mucho La Bamba con Richie Valens. Otro éxito de 1958.
0: Bruce Springsteen sí le influenció bastante.
1: Sin duda ninguna. Sí.

0: La Bamba, entramos en el 59.
1: También siempre digo, si alguien tiene vergüenza o miedo cuando canta en el karaoke y canta gracias en inglés, que no se pierda a un angloparlante cantando La Bamba, porque son muy divertidos.
0: Ya sé por dónde vas.
1: Bamba, suelen decir a
0: Mamba. ¿Quieres escuchar a Elvis Presley cantando La Bamba?
1: Que por ejemplo, pues cualquier angloparlante haría lo mismo.
0: Sin duda.
1: Nah, pero está bien.
0: Así que no,
1: está bien,
0: no nos vamos a agobiar, venga.
1: Vamos a ver, ¿qué tenemos?
0: Bobby Darin.
1: Hombre, Bobby Darin, hombre.
0: Qué gran tema. Esto lo han cantado Sinatra, Dean Martin. Sí. Es del 59, este Beyond the Sea. Es un gran temazo.
1: Incluso Kevin Spacey también.
0: Qué buen rollo da esta canción, ¿eh?
1: Muy buena, La Mer.
0: Es la versión, efectivamente, la versión en inglés de La Mer, ¿no? ¿Cuál es primero?
1: La Mer.
0: ¿Esta o la otra?
1: No, La Mer. La Mer es la primera.
0: Sí, la Mer de la Mar, ¿eh? No.
1: Eso es.
0: No. Lo digo por mi malísimo francés.
1: Bobby Darin. 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
0: 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Queremos llegar a 1959.
1: Yo me hubiera quedado con su nombre, Walden Robert Casotto.
0: Casotto.
1: Porque es su ascendencia
0: italiana,
1: evidentemente.
0: Y aquí suena desde Ohio, Johnny and the Hurricanes y este fantástico Red River Rock. Vamos a poner el techo en el programa, difícil de sortear, ¿eh?
1: Sí.

0: podían haber sonado muchos otros temas.
1: Dicen que es el tema de los mil nombres y el millón de versiones. Este Red River
0: es
1: Rock
0: chulísimo.
1: Versión
0: es una canción a mí me
1: de Johnny and the Hurricanes.
0: Muy buenos recuerdos.
1: Canción country estándar, ¿eh?
0: Que ah, mira, sí, queda dicho, sí, sí. Queda dicho. Decía que del 59 son otros grandes éxitos como I Wanna Be Loved By You de Marilyn Monroe. Ajá. O el Mac the Knife fantástico de Bobby Darin.
1: Uf, qué buena.
0: Temazo también muy versionado. Pero nos queda tiempo para dos canciones. Venga, la primera, una romanticona, que después haría popular en los 90 Kylie Minogue. You don't remember me, but I remember you.
1: You don't remember me.
0: Tears on my pillow, empapando la almohada de lágrimas de desamor.

0: Anthony and the Imperials.
1: Sí.
0: Son los titulares de este baladón.
1: Qué bueno. Primero, a mí estas canciones tan sumamente agradables del género doo-wop, que es este... Es que es una gozada, ¿no? Y luego el que se quede, el que una canción quede ya como algo ya... Pues es un imaginario colectivo, lo que son las lágrimas en la almohada, ¿no? Tears on my pillow. Una canción...
0: Pain in my heart.
1: Que evidentemente, pues donde más sonó fue la película
0: Grease. Coast by you, coast by you. O sea, estoy llorando por ti, coast by you. ¿Por qué? Porque estoy llorando. Estoy llorando por ti. ¿Te acuerdas?
1: No, por favor. Quedémonos en Tears on my pillow.
0: Bueno, es difícil poner un cierre potente al programa, pero creo que lo vamos a conseguir con este otro éxito del 59. Lo firman los Isley Brothers.
1: ¡Hombre! Uf, otros grandes.
0: Shout. You know you make me wanna shout. Fernando Lorenzo, un viaje fantástico por los años 50.
1: Qué forma de gritar más bonita y qué
0: desde
1: lujo.
0: Cincinnati.
1: Estos son Blues Brothers puros.
0: Bueno, pues nada, los Isley Brothers. Nos toca repasar otra década en el próximo programa.
1: Ha sido un viaje bonito, porque hay que recordar que simplemente han pasado 70 años de esto.
0: Y siguen vivos estos temas. Fernando, gracias como siempre.
1: Un placer.

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1: Hola, ¿qué tal? Bienvenidos todos y todas a la cita con el deporte en Onda Vasca. La movida deportiva arranca hoy, jueves 6 de agosto 2026, un día que evidentemente viene muy pero que muy condicionado por lo que ayer en la presentación de Yassir Sabiri, el nuevo delantero centro del Racing de Santander, dijo Chema Aragón, porque habló del Athletic y porque habló de dos nombres propios de la entidad rojiblanca. Uno en portería, Julen Aguirre Zabala, el otro en el centro del campo y que ya conocen bien por Santander, el bueno de Pello Canales. Una jornada en la que está Marcel Gutiérrez en el control técnico, en la que vamos a estar un montón de gente en este programa, por supuesto, con el que siempre da paso a los titulares. Dale, Diego, titulares.
2: Último día de descanso en Lezama antes de volver mañana al trabajo, con madrugón incluido. El Athletic entrenará a las 10 de la mañana, preparando ya el anteúltimo amistoso de la pretemporada ante el Olympique de Marsella en el Velodrome. Charlaremos con Rafa Arberas y Beni Betegón sobre la portería del Athletic, con Julen Aguirrezabala como protagonista tras las declaraciones de Chema Aragón en el día de ayer. Entrevista con Joseba Núñez, director deportivo del Baracaldo. Estaremos con Juan Luis González, presidente de la Federación Vizcaína de Boxeo, y cerraremos hablando del U22 del Low Basket, la liga de filiales de la ACB creada la pasada temporada en la que los hombres de negro volverán a participar.
1: Venga, pues que con todo eso, por supuesto, viene el programa de hoy con noticias referentes a los amistosos de Marsella y Bérgamo, con muchísimas dudas, porque ya tenemos algún WhatsApp en el 688-854-852 que pregunta por estas entradas y la respuesta es muy sencilla. Ahora la damos porque muchas veces en la sencillez y en la comprensión lectora están las respuestas a muchos de los problemas que hay en la vida. 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Pausa y arrancamos la movida deportiva.
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0: Venga, que pasan 11 minutos de la 1 de la tarde y tenemos muchísimas cosas que comentar porque va a traer cola lo de las entradas para el amistoso del Olympique de Marsella y también para el partido contra el Atalanta en Bérgamo. De hecho, uno de los primeros mensajes que teníamos en el 688-854-852, el número de WhatsApp de Onda Vasca, era precisamente sobre este tema. Nos decían, opa, ¿se sabe algo de las entradas para Bérgamo? En la web del Atalanta no se pueden comprar si eres de Bilbao. No es un tema de ser o no de Bilbao o ser o no del Athletic. Es que simplemente todavía no están puestas a la venta. Si se lee bien la nota del Athletic, pone que específicamente la venta de entradas para el partido contra el Atalanta pues no se va a abrir en la web del club italiano hasta mañana. Por lo tanto, calma, que no es un tema de que no nos quieran vender entradas, que simplemente es que no está abierto, que desde mañana 7 de agosto a las 10 de la mañana hasta el jueves 13 de agosto a las 7 de la tarde se va a poder comprar. Antes, no. Después, tampoco. Así que no cunda el pánico, porque este Diego Cobo arrachaldeón, muy buenas. Diego Cobo arrachaldeón, muy buenas.
1: Muy buenas, ¿qué tal, Imanol? ¿Me escuchas ahora?
0: Ahora sí. Ahora sí, ahora está perfecto. Que decía que el amistoso que ha generado los primeros encontronazos entre unos y otros no ha sido precisamente el del Atalanta, que está todo bien, que simplemente es que nos han puesto las entradas a la venta. El amistoso que va a generar, no sé si polémica o no, pero de momento desavenencias es el del Olympique de Marsella, porque atención, no podrás, no sé si hacer público, si mostrar, si lucir ningún distintivo del Athletic. Es decir, tú puedes ir a ver el partido, pero tienes que ir vestido como irías a cualquier otro sitio que no fuese un estadio de fútbol animal al Athletic. Y esto, en un partido amistoso, a mí personalmente, Beni Betegón, arratsaldeón, muy buenas.
2: Muy buenas, ¿qué tal?
0: A mí me parece lamentable que tengas que ir a ver a tu equipo a un partido amistoso, que ya me dirás tú qué rivalidad o qué peligro tiene que haber en un partido amistoso sin camiseta, sin bufanda, sin bandera, sin un pin, sin una gorra de tu equipo, porque el equipo local, que es el Olympique de Marsella, te dice que nanay, que tú al velodrome no entras vestido del Atleti.
2: Pues son las cacicadas de los clubes en un partido amistoso, no hay más. Es una cuestión de imponer criterio y sin ningún ánimo de decir una barbaridad, de amistoso tiene poco el partido. Porque ya es que empezamos con circunstancias extrañas e incomprensibles.
0: ¿Te has comprado unos auriculares, no, Beni?
2: Sí, tengo, no, se me habrán soltado. Espera, que te los quito.
0: Vale, a ver si podemos mejorar un poquito ese sonido, porque te escuchamos súper bajito ahí en la lejanía, como si estuvieras de vacaciones en un pueblo perdido de la meseta.
2: A ver, ahora me oyes mejor, Imanol.
0: Ahí está, es donde está Beni, por supuesto, que ya está disfrutando unos días libres
2: ahora
0: de nuevo.
2: Sí.
0: Decía, vamos a ver, si vamos a estar así, un día, 14 de agosto, con la Liga sin empezar, con problemas para entrar a un campo. 14 no, 14 es el del Atalanta, perdón. Si un domingo 9 de agosto, a las 5 y media de la tarde, en el Estadio Velodrome, no sé cuánta gente va a haber, pero no creo que haya un lleno absoluto. Tiene que estar la gente del Atlético escondiéndose. Para mí, sinceramente, esto carece de sentido.
2: Es que no, es lo que te comentaba, que no es un amistoso. Es que al final un partido amistoso implica que haya concordia, que haya fraternidad y que haya buen rollo y se vea un espectáculo deportivo. Si ya empezamos organizando mal el evento, pues al final lo único que puede caber es espacio para los radicales y para hacer cosas que no se deberían hacer en el fútbol. Es una auténtica vergüenza. Pero bueno, mira, Manuel, ahora se escucha bien, ¿no?
0: Ahora escucha perfectamente.
2: ¿Escucháis bien, verdad? Sí, pues escucha. Mira. ¿Has oído? Ese es mi destape de vacaciones. Estoy de vacaciones hasta el día 18.
0: ¡Qué envidia! Acabas de cerrar la puerta en un claro síntoma de encerrarte ahí con un clic sospechoso que acaba de sonar por ahí. Diego, tú que ya has estado de vacaciones y estás más moreno que yo qué sé, has abarcado todo el sol que había por Canarias para ti. Esto evidentemente, pues no sé, es que a mí sinceramente me parece indecente para un partido pretemporada. Es que no termino de concebir el fútbol como un evento de discrepancia social, como un evento en el que tengamos que estar refugiándonos de posibles altercados, que es un amistoso.
1: que es para no ir. O sea, estamos hablando de que es un amistoso y es que no es... Hay veces que se habla de medidas, pues que en la afición local, pues que no puedes pues llevar distintivos del club. No, aquí hablan en general, que no puedes llevar nada del Atleti, ya pues era grada visitante, porque el Olympique de Marseille evidentemente tiene su grada visitante. O sea, es ganas de no hacer el trabajo que tendría que hacer los de, pues no sé, la gente del estadio, y que tú, si un estadio no, en un amistoso no puedes ir con la camiseta de tu equipo, igual es que en ese estadio hay que hacer bastantes cosas y bastantes trabajos que el club, el Marsella, no está queriendo hacer. Y yo, como el Athletic, es que te dan ganas de ir. ¿Qué vas a ir a un amistoso? ¿A qué? ¿A qué vas a ir?
2: De todas maneras, es curioso, ¿eh?, lo del Olympique, porque ya tuvimos problemas aquí cuando nos visitaron.
1: Sí, y muchos.
2: Que es una afición realmente agresiva y violenta, diría yo. Y ha tenido problemas allá donde ha ido. Y sí que es cierto que igual... joder, yo no es por desanimar a la gente que no puede ir al amistoso, pues que igual tampoco es buscarte problemas en un agosto por intentar ver un partido.
3: Escucha, vete a Bérgamo.
2: O sea, yo...
3: ¿Ya está? Vete a Bérgamo.
2: Vete a
3: ver el partido. Si tienes unas ganas incontrolables de ver el partido de pretemporada y vas a estar en un sitio con la mosca atrás de la oreja, intranquilo, en el que no puedes llevar la bandera del Atleti, la bufanda del Atleti, tu camiseta del Atleti, en el que no puedes expresar públicamente que eres del Atleti, chico, pues coge, haz las maletas, te vas a otro lado donde te quieran. Si no eres bien recibido, mejor no ir. O sea, yo, esa es mi reflexión, ¿algo? Y mi punto de partida y mi punto de vista. O sea, a mí me parece indecente, sí. Y quiero una muestra grande, ¿eh?, en el 688854852, en el WhatsApp, de cómo ha encajado la gente. Algunos igual están entrando ahora por la radio, porque el club solo lo ha hecho público en sus canales oficiales, y bueno, hay gente que no tiene acceso a esas comunicaciones digitales. ¿Qué le parece a la gente, qué le está pareciendo al aficionado medio del Athletic, que está escuchando ahora mismo Onda Vasca, socio o no, no importa, pero qué está ahora mismo reflexionando un aficionado que en pleno agosto le dicen vete a animar a tu equipo en un partido amistoso sin poder tener ningún distintivo del Atleti contigo?
2: Salvo que el club se responsabilice y agrupe a toda la afición que quiera ir a verlo y esté controlado por el club.
1: Beni,
2: en ese aspecto no habría problema.
1: Beni, pero si ya te están avisando de esto, o sea, ¿qué ganas puedes tener de ir? O sea, si te están diciendo que para un amistoso, o sea, es que de verdad, es avisarte de que estás yendo a un campo, no sé, parece que no estás yendo a un campo de fútbol, parece que estás yendo a un campo de guerra, y que en pleno agosto, por llevar una bufanda al Atlético vas a tener problemas. Es que yo de verdad, como club, creo que había que replantearse a dónde estás yendo.
3: Hay muchos mensajes que están en ese sentido. No, tampoco es culpar al Athletic, ¿vale? Pero sí es cuestionarse si esto ya venía impuesto antes de firmar el acuerdo para jugar el amistoso, por ejemplo. ¿Y por qué se está jugando el amistoso contra estos equipos? Otro. ¿Sabía esto el Athletic del Olympique de Marsella? El problema es del Athletic por querer jugar contra estos clubes que solo tienen ultras. Viley, algo parecido ya pasó contra el Manchester United. Sí, pero en una semifinal de Europa League, no era un partido amistoso. Lo que tiene que hacer el Athletic es no jugar con ciertos equipos. Literalmente no irá ni pichichi. Esto es una cagada del Athletic, deberían no presentarse. No entiendo por qué jugamos un amistoso contra este equipo con el que ya tuvimos problemas. Mira que hay equipos en Europa para elegir. Pues el Atleti ya sabe que hay clubes que no pueden concertar amistosos y no hacerlos con ellos. Mira si hay equipos en Europa con ciudades para aprovechar a visitarnos. Lo dice Zarpazo Rojo y Blanco. El problema es tener tratos con equipos de esta calaña, que tienen más energúmenos que gente normal. Lo que no se entiende es por qué el Atleti se plantea este amistoso. Ni con entrada regalada voy a ir al Velodrome. Si quieres disfrutar, a Bérgamo, ciudad maravillosa. Es que claro, que anulen el amistoso. No se han quejado a la Liga por el horario de las fiestas, así nos va, pues en referencia al primer partido de la jornada. Uno que dice, ¿y cómo hace la tele este partido? No deberían jugar el partido, esto es una vergüenza. Claro, es que el peligro que corre ahora mismo el equipo, el club, es quedar en una posición extraña, porque el primer foco al que la gente va a apuntar, y ya lo estamos viendo, es que es un amistoso, que si no es una fiesta del fútbol amistosa, pues no se debería celebrar.
2: Lo has descrito con todas las letras. Si es que ese es el problema, ¿no? Cuando es un amistoso es un evento en el que tiene que haber cordialidad. Y a ver, nunca va a haber un amistoso River Plate. Nunca.
3: Boca y River no va a haber un amistoso, ¿no?
2: Nunca va a haber un amistoso. Es que hay cosas que son evidentes, con lo cual... yo creo que, no sé, igual hay un acuerdo comercial por el cual ganamos un dineral y merece la pena pasar este pequeño bochorno, pero como club hablo, ya no hablo con los aficionados, que los aficionados, sinceramente, si no se garantiza en ningún momento ya no hablo de su seguridad, sino de su comodidad y de su disfrute, vamos, que no gasten ni un pavo en ir hasta ahí.
3: Es que, a ver, el tema es que, es lo que te digo, que es un amistoso, que hay gente que lo equiparaba con el tema del Manchester United, que esto era una semifinal, partido de vuelta de Europa League, en el que yo, por supuesto, estoy totalmente en desacuerdo, y el que tenga alguna duda, que coja el podcast de ese programa, que lo subimos todos a la web de Onda Vázquez, también en iVoox, y que vea que yo, en el momento en el que se han planteado tesituras similares en el Athletic, he dicho que estoy diametralmente en contra de que el fútbol se convierta en un espacio de violencia y que no tiene que haber problemas entre aficiones que simplemente van a ir a un partido de fútbol. Que es que entre las personas, 20.000, 30.000, 40.000, que puedan ir al Velodrome, va a haber familias, va a haber niños, y no solo del Athletic. Va a haber gente también del Olympique de Marsella, que no es como los energúmenos que generalmente están causando la mayoría de problemas del club francés. Entonces, en ese sentido, de verdad, ya no solo por el Athletic, ahora lo amplía al mundo general del fútbol, Beni. Y no sé si está. Confírmame si está por ahí Rafa Arberas ya. Rafa, arrachaldeón, muy buenas.
1: No, no. Está entrando, Imanol. Está entrando.
3: Vale, vale. Ahora cuando esté, que me confirmas. Beni, es que ya por el mundo del fútbol en general, que es que no tienen que pagar los aficionados de cualquier club lo que hagan 1.500, 2.000, los que sean, en su día a día, en un partido amistoso de pretemporada.
2: Pero ¿sabes qué pasa? Que las instituciones del fútbol no están haciendo un trabajo exhaustivo con el tema de las aficiones que son violentas y que generan problemas, que están amparadas por los clubs normalmente. Porque aquí tenemos el caso del Atlético de Madrid. Es una afición maravillosa en el Metropolitano, pero siempre hay líos. Y cuando sale fuera, entonces, ¿Quién ampara a los del Atlético de Madrid? Pues el club. Si no les da entradas el club, desaparecen. En el Olympique de Marsella las mafias manejan el club. O sea, Marcelino ha estado allí, y recordar que ha tenido que salir al mes o a los dos meses porque los ultras se habían puesto encarados con el presidente y que no podía ser. O sea, fijaros a qué nivel de intervencionismo tienen estos hinchas en ciertos clubs, con lo cual... instituciones son las que tienen que velar.
1: Sí, encima en Marsella precisamente ha tenido varias amistosos con Tangana. O sea, ya no es solo la afición, es un club que para ir a jugar allí un amistoso al Velodrome, sabes a lo que te expones y sabes lo que puede haber.
3: Ahora sí que está Rafa Arbera. Rafa, arratsaldeón, muy buenas.
4: ¿Qué tal, arratsaldeón, compañeros?
3: A ver, estábamos hablando y debatiendo, que me consta que estabas ahí pendiente, del tema del Athletic con el partido contra el Olympique de Marsella, que en un amistoso, y recalco la palabra amistoso, jugado en agosto, a principios del mes de agosto, no puedas estar con distintivos del Athletic.
4: Eso es, eso he estado escuchando atentamente y creo que lo habéis resumido perfectamente. Aquí hay varias aristas. Por un lado, si se sabía o no que había que pasar por ese aro. Segundo, si se ha sabido a posteriori pues que cómo se ha tomado. Tercero, lo que va a cobrar por el partido. Y se ha hablado ahora también al final un poco de que al final yo creo que todo esto se reduce a que hay ahí una serie de ultras muy, muy peligrosos. Yo creo que el Olympic se ha querido cubrir un poco las espaldas, ¿no? Así de entrada.
3: Esto en el apartado de los amistosos, dejamos ya esto que ha salido publicado esta mañana, nos lo ofrecía el propio Athletic a través de su página de comunicación en la web, y lo que sorprendía ayer era este sonido de Chema Aragón, presentación de Yassir Sabiri, nuevo delantero del Racing de Santander. El director deportivo del Racing hablaba así del portero del Athletic, Julen Aguirrezabala.
5: Sí, es verdad que Julen era nuestra primera opción, lo sabe tanto el futbolista como su agente como el propio Atleti, pero bueno, es una operación que creo que es inviable económicamente en las condiciones que planteaba el Atleti, con lo cual las miras están puestas ya en otro tipo de objetivos, ¿no?
3: Eso decía Beni, el director deportivo del Racing de Santander, Chema Aragón ayer, hablando de que la prioridad para la portería del Racing era Julen Aguirrezabala, pero que el Athletic económicamente que estaba muy lejos.
2: Pues ahí yo creo que tenía que intervenir Julen, realmente. Y decir, oye, chicos, no marear la perdiz, yo necesito un equipo para jugar y tener minutos y sentirme importante, y el Racing es un equipo perfecto para ello. Y forzar al club a que llegue a un acuerdo con el Racing directamente, o sea, porque creo que es necesario para él y para el club, o sea, para los dos.
0: Uh-huh. Rafa,
4: sí, en esta historia está claro, hay varios actores. El Atleti quizá de entrada no quiera tirar el precio del jugador o de la cesión. El Racing es coherente con su economía y no puede meterse en un charco de estos. Y como dice Beni, el gran perjudicado aquí sin duda es el jugador que, siendo portero a su edad, está el año parado y sabiendo que no cuenta para el técnico, bueno, pues lógicamente que yo creo que al final se va a arreglar, ¿eh? Yo creo que, como decía Beni, por el bien del chaval, del jugador, el Atleti va a aflojar un poco sus pretensiones, y yo creo que es el Racing, como decía el director deportivo, es su primera opción. Yo creo que ese tema se puede solucionar. Tampoco hay que dejar pasar mucho tiempo, ¿eh? Porque el Racing no va a estar parado, va a seguir también buscando un poco el mercado, y esa es un poco la foto fija, ¿no?, que ahora mismo queda de lo que ha pasado.
0: Además, mira, ahora lo voy a repasar con Diego, le voy a dar tiempo a que recupere la clasificación de la primera división, pero ayer cuando terminó el programa, que por cierto pedimos disculpas a todos nuestros oyentes porque por un problema de lo que es la cinta de grabación, la famosa caja negra, el programa se subió un poquito más tarde, a media tarde en la media deportiva de ayer, y no pudimos hacerlo al instante como estamos acostumbrados, pero venía, se comentábamos que tampoco hay muchos más huecos en primera división.
2: Claro, es que, ¿sabes? Es lo que hemos comentado durante toda esta pretemporada, ¿no? Que contra más tiempo, ya no con Julen, ¿eh? Hablo con cualquier salida que tú quieras hacer. Hay dos tipos de salidas, las que son necesarias, que son las que creo que tienes que cerrar cuanto antes, y las que no te preocupan, que esas son las que puedes cerrar en último momento, en clubs que no tienen ahora mismo capacidad porque no tienen cerrados fichas de salida, no sé qué, pero es que hay necesarias como la de Gorosabel, como la de Julen, como fue la de Vesga, como ha sido la de una... Oye, esas hay que cerrarlas ya, no hay que discutir un euro. Si es que lo que tú crees que vas a ganar en ingreso o porque pague el Racing la ficha X, hablo, 1.300.000, tú pagas 300.000, yo los 700. O sea, ese euro que tú le vas a regatear al Racing, te lo va a devolver el jugador en el campo, te lo va a devolver durante un año en la experiencia y en el crecimiento del jugador. Igual el año que viene estás hablando de otro tema, estás hablando de un traspaso a otro club con otra pretensión. Es que muchas veces nos empecinamos en el euro y no miramos más allá. Y yo creo que en estos casos es necesario hacerlo ya, porque el Racing es un club muy espabilado, que está haciendo muy bien las cosas y no se duerme los laureles. Y en el momento que tenga cualquier tipo de opción de coger otro portero que tenga un nivel deportivo que le venga bien entre sus características económicas, o sea, no va a dudarlo, con todo el derecho del mundo. Así que yo creo que es algo inminente y necesario, vamos.
4: Además, el mercado de porteros no es tan amplio, o sea, es lo que hay. No tantos clubes necesitan un portero titular ahora mismo. Y yo creo, como decía Beni, es la ocasión de aflojar un poco y por el bien de todo el mundo, porque, como decía también, el chaval no puede estar parado, lo que va a jugar en el Racing le va a venir muy bien como experiencia para, en un momento dado, volver al Atleti. Y en ese sentido, yo creo que no se puede ser tan tajante en esas expectativas económicas, porque al final se reduce a eso por parte del club de Ibaigane, ¿no?
2: Claro.
0: Fíjate, sí, Rafa, que estabas ahí... Sí, no, que tenía Rafa que marchar ahora a la 1:30. Rafa, abrazo fuerte, es que ricasco.
4: Pues un saludo, hasta luego.
0: Es que ricasco, agur. De todos modos, Beni, claro, aquí se estaba planteando todo el rato la operación en forma de traspaso y hay mucha gente. Hay una cantidad de mensajes terribles, es una gozada, ver el WhatsApp ahora mismo de la radio. Uno que dice que, bueno, hay un montón de mensajes con el tema del velodrome. El Racing no está dispuesto a pagar ni 1 millón de euros si Julen vale más. Tema Aragón, no se quejaba con la cesión de Pello Canales y Manes Lozano, que son dos jugadores, por cierto, que se han revalorizado. Dime.
2: Vale, pero vamos a contextualizar. O sea, Canales, cuando ha ido al Racing, no gana lo que gana Julen. Es que estamos hablando de dos diferentes, ¿me explico? Julen lleva a primer nivel ya 3 años, lleva en primera división, ya ha tenido 2 renovaciones. Ahora mismo la única, en la situación actual, después de un año de lesión de Julen, la única vía que veo es salir cedido para revalorizarse y luego traspasar. ¿Y eso implica que tienes que renovar? Oye, pues tienes que renovar. Pero claro, es la única...
0: Ese es el problema que hablábamos ayer, que claro, dice la gente, no se quejaba la decisión de Pello Canales y Manes Lozano. Es que Pello Canales y Manes Lozano eran una inversión. Esto es un tema de gestión de la plantilla. Nosotros pagando cláusulas y luego regalamos a los jugadores, no es regalar. Es que si este año... no sale el jugador, va a estar un año sentado en la grada, sin poder jugar, tú vas a tener un problema con el tema de las inscripciones, de las fichas, etcétera, etcétera. Y además,
3: el año que viene se te va a ir gratis, porque termina contrato y si, evidentemente, tú no le facilitas una salida, Julen está en todo su derecho de no querer renovar y encima salir gratis después de haber tenido que pagar un año y tener un portero sentado en la grada. Ahora resulta que el Atleti es una ONG, está explicado. ¿Quién dice que el Atleti tiene que mal vender jugadores buenos? No es mal vender, es mirar por el bien de todos. Si un jugador... Es que ese es el problema, ¿no? Sí, Beni.
2: Tú, mira, perdona, Imanol, tú necesitas en un club como el Athletic rentabilizar tus inversiones formativas. Julen ha sido un proyecto formativo en el cual se ha consolidado en el primer equipo, porque se ha consolidado, ¿eh? Porque ha jugado la Copa del Rey y ha ganado.
3: Es el portero de la Copa.
2: Claro, no estamos hablando de un Mindundi que acaba de llegar y ha jugado dos partidos y ha metido un gol. No, no. Este señor
3: es un portero que va a pasar a la historia como el portero campeón de Copa.
2: Claro, este señor ha estado en el Valencia, ha empezado muy bien, ha tenido una muy buena primera vuelta hasta que se ha lesionado y luego, pues oye, no ha cogido el ritmo necesario para volver a recuperar la titularidad. O sea, le ha penalizado. Este es un porterazo, lo que pasa es que tenemos que, por decirlo de alguna manera, tenemos que envolver el producto para poder luego venderlo bien, porque nosotros el puesto ya lo tenemos cubierto. ¿Cierto? Pues vamos a trabajar en una fórmula en la cual Julen salga revalorizado, el club salga beneficiado y compensado por todo este proceso formativo y esta inversión que ha hecho. ¿Qué pasa con Julen ahora mismo? Tiene un año y va a salir cedido. Tiene que renovar para consolidar y luego poder vender en caso de que se consolide o en caso que, imagínate, que le pegue una locura al Athletic y diga, necesito ingresar 100 millones de euros por Unai Simón y venga la Premier y se lo lleva. Pues también, cualquier opción válida. Tienes que poner al jugador en la situación mejor deportivamente y del mercado. Y para eso necesitas revalorizarse en un club como el Racing. Y si este año tienes que perder parte del sueldo de Julen para poder conseguir esa revalorización y poner a un tío a un nivel mayor, es el momento de hacerlo. El Madrid ha vendido su portero del filial al Sevilla. Fran va al Sevilla y sabe que va a tener oportunidad.
3: Me voy a detener ahí, Beni. No sigas, porque Diego Cobo, no hay tantos sitios ni tantas sillas vacías en primera división en caso de que Julen quiera ir a un equipo que juegue la misma competición que el Athletic.
1: Sí, o sea, te buscas en la clasificación, echas un ojo, en orden alfabético, empezamos por el Villarreal, Luis Junior y Gulaxi, que han fichado, nada. Valencia es de donde viene, está Dimitrevski y no parece que quiera volver allí, acabó siendo suplente, es verdad que por esa lesión que tuvo. Sevilla, como ya hemos comentado, está Blajodimos, que le han vuelto a fichar y ha fichado al portero del Real Madrid Castilla. Real Sociedad, pues nada, está Remiro y Marrero. Real Madrid, pues está Courtois, Betis, nada, tiene a Vallés y han fichado también en portería. El Deportivo se ha gastado 9 kilos en Leo Román. El Rayo Vallecano tiene a Batalla. El Racing es la opción más clara. Osasuna, Sergio Herrera. Málaga, Alfonso Herrero, parece un portero muy, muy sólido. Es verdad que podría ser una opción, pero bueno, es el capitán y parece que va a seguir siendo el portero titular. Pero bueno, de las opciones que hay, es una de las viables. Levante han vuelto a traer a Matt Ryan. Getafe tiene a David Soria. Barcelona, Joan García. Español, Dimitrovic. Elche está Dituro, en principio no va a haber ahí tampoco hueco. Deportivo a la vez continúa Sivera. Celta de Vigo, que era una de las opciones que se había rumoreado, pues tampoco está Radu y han traído a Ballindir, cedido desde el Manchester United. Atlético de Madrid está Oblak y está el Athletic. O sea, tú te echas a mirar la clasificación, está el Racing y el Málaga, pero es que yo creo que la gente está enfocando mal el tema de Julen. No es mal vender, es ayudarte del Racing, que el Racing también se ayude de ti, porque trae un jugador cedido y que le puede dar un buen rendimiento en primera, que ya está atestado, como ha dicho Beni, y que el Athletic pueda conseguir que se revalorice un jugador que el año pasado, para mí, se cometió el error. Es verdad que ahora es muy fácil decirlo, pero para mí el año pasado lo que había que haber hecho es vender a Julen, no cederle, porque te exponías a que bajara el valor y que el año siguiente tuvieras el mismo problema que es en la situación en la que estamos.
3: Hay muchos mensajes, Beni, creo que o no nos estamos explicando bien o no nos quieren entender bien. Porque hay uno que dice, ¿cómo se ve que no es vuestro dinero? Otro que nos dice, si tienes 200 euros, si tienes 60 euros y quieres un reloj que vale 200 euros, tendrás que comprar el que vale 60 euros. Sí y no, porque esto sería, en cierto modo, autoengañarnos. Tú tienes un reloj que vale 200 euros que le quieres comprar con 60, el de la tienda, evidentemente, si no tienes contexto, no te lo va a querer vender, salvo que al día siguiente tenga que tirarlo a la basura o lo tenga que regalar porque se termina el plazo para venderlo. Entonces, igual, en ese último momento,
2: mira,
3: tiene que bajar sus pretensiones.
2: Mira, Manuel, esto se explica fácil. La venta depende del comprador.
6: en este caso. Yo vendo al precio que yo quiero vender, dependiendo del comprador que tenga. Si tengo un comprador, lo venderé al precio que el comprador me diga. Si tengo dos, entre los dos, acordaré el mejor precio para mí, entre los dos precios que ellos me den. O sea, que el precio no lo pongo yo, que el precio lo pone el mercado con tu rendimiento. Y el rendimiento de Julen el año pasado no da para pedir lo que nosotros estamos pidiendo ahora mismo. Entonces, tú puedes tener un reloj de 60 euros que como el que lo tiene, el que te lo quiera comprar, te dé 5, tú no lo vas a vender por 60 euros. Te vas a quedar con el reloj de 60 euros, te lo vas a poner una vez al día y no lo vas a utilizar más. Lo que hay que hacer es utilizar. Si tienes un tío como Julen, que vale, cuando está en su nivel top, que hemos valorado, que vale 12 millones. El dinero no es nuestro, evidentemente, pero es que el dinero es etéreo, porque ahora mismo no hay nadie que pague 12 millones por Julen. Julen ahora mismo lo que vale es la proyección de recuperar su nivel para que la futura venta sea real y de cantidades que todos pensamos que puede valer el Julen. Y para eso necesitamos hacer otra reinversión, tenemos que reformar el piso para que esté bonito y venga alguien a alquilárnoslo y después de un año nos diga, hostia, este piso de alquiler está perfecto y me lo voy a comprar. ¿Cuánto me pides? Pues ahora te pido los 12 millones de euros que vale. ¿Me explico? No sé si este ejemplo ha sido clarificante.
3: Sí, a ver, es una inversión y si tú no quieres invertir y lo que quieres es deshacerte, por así decirlo, del portero, pues tendrás el valor que el comprador quiera. Como dice Juan, me he acordado un montón de Juan mientras estabas hablando, con su teoría del perro del medio millón de euros que lo cambia por dos gatos de 250.000 euros. Ni el perro vale medio millón, ni los gatos valen 250.000 euros. El precio es el que cada uno quiera poner. Y en ese sentido, yo creo que está, pues todo. Y lo de ayer es un órdago de, entiendo yo, así lo interpreto, de Chema Aragón para decir, mi primera opción es Julen. Mi opción es Julen. Y al que quiero traer es a Julen. No voy a decir que mi primera opción es un portero como Julen si luego lo que estoy intentando es fichar a otro jugador. Porque ya estás haciendo ver públicamente que tú no le querías como primera opción, como máxima aspiración del club. Por lo tanto, a mí el mensaje que yo ayer interpreto de Chema Aragón es queremos a Julen, es nuestra primera opción y ahora es un pequeño empujoncito para que Julen también fuerce su salida al Racing como mejor destino. Así, Diego, lo interpreto yo.
1: Sí, es que yo creo que lo de Julen es que es bastante evidente y bueno, yo creo que Chema no es tonto y sabe lo que dice. Y es verdad que leí ayer por Twitter que cuando tú dices que es tu primera opción, pues bueno, es verdad que en cierta parte te expones a que el que venga pueda entender que es segunda opción.
3: Pero una presión tremenda sí. Al nombre que dices después de que es mi primera opción.
1: Sí, sí, por eso. Pero bueno, hoy en día el mercado ya sabemos que las direcciones deportivas trabajan con 10, con 20, con 30 nombres. Pero bueno, es que yo creo que al final las partes se van a entender porque es lo que hemos dicho antes. Es que yo creo que Julen, donde más mercado tiene aquí es en la Liga, en primera, segunda, no creo que quiera ir, y es que está el Racing, está el Málaga, pero bueno, el Málaga tiene su portero, entonces yo creo que tiene que acabar siendo el Racing. Hay que ver también, pues bueno, si se renueva, pues cuáles son las condiciones para el club, que no sé si serán del todo favorables, y rezar porque haga un buen año y que la próxima temporada, si Julen quiere seguir siendo un portero titular y en Bilbao parece que no puede serlo, pues conseguir esa gran venta.
3: Es que la sombra de Benzema es muy alargada. Y el otro
6: es otra opción,
3: por supuesto que mucha gente también lo... Muy bien puntualizado. Hay mucha gente además que lo estaba diciendo, que la solución perfecta sería la Premier, etcétera, etcétera. Pero bueno, entramos en un portero internacional. A mí me parece un gran portero, pero fuera de aquí Julen es un portero del montón. No nos engañemos. Creo que ahora no puede pedir demasiado. Nos creemos que es un portero top y para mí no lo es. Venía explicado muy bien el tema Julen. Repito, el problema es de la dirección deportiva en este caso. ¿Cuánto estamos pidiendo? Porque el Racing no ha pagado 1 millón por Fran González. ¿Pero quiere Julen renovar? Porque si el Atleti quiere renovarle, lo haría a la baja. Y Julen igual prefiere agotar su contrato y sacar un mejor contrato la próxima temporada. Muchos preguntando eso, a ver si sería Julen el que quiere renovar.
1: Es automático.
3: ¿Se confía desde la dirección deportiva en que Julen es pueda automático. Ganar su puesto de titular y revalorizarse? A mí me da muchas dudas. Un jugador que está en la grada baja de precio y el Racing puede ser un escaparate. Totalmente de acuerdo con este mensaje. Y el otro nombre propio, rápidamente, que son I39, tengo que ir a pausa, que decía ayer Chema Aragón, es un viejo conocido por Santander, Pello Canales.
5: Realmente el único jugador que nos gustaría tener aquí, que no tenemos, me imagino, a todos, llevaba el 28 el otro día en Laredo, ¿no? Y jugaba con el equipo rival. Entonces, bueno.
3: Pello Canales. No es muy difícil. Se agradece de vez en cuando, Beni, que haya tanta claridad en un director deportivo al hablar de nombres y que no siempre sea todo ceñido al asuntos internos.
6: los periodistas lo que agradecéis es que los entrevistados digan algo. Y este hombre ha dicho muchas cosas.
1: Siempre dice
6: poco
1: Chema.
6: Tiempo. Entre ellas ha dicho que si por él fuera, Canales sería su hijo pequeño. Porque ha tenido un año espectacular, porque ha hecho una simbiosis con el Racing que era difícil de esperar y sabe que es un rendimiento inmediato. Es lo que hay, no hay más. Canales, no solo el Athletic, el Racing, ¿no? Hay muchos equipos que estarían súper interesados. Sí, es lo que hay. Canales es un top.
1: Y a Chema le han caído algún palo por esto, y yo no lo entiendo. Creo que lo dice con todo el respeto del mundo, que siempre que ha hablado del Athletic pues ha elogiado, que creo que es un director deportivo que conoce a la perfección Lezama, que siempre que puede habla y es claro. O sea, vamos, a mí Chema me parece que el Athletic debería ayudarse mucho de Chema.
3: Sería una opción interesante la de Julen, ya lo hemos comentado, Pello. Lo sentimos en el alma, pero Pello con nosotros todo el rato y hasta que él quiera y se quiera jubilar, porque, vamos, estoy totalmente convencido de que este año va a ser el de verdad, irrupción de Pello Canales. Pausa y seguimos hablando de fútbol aquí en Onda Vasca.
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0: Venga, que son la 1 y 43, casi 44 de la tarde, y entre todo este lío de idas y venidas de la primera división, pues muchas veces perdemos el foco en nuestro fútbol, que es el fútbol de Vizcaya, que es el fútbol que a nosotros nos apasiona cada fin de semana en los campos más históricos del territorio, y uno de ellos pues es la Cesarre, sin ninguna duda, con un Baracaldo que tiene un proyecto súper ambicioso, que es el de regresar al fútbol profesional, que el año pasado ya le pegaron al palo. Bueno, no llegó a pegar en el palo, se fue un poquito por arriba ese último penalti que les hubiera dado la oportunidad de por lo menos jugar el playoff, y este año vuelven a la carga. Joseba Núñez, director deportivo, arratsaldeon, muy buenas.
1: ¿Qué tal, arratsaldeon?
0: Es que suena también el proyecto del Baracaldo todos los años que tenemos que acercarnos, evidentemente, a vosotros.
1: Claro, así ya sabéis que sois bienvenidos, y no, pues la verdad es que muy ilusionados y con ganas de empezar otra gran temporada.
0: El tema, hablábamos antes de, bueno, pues de toda la movida, ¿no?, que hay en torno al tema de los distintivos, y también, por supuesto, con el tema de las posibles cesiones que pueda haber en clave Athletic. En este caso, Julen Agirrezabala, la principal nombre de la jornada, después de lo que dijo ayer Chema Aragón. Las negociaciones, y tú que eres director deportivo, tienen muchas idas y venidas, tienen muchos matices, muchas aristas, y lo que hoy es blanco mañana puede ser negro y pasado mañana gris.
1: Sí, sí, al final, pues hombre, pues lógicamente las cesiones, cada uno mira su beneficio personal y lo que pueda ser lo mejor para el equipo y para el jugador, ¿no? En este caso, nosotros cuando solicitamos alguna cesión, creemos que lógicamente para nosotros va a ser satisfactorio, pero sobre todo creemos en la progresión del jugador, porque creemos que con nosotros va a revalorizarse también y lo va a hacer muy bien.
0: Proyecto del Baracaldo para este año. Quizás el menos a priori continuista de las últimas épocas, con creo recordar que son 7 futbolistas que continúan de la temporada pasada.
1: Bueno, es parecido al año pasado. El año pasado fueron 8, este año son 7. Pues bueno, es lo que pues a nosotros sí que nos hubiese gustado continuar con algún jugador más, pero bueno, en este caso se han ido 7 jugadores de la temporada pasada al fútbol profesional. Entonces, bueno, por un lado nos da pena por no seguir con jugadores que tienen mucha calidad, pero por otra parte nos alegramos primero por ellos y luego pues porque yo creo que también para nosotros es un plus saber que los jugadores que vienen a nuestro equipo, que muchas veces no son muy conocidos, luego dan el salto al fútbol profesional. Lo que tenemos que intentar es subir nosotros para que se queden con nosotros, ¿no?
0: Beni, qué trampolín es el Baracaldo, qué maravilla, ¿eh?
2: Sí, qué trabajo le dan a Joseba todos los años, que le quitan a la mitad o más de la mitad de los jugadores y tiene que recomponer una plantilla y luego la primera. Joseba, haces milagros temporada a temporada desde hace unos años. No te vamos a tener en cuenta si algún día fallas, ¿eh?
1: No, bueno, al final sí que es un poco lo que pues es el día a día, ¿no?, que tenemos. Nosotros, lógicamente, somos un equipo muy ambicioso y tenemos la mente puesta en llegar a ascender algún día al fútbol profesional. Cuando lo cogimos hace 4 años en tercera red, pues nos marcamos un objetivo, hemos ido dando pasos, ascendimos el primer año de tercera a segunda red sin perder ni un solo partido. El siguiente año, en toda la temporada, solo perdimos 2 partidos. Y ya, bueno, la primera red ya es una categoría muy dura. El primer año hicimos una gran primera vuelta, íbamos segundos, junto con la Cultural. Pues vino justo la marcha de Maroan y varias lesiones justo en posiciones muy importantes, y en la segunda vuelta nos costó más. Y el año pasado nos quedamos, como quien dice, a un minuto del play del ascenso. En el minuto 95 estábamos celebrando el ascenso y metió gol en el 102, me parece, el Pontevedra, que al final no le valió ni a ellos ni a nosotros, ¿no? Pues este año pues la idea es volver a estar ahí. Otro pasito más, sabemos que nos pegamos con gigantes, pero nuestros jugadores vienen y se hacen jugadores, pues como lo que te digo, ¿no? Pues del fútbol profesional casi todos.
0: Beni, un abrazo muy fuerte, cuídate mucho.
2: Venga, Joseba, un abrazo.
1: Venga, Beni, un abrazo y disfruta las vacaciones.
0: Joseba, es un proyecto basado de nuevo en una competencia feroz, tanto a nivel interno por el puesto como también de puertas hacia afuera, ¿no? El Baracaldo será uno de los equipos más perjudicados de esta primera ref por el tener que compartir categoría con el recién descendido Mirandés por la proximidad geográfica, con el recién descendido Cultural Leonesa por la proximidad geográfica, por el ascenso de, en este caso, el Real Unión. Es que la competencia que tiene ahora mismo el Baracaldo en el mercado, con las posibilidades reales que tenéis en la Cesarre de fichar, es que tiene que estar impidiéndote casi el sueño.
1: Sí, la verdad es que este año pues sí que se ha dado pues varios jugadores, pues que bueno, pues lo que tú dices, ¿no? Al final estamos, nos conocemos todos en un entorno cercano, pues equipos muy potentes, ¿no? Están, como quien dice, estamos en una, en menos de una hora, pues está el Mirandés, está el Real Unión, está el UDE Logroñés, un poquito más lejos, pero aquí al lado también está el, la Ponferradina, la Cultural Leonesa, el Avilés. Pues bueno, son equipos en cuanto a presupuestos muy potentes. Entonces, bueno, pues sí que hay que estar vivo, listo, moverse rápido e intentar pues ir a jugadores que todavía no son muy conocidos, pero que tú ves el potencial de ellos para dar el salto el día de mañana, ¿no? Esa es nuestra gente joven, con mucha hambre y que tienen ese potencial.
0: ¿Sensaciones buenas?
1: Muy buenas, muy buenas. Estamos muy contentos. Hemos jugado dos partidos amistosos que todavía está la gente muy verde, pero sí, vemos, veo que el equipo se está poniendo rápidamente en lo que nosotros queremos, ese, ese modelo, ese estilo de juego que nos caracteriza, y si lo cogemos rápido vamos a ser un equipo muy fuerte.
0: La última, que es de obligada cuestión. Se rompió el acuerdo con el Athletic, por lo tanto entendemos que desde Lezama poquito para esta temporada. ¿Hay posibilidad de que otros clubes decidan apostar por el proyecto del, del Baracaldo, bien de forma permanente, bien de forma puntual con cesiones de jugadores?
1: Hombre, ya lo he dicho ya en varios sitios, ¿no? Nosotros, lógicamente, primero tenemos que mirar por el bien del Baracaldo, que es para nosotros lo que es el día a día, y lógicamente en eso estamos. No tenemos negociaciones con nadie, pero sí nos llevamos muy bien con muchos clubes, como la Real, el Osasuna, el Eibar, el Alavés, el Atleti, Las Palmas, el Atlético Madrid, el Sevilla. Y bueno, pues en ese caso también, oye, nosotros estamos también hablando lógicamente con el Atleti, que igual también puede, puede haber cesiones, lo mismo que el Atleti ha cedido al Racing, que no es convenido, ni a la Andorra, ni a, o al Castellón, o al que sea, pues también nos puede ceder a nosotros.
0: Lógicamente, y se va, que no mismo, queremos robar más tiempo.
1: No. Pues sí, nada, oye, pues disfrutar y nada, y un fuerte abrazo. ¿Vale?
0: Sí, sí, queremos acercarnos siempre al, al Baracaldo y ese fuerte abrazo, y que estamos ya muy pendientes, que tengo muchas ganas de que empiece la primera ref, que personalmente me parece la mejor categoría que hay ahora mismo en el fútbol, mejor que la primera división y mejor que la segunda, porque se ve mucho y bueno, pero más cerquita. Un abrazo enorme.
1: Igualmente, un abrazo. Venga, agur.
0: Agur. Pausa y cerramos la movida deportiva.
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0: Venga, que vamos a cerrar nuestra movida deportiva hablando de boxeo, porque tenemos una grandísima noche europea por delante en el que va a estar nuestro John Fernández. Juan Luis González, presidente de la Federación Vizcaína de Boxeo. Arrachadle, muy buenas.
9: Muy buenas tardes, Imanol.
0: Pabellón de la Casilla, mes de septiembre, día 26, vuelve una grandísima noche de boxeo con combates de primerísimo nivel a nivel europeo.
9: Pues la verdad es que sí, estamos ya mal acostumbrados, tanto los que estamos aficionados al boxeo como al público en general, a tener aquí en Bilbao, en el centro, en el polideportivo de la Casilla, ni más ni menos, eventos que, bueno, en cualquier otro lugar serían impensables, ¿no? Esta vez vamos a traer a Bilbao, ni más ni menos, que de manos de la promotora Kamikaze, tres campeonatos de Europa. Y lo mejor de todo, los tres campeonatos de Europa van a disputarlos chavales de aquí, vizcaínos, dos de ellos y el otro un navarro, pero que ha fichado aquí por una promotora, por la promotora Kamikaze, la organizadora del evento aquí en Vizcaya.
0: Claro, estamos hablando de volver a poner de nuevo Bilbao en el foco del boxeo de máximo nivel.
9: A nivel internacional, son ni más ni menos que tres campeonatos de Europa. En cualquier velada que se precie, tener un solo campeonato de Europa como cabeza de cartel sería...

0: Pero el verano, ¿cómo está yendo a nivel de boxeo? Sabemos que suele ser una época igual de un poquito más de parón, pero me imagino que a tope ya te habrás dado alguna vuelta por algún gimnasio, te habrán pegado un toque para ver que la gente está entrenando y fuerte.
1: Pues la verdad es que antes sí es verdad que el verano paraba, a mediados de junio paraba la competición, pero este año la verdad es que estamos en una trayectoria increíble. El mes de junio hemos tenido 6 veladas, incluso hubo un fin de semana que tuvimos una el sábado por la tarde y dos el domingo al día siguiente, una a las 4 de la tarde y otra a las 8 de la noche. Una locura. En julio hemos tenido veladas, quitando el primer fin de semana, los 3 fines de semana siguientes hemos tenido evento. Ahora en agosto tenemos una el próximo miércoles día 12, coincidiendo con el eclipse, además más o menos a la misma hora. Va a ser la primera vez que tengamos una velada, es en el Puerto Viejo de Guecho, de Algorta, perdón, donde siempre se hace la velada con motivo de las fiestas. Y esta vez además vamos a tener la ocasión de poder ver el eclipse en vivo, porque se hace allí en la campa, que seguro que todo el mundo conoce, junto
0: Qué
1: al
0: maravilla.
1: Puerto Viejo. Y
0: Qué
1: luego ya, pues
0: gozada.
1: bueno, en septiembre con este súper veladón a finales y ya tenemos compromisos tanto para los meses de octubre, noviembre y diciembre. O sea que encantados.
0: Qué gozada. Un abrazo fortísimo. Cuídate mucho, Presi.
1: Muchísimas gracias a vosotros. Un abrazo.
0: Agur. Diego, que ya has visto, ¿eh? Si quieres ver el eclipse viendo boxeo, puedes hacerlo en la Gorta.
2: Buena opción, buena opción.
0: Un abrazo muy fuerte. Volvemos
2: Agur.
0: mañana con Mar Deporte, con Mar Diego Cobo, con Marchel Gutiérrez en el control técnico, con Beni Betegón. El agradecimiento también, por supuesto, a Rafa, a Joseba Núñez, director deportivo del Baracaldo, que nos ha explicado el proyectazo de este año, con toda la suerte del mundo, para ver si extienden esta temporada Segunda División. Volvemos mañana con Mar Deporte. Se quedan con Lorena Vega y los servicios informativos en Onda Vasca. Agur.

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0: ¿qué tal? Arratsaldeon, bienvenidos ongi etorri a la movida deportiva de este jueves 6 de agosto de 2026, en el que nos movemos, el día en el que parte la Real Sociedad en dirección a Colonia para disputar mañana y pasado en una sesión doble, el penúltimo amistoso de la pretemporada, a dos semanas más un día, 15 días de arrancar la Liga. Gary Gorostidi, arratsaldeon, e inmerso en el mercado de fichajes, con un nombre que empieza ya a estar resaltado por encima de los demás. Parece que ahora la apuesta no es Krejci, es Naïef Aguer.
1: El casting parece que está claro quién es el número uno y la apuesta clara de la Real Sociedad, el viejo conocido central marroquí de 30 años, que ayer hablábamos que cogía fuerza, pues parece que puede ser el fichaje. Veremos cómo viene, porque algunos medios dicen cesión, otros dicen traspaso. Eso también será un tema interesante para saber.
0: Desde Francia apuntan a una cesión con opción de compra obligatoria la próxima temporada, ¿eh? Es algo que llega desde Marsella, que ya sabe que tiene que vender casi 150 millones de euros antes de junio de 2027. Por tanto, una venta de Naïef Aguer es, y más antes de ese junio de 2027, es lo idóneo, lo ideal para el equipo francés. Y ahí es donde la Real, pues, puede salir beneficiada por esa necesidad de venta y, por tanto, esa negociación, ¿no? Ese recorte de dinero que le puede servir bien a la Real en un movimiento que, decimos, resalta ahora, pero el lunes era uno, hoy es otro. Amigos, esto es el mercado, esto es un ser vivo y el viernes igual es otro. Yo no doy nada por seguro ya. Yo no doy nada por seguro. Hoy podemos estar hablando un poquito más de Naïef Aguer, pero hasta que de verdad la cosa no se ponga seria por completo, es decir, cuando ponga comunicado oficial Naïef Aguer, hasta entonces, la verdad que seguro no hay absolutamente nada. Así que yo tendría los pies en el suelo y seguiría barajando todas las opciones.
1: Con la cantidad de días que quedan por delante del mercado, todo puede pasar, y más en este mes de agosto, donde todo se vuelve loco y de un día para otro, en cuestión de horas, todo se puede acelerar o incluso irse para abajo. Lo hemos visto y veremos también esta temporada, veremos si es el caso de Aguero, ¿no? Pero está claro que la primera opción parece ser que es el marroquí.
0: Desde luego parece que el primer fichaje de la Real 2026-2027 está cada vez más cerca, y por ello hemos decidido llamar hoy a los pesos pesados de esta radio, a Gorka Celaya y Francis Marigil. Mesa redonda hoy, vamos a hablar un poco del mercado, de cómo está la situación, de ese viaje a Alemania al que ya sabemos que no va a ir Gonzalo Guedes, como os contamos ayer a la 1:05, por una operación de carácter personal y no deportiva. Esperemos que esté de vuelta la próxima semana antes de el último amistoso, que va a ser en Londres. Dani Díaz y John Bala bajan al filial y terminan la pretemporada, lo que queda ya con el Sanse, antes de el viernes que viene, dentro de 8 días, arrancar la competición frente al Castellón. Y ayer tuvimos partido de pretemporada, Gary. El Real Unión perdió ante el filial del Deportivo Alavés.
1: 3-0 perdió los irundarras ante, como bien has dicho, el filial del Deportivo Alavés, que compite en segunda federación. Bueno, hace poco ganaron a un rival de segunda como es el Po, ahora han perdido contra un rival de inferior categoría, pero bueno, son primeros amistosos, primeras semanas de trabajo. Es verdad que en el primer tiempo también terminaron con uno menos, luego en el segundo jugaron con 11, pero todavía obviamente el Real Unión, que le faltan unos retoques de plantilla, pues está cogiendo ese ritmo de competición.
0: El mini Glorias, que le llaman al filial del Glorioso. Hoy vamos a hablar de fútbol también, pero desde un punto de vista social, y es que esta semana se ha celebrado en Gaza la Gaza Donosti Cup, entre ruinas, o sea, entre todo lo que ha ocurrido en Palestina. Han ido allí, han celebrado un torneo de fútbol, han sacado una sonrisa a los chavales, han dejado imágenes que ponen la piel de gallina y tienen el sello de la Donosti Cup. Vamos a hablar con Íñigo Laizola para saber cómo ha sido esta semana, cómo han analizado el torneo y la labor social que tiene volver a poner en el mapa, en un momento en el que parece que se ha olvidado todo lo que ha pasado en Gaza y en Palestina, pues su nombre, el recuerdo a todas las víctimas. Y sobre todo la ilusión de los chavales de poder jugar al fútbol y entre tanto destrozo poder tener algo de alegría. Vamos a hablar con el presidente de la Donosti Cup, vamos a repasar lo que ha sido esa Gaza Donosti Cup, vamos a volver a Vitoria porque se está disputando el torneo de la Blanca. Ayer, ¿qué tal fueron las primeras semifinales?
1: Pues ganaron los finalistas la Raza Almárez Gurnal, los campeones de la última edición, que vuelven a la final, vencieron a Lasso Albizu. Ayer decíamos que el Lasso iba a un verano espectacular, pues ha perdido 2 partidos seguidos y demuestra que es humano también. Y hoy tendremos ese Altuna Rezusta contra Zabala Zabaleta, la semifinal de Aspe. Recordemos que la primera pareja Rafael Tunal Rezusta llegaron a final la pasada edición, perdieron y en 2024 llegaron y ganaron. Quién sabe si hay una tercera.
0: Y terminaremos, espero, no sé si va a dar tiempo porque la verdad que tenemos un programa bastante completo y más que interesante. A ver si podemos hoy hablar de baloncesto y demás cositas que os tenemos que contar del mundo del básquet, tanto del Askatuak Gipuzkoa como del Mirai Euskotren. Mensajes al 638052141. Abrimos la mesa a todos los oyentes para que participen con Gorka, con Francis, con Gary, conmigo, en el debate que vamos a tener en los próximos minutos. Como también tenemos abiertas las puertas de Onda Vasca, recibiendo, no paramos de recibir juguetes, mochilas, cuadernos, bolígrafos, de todo para enviar a Venezuela. Hasta el 7 de septiembre. Nuestras puertas abiertas, tanto en la sede de Bilbao como en la de Donostia. 1 y 12, pausa rápida y arrancamos aquí en Onda Vasca una movida deportiva espectacular.
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0: Una y 14, la Real terminando su último entrenamiento antes de viajar hacia Alemania, hacia esos dos partidos que va a disputar ante el Colonia, algo que suele ser habitual en los últimos enfrentamientos del equipo Churiurdi antes de iniciar la competición. Habitualmente suele ser el último amistoso de la temporada, el que se juega en este fin de semana y dividido en dos, pero como tenemos todo el pifostio del Mundial y tal, y la jornada postergada al 21 de agosto, que se tenía que disputar una semana antes, por obra de la buena gestión, y entiéndame la ironía, de Javier Tebas, pues no va a ser el último amistoso del verano. Menos mal, porque Gonzalo Guedes no viaja. Tampoco lo hará el fichaje, porque no tenemos fichaje, pero hasta ahora, como hemos contado en titulares, quien empieza a tomar la delantera es Naïef Aguer, que apuntan desde Francia. La Real ya ha enviado una oferta de cesión más opción de compra obligatoria. El Marsella necesita vender 150 millones de euros. Y aquí creo, Gary, que no entra ni lo de Mason Greenwood, ni las ventas que hemos ido analizando esta semana. De cara a esa cifra de 150 millones de euros, ahí la Real puede sacar muchísimo partido si es Naïef Aguer el que termina fichando por el equipo Churiurdi.
1: Aunque además lo de Greenwood está hecho, todavía le quedaría más de 100 millones para vender, que es una gran cantidad, pero sí, se habla del Rulli, precisamente es portero de la Real para ir al Manchester City, pero obviamente...
0: Ahí ya sacan 80 millones de euros, sabiendo cómo está el mercado Premier... fácilmente.
1: Pero está claro que necesitan vender y ahí la Real puede jugar muy bien sus cartas y tiene la sartén por el mango. Y si el jugador quiere venir con esa presión, puede ser una operación muy ventajosa.
0: Abrimos la mesa redonda. En el WhatsApp ya llegan muchísimos mensajes. Una mesa bien grande porque tenemos que ir hasta las Canarias en primer lugar. Gorka Celaya, arratsaldeon, ¿cómo estás?
4: Arratsaldeon, muy buenas. Pues encantado de estar aquí y de estar con vosotros en tan grata compañía.
0: He juntado a los pesos pesados, ¿eh? Francis Marigil, Arratsaldeon.
8: Arratsaldeon, oye, esto no se hace, joder. Me comunicas con Gorka, que está en las Canarias viviendo la buena vida, joder.
0: Es lo que tienen estas fechas, Francis. Yo también estoy pasando una envidia tremenda.
8: Seguir currando. Está bien, que disfrute. Un abrazo, Gorka.
4: Un abrazo, Francis, pero no disimules que cuando he pasado por delante de tu curro en bici, que me bajaba a saludarte, no estabas, o sea, que estarías de vacaciones.
8: Aquí no, eso era por, que... eso era por los turnos, Gorka, por los turnos.
4: Todos tenemos las mismas vacaciones, ¿eh? No hay cambios.
0: Y además, claro, mucha envidia, sí, porque también el amigo Juanjo ha estado en Canarias, o sea, que aquí todo el mundo ha ido a ponerse moreno y en fin.
1: Sol, playa y buena vida.
0: Y buena vida, efectivamente.
8: Hay que disfrutar, Aupagari.
0: Claro que sí. Bueno, tema fichajes. Vamos a arrancar contigo, Gorka. Porque la semana pasada ya pudimos hablar con Francis. Parece que es Nayef Aguer, un viejo conocido, el que ahora mismo toma la delantera, aunque primero te pregunto por los nombres que han salido, porque yo, ni de broma, descarto el resto, porque lo de Krejci es muy serio. Lo de Nathan Cece sí que se está quedando algo más rezagado. ¿Qué te parecen los nombres que están saliendo de la Real estos días?
4: Pues yo me voy a centrar de ahora en adelante, Samu, porque creo que empieza la hora de la verdad. Y la sensación que he tenido es que Nayef Aguer era realmente el tapado. Nayef Aguer era ese jugador que tú le conoces, que tú lo has tenido en tu casa y que no ha salido hasta ahora, pero creo, y es opinión personal, que posiblemente sea la apuesta más fuerte que quiera hacer la Real. Y lo voy a argumentar. Creo que la Real tiene una ventaja con Nayef Aguer que no tiene con otros jugadores, es que conoce a Nayef Aguer. La Real tiene todos los datos físicos de Nayef Aguer porque hace 2 años estaba en la Real Sociedad, todos. Efectivamente, si analizamos las estadísticas, vemos que es un jugador propenso a las lesiones, vemos que es un jugador que se ha perdido partidos por lesiones, pero la Real tiene todos esos datos porque lo ha podido analizar y estudiar durante la temporada que estuvo en la Real. Y luego creo que Nayef Aguer tiene una cosa que para mí es poderosísima, absolutamente. Tanto Krejci como Nayef me parecen dos grandísimos centrales. Pero la Real tiene que mirar varias cosas. Una es, ¿cuál es el proyecto de la Real Sociedad? Es decir, el proyecto de la Real Sociedad, y lo hemos comentado muchas veces en muchas tertulias, es de traer un central que pueda ayudar en el crecimiento de los centrales de la cantera. Y yo creo que ahí Nayef Aguer lo puede hacer a las mil perfecciones. Y te voy a dar un dato, ¿por qué? Porque una de las cosas que nos sorprendió hace 2 temporadas cuando llegó Nayef es su capacidad de liderazgo. O sea, Nayef Aguer llegó a la Real Sociedad, no le conocíamos mucho, enseguida fue el auténtico líder de la defensa de la Real Sociedad. Enseguida no nos acordamos de Robin Lenormand, y eso es muy difícil, muy difícil. Y eso fue por el liderazgo, por el mando, por la calidad, por supuesto, y por lo que transmitía dentro del vestuario y en el terreno de juego. Entonces, estudiando bien cuál es la Real, que somos un equipo de cantera, que tenemos a Kita, que tenemos a Beitia, que tenemos a Pacheco, que tenemos a jugadores que necesitan explotar. Yo creo que Nayef Aguer, y opinión personal absolutamente, creo que es uno de los jugadores ideales para venir a la Real, y no me extraña que la Real, aprovechándose de esta situación, porque no nos olvidemos, esa es una, por supuesto, y la otra es que el club en el que está actualmente quiera vender. Lógicamente, fichar a Nayef Aguer, con todo lo que te he contado, con los años que tiene, con las lesiones, etcétera, etcétera, dependiendo del precio, y te he escuchado muchas veces, Samu, decir que nuestro precio es un gran negociador, pues aquí hay un factor absolutamente clave, que es el factor tiempo, y creo que el tiempo juega a favor de la Real Sociedad.
0: Francis.
8: Bueno, a mí la supuesta o la posible contratación de Nayef no me entusiasma tanto como a Gorka, sinceramente. Por varios motivos. Primero, porque viendo un poco su última trayectoria, Gorka ha incidido en el tema de las lesiones, es que en todas las competiciones que ha jugado, no ha jugado 60 partidos en 3 años. Y sabemos de dónde viene, sabemos que creo que viene de una operación de pubis, que le ha impedido jugar el Mundial, que lleva varios meses lesionado. A mí no es una figura que me convenza. Que es un gran jugador e inmenso, que tiene capacidad de liderazgo, por supuesto, que sería una pieza muy buena para darle paso a la cantera, a esos jugadores que Kita, Calderón, Ayo, etcétera, etcétera, Luke Mbeitia también. Pero a mí, vuelvo a repetir, me deja demasiadas dudas. Me deja demasiadas dudas su condición física y luego Mira, dice Gorka, y con razón además, que conoce muy bien la Real, efectivamente. Es que nosotros también le conocemos a él. El Nayef Aguer de la primera parte de la temporada que estuvo a la segunda no tuvo nada que ver. Y yo pienso que después del partido del Bernabéu se borró totalmente. Y a mí esas cosas me duelen. Como aficionado de la Real me duelen. Y vuelvo a repetir, yo no voy a poner nunca en duda su calidad. Otra cosa es la oportunidad de mercado que tenga la Real. Vale, sabemos que el Olympique de Marsella... Bueno, está necesitado de vender porque tiene una situación económica dificilísima. Allí les obligan, no como en la Liga Española, que pasan de todo. El Girondins de Burdeos ya ha visto lo que le está pasando. Y el Olympique de Marsella le puede pasar lo mismo, como no llega un número determinado de ventas. ¿Cuál es el tema? Que a mí, por ejemplo, teniendo también, creo que capacidad... Si es cierto lo de los nombres que se han barajado y las ofertas que se han hecho y demás... A mí sí me gustaba mucho más Krejci. Me gustaba más, primero, porque creo que también tiene capacidad de liderazgo, es capitán de una selección como la República Checa, lleva una trayectoria, bueno, que todos conocemos. El problema que si realmente la Real Sociedad se ha interesado por Krejci, evidentemente el precio es otro muy diferente al de Nayef Aguer. Entre otras cosas porque el Wolverhampton no tiene ninguna necesidad de vender. Ya sabéis lo que la gente dice, es que ha descendido, sí, pero... el paracaídas económico que tiene la Premier League, que el Burnley, el Wolverhampton, por ejemplo, cobran más dinero por el descenso, que creo que anda rondando los 58 millones, que el Barcelona, pero haber ganado la Liga en España, pues te da a entender que no tienen ninguna necesidad de vender. Entonces, si tú no ofreces una cantidad acorde con el valor de ese jugador, pero ya te digo, yo creo que la operación de Krejci, que en principio me parece se me va de precio porque la Premier es la que es, y la de Nayef me deja dudas, que igual estoy equivocado, ojo, igual el tío viene súper comprometido, viene con una, como ha dicho Gorka, la Real, hombre, sabrá perfectamente cómo está físicamente Nayef, pero vuelvo a repetir, 60 partidos en 3 años y viniendo de una lesión y creo que de una operación, según me informan, en el mes de marzo...
0: Efectivamente, de hecho no ha jugado en toda la pretemporada, no ha hecho pretemporada con el Marsella.
8: Por eso, es que me deja muchísimas dudas. Y su falta de compromiso en la segunda parte de la temporada en la que estuvo aquí.
0: Las dos cosas que estás mencionando ahora mismo, es decir, la segunda vuelta post, sobre todo semifinales de Copa ante el Real Madrid, y su estado físico son los grandes peros que encuentra la mayoría de la afición que está en tu bando, que no está de acuerdo con el posible fichaje o la posible vuelta de Nayef Aguer. Algo que es unánime es que hizo una primera vuelta fantástica, creo que estamos todos en ese barco y muy de acuerdo. Nayef Aguer fue el líder de aquella defensa y ya mencionamos ayer el dato, es que la Real fue de las menos goleadas de Primera División. Pero el tema de la lesión, Gary, que ya lo contábamos ayer un poco en el programa, echa para atrás, me imagino que en el club también, pero claro, es que la diferencia con Krejci en el precio puede ser bastante grande.
1: Sí, además lo que decíamos es con Agrayer, es decir, tú si lo fichas, vamos a decir que esta semana se cierra. No hay certeza de que el 21 esté jugando. Es decir, con Krejci puedes tener esa certeza de que es cuanto antes lo cierre para el debut está, pero con Aguer, pues esa incertidumbre de que quién sabe si hasta después del palo no está. Y son muchos partidos. Recordemos que ahora la Real tiene muchos partidos consecutivos, rivales además potentes, y son muchos puntos. Entonces ahí está también la clave de la operación. Yo ayer también un poco a la tarde pensando, la operación de Aguer lo entiendo de una manera de que al final con 30 años, más que le puedo ofrecer un contrato largo, te aseguras un central de unos años buenos y ayudas también a Beiti Akita no tener esa responsabilidad tan grande de dar el salto enseguida. En cambio, con Krejci, la desventaja que puedes tener es que todavía es central para muchos años más y que pueda taponar en algún momento a Beiti Akita, que yo creo que también ahí la Real pues tiene que decir muy bien qué hacer, porque está claro que John Martín es un fijo y si no se va a seguir siendo el líder de la defensa. Zubeldia, que viene temporadas flojas, pues puede ahí también los del Sanse tener la oportunidad de subir, pero si no tienen tantos minutos, ahí igual hay una puerta de salida. Entonces, eso también es muy importante.
0: Hay oyentes que no están de acuerdo con este argumento, que también creo que lo hemos utilizado básicamente todos. Dice un oyente, no estoy de acuerdo en que los fichajes de fuera son para dar tiempo a jugadores de cantera. De tanto repetir, dice este oyente, parece verdad. En mi opinión, no lo es. Otro nos dice que parece que solo saben fichar gente lesionada. Bueno, yo creo que hace referencia también al caso de Ángel Herrera. A ver, Gorka, tú que has defendido lo de Nayef, el tema de la lesión y los pocos minutos que jugó el año pasado Nayef, por mucho que se nos intente vender lo contrario, no jugó ni el 50% de los partidos del Olympique la temporada pasada y fueron bastantes, o cerca del 50%, sí que echa para atrás en la posición más débil del equipo.
4: Sí, lo que pasa es que, ¿sabes? Falz, en todo lo que ha dicho, absolutamente tiene razón. Lo que pasa es que son dos planteamientos absolutamente diferentes. Compro por 25 y me invento la cantidad porque mucho más lejos de los 30 que pagó el año pasado y sin tener ninguna necesidad económica, los Wolves no te van a vender a Krejcik. Es decir, compro por 20, 25 un central de 27 años que en todo el año pasado se ha perdido solamente dos partidos y que sé que va a ser mi central izquierdo titular absolutamente fijo en los próximos 5 años, o invierto la mitad en un jugador que ha estado con nosotros, que nos ha demostrado que realmente es un jugador muy válido para la Real Sociedad, que realmente puede ayudar, y esto lo hemos comentado muchas veces, puede ayudar a los jóvenes en su desarrollo. Y ojo, al final, para que un joven se desarrolle, tiene que jugar, ¿eh? Tiene que jugar, tiene que tener partidos de competición, de alta competición y de nivel, para que demuestre si puede jugar o no puede jugar. Entonces, si ponemos todo en la suma, es decir, uno me cuesta 20, 25, me va a jugar el 90% de los partidos. Krejcik es un gran líder también, ¿eh? A mí Krejcik me parece un jugadorazo espectacular. Espectacular, absolutamente. No estoy diciendo que Nayef Agher sea mejor que Krejcik. Lo que estoy diciendo es que si ponemos todo en su conjunto, y sí que tenemos que mirar esa opción absolutamente. Yo recuerdo absolutamente cuando John Benjamin Toshack trajo a Carlos Xavier y a Océano, y en ese momento él fue muy claro, y él dijo que él compraba tiempo. Y sí es cierto que la Real, que es un club de cantera, tiene que hacer operaciones de comprar tiempo. ¿Por qué? Pues porque no todos los jugadores se desarrollan ni tiran la puerta con la misma edad. Entonces hay jugadores en este momento que quizás, y con un central como Nayef Agher, lo puedan hacer. Entonces, si yo miro únicamente al resultado de la Real Sociedad, te diría, trae a Krejcik, gástate lo que te tengas que gastar y tienes un central y te olvidas de todo lo demás. Si pienso mucho más en la Real Sociedad como club de cantera, como club que tiene que dejar paso a jugadores, porque yo quiero ver a Beitia en el primer equipo, yo quiero ver a Kita en el primer equipo, si realmente tienen ese nivel, y creo que lo han demostrado que tienen ese nivel. Para eso creo que igual no te tienes que gastar 20, 25 millones, igual con 12, 13 es suficiente. No lo sé, mi planteamiento va más por ahí, ¿eh? Que no es excluyente de Krejcik, que por supuesto es un grandísimo central. Va más teniendo en cuenta otros parámetros, que no es únicamente el que ya pueda jugar el primer partido de liga, porque estamos hablando de fichar a un jugador para los próximos años y para hacer otro tipo de funciones también.
0: Sí, es ahí donde yo, por ejemplo, doy un poco el brazo a torcer por la dirección deportiva. Hablaba contigo, Gorka, la semana pasada, te preguntaba, joder, Gorka, ¿cuándo llegan aquí los fichajes de la Real? Porque yo soy muy de esto. Y me decías, tranquilo, porque si merece la pena, no importa, esto me lo dijiste tú el otro día, no importa que no lleguen al primer y segundo partido. Y con el tiempo maduré un poco esa frase, y es cierto, y ahí sí que les doy el brazo a torcer a Bretos y a compañía, porque el problema en la defensa es tan grande que si no llega el primero o segundo partido no pasa nada, pero solo si la dicha es buena. Claro, Francis, si la Real se juega todo esto de las negociaciones a la última y no le sale bien, el peaje es muy caro.
8: Bueno, yo lo dije la otra vez que me llamasteis. Yo creo que hay que estar ahí dentro, ¿vale? Lo que pasa es que ahí dentro tampoco puede estar cualquiera, porque si no me ponen a mí de director deportivo. El tema está en que al que le ponen tiene que tener suficiente criterio y suficiente experiencia, suficiente saber hacer las cosas para ejercer en ese puesto en el que el club ha confiado, ¿vale? Y yo lo que digo es que si la Real tenía, porque creo que todos teníamos muy claras las carencias que tiene este equipo, y una de ellas era la posición de central, entre otras cosas, porque también se te iba a ir Caletacar y porque se te iba a ir Ariche Bustondo, y necesitábamos un central de envergadura, porque desgraciadamente Zubeldia, en el fútbol de hoy día, en el que la estrategia cuenta muchísimo, no hay más que ver la Premier, que parece ser que es la que marca la directriz de lo que va a ser el fútbol moderno a día de hoy. Tenemos a Igor Zubeldia, que no pasa del 1,80. A Luken Beitia, que es un extraordinario jugador, pero tampoco pasa del 1,80. Yo siempre he dicho, Luken Beitia, igual para mí, desde mi punto de vista, podría ser ese medio centro que está buscando la Real, porque por línea salida de balón está bien, pero bueno, no nos va a meternos en ese berzal, que eso es para otra tertulia. Lo que digo yo, desde el 18 de abril, que sabíamos que jugábamos tres competiciones, bueno, Liga, Copa, UEFA y la Supercopa, que para mí, bueno, sin más, pero tres importantes, y no, a día de hoy la Real Sociedad todavía no tiene atada esa pieza fundamental para su proyecto de esta temporada, de la 25-26, y eso es a mí lo que me preocupa, porque yo no sé si realmente la posibilidad de Naïf Aguer, que ha venido por las circunstancias que atraviesa el Marsella y porque tú tenías otras opciones que se te han ido cayendo por el camino. Eso es lo que a mí me preocupa. A mí me preocupa que posición tan clara como la de central, posición en la que necesitamos un central de envergadura, posición en la que necesitamos, yo creo que sí, y ahí estoy absolutamente con Gorka, yo creo que sí es cierto que hay que dar en este caso tiempo a las canteranos, porque creo que la Real tiene unos canteranos de mucho futuro. Y además lo creo convencido. Estamos hablando, lo que he dicho antes, de Calderón, de Luke Mbeitia, aunque haya dicho yo lo de la envergadura, pero estamos hablando de Keitia, estamos hablando de Ayo, estamos hablando de gente que yo creo que puede dar el salto en breve, pero necesitan ese tiempo para ver lo que, porque también nos podemos confundir, para ver lo que pueden ser de ellos en la élite, en primera división. Y entonces yo en ningún momento voy a decir, no, es que no se está trabajando. Claro que se está trabajando, yo no tengo ninguna duda. Pero yo no sé ni la situación económica de la Real, ni las posibilidades, ni lo que han barajado. Lo que me preocupa a día de hoy es la situación que atraviesa la Real, que estamos a 15 días vista de empezar la Liga y estamos con la plantilla, no como la del año pasado, sino con inferioridad de calidad del año pasado. Se nos ha ido Bryce, un jugador que por la razón que sea, a última hora el año pasado no jugó nada.
0: Dos goles en los primeros dos partidos, Francis, en Estados Unidos. Ya.
8: Sí, lo sé. Si a mí la calidad de Bryce nadie la va a poner en duda. Pero se nos ha ido Bryce, se nos ha ido Caleta Carr, que sí, que sería muy malo, pero que ha sido fundamental en la consecución del título de Copa, jugando todo el partido y en los últimos partidos de Copa y de Liga con la lesión de Zubeldía. Y se nos ha ido Ariche Lustondo. Se nos han ido tres jugadores, dos de ellos que han sido, bueno, fundamentales en la última trayectoria de la Real. Ariche, desgraciadamente, menos por su lesión. Y a día de hoy no hemos traído a nadie, y es a mí lo que me preocupa, que tenemos a 15 días vista el inicio de Liga sin esos tres jugadores, con Mikel Oyarzabal, que todavía no se ha incorporado, con Gonzalo Guedes, que le acaban de operar no sé de qué, ni importa, simplemente lo que quiero es que se recupere lo antes posible y que sea, no sea nada importante. Entonces, y con jugadores que han venido de jugar el Mundial, que todavía no tienen el ritmo de competición. Entonces, a mí eso es lo que me preocupa de la configuración de la plantilla. Luego podremos hablar si me gusta más un jugador u otro menos, pero me preocupa eso. Y que por el que apueste la Real, que sea decidido y que venga cuanto antes. Que yo sé la dificultad, por supuesto, pero es que otros equipos también saben de la misma y han fichado a la gente necesaria en función de las carencias que tenía su plantilla. Es lo que pienso a día de hoy.
0: Te respondo, Francis, y le dejamos a Gorka para terminar la réplica porque nos quedan 2-3 minutos de mesa redonda. ¿Creen dentro del club, y lo han dicho en activa y por pasiva, que esas salidas pueden verse reemplazadas con garantía con los futbolistas que ya cuenta la Real? Ese quizás ahí viene el problema del análisis, donde evidentemente en algunos aspectos la Real no tiene esa garantía. Gorka, réplica para terminar.
4: Bueno, no es réplica. Yo creo que estamos hablando más o menos en términos muy parecidos, ¿no? Al final hay un juez absoluto en todos los mercados, que es el tiempo, y no nos estamos dando cuenta de ello, en el sentido de que nos quejamos de que la Real no ha fichado a nadie, pero creo que la Real está jugando muy bien sus tiempos y sus timings. Hay una fecha tope y la Real sabe que cuanto más nos vamos a esa fecha tope, las operaciones cambian de precio y cambian de valor. La Real tiene que velar también por la seguridad económica y financiera del club. Creo que hemos cometido demasiados errores en los años pasados y que no tenemos que volver a cometer esos errores. Creo que efectivamente, aunque las salidas que habéis comentado son así, creo que la base del Sanse es absolutamente importantísima y que es la base de nuestra Real Sociedad. Y tanto si es Krejci como si es Aguer, yo creo que la Real va a hacer muy buenos fichajes. Ojalá, mira, te lo digo ya, fuera una de esos dos, porque no nos olvidemos que aunque Aguer efectivamente está operado y tal, es una operación de pubis que se hizo en marzo, o sea que tiene que estar muy pronto de volver a jugar, y por supuesto con Krejci no íbamos a tener ningún problema físico. Creo que la Real está atinando bien y lo que le he pedido durante mucho tiempo es, por favor, que acierte, nada más.
0: Gorka, Francis, eskerrikasko a los dos, que uno siga disfrutando en Canarias, al otro le queda muy poquito para empezar a tomar el sol tranquilamente, eskerrikasko como siempre por pasaros por aquí, y en nada ya empieza lo bueno, empieza el fútbol. fútbol. ¡Un abrazo!
8: Bueno, a vosotros y a los oyentes siempre. Un abrazo.
0: Vaya dos grandes, Gary, Gorka y Francis. Francis y Gorka, dentro de poco los tenemos aquí ya con las tertulias.
1: Han dejado muy claro su postura.
0: Sí, sí, la verdad. Bueno, son dos posturas que sí, dice Gorka que son en los mismos términos, pero tienen dos puntos de vista
1: diferentes.
0: Algo diferente. Sí, Krejci por aquí nos dice un oyente, coche nuevo de concesionario, Aguer Ocasión Plus. Atxaldeón, con Pacheco no contamos para nada. Yo sí, y el club también. Aquí se habla de otro central más, porque este año se juegan cuatro competiciones. Lo que no es lógico es comprar dos centrales. ¿Hasta qué jornada no jugaría Aguer? Tenemos un inicio de temporada muy complicado. Teniendo en cuenta que no ha hecho pretemporada, yo esperaría incluso hasta el parón
1: de septiembre avanzado.
0: Tranquilamente. Terminamos por aquí. El problema de la defensa es el concepto en sí. Yo no traería centrales que se lesionen tanto como Aguer. Apostaría por los de casa. Uno nos dice también que por 15 o 18 millones iría por el checo. Si vale más, a por Nayef Aguer. 2-24, pausa onda vasca. Seguimos con fútbol, pero vamos a un lugar que merece la pena hablar. Vamos a Palestina a hablar de la Gaza. Donosti Kappa.
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0: 2 menos 21 de la tarde. Esta semana se ha celebrado en Palestina, en Gaza, la Gaza Donosti Cup. 120 jugadores, 12 equipos han disfrutado, han disputado este torneo que intenta traer un poco de alegría en una zona devastada, en una zona en ruinas, como hemos podido ver en las fotos e imágenes que ha subido el torneo durante toda la semana, imágenes que impactan, pero imágenes que dan un poco de luz gracias a la celebración de este torneo, que trae alegría a los chavales, algo de alegría por lo menos, y que además tiene premio porque el equipo ganador, que ha sido la Academia FIFA, va a poder estar en la próxima edición de la Donosti Cup. Hablamos con su presidente, con Íñigo Laizola. Arratsaldeon, Íñigo, ¿cómo estás?
1: Arratsaldeon.
0: Bueno, impactante sobre todo las imágenes. Me imagino que habrá sido una semana muy emocionante para la organización del torneo.
1: Sí. La verdad es que para nosotros, bueno, pues estamos ya habituados a ver imágenes muy chulas de lo que es la Donosti Cup en San Sebastián, pero nos hemos sentido, como dices, muy emocionados, muy orgullosos de que también, pues como has dicho muy bien en la introducción, pues que el fútbol haya devuelto a Gaza, a los chavales jóvenes de Gaza, pues un poco de alegría durante esa semana, ilusión. Creo que han vivido el evento, vamos, de una manera, por lo que me decía su organizador, vamos, con muchísima pasión, con muchísima ilusión, y bueno, pues haber podido contribuir con un pequeño granito de arena a que eso haya sido posible, pues la verdad es que nos sentimos súper, súper satisfechos, súper orgullosos, y como decías, pues felicitar al equipo campeón, que tendrá la oportunidad, si todo va bien y no hay problemas con el tema de visados, permisos y situación geopolítica, que pueda representar a Gaza en la Donosti Cup 2027.
0: Recomiendo a todos los oyentes pasarse por las redes sociales de la Donosti Cup, donde van a poder ver las imágenes que, como digo, desde luego no dejan indiferente a nadie, ver ese campo de fútbol verde rodeado de ruinas y de destrucción debido a todo lo que ha ocurrido en Gaza. Ya son varios años en los que la Donosti Cup ha apostado por ayudar a los chavales de Palestina. No sé si os habéis encontrado en esta edición algún tipo de dificultad, sobre todo porque todavía, iba a decir que está reciente, no, es que sigue vigente todo lo que está ocurriendo allí.
1: Bueno, a ver, sí, es verdad, como dices, que llevamos bastantes años trayendo equipos de Palestina, porque bueno, siempre procuramos invitar al torneo a equipos que utilizan el fútbol en situaciones, en contextos muy difíciles, para hacer que los chavales, pues tengan, chavales y chavalas, tengan un poco pues un horizonte de vida, una esperanza, una ilusión, y bueno, pues creemos que Palestina es una zona que merece nuestro apoyo, y por eso han venido tantos equipos en estos últimos años, y también de hecho vino el club que ha organizado este torneo, vino en dos ocasiones, el club de Gaza, y este año, bueno, pues sí, nuestra primera intención era volver a invitar al equipo de Gaza, Champions Club, pero cuando hablamos con la embajada española nos dijeron claramente que los equipos de Cisjordania, lo que llaman ellos Cisjordania, que son Palestina, que sí podrían venir, pero que los equipos de Gaza que no tendrían opción de venir. Entonces, bueno, pues es cuando se celebra el partido amistoso Euskadi-Palestina en Bilbao, yo me reúno con ellos, bueno, consigo invitaciones para ese partido, luego me reúno con ellos, les transmito esta mala noticia de que no podrán venir, y ahí yo creo que él empieza un poco a trabajar en esta idea de hacer un torneo allí, pues un poco en las mismas fechas que la Donosti Cup, con un tamaño mucho más pequeñito, y bueno, pues empezamos a colaborar, empezamos a ver fórmulas para que él pueda hacerlo. Es verdad que los equipos como tal, pues ahora mismo no existen, es decir, que no hay, han puesto nombres inventados, vamos a decir, y han hecho equipaciones nuevas para estos equipos, y de hecho el torneo no se pudo celebrar la misma semana de Donosti Cup, pues porque les costó conseguir todos los chavales para ellos, se ha retrasado algunas semanas, pero bueno, han hecho un esfuerzo titánico para simular una Donosti Cup. Yo creo que de hecho la inauguración, las copas, la ceremonia de entrega de premios, las pancartas, las banderas, todo ha sido, nos ha recordado mucho a los inicios de la Donosti Cup, y la verdad es que muy contentos de haber podido colaborar en este proyecto, y bueno, pues era por lo menos algún pequeño premio a ese equipo que quería estar en San Sebastián, que no ha sido posible por temas políticos, y al menos, bueno, pues confiamos que el año que viene, si la situación mejora, pues realmente puedan estar en la Donosti Cup 2027.
2: Arratsaldeon, Íñigo, como bien ha dicho Somo al principio, son 12 equipos y 120 jugadores, me imagino que esos chavales, esa cantidad de niños que, bueno, siguen sufriendo obviamente y todavía, pues que tendrán muchos problemas también, habrá sido una semana también para intentar desconectar y para también seguir disfrutando de su pasión. Además, el hecho de que el siguiente año los ganadores puedan venir, me imagino que para ellos también, no sé cómo decirlo, pero pues será de ayuda también para intentar, no voy a decir salir de ahí, pero desconectar y pensar en otras cosas que no sea vivir su día a día tan duro.
1: Eso es, sin duda. Yo creo que la preparación, porque también en redes sociales la verdad es que este club, Champions Club, lo ha hecho muy bien y ha generado un poco esa ilusión de manera progresiva, anunciando las fechas del torneo, anunciando los diferentes equipos. Lo han hecho un trabajo muy, muy bueno. Yo creo que esa semana, como dices, sobre todo por las fotos y vídeos que hemos ido viendo y pudiendo compartir, pues se veía a los chavales, vamos, como les vemos aquí, pues disfrutando de las jugadas, cuando marcaban un gol, los abrazos, todo. Ha tenido, la verdad es que, bueno, ha transmitido mucha emoción, mucha alegría, y yo creo que el equipo que ha ganado posiblemente no sea consciente de lo que sea, de lo que pueda ser para ellos viajar el año que viene a otro país, en este caso a San Sebastián, y no creo que sean conscientes todavía de eso. No sé si se lo han querido decir, nosotros sí que lo hemos puesto, pero de una manera un poco prudente. Tampoco es bueno generar unas expectativas y luego, por lo que sea, las cosas se tuercen o se complican y no pueden darse. Pero bueno, yo creo que el torneo, que aunque no lo hemos hablado, yo creo que puede tener vocación de continuidad. Ojalá que puedan venir equipos de Gaza Donostia, pero no puedan venir todos. Es decir, que el resto que pueda jugar esa semana un torneo con esas características, sino que también si poco a poco va creciendo, se incluye la categoría femenina, pues un poco casi similar a cómo fue un poco nuestro inicio, en una situación totalmente diferente, porque pues solamente tienen un campo, pues han tenido que hacer todo nuevo con las camisetas, formar los equipos, conseguir gente que esté, entrenadores, etcétera. Y sobre todo que es un club que hace no mucho tiempo tenía unas instalaciones deportivas envidiables, vamos, de similar a un, no sé, a un Real Unión o algo parecido aquí, digo, con un campo grande, con un campo de entrenamiento. O sea, cuando Gaza era una zona de interés turístico, pues ellos crecieron mucho, tenían su equipo inclusivo, un equipo que hacía una gran labor social. Todo eso ahora está destruido, o sea, no tienen absolutamente nada, no queda nada, han muerto un montón de chavales del club. Entonces, bueno, que hayan sido capaces de tener la energía suficiente para organizar este evento y devolver, como decíais, la ilusión a estos niños durante esa semana, pues la verdad es que es una noticia muy importante.
0: Y esto es muy importante, además, Íñigo, porque mantenéis vivos, ya no su recuerdo, el presente, o sea, que eso sigue pasando, está ahí, y además esto que mencionas me parece clave, porque al final no hemos dejado de ver en estos 3 años imágenes de Gaza con todo destrozado, y pensamos que eso estaba ahí y que ya está. No, o sea, es que eso antes era una ciudad, era una zona, como tú dices, tenían un campo de fútbol que, para el que vea las imágenes, va a ver, joder, qué cuidado está, ¿no? Es que esto antes era, pues como dices tú, unas instalaciones nivel Zubieta, nivel Estadio Ungal, y ahora es, por suerte se ha mantenido el césped, que me imagino que habrán podido hacer ahí un milagro, y alrededor tienen todo casas destruidas que sí evidencian lo que ha originado Israel en ese sentido.
1: Sí, es así. Y eso es un poco lo que para mí tiene más mérito, ¿no? Quien está acostumbrado a tener unas instalaciones que no eran como Zubieta ni mucho menos, pero bueno, ya puestos a decirlo, lo aclaro, esta persona hace bastantes años compró unas instalaciones, una especie de resort, que ya quedó como abandonado. Entonces creo que por muy poco dinero él se hizo con el mantenimiento de ese resort, tenía incluso piscina, etcétera, etcétera, para fomentar el deporte entre los chavales de Gaza en una situación previa un poco al conflicto que hemos conocido en estos últimos años. Entonces, tener todo eso y dotarle de contenido y tener cada vez más niños, además me decía que los chavales que podían pagar pagaban a los que no podían pagarlo, tenían un equipo con gente con síndrome de Down, es decir, hacían una labor social francamente buena. Bueno, pues todas son unas ruinas, excepto lo que se ve. Y tener la energía para empezar de nuevo y para conseguir hacer ese torneo, yo cuando hablé con él, yo decía, ojo, no le va a resultar nada sencillo, y bueno, pues la verdad es que ha sido capaz, y bueno, se ve que es una persona con iniciativa, con capacidad de liderazgo, y una persona valiente, porque al final también ha puesto en marcha un proyecto en un momento delicado, y la verdad es que pues muy emocionado. Y luego también, como pequeña anécdota, claro, yo a veces en redes sociales veía que se celebraba la final, pero no nos mandaba fotos, no veía que en redes sociales pusieran el resultado, decía, a ver si ha habido cualquier problema con el ejército y les han impedido jugar la final, lo que sea, y le escribía y me decía, no, todo bien, todo muy bien. Y yo, ¿por qué leches no me dice, me mandan una foto? Y al día siguiente me escribe y dice, claro, que acabó el partido a no sé qué hora y ya según a qué horas no tienen internet, no tienen luz. Entonces, claro, es decir, hay cosas que no somos conscientes, no va todo al mismo ritmo, ya ha ido a un ritmo muy, muy rápido, pero claro, había cosas. Yo también, cuando veía que no empezaba el torneo, nos hemos hecho una aportación de 10.000 euros y decía, bueno, ojo, al final no va a haber torneo y tal. Y me dijo, no, es que no tenemos los niños suficientes, pero vamos a hacerlo, no te preocupes, tal. Y dices, joder, realmente va a ser capaz. Y al final, pues tardaron 3 semanas más en poder iniciarlo y lo han terminado, pero claro, tenemos que ser conscientes de que están en unas circunstancias mucho más difíciles en todos los sentidos, a nivel de conexiones, a nivel de proveedores, es decir, que los trofeos los han comprado en Egipto, la ropa la han traído de Egipto, no es fácil cruzar esa frontera, entonces bueno, pues lo han hecho con muchísimo mérito y bueno, pues en unas situaciones difíciles y por nuestra parte, lo que decíamos en la noticia, agradecer luego el trabajo que ha hecho este club y en especial Rajad, que ha sido un poco el líder de todo esto.
0: Para terminar, Íñigo, te iba a preguntar por el legado que dejáis allí, pero ya nos mencionas un poco la aportación que ha tenido el torneo, por supuesto en lo emocional, que es el torneo en sí, y ahora también nos dices también en lo económico, pero te quiero hacer una pregunta un poco más global. La Donosti Cup es alucinante el factor social que tenéis, o sea, tenéis desde la Authentic Cup para chavales y chavalas con discapacidad, tenéis, bueno, habéis sido pioneros y habéis sido líderes en el torneo femenino, ahora tenéis esto, lleváis la imagen de Guipúzcoa incluso hasta fronteras insospechadas, no sé qué torneo ya quieres imaginar de cara al futuro, porque es que estáis llegando ya a construir un auténtico gigante con un factor social envidiable, porque no cualquiera se mete en charcos que alguno diría que no habría que meterse cuando precisamente es lo que os hace especiales.
1: Pues sí, pues me imagino la Donostia del futuro siguiendo un poco con estos parámetros, ¿no? Con estos pilares fundamentales. Es verdad, si has dicho una cosa que es muy cierta, que a veces nos metemos en charcos de los que no sabemos si vamos a salir o cómo vamos a salir, porque hay acciones con equipos que pueden ser, bueno, más o menos sencillas, entre comillas, ¿no? Pues cuando descubrimos que había un equipo federado en España con mujeres, bueno, con chicas gitanas, bueno, era un equipo catalán, sabíamos que en principio era algo más o menos sencillo. Cuando hemos traído a un equipo de Palestina o hemos apostado un poco por ayudar a este torneo en Gaza, lógicamente son temas controvertidos que sabemos que puede haber gente que no lo comparta, es decir, que en nuestro torneo hay muchos equipos de Estados Unidos que igual pues el hecho de que estemos apoyando públicamente un poco la causa palestina y concretamente este evento en Gaza, pues igual no les ha hecho gracia. Pero bueno, dentro de lo que es la Donosti Cup y lo que yo imagino el futuro, siempre va a ser un evento responsable desde el punto de vista social. Y allá donde podemos colaborar de una manera u otra, lo vamos a seguir haciendo. Es decir, que vengan equipos de primer mundo, está guay, es muy chulo. Y si vienen de países como Taiwán o Emiratos Árabes, etcétera, etcétera, pues fenomenal. Pero realmente donde creo que nos necesitan más es en este tipo de lugares o de situaciones. Y bueno, pues yo creo que nuestro empeño continuará yendo en esa dirección. Sé que a mucha gente puede que no le guste, pero bueno, creemos que el deporte y el fútbol son capaces, como en este caso, de conseguir que durante una semana los chavales estén realmente felices, y eso les va a ayudar seguro en su futuro, y para nosotros eso es fundamental, y eso es lo que va a seguir iluminando un poco nuestro futuro.
0: Íñigo Laizola, presidente de la Donosti Cup, eskerrik asko por atendernos y sorionak por todo el trabajo que estáis haciendo.
1: Fenomenal, pues muchísimas gracias a vosotros por el interés.
0: Eskerrik asko, hoy teníamos las palabras y la descripción sobre todo de Íñigo, de todo lo que han vivido. La verdad que emociona a Gary todo lo que hemos visto en redes sociales de la Donosti Cup, de encima dejando la imagen de Guipúzcoa. A mí es lo que en parte me emociona y en parte me entristece, porque no tendría que hacer falta esto si viviésemos en un mundo ideal. Jo, pero qué imágenes, de verdad, con todo destruido, con un genocidio alrededor y jugando al fútbol y sonriendo los chavales.
2: Totalmente, bueno, al final también para ellos me imagino que será durante unas horas o durante el día, pues tener esa vía de escape, que aquí igual parece que no es gran cosa, pero para ellos seguro que será algo impresionante, ese pique de intentar ganar y tal. Bueno, para esos niños la verdad que esto será oro, y bueno, si pueden venir el siguiente año la verdad que será, vamos, la guinda del pastel, y seguro que disfrutarían mucho en esta semana aquí.
0: Voy a decir un topicazo, pero no por topicazo deja de ser cierto. Una vez ves cosas como esta, todos tus problemas, aunque hay problemas muy graves en nuestra vida, no valen nada. O sea, lo que hoy te parece un problemón del copón, ves estas imágenes y dices, pues mira estos chavales, que lo más bonito que han tenido igual en los últimos 3 años, después de haber visto morir a sus amigos, de perder extremidades, de sufrir, es meter un gol. Pues te hace valorar muchas cosas, y sobre todo la labor de tener presente de que esos chicos, de esas familias, de esa gente que ha sufrido un genocidio y que no hay que olvidarlo nunca. 2:07, pausa y seguimos aquí en Onda Vasca, que tenemos que hablar del Real Unión y tenemos que hablar también de más cositas.
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0: 3B, son pruebas todavía antes. Acaban de iniciar prácticamente la pretemporada, queda todavía equipo por hacer, sobre todo en algunas posiciones donde reforzarse, pero es verdad que el amistoso pues no dejó buenas sensaciones, además se quedó con uno menos el primer tiempo, luego en el segundo salieron 11 contra 11.
1: Es muy curioso.
0: Y ahí creo que vinieron los dos goles, luego pero a la vez.
1: Es muy curioso, te expulsan a un jugador de la primera parte y en la segunda vuelves con uno más. Bueno, no sé, me imagino que serían cosas eso que están apalabradas dos. Con el sí. Deportivo a la vez.
0: Normalidad.
1: Sí, bueno, amistosos, realmente lo anormal es lo que ocurrió en el Euskadi-Uruguay de hace dos años, donde Bielsa se enfadó y se fue del campo y de la rueda de prensa porque había quedado con Euskadi para hacer
0: siete cambios,
1: Arrasate hizo 8 y se montó la mani morena. En fin, eso ocurre cuando las personas no son normales. Un minuto queda para terminar el programa, Gary. Nos quedamos en Gasteiz. ¿Qué tal va la Blanca?
0: Pues ganó ayer la Real Madrid Corona, los últimos campeones del torneo de la Blanca, vencieron 22-13 a Lasso, al Bisu, y hoy conocerán a sus finalistas, van a salir del Altuna Resusta contra Zabaleta, luego, como hemos dicho antes, en titulares, tanto Altuna como Resusta son por tercera pareja, en 2024 ganaron el torneo y la pasada edición llegaron a la final, ganaron los pelotaris de Blanco, así que pudo haber por segunda edición consecutiva repetido la final.
1: Gracias, Gary Gorostidis, que ricas como neta. Mañana viernes, último día de la semana, 1:05 como siempre. Nos podéis seguir por @veguipuzcoa, nos podéis seguir también en Spotify. Si no habéis podido escuchar el programa completo, también lo tenéis evidentemente en la app y en la web de Onda Vasca. Y mañana a esta hora, un poquito antes, porque ahora 1:05 estaremos ya en directo contando la información del deporte de Guipuzcoano aquí en la movida deportiva de Onda Vasca. Es que ricasco, Gary, es que ricasco, Hugo del Solar, es que ricasco, Jai Moreno, es que ricasco, Gustioi. Villararte, ¡ayo!
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8: Son las 2.

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Hoy vamos a dedicar este tiempo a repasar la carrera musical de Kepa Junquera, el triquitilari bilbaíno, sin duda una de las grandes figuras de la música vasca de los últimos tiempos. El saludo de Leforki, el inicio de este espacio que, como decimos, va a acompañaros en los próximos prácticamente 60 minutos. Kepa Junquera, un hombre que se ha movido en el campo de la música tradicional euskaldún, pero que elevó la popularidad de la triquitilla a cotas nunca antes imaginadas. Kepa Junquera, que se encuentra apartado del mundo de la música tras haber sufrido un ictus en diciembre de 2018. Esperemos que se recupere y pronto podamos disfrutar de nuevo de su música en directo. Acabamos de escuchar Uriondo, un tema del disco Kepa Zabaleta Eta Mutriku de 1987, primero en su carrera discográfica. Vamos ahora con el segundo, se llama Trikiap, es de 1990 y lo firmó junto a Iñaki Zabaleta, también en la Triki, e Imanol Urquizu en el Pandero. Un disco de triquitilla, pero con detalles que le acercaban hasta el mundo del jazz. Esto se llama Urratzen.

Se llama Urratzen, ahí están Kepa, Zabaleta, Eta y Manol, en un disco en el que contaron con colaboraciones como las de Vicente Martínez, Anchón Lacha, Javier Alzola, Fran Lasuen y Chazo González, etcétera, etcétera. Un disco en el que ya Kepa Junquera apuntaba hacia otros terrenos musicales, quizás alejados un poquito de la tradición, terrenos en los que, partiendo de la base de la triquitisha, se atrevía a fusionarla con otros estilos, en principio lejanos a su mundo tradicional. En el año 91 publicó también Triquitisha Zoom, un disco firmado por Kepa en solitario, aunque con bastantes colaboradores. Y en el 93, con la colaboración de Ricardo Tesi y John Kirkpatrick, grabó Trans Europe Diatonic. En el año 94, un disco que ya dejaba entrever cómo iba a ser el futuro musical de Kepa Junquera. Se llamaba Kalejira Albuk.

Madagascar, tema que abría este disco titulado Kale Gira Albuk, un trabajo en el que participa también el albocari Ivonne Coterón, Javier Alzola en el saxo o Vicente Martínez, entonces guitarrista de Oscorri, en la mandolina, entre otros. Nos detenemos ahora en el año 95, en el disco Lau Escutará, en el que con la colaboración del portugués Julio Pereira a la mandolina y a la guitarra, nos ofrecen un duelo realmente especial. Esto es Danza con Noivos.

Danza con Nuevo Sonido Brillante, luminoso, el que nos ofrecen estos dos grandes músicos, Julio Pereira y Kepa Junquera, en el disco Lau Escutará, año 1995. Un año más tarde, junto a Ivonne Coterón, rindieron homenaje al Albocari León en Bilbao Ibarreche, fallecido 6 años antes, un hombre nacido y también fallecido en Arteaga, y que junto a Mauricia Aldeiturriaga habían formado un dúo único en la música tradicional euskaldun. En 1998, una de las cumbres de la carrera de Kepa Junquera llega al mundo de la música. Un disco de una riqueza sonora increíble, con temas que se han convertido en banda sonora de nuestras vidas, con un plantel de músicos internacional de altísimo nivel, desde Labutín Suguiant a Paddy Moloney, desde Phil Cunningham a Alice Del Fraser, Dulce Pontes, Bela Fleck, Benito Larchundi y un largo etcétera. Un disco del que extraemos este Zumaia, la localidad guipuzcoana en la que el bilbaíno solía pasar sus veranos. El disco era Bilbao, 0 horas, y la canción, como decíamos, Zumaia.

Fantástico. Este Zumaia, un tema incluido en el disco Bilbao Hora Cero de Kepa Junkera, uno de los mitos, una de las cumbres en la carrera de este músico bilbaíno al cual estamos dedicando nuestro tiempo aquí en Onda Vasca, un monográfico sobre la figura musical de Kepa Junkera. Vamos a continuar ahora con el disco Maren, también un trabajo incontestable, con un éxito tremendo, allá por el año 2001, un disco que contó con colaboraciones de gente como Oreca TX, Ángel Unzu, Julio Andrade, etcétera. Un trabajo, este Maren, del que extraemos este Ni Ira Ira.

Realmente fantástico, música muy contagiosa, la de este tema Nira Ira de Kepa Junquera, incluida en el disco Maren. Seguimos con su música ahora, con un disco que grabó en directo en el año 2003 en el Teatro Arriaga. Disco con el que logró un Grammy Latino al mejor álbum de folk. El disco se llamaba K. Y esto es Santima Miñeko, Fandango eta IOAE.

El disco K, grabado en directo en el Teatro Arriaga en el año 2003. Es por supuesto Kepa Junkera al que estamos dedicando este tiempo hoy aquí en la sintonía de Onda Vasca. Seguimos con su discografía, repasando sus discos. En el año 2004 hizo un trabajo que se llamaba Athletic Bihotzez, un homenaje lógicamente de Kepa al Athletic Club de Bilbao, y un disco también lleno de colaboraciones de muchísima gente bien conocida, sobre todo del mundo euskaldun. Ahora nos vamos a acercar a Hiri, que es un disco del año 2006, con la ciudad, Hiri, ciudad, como eje central. Fue seleccionado además como mejor disco de World Music aquel año, un disco que se abría con este curioso tema llamado Tattoo.

0: Bueno, pues eso se llama Tattoo, la música de Kepa Junkera, por supuesto. Seguimos con este recorrido musical a lo largo de su carrera y ahora nos vamos al año 2008, cuando publica un disco que lleva por título Etxea y donde hace interpretar temas tradicionales de la cultura vasca a músicos que en principio no tienen nada que ver con ella. Músicos como Estrella Morente, Dulce Pontes, Miguel Bosé, Ana Belén, Calamaro, así hasta 42 cantantes. Esta es una curiosísima versión del clásico O Pello Pello, interpretada por, atención, Andrés Calamaro, Jaime Urrutia de Gabinete Caligari y Loquillo.
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curiosísima versión del Hoy Pello Pello con esos artistas Andrés Calamaro, Jaime Urrutia y Loquillo. Bueno, pues seguimos con más canciones de Kepa Junkera. Esto es efectivamente Onda Vasca, hoy recordando la prolífica producción musical de Kepa Junkera, el triquitilari bilbaíno, apartado ahora de la música después de que sufriera un ictus en diciembre de 2018. Un hombre del que estamos recordando algunos de sus mejores momentos musicales. En el año 2009 y junto a Melonios Quartet publicó Provenza Sessions y también ese año Echea, que es la continuación de Kalea, un disco con 82 artistas, nada menos de 11 países diferentes. Estaban Juanes, estaba Pablo Milanés, Lila Downs, etcétera, etcétera. También ese año, 2009, se fue hasta Cuba, a La Habana, para grabar Habana Sessions, junto al músico Rolando Luna, pianista del proyecto Buenavista Social Club. Un disco del que escuchamos esta versión del tema Maren, un fandango interpretado por estos dos músicos, el cubano Rolando Luna y, por supuesto, nuestro Kepa Junkera.

Ahí está Maren en la versión grabada en La Habana junto al pianista Rolando Luna. Tras ese Habana Sessions llegó Betty BC, un disco con la colaboración de Xavier Amuriza, con el personaje Xavier Amuriza, también escritor, por supuesto, y en el que se recopilaban viejas coplas vizcaínas, muchas de ellas a punto de desaparecer. Después, un año más tarde, en 2016, presentó Herria, que es la tercera parte de esa trilogía iniciada con Echea y Kalea, y en este caso se grabó en muchísimas ciudades de todo el mundo, como Nueva York, París, Estambul, Atenas, Los Ángeles, Hawái y, por supuesto, Bilbao. Muchísimas colaboraciones también en este disco. Por ejemplo, en esta versión del Boga Boga aparece nada más y nada menos que el gran trompetista de jazz, Dave Douglas.

Ahí está el Boga Boga, muy ceremonioso en este caso, esta versión con algunos grandes músicos de jazz, destacando por ejemplo la presencia del gran trompetista Dave Douglas. Bueno, pues un plantel tremendo el de músicos que acompañaban a Kepa Gunkera en ese disco. Seguimos adelante, ya en 2011 nos encontramos con el trabajo Ultramarinos y Coloniales, y al año siguiente un disco especial junto a la Orquesta Sinfónica de Euskadi. Se llamó Iparaíse, a Viento Norte. Un disco, lógicamente, en un tono sinfónico para sus temas más emblemáticos, como este titulado Bok Spok, Kepa Gunkera.

La Orquesta Sinfónica de Euskadi, colaborando con Kepa Junquera en este Ipar Haizeak, del que hemos escuchado la versión del tema, uno de sus temas más conocidos, Bok Spok. Y un poquito más tarde, un tiempo más tarde, en 2013, Kepa Junquera se acercó a la música tradicional gallega con su disco Galiza, con muchos músicos gallegos y temas tan simpáticos y entusiastas como este que se llama concretamente Opousa, con la compañía de los conocidos Luar Nalubre.

pausa. Kepa Junkera con los gallegos Luar na Lubre en el disco Galiza del año 2013. Un año más tarde, en 2014, Kepa Junkera publica un disco titulado Trikitixaren Historia Txiki Bat, un disco en el que cuenta con las voces femeninas del grupo Sorginak, y un disco que se abre con este Sorginak Infernuko Auspotik Irtetzen.

Marea Zumaian, Kepa Junquera, en el disco titulado Marea, con este tema de John Maya, texto de John Maya. Bueno, pues Kepa Junquera, al que hemos dedicado hoy nuestro tiempo en este espacio monográfico musical. Un hombre que ha colaborado con muchísimos artistas. Edwin Garna, Phil Cunningham, Alice de Fraser, Carlos Núñez, Voces Búlgaras, Caetano Veloso, Marina Russell, Andreas Bollenweider, Los Chieftains, Pat Metheny. Ha actuado en lugares como New York, París o Hong Kong. Ha sido profesor en Musikene, el Centro Superior de Música del País Vasco. Hizo también un espectáculo, Harry Triki, junto al mito del deporte vasco, el Arrijazalle, Iñaki Perurena. Un hombre al que deseamos una recuperación lo antes posible después de ese ictus sufrido en el año 2018. Nos vamos con un disco grabado en 2017. Se llamaba Foc, un viaje a la cultura musical de habla catalana. Cataluña, País Valencià, Illes Balears y Larguer, en Cerdeña. Un disco grabado con la participación de más de 200 músicos, un doble CD y 34 temas, que se presentó en el Auditori de Barcelona con muchísimo éxito. La música de Kepa Junquera, hoy aquí en Onda Vasca. 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

tan solo en su país, en los Estados Unidos, Bruce Springsteen, o lo que es lo mismo, Elvis, ha vendido más de 64 millones de copias de sus discos. Y en total, en todo el mundo, más de 120 millones, que se dice pronto. Human Touch es uno de los temas más importantes en su carrera. Es el que dio título a su noveno trabajo en 1992. Y aquí lo tenemos.

toda una historia detrás de esta canción que Bob Dylan popularizó en 1965. Tuvo que grabar varias veces y en distintas versiones este tema, encontrar la esencia, y finalmente con el paso de los años se ha convertido en todo un clásico, no solamente en su discografía, sino también en la historia de la música. Like a Rolling Stone, el clásico de Bob Dylan.

0: Esta canción fue escrita por Mark Knopfler. Tiene tintes autobiográficos y también está inspirada en la trágica historia de Romeo y Julieta. Una canción que se incluyó en su disco Making Movies del año 1981, Romeo and Juliet.
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Así no necesita presentación esta canción, cuyo sonido habla por sí solo. Bohemian Rhapsody es el himno por excelencia en la discografía de Queen, el tercer single más vendido de todos los tiempos en el Reino Unido y una de las canciones más bellas de la historia de la música. Bohemian Rhapsody, el éxito de Queen.

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1: Esta canción fue escrita para una ocasión especial, para el 70 aniversario del nacimiento de Nelson Mandela en 1989, momento en el que los Simple Minds ofrecieron un concierto estrenando esta canción nada menos que en Wembley. Mandela Day, que formó parte de su EP Ballad of the Streets y que también se incluyó en su álbum Street Fighting Years.

Y cuántas versiones, ¿verdad? Hemos escuchado de esta canción, pero hoy toca la versión original con el gran Billy Joel. Viajamos hasta 1973 para escuchar su canción premiada con el premio del Salón de la Fama de los Grammy, Piano Man.

Sin duda, Bob Dylan es todo un icono del folk estadounidense. En la década de los 60 publicaba uno de sus discos más destacados, Bring It All Back Home, y en él se incluyó esta canción que hoy es todo un clásico, Mr. Tambourine Man.

La figura de Michael Jackson ha estado perseguida por la controversia, pero sin duda hay que reconocer que ha sido uno de los hombres con más talento de la historia de la música, y de ahí los millones de copias que ha vendido de todos sus álbumes, que lo sitúan como el artista masculino que más discos ha vendido a lo largo de la historia de la música. Con él escuchamos hoy uno de sus grandes éxitos, Heal the World.

En esencia, esta canción está dirigida a los adolescentes. Desde luego que es una de las canciones con letra más triste de la historia de la música, pero también es uno de los grandes éxitos de los estadounidenses REM, Everybody Hurts.

con este tema exquisitos con el que debutaron los escoceses Texas en 1989. I Don't Want a Lover fue su single debut y se incluyó en su primer trabajo, Southside,

Ya se retiró hace algunos años, pero Billy Joel ha continuado haciendo giras de forma esporádica. Él es el responsable de numerosos éxitos, incluido Piano Man y también este River of Dreams, que nos retrotrae hasta 1993.

música de Urge ha estado influenciado por distintos estilos como el rock, el pop o el heavy metal. Entre sus canciones más conocidas destaca esta, Boulevard de Erlojua, que está inspirada en el reloj del Boulevard de Donosti y también en el poema de Federico García Lorca, Gacela del Amor.

Parece mentira, pero ha pasado ya más de un cuarto de siglo desde que Blur triunfaran con su cuarto trabajo, un disco titulado The Great Escape, un álbum en el que se incluyó esta canción, una de las más tranquilas en la discografía de este grupo británico, The Universal.

han publicado 25 discos en sus más de 40 años de trayectoria musical y han destacado por su fuerte activismo social y el compromiso que han mostrado en todas sus canciones. Esta es una de las más conocidas de V40, Higher Ground.

Está claro que el quinto trabajo que Bon Jovi publicaron en 1992 marcó un antes y un después en su carrera musical, porque además de un cambio de imagen también había un cambio en su orientación musical. Esta vez querían llegar a mucho más público y lo consiguieron. De hecho, esta es la canción que dio título a ese álbum, Keep the Faith.

El grupo británico V40 destacó por su compromiso social y por su activismo, y además le dieron un toque muy especial a algunas canciones que versionaron, como esta originalmente interpretada por Elvis Presley, Can't Help Falling in Love.

Después de haber sorprendido a todo el mundo en el 92 con su disco Keep the Faith, Bon Jovi, la banda de New Jersey, lanzaba un año después un recopilatorio titulado Crossroad, en el que no faltaba ni uno de sus temas míticos, pero también había espacio para canciones nuevas como esta, que se ha convertido ya en un clásico del rock, Someday I'll Be Saturday Night.

verdad es que la música de U2 nos ha acompañado desde hace más de 4 décadas y ha sabido envejecer con mucha dignidad a lo largo de todos estos años. En ellos, la banda de Bono ha firmado canciones que se han convertido en auténticos himnos, como esta, One.

Sin duda, Bon Jovi siguen en forma después de haber hecho frente a numerosos cambios en su formación, sobre todo el más doloroso haya sido posiblemente la marcha de Richie Sambora hace ya algunos años, pero en el año 1995 se encontraban en un gran momento en su carrera musical. Publicaban el disco These Days con grandes canciones como esta, Something for the Pain.

Tan solo estuvieron en activo 5 años, pero en ellos publicaron nada menos que 3 discos y se convirtieron en una banda referente del pop rock británico. Transvision Band, cuyo disco Velveteen incluyó temazos como este Landslide of Love.

Tan solo en su país, en los Estados Unidos, Bruce Springsteen, o lo que es lo mismo, Elvis, ha vendido más de 64 millones de copias de sus discos. Y en total, en todo el mundo, más de 120 millones, que se dice pronto. Human Touch es uno de los temas más importantes en su carrera. Es el que dio título a su noveno trabajo en 1992, y aquí lo tenemos.

Era su segundo trabajo, lo publicaba en 1989 y además de componer e interpretar todas sus canciones, también fue la productora de este Crossroads, uno de los más destacados de Tracy Chapman, con temas como este, que además es el que da título al álbum, Crossroads.

Es el rockero canadiense por excelencia y a pesar de que ya lleva más de 30 años de carrera musical, Bryan Adams sigue estando hecho un chaval, ¿verdad? Bueno, pues con esta canción retrocedemos hasta el 91. Es uno de los temas de su disco Waking Up the Neighbors, uno de esos álbumes imprescindibles en la carrera de Bryan Adams. Todo un temazo, Can't Stop This Thing We Started.

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formaron un equipo espectacular, nada menos que Paco de Lucía a la guitarra y Bryan Adams interpretando este tema que formó parte de la banda sonora de la película Don Juan de Marco allá por 1995. También se incluyó en su disco 18 Till I Die, toda una balada cargada de emociones. 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

Ha estado en activo hasta hace relativamente poco tiempo, teniendo en cuenta que se retiraba en el 2009 con 71 años. Tina Turner, una mujer hecha a sí misma, incombustible, que nos ha dado grandes éxitos como este Nutbush City Limits.

Entre los éxitos más importantes en la trayectoria musical del canadiense Bryan Adams figuran temas muy contundentes, cargados de ritmo, y también hay baladas maravillosas como esta Please Forgive Me, que se incluyó en su disco So Far So Good del año 1993.

Ha estado en activo hasta hace relativamente poco tiempo, teniendo en cuenta que se retiraba en el 2009 con 71 años. Tina Turner, una mujer hecha a sí misma, incombustible, que nos ha dado grandes éxitos como este Nutbush City Limits.

Por supuesto, gracias a esta canción, Bryan Adams alcanzó el primer puesto de los temas más exitosos del año 96 en su país, en Canadá, y también triunfó en otros. Por ejemplo, en los Estados Unidos llegó al puesto número 53. Fue nominado a los Grammy gracias a este tema que se incluyó en su disco 18 Till I Die. Es una canción llena de energía positiva. 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
1: Han vendido 10 millones de copias de sus discos, han ganado varios premios Grammy, uno de ellos precisamente por esta canción, se titula Seven Nation Army y es uno de los éxitos de The White Stripes.

huyeron siempre de las etiquetas y tampoco quisieron adscribirse al movimiento musical conocido como movida madrileña, aunque se les considera precursores del mismo. Son Burning, el grupo madrileño que nació en 1974 y que nos dejó éxitos rockeros como este, Mueve tus caderas.

Este fue un grupo formado por grandes figuras de la historia de la música. El caso es que en Traveling Wilburys se dieron cita nada menos que Bob Dylan, George Harrison, Jeff Lynne, Roy Orbison y Tom Petty. Y en su tiempo de actividad, que duró desde el 88 hasta el 90, tuvieron éxito con canciones como esta, Handle With Care.

Es una canción que no solamente tiene su importancia en la historia de la música, sino también en la historia del cine, porque fue premiada con el Oscar a la mejor canción original en 1988. Su autora, Carly Simon, también recibió el Globo de Oro gracias a Let the River Run, una canción que formó parte de la banda sonora de la película Armas de Mujer.

Esta fue la primera canción que lanzaron los estadounidenses de Knack. Lo hicieron en 1979 y es así como irrumpieron en la escena musical mundial. Fueron, de hecho, comparados con los Beatles, aunque ellos tendían hacia otros estilos un poquito más pioneros, como la New Wave. El éxito de The Knack, My Sharona.

Con tan solo 20 años triunfó el cantante británico Chesney Hawkes con esta canción en 1991. Fue su primer sencillo en toda su carrera musical y también su primer gran éxito. Incluso alcanzó el número uno en la lista de los temas de más éxito de los Estados Unidos, The One and Only.

Comunars fue experto en versionar grandes éxitos de otros artistas, como este de The Jackson 5, Never Can Say Goodbye, que se convirtió de hecho en uno de los mayores éxitos de la banda de Jimmy Somerville.

Crowded House comenzó su actividad musical en el año 1985 y aunque hubo un parón de nada menos que una década en su actividad musical, retomaron la misma en el año 2006 y siguen en activo en la actualidad. Entre sus temas más destacados figura este Weather With You.

The Black Crowes es el grupo heredero directo de las influencias de la música rock de los años 60 y de los 70 y también del blues de los Estados Unidos. Este grupo ha firmado grandes discos como Amórica, no exento de polémica por su portada, y en él se incluyó esta canción, A Conspiracy.

Si hay un disco destacado en la discografía de los británicos Dire Straits, ese es sin duda Brothers in Arms, que dio la luz en 1985 con canciones tan importantes como Money for Nothing, Walk of Life y también Your Latest Trick.